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0: mañana.
1: Que todo fluya, que nada influya. ¿Cómo les va? Buen día para todos. Hay que arrancar cantando así el programa. Que me gusta esto, me gusta. Nada me afecta, ni mi ex, ni mi jefe. Mi jefa sería en este caso, ¿no? Buen día para todos, buena mañana, ya estamos a martes, señores. Martes 11 de agosto. Agosto que es complicado, ¿viste? Bueno, dicen, ¿no? Por eso se toma caña con ruda, comienzo de... ¿Tomaste caña con ruda al final? Sí, claro, me dicen. ¿Cómo que no? Tomé por vos también. Bueno, señores, bienvenidos. Mañana de martes 11 de agosto. Ya un equipo trabajando para ustedes como todos los días. El señor Nicky Salazar cantando buen día. Me gusta Nicky eso, ¿eh? El señor Guillermo Román ya en todo lo que es redes y streaming. Todo lo que ustedes ven a través de redes, a través de streaming de Santa María de las Misiones, pasa por las manos del señor Guillermo Román. Que, bueno, hoy valiente, Guillermo, temprano dijo, bueno, hoy moto. En serio, y en moto bien, pero vino con todo. Con todos los artículos de protección de un día como hoy. Ayer te había dicho, para hoy lloviznas, bueno, se está cumpliendo, por lo menos aquí en Posadas, una llovizna muy, muy, muy suavecita que está cayendo sobre la ciudad, una garúa sería, ¿no? Bueno, así, para mañana, para esta mañana va a estar fría, fresco por la mañana, el resto del día lluvias y lloviznas, así que, bueno, prepárate, planes bajo techo en el día de hoy, mañana continúa la lluvia. Nublado, fresco por la mañana, templado el resto del día, lluvias y tormentas, lluvias y lloviznas también para el jueves, así que, bueno, vaya armando esta agenda que les contaba bajo techo porque las condiciones del tiempo no van a ser las mejores, por lo menos hasta el jueves, lluvias y lloviznas prácticamente en toda la provincia de Misiones. ¿Cómo está la temperatura ahora si vas a salir? Bueno, está frío, no tanto como ayer, por lo menos hoy no hay viento. 12.7 la temperatura, un poquito más abajo la térmica, 11.7 y la humedad, sí, 70%. ¿Cuánto vamos a tener de aumento de temperatura en el día de hoy? Bueno, no mucha variación porque la máxima será de 15 grados. Mañana sí ya afloja un poquito, 14 de mínima, 22 de máxima. Lloviznas, te decía, en la ciudad de Posadas. Bueno, y en cuanto a esta inestabilidad que tenemos en la provincia de Misiones, viste que la zona de Parque Provincial Moconá, generalmente cuando hay lluvias, queda inhabilitado. Bueno, ahora está habilitado, por lo menos el acceso al Parque Provincial, pero los paseos náuticos siguen suspendidos. Por lo menos esa fue la comunicación en la jornada de ayer. Ayer, lunes, el acceso a Parque Provincial Moconá estaba habilitado para los visitantes, según la Policía de Misiones, a través de la Comisaría Segunda del Soberbio. Sin embargo, las autoridades aclararon que los paseos náuticos permanecen suspendidos hasta nuevo aviso. Así que hasta que no haya una información o actualización oficial, bueno, los paseos están suspendidos en aquella zona. Así comenzamos nosotros la mañana. ¿Cómo está el movimiento? Todavía tranquilito, claro. En un rato comienza todo el movimiento, por lo menos en el microcentro de la ciudad, en cercanía de las escuelas. Ahora todavía, para aquellos que nos siguen a través de streaming, empieza así el movimiento. Prácticamente nada, tranquilito, pero bueno, andar con precaución y a salir un ratito antes. Estamos comenzando, señores, este aire de las Misiones, el despertar de las Misiones junto a todo el equipo de Santa María de las Misiones y, por supuesto, el soporte de Primera Edición.

Bueno, y ayer toda la información giró en relación al caso Golemba. Violencia, clandestinidad, policías detenidos y un pacto de silencio bajo investigación. Ayer conocíamos la información después de 18 años de la desaparición forzada de Mario Fabián Golemba. En 2 de mayo, la fiscal federal 2 de primera instancia de Posadas, Silvina Gutiérrez, y la jueza María Verónica Escanata solicitaron la aprehensión de 17 efectivos de la Policía de Misiones, algunos que están en actividad, otros ya retirados de la Fuerza de Seguridad de la provincia. Procedimientos que se realizaron por Gendarmería Nacional Argentina en distintos puntos de la provincia de Misiones, entre ellos, bueno, Zona Centro, allí en Oberá, aquí en Posadas y también en la localidad de 2 de mayo. Y como resultado fueron detenidas las 16 personas buscadas, mientras que otra permanece prófuga y continúa con pedido de captura. Entre los sospechosos que prestaban servicios en la comisaría de 2 de mayo cuando desapareció el joven colono se encuentran el comisario retirado Waldo Katz, los oficiales de guardia Edgardo Andrés Arce y Liliana Margarita Zaf, el jefe de guardia retirado ya Carmelo Alberto Cerdán Cruz, el secretario José Roberto Pereira da Silva, el chofer de turno Alejandro Alfonso González Zamudio, Williams Gabriel Lunge, quien cumple funciones en seguridad de la seguridad vial de la policía, los guardias Maximiliano Gabriel Gutiérrez, Ramón Aníbal Cardoso, Mario Francisco Villar y Diego Armando Amarilla, los radiooperadores Alfredo Lorenzo Ortiz y Cristian Andrés Silva, retirado, y Valdemar Parra, Juan Ramón Ferreira, retirado, Ofelia Gladys Siller y Eduardo Pollizer, también retirado, ¿no? Y hoy es tapa del diario Primera Edición, la información relacionada con la justicia y este caso, tan de renombre, ¿no?, en la provincia de Misiones. La hipótesis de la fiscal Gutiérrez en este caso, que involucra a los detenidos, se sostiene en violencia, clandestinidad y un pacto de silencio, porque se les atribuyen distintos grados de participación en todo lo que fue la privación ilegítima de la libertad a Golemba, su permanencia bajo una custodia estatal clandestina y las maniobras posteriores destinadas a ocultar todo lo ocurrido. Y en ese marco sostiene que los hechos formaron parte de un plan común en el que los distintos imputados habrían realizado aportes funcionales desde sus respectivos roles. De acuerdo con la investigación, los funcionarios policiales habrían utilizado la estructura funcional y operativa de la comisaría de la localidad de 2 de mayo para concretar la detención ilegal de Mario Golemba y someterlo a violencia física y hacerlo desaparecer. Del joven continúa sin conocerse su paradero y tampoco se hallaron sus restos. Pero este es uno de los títulos, título principal del diario Primera Edición de la jornada de este martes. Y después, por supuesto, vamos a ir contándoles también más de lo que en el día de hoy aparece en la portada de nuestro diario. Bueno, y así comenzamos la mañana. Mañana de martes, les decía, 6:11, temperatura en la ciudad de Posadas, 12 grados, 6 décimas.

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Lloviznas en la ciudad de Posadas, te lo dije, ¿no? Y hace frío también, no tanto como ayer. Hoy por lo menos no hay viento y eso se siente, ¿no? Así está el movimiento, por lo menos aquí, en cercanías de Santa María de las Misiones, en Avenida Corrientes a este momento. Tranquilo, el tránsito todavía, como que de a poquito se va poniendo en movimiento en la ciudad. Bueno, vamos a ir repasando los títulos de los diarios. Arrancamos con Primera Edición. Te contaba el título principal, que tiene que ver con el caso Bolemba y la detención a 16 policías y apuntan a un pacto. Esto por pedido de la fiscal federal de Posadas. Ayer se realizaron los procedimientos en la capital provincial, Oberá y 2 de Mayo, entre otras ciudades. Sospechan, les contaba, de una maniobra coordinada para encubrir el hecho. Hay un prófugo y es la información que está en nuestro diario en el día de hoy, todo el desarrollo de esta información en la página 23. Además, también IPRODA refuerzan los controles por irregularidades en uso de viviendas. Todo el desarrollo de la información en la página 3 del diario de hoy tiene que ver con esto que fue publicado en Boletín Oficial, hablando de estos operativos de control y fiscalización por parte del organismo. La imagen de tapa del día de hoy tiene que ver con Colombia, estremecida por la tragedia. Un terremoto de magnitud de 7.4 que dejó hasta ahora más de un centenar de muertos y un reguero de destrucción. Bueno, la información que conocíamos ayer por la mañana, las labores todavía de rescates que se intensificaron en las zonas afectadas, mientras todo el estado de Colombia despliega recursos de emergencia y la población enfrenta riesgo de desórdenes civiles y pérdidas millonarias. Bueno, el mundo también mirando lo que sucede allí, lamentablemente en Colombia, el balance preliminar, 132 fallecidos, 570 heridos, mientras los organismos de socorro mantienen todavía la búsqueda de sobrevivientes, la remoción de los escombros en las zonas que fueron más golpeadas del occidente y el centro del país. Hay un informe que fue entregado por el presidente de la República, Abelardo de la Espriella, y el sismo que causó además graves daños en viviendas, edificios, hospitales. Ayer fue la información internacional prácticamente en todos los portales, en todos los canales de televisión, porque hospitales, escuelas, carreteras, aeropuertos, con declaración de desastre nacional y rescates que todavía están en marcha. Desde el gobierno, por supuesto, que activó el puesto de mando unificado después de la Unidad Nacional para la Gestión de Riesgos de Desastres y desplazó ministros y equipos de emergencia a todas las áreas impactadas y, por supuesto, que movilizó maquinaria pesada, aeronaves desde Bogotá. Y las principales afectaciones se concentran en los departamentos como, por ejemplo, Caldas, Chocó, donde continúan todavía estas labores de búsqueda entre estructuras que estaban derrumbadas. Y ayer se veía las imágenes, ¿no? Varios departamentos enviaron cuadrillas de rescate, mientras el Ejecutivo, por supuesto, que reforzó la respuesta en las zonas afectadas. Y además también, ¿no?, varios países que, por supuesto, se sumaron también a este refuerzo para todos los trabajos que se vienen a partir de ahora. Alcance de los daños en viviendas, en hospitales, en vías y también en aeropuertos. Y es uno de los títulos del diario Primera Edición del día de hoy. Además, también otro título, buscan llevar a las aulas las técnicas de RCP y la lucha contra el dengue. Ayer teníamos aquí la visita de dos profesionales relacionados con la salud que hablaban y nos contaban acerca de estas prácticas de RCP, cómo hay que hacer, en qué caso, si es un adulto, si es un niño, y esto también buscan llevar a las aulas. Y Gisela Fernández también nos contaba acerca de estas actividades de prevención del dengue que también van a implementar en las escuelas de la provincia de Misiones. Y todo el desarrollo, bueno, en la página 7 y 8 del diario Primera Edición. Inspiradora visita de Miceli, director de orquesta del Teatro Colón, también es otro de los títulos. Maxi Wokan, deportivo de Iguazú al Mundial de Fútbol 7.
¿no? Son los títulos para hoy del diario Primera Edición. ¿Qué pasa a nivel nacional? La tapa del diario Clarín, en este caso, habla acerca de este sismo también allí en Colombia, otro sismo que golpea la región, al menos 132 muertos, 1.400 desaparecidos en Colombia. Cali fue una de las ciudades más afectadas. Y fíjate el dato, en junio un terremoto había devastado Venezuela, ¿te acordás, no? De aquello que había pasado también, lamentablemente. Y ahora este sismo que sacudió a Colombia fue de 7,4 grados de magnitud, 9.34 hora argentina, y que afectó el centro y oeste del país. También se sintió en la capital Bogotá, donde, bueno, afortunadamente no hubo daños de gravedad, aunque sí debieron ser evacuados varios edificios. Las consecuencias más graves: Cali, Medellín, Pereira, Armenia y Manizales. Hasta anoche había 540 heridos y se seguía, por supuesto, buscando a más sobrevivientes bajo los escombros de más de 1.500 viviendas dañadas. Pero las imágenes que acompañan hoy a la tapa del diario, en este caso Clarín, son devastadoras. Bueno, además, debut presidencial complicado porque de la Espriella, que asumió el viernes, debió enfrentar además choques con la guerrilla y un volcán en erupción. Dos terremotos sin relación. Los geólogos dicen que lo de Colombia y Venezuela no tienen vinculación entre sí. Y acá también aparece el deporte metido en todo esto que está sucediendo en Colombia. River debería jugar ayer, partido suspendido, debería jugar en Bogotá y mañana por la Copa Sudamericana, contra Santa Fe. Por otra parte, y viniéndonos ya a la Argentina, el fiscal le pide a Adorni que justifique su patrimonio. Esto fue información también en la jornada de ayer. El fiscal federal Gerardo Policita, que firmó este requerimiento de justificación, ya que la justicia detectó inconsistencias en el patrimonio del ex jefe de gabinete Manuel Adorni y de su mujer Bettina Angeletti. Es un paso previo al llamado indagatoria. Ahora Manuel Adorni tendrá 15 días para aplicar 20 dudas centrales sobre su fortuna. La pareja pasó de gastar 1.8 millones en 2023 a 113 millones en 2024. Hay una diferencia importante allí, ¿no? Bueno, y después otro tema. Cobrarán a extranjeros no residentes en los hospitales nacionales. Esto lo dispuso el gobierno. Regirá para las prestaciones no urgentes. La atención de emergencia, se explicó, seguirá garantizada. Las demás prácticas se cobrarán al paciente, a su seguro de salud. Algunas provincias ya aplican un esquema similar. Bueno, también quita de descuento en el subte a los que llegan en tren a la ciudad. Esto se dejó de aplicar, este descuento que alcanzaba a los pasajeros que entraban en tren a la capital y continuaban después con el subte. En este caso, regía una rebaja del 50% en el último medio, ya que ya no se va a estar aplicando cruces entre Nación y la ciudad por esta decisión. Bueno, estos son los títulos del diario Clarín en este caso. ¿Qué pasa o qué tiene en tapa el diario La Nación para este martes 11 de agosto? Por supuesto que aparece nuevamente la imagen de lo que sucedió en Colombia en la jornada de ayer. Un violento terremoto que deja más de un centenar de muertos en Colombia. La tragedia al presidente de la Espriella, que asumió el poder el viernes pasado. Fíjate cómo, bueno, asume lamentablemente, declaró ya el estado de emergencia nacional, hay al menos 111 fallecidos y más de 500 desaparecidos, por lo menos este es el informe de lo que sucedió ayer. Hay búsqueda todavía de sobrevivientes entre los escombros de un edificio colapsado en Cali. Bueno, pasado más de un mes del violento terremoto que sucedió en Venezuela, la naturaleza que volvió a ensañarse ayer con la región cuando un sismo de magnitud 7,4 sacudió el noreste de Colombia y dejó al menos 111 muertos. La verdad que los datos son, y las imágenes ni hablar, ¿no? 87 heridos y graves daños según los primeros balances oficiales.
Bueno, y ahí la imagen que acompaña a la tapa de La Nación en el día de hoy. Bueno, edificio colapsado, la gente tratando de ayudar, buscando entre los escombros también, ¿no? Venimos a la Argentina, la justicia intima a Adorni por su aumento patrimonial, reclamo, el fiscal le pidió que justifique el incremento de sus bienes. Esto en la causa en la que se lo investiga por presunto enriquecimiento ilícito. Manuel Adorni, ex jefe de gabinete, fue intimado por el fiscal Gerardo Policita a que explique el crecimiento de su patrimonio que desde que asumió a la función pública en 2023 hasta su renuncia el 27 de junio pasado. Policita cree que el aumento de sus bienes en este periodo no encuentra hasta el momento explicaciones suficientes con los ingresos lícitos comprobados del grupo familiar. Si no convenciera a los investigadores, Adorni podría ser citado a indagatoria. Bueno, a ver, ¿qué más? Manzano y Vila se quedan con Metrogas, también es otro de los títulos. La rebelión de la FIFA abrió una elección que parecía resuelta. Esto en contra, porque la UEFA, la CONCACAF y Asia se reúnen, reúnen el 64% de los votos, volvieron a rechazar ¿a quién? A Gianni Infantino. Bueno, y con esto está Gianni Infantino, está incómodo. La UEFA, la CONCACAF, la Confederación Asiática emitieron ayer un nuevo comunicado en contra del presidente de FIFA que debe preocuparlo, ya que entre las tres reúnen 64% de los votos de las 211 federaciones afiliadas. Y por otra parte, Europa espera el golpe de otra ola de calor extremo. Ayer te contábamos, ¿no? Y veíamos imágenes de España, de Francia, de cómo la están pasando en estos últimos días. El clima, tras un julio con récord, las altas temperaturas vuelven a amenazar a varios países. La sequía también es otro de los dramas que lamentablemente se suma también a esta información que te contaba y a estas condiciones del clima. ¿Qué más? Tenemos página 12 para contarte, para mostrarte también la tapa que tiene allí, lo tiene a Manuel Adorni. Bueno, la cuenta regresiva, ¿por qué? Porque el fiscal le dio 15 días a Manuel Adorni para que explique la enorme diferencia que hay entre sus ingresos lícitos y los gastos que realizó desde que se convirtió en funcionario de Javier Milei. En principio, hay un agujero negro de 43 millones de pesos y 403 mil dólares. Si no resulta creíble, será citado a indagatoria, que es el paso previo a un procesamiento por enriquecimiento ilícito. Y además también ñoquis, como tantos comercios en el país del ajuste libertario, el restaurante Pinocha del barrio porteño de Caseros implementó toda clase de menúes en oferta para sobrevivir. Bueno, también, ¿qué tienen por acá? 4 billones que volaron, la tierra vuelve a temblar, claro. Esto en relación a lo que sucedió lamentablemente en Colombia, más de 100 muertos en un terremoto de 7,4 grados en Colombia que llegó hasta Ecuador y Panamá. Los títulos de página 12 para la jornada de hoy y tengo una más para completar esta ronda de titulares de los principales diarios del país. Nos quedamos con Olé. Claro, ayer también se conoció la noticia, River, siempre me encantó el club. Bueno, ¿de quién estamos hablando? Llegó, firmó hasta 2030 y se entrenó para usarla. Ahí está la imagen de Thiago Almada que se puso la camiseta y aseguró estar viviendo un sueño. Podría debutar el domingo, ojalá sea con triunfo. La ida ante Independiente Santa Fe suspendida por el sismo en Bogotá. Y por otro lado, 19 horas versus Recoleta, Boca de gala al Palacio. Otra vez en el Ducó, Arruabarrena repite los 11 por primera vez en la ida de octavos de la Sudamericana. Y por otro lado, Tigre, Euro Romero, David, el Parma por 10 millones a la venta más cara en la historia del matador. Y por otro lado, completando el título deportivo,
Huracán, soñamos con volver a salir campeones, porque Nerveo le contó a Ole el envión que le dio el globo haber ganado el clásico. Así que bueno, con esto completamos la tanda de portadas para la jornada de este día martes. Ahí los títulos deportivos en Ole, y con esto cerramos esta tanda de informaciones a esta hora de la mañana. 6:32, tempranito, ¿no? Como para que te vayas levantando, te vayas acomodando, preparando el mate, algunos ya renovándolo. Pero bueno, así nosotros arrancamos este despertar de las misiones.

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0: Buen día para aquellos que recién se van levantando, ¿no? Para los que ya están ahí en marcha, bueno, continuamos la mañana, matecito preparado, café, té, lo que salga a esta hora de la mañana. Son las 6:39, para aquellos que están manejando de repente dice, bueno, que me diga la hora, a ver cuánto falta, a menos que no la tengas ahí cerquita, ¿no? En la pantalla del auto, o vayas escuchando la radio y te vamos contando. La temperatura por ahora se mantiene 12 grados 6 décimas, la sensación térmica 11.8, la humedad 70% para hoy, fría la mañana, lluvias y lloviznas durante toda la jornada, una máxima de 15 grados, o por lo menos eso es lo que se está anticipando desde la OPAD. Bueno, finalizó prácticamente el operativo de poda. Y la Municipalidad de Posadas ya comenzó a avanzar con el esquema integral de todo lo que es descacharrado en las distintas delegaciones de la ciudad. Habló con Santa María de las Misiones el director general de Servicios Públicos, Sebastián Betancur. Él hablaba y explicaba acerca de este cronograma que se va a mantener durante todo el año, que va a tener, por supuesto, una planificación específica para cada barrio. Decía él, nosotros estamos prácticamente finalizando el operativo de poda, que tiene un tiempo, ¿no? Solamente nos queda un barrio pendiente, la delegación Dolores Norte, que sería Barrio San Lorenzo, fue lo que dijo hablando con Marcelo Jiménez en Primera Plana.
1: El operativo de cacharrado es totalmente distinto al operativo de poda. O sea, el operativo de poda justamente es el levantamiento de ramas gratuita, el eje central del operativo, planificado, como bien decías vos, y permitiendo que el vecino pueda podar su propio árbol y depositar las ramas en la vía pública. En el caso del descacharrado, es justamente eso, levantar todos los residuos voluminosos que puedan acumular agua en tu patio, que puedan generar algún tipo de desmadre, digamos, o algún tipo de basura en tu patio, y eso pueda sacarlo los días que le toca el operativo en tu barrio o en tu chacra, digamos. Por ejemplo, yo siempre doy el ejemplo de la zona que me toca a mí. Por ejemplo, yo vivo en la zona de Dolores Sur de la delegación, y los días lunes te pasa el desmadre, digamos, o algún tipo de basura en tu patio, y eso pueda sacarlo los días que le toca el operativo en tu barrio o en tu chacra, digamos. Por ejemplo, yo siempre doy el ejemplo

0: ejemplo, comienza la chakra 150, 151 y así sucesivamente en las 10 chakras que siguen de esa chakra de norte a sur hasta la avenida Martín Fierro, y de ahí avanzamos de norte a sur, de oeste a oeste a este, hasta la avenida San Martín, en todas las chakras que corresponden a la delegación de Villa Cabello.
1: ¿Cómo es la
0: inscripción? Hay la planificación, nomás la planificación está en la página de la municipalidad, tiene una planificación bien específica en donde están los días y los turnos que le toca, porque también está dividido por turno tarde y turno mañana, al igual que la recolección domiciliaria, ¿viste? Pero la diferencia es que el domiciliario, por ejemplo, se hace todos los días. Esto se hace todos los días, pero en su respectiva chacra, en sus respectivos barrios. Lamentablemente nosotros muchas veces terminamos, como te digo, en actas de infracción, y hay veces que hasta tenemos que meter preso a mucha gente. Lamentablemente, si llegamos a esa instancia, prácticamente en los asentamientos, por ejemplo, ¿no? En los pasillos de los asentamientos donde empiezan a sacar y sacar en el bulevar, y no le puedes atajar a esos vecinos porque o no entienden, tampoco tienen un lote frentista como para poder generar un acta específica. Entonces, lamentablemente, tenemos que recurrir a la fuerza de seguridad para que puedan concientizar a estos vecinos, lamentablemente, a la mala, ¿no?
2: Y un datito más que daban, destacó el impacto también de la poda preventiva, viste que se organizan los cronogramas, se va trabajando, se van armando los expedientes, y él hablaba acerca del mantenimiento del arbolado urbano. No hubo ni un solo árbol caído durante las tormentas registradas hasta el momento, algo que, según explicó, habla del trabajo realizado. Viste que veníamos hablando cada vez que había una tormenta fuerte de la caída de árboles. Bueno, se destacó esto con esta poda preventiva que se realizó en la ciudad de Posadas. Son las 6 de la mañana, 43 minutos ahora. Le ponemos música esta mañana como para que te vayas despertando de a poquito. Y si estás en camino, y bueno, la música siempre es buena compañía.

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2: Hoy te contaba, cuando íbamos repasando los títulos de los diarios nacionales y hablaban acerca de el calor, la ola de calor del otro lado del continente, cuando te decíamos y te contábamos de lo que está sufriendo, por ejemplo, España, Europa, con temperaturas elevadas, con la sequía también, que es otro de los puntos a tener en cuenta también por los gobiernos, en este caso, de Europa. De este lado, acá en nuestro país, en la zona de Argentina, en la zona de la Patagonia, las postales de la nieve son increíbles. Yo quiero compartir ahí, gracias a Guillermo Román, fíjate vos cómo van posteando Bariloche con una postal de invierno que invita a descubrir la Patagonia. Claro, porque la nieve volvió a cubrir Bariloche. Y con ella la ciudad recupera una de las imágenes por ahí más emblemáticas, como estas que compartimos con ustedes. Nos encantaría estar ahí, ¿no? O si no, verla nada más. Verla, disfrutar como turista, porque después también está generando estragos, por ejemplo, con los camiones varados que ayer te contábamos, ¿no? Bosques cubiertos de hielo, paisajes que parecen salidos de una postal. Cada nueva nevada renueva la expectativa de los residentes, de los prestadores turísticos, que están atentos también a ver cómo se desempeña, y a los visitantes que eligen Patagonia para disfrutar de una temporada invernal única como la que se está registrando en este último tiempo. Bueno, Bariloche se prepara para recibir a turistas de distintos puntos del país y del mundo, ofreciendo mucho más que nieve, porque fíjate lo que son, estas imágenes las subieron a través de redes nada más, ¿no? Para que nosotros que estamos ahí un poco más alejado podemos observar cómo también, ¿no? Lo lindo de la nieve, por lo menos en estas imágenes que te contaba, una temporada turística que representa también una oportunidad para toda la comunidad, generando movimiento en los hoteles, en los restaurantes, en los comercios, en las agencias y en los servicios vinculados al turismo, que hablan, sobre todo en la zona sur de la Argentina, de una buena temporada invernal con esta nieve que está cayendo. Después, la cuestión de los camiones varados, los cruces cerrados en algunas partes de nuestro país es otra historia, pero turísticamente te digo, incomparable lo que se está viviendo en el sur de la Argentina. ¿Te gustaría estar allá, Niki? Sí, claro, ¿a quién no?, dice. Bueno, pero bueno, son imágenes, nada, que vamos compartiendo con ustedes a través de las redes sociales, viste que te acerca todo. Así como ayer te mostrábamos, bueno, nuestra postal aquí de cataratas imponentes con la crecida del río, ahora te mostramos también cómo está la zona de la Patagonia, en este caso Bariloche, con esta nave, con esta nevada imponente que subían a través de redes sociales en este caso. Nosotros nos quedamos con esta imagen, zona de la ciudad de Posadas en este momento, movimiento, claro, cercano a los establecimientos educativos, en esta hora por lo menos se pone en marcha. Son las 6 de la mañana con 50 minutos.
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1: Buen día, así nos van diciendo, Nicky, a través de los mensajes. Ahí Wilton dice, che, qué linda música, buena noticia, saludos a Nicky. Bueno, gracias, Wilton, que está ahí. Madrugó Wilton hoy, 0800, arreglate con vos. Así era el dicho de Wilton cada vez que dice, Wilton, ¿estás llegando? 0800, arreglate como podés. Así como te digo, y te dejaba, en serio, no era que venía ni nada, ¿no? Y después le ponía una sonrisita cuando llegaba. Así que bueno, Wilton, te mandamos un cariño muy grande desde acá. Hablando de informaciones, ¿sabes que la quiniela misionera hoy cumple 54 años? No sé qué número representa en la quiniela, pero es un buen número para jugarlo. El primer sorteo tradicional del IPLIC se celebró el 11 de agosto del año 1972. Se cumplen 54 años de este primer sorteo de la quiniela misionera del Instituto Provincial de Loterías y Casinos, un organismo que fue creado por el decreto número 376, casi 5 años antes, fue el 20 de noviembre de 1967, con el objetivo de, bueno, explotar, administrar los juegos de azar en todo el ámbito de la provincia. En febrero de 1972 se reglamentó la explotación de la quiniela a través de otro decreto, en este caso el 384, que fue firmado por el entonces gobernador Ángel Vicente Rossi y el ministro de Bienestar Social y Educación Miguel Soto, e implementada por el gerente general Rodolfo Aguilar, en esa época a cargo del máximo, o era el cargo máximo del actuar ante el rector del juego en la provincia de Misiones. Y así llegó el histórico 11 de agosto, un día como hoy, pero hace algunos años, 1972, cuando tras lanzarse el juego, con la apertura de unas 11 agencias que estaban adjudicadas, en aquel momento se realizó la primera jugada a través del sorteo que se realizaba entonces la Lotería Nacional. Los sorteos con bolilleros, ¿te acordás aquellos que lo iban girando así? Bueno, claro. Para la gente que no me ve, viste que lo iban así como dando vuelta, como una rueda de bicicleta para, no sé, hacerlo gráfico. Comenzaron 3 años después, recién el 24 de diciembre, pero del año 1975, en otro acontecimiento también emblemático dentro del historial del IPLIC. Y además fue la primera lotería del país, en este caso, que realizó la transmisión de los sorteos en vivo mediante el canal de televisión provincial. El vocero de números y el ruido de las bolillas rápidamente se convirtieron en una tradición para la familia apostadora, que está más vigente que nunca. Fíjate vos la cantidad de agencias con la que había comenzado y la cantidad que tenemos hoy en día. Ya en tiempos modernos ahora se fue concretando la computarización de las apuestas, un sistema que ofrece la transparencia necesaria para que todas las jugadas ingresen antes de ponerse en movimiento el sorteo y el pago inmediato en la propia, hasta desembocar en el sorteo cuántico que desde febrero, ya del año pasado, 2025, reemplazó a los tradicionales bolilleros. Así que bueno, hoy para jugarle, es la quiniela misionera que cumple 54 años. ¿Qué es el? Vamos a buscar qué es el 54 en la quiniela y después te vamos a estar contando, pero para los apostadores seguramente que hoy ese número va a estar también ahí, ocupando algunas apuestas seguramente. Hoy es el día del nutricionista, para nuestras nutricionistas acá del equipo de Santa María de las Misiones, vaya un cariño muy grande, Karina González, Florencia Córdoba, que están mañana seguramente que lo vamos a festejar. La fecha, 11 de agosto, recuerda el nacimiento del médico y profesor Pedro Escudero, que fue el creador de la Asociación Argentina de Nutrición y Dietología, y es por eso que hoy se celebra el Día del Nutricionista. Y una más, en el santoral diría mi compañero Ángel Miño, Santa Clara de Asís, es la patrona de la TV y de las telecomunicaciones. Se celebra también un día como hoy y es considerada una renovadora dentro de la iglesia, también la invocan para el buen tiempo. Buen tiempo que justamente necesitamos en este, en estos tiempos, vaya la redundancia de palabras, pero bueno, venimos hablando, ¿no?, de condiciones climáticas adversas, así que vamos a encomendarnos a ella. 7 de la mañana, ahora, señores, hasta las 8 estamos con este despertar de las misiones.

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0: ni mi jefa, ni nada, nada me falla. Va, así dice la canción, ¿no? Pero si le ponemos onda positiva, te juro que funciona. Mica, ¿cómo estás? Buen día.
1: Buen día, mi amor.
0: Buen día, Kelly. Qué lindo que te despierten así, ¿viste? Viste que hay gente que se levanta, que como que el despertar no le cae muy bien, porque ya te despertás ahí con el despertador, ¿viste? Querés dormir un ratito más y parece que cuando cerrás los ojos ya pasaron 15 minutos.
1: Yo tengo un truco.
0: A ver.
1: Dejo el teléfono lo más lejos posible de mí y cuando suena pongo el ringtone, como se dice.
0: Ajá.
1: El sonido de despertador que sea bien potente, bien fuerte. Teléfono lejos. Entonces, así como suena, tenés que levantarte sí o sí, porque si no, no te lo apaga nadie.
0: Está bien. Funciona la estrategia, claro. Eso porque no tenés niños. Eso porque si claro, yo hago eso, ¿entendés? Se despierta toda la banda.
1: Claro, decís, se despierta toda la casa.
0: Claro, entonces vos decís, no, dejame un ratito que me levante, que me incorpore, que me prepare yo y después levantamos al resto. Así que nada, yo tengo ahí al ladito, suena, tac, lo apagás y te levantas. Pero bueno, hay gente, pero si arrancás así con una buena canción que te da buen día, mi amor, cambia, ¿no? Cambia el día. O una linda canción mientras venís, no, cambia, también, te digo, cambia también, el día, cambia el día. Bueno, hace un rato decía que era el día de la quiniela misionera, que hoy cumple 54 años y decíamos, ¿qué es el 54 en el numeral?
1: La vaca.
0: Es? ¿La vaca?
1: La vaca.
0: Ah, mira.
1: Que tiene que ver justamente con los sueños.
0: Ah.
1: Sí, dice bien que soñar con este animal, con vaca sería, se relaciona justamente al número en la cultura popular de la lotería.
0: Ah, pero también tienen que ver con la vaca, ¿no? Si claro, la vaca es flaca, estamos complicados. Como ahora, ¿viste? Que hablando de eso, hay un informe que después lo vamos a estar compartiendo acá y que tiene que ver, ¿no? Con esto de las vacas flacas también, con el endeudamiento, con que estamos atravesando los trabajadores, o en realidad en este caso habla de los trabajadores estatales y el impacto en la vida cotidiana. Tiempo de vacas flacas, diría alguien. Así que bueno, eso es la vaca en los juegos de azar.
1: Así significa, así es. El 54 significaba la vaca.
0: Bueno, porque viste que hay gente que, aquellos sobre todo apostadores, que le encuentran, le contás algo y lo asocian con números, ¿no? Viste, no sé, decís, mira, soñé con, no sé, el perro y ya automáticamente lo...
1: Lo transfieren al juego de la quiniela, exactamente.
0: Exactamente.
1: O la gente, bueno, sumándome a lo que vas comentando, que tiene un sueño y ya lo asimila, ¿qué significa?
0: Sí.
1: ¿Qué significa, por ejemplo, soñar cuando se te cae un diente? O algún problema en el diente.
0: Ajá.
1: ¿O qué significa soñar con serpientes, víboras? ¿Viste? Todo tiene como un significado.
0: Bueno, algunos de esos que me fueron contando. Por ejemplo, dicen, si soñás con una víbora, si la víbora es grande, es plata. Ahora, si es chiquita, es otra la historia. Dicen que traiciones
1: Y bueno, pasa o lo algo mismo parecido. Con el tema de los dientes. Soñar que se te mueve un diente, que se te rompe un diente, lo que sea, significan justamente cambios no buenos en tu vida.
0: Vos sabés que hay una que no falla, por lo menos a mí. ¿Soñás con policía? Y hay algo que no te sale en ese día. No sé, de repente tenías pensado ir al dentista, por decir. No te sale.
1: Como que se te baja un plan.
0: Sí, algo así, ¿no? Pero pongan en práctica, soñar con policía y algo ese día no va a salir. Así que no sé, quédate, suspende el plan. Antes de que no se te cumpla, suspendelo vos. Pero nada, no es una cuestión mía nada más. ¿Eh? Bueno. Alguien me dijo y parece que... No sé, se cumplió así al pie de la letra.
1: Hay otro, un dato interesante para los fértiles, que dice, soñar con alguien de tu entorno embarazado o con alguien más embarazada, perdón, significa que el embarazado vas a ser vos.
0: ¡Apa!
1: Así dicen.
0: Ajá. ¿Y se cumple? ¿Pudiste corroborar, comprobar?
1: Yo todavía no lo pude corroborar.
0: Pero, no sé, ¿con alguien que te haya contado?
1: No así directamente, digamos, pero ha ocurrido cuando nos enteramos, en el caso, me remonto a mi familia, cuando mi prima se enteró de su embarazo.
0: Había soñado que...
1: Exactamente. Y acá volvemos a lo que decíamos ayer, creer o reventar.
0: Claro, como que en los sueños no se cumple lo que es el sueño, sino también está muchas veces...
1: Como que predice algo, ¿no?
0: Ajá. que no siempre es para el otro, sino también le puede tocar a uno.
1: Exactamente, así
0: bueno,
1: mira,
0: bueno, acá me dicen, soñar con alguien rubio también, mal, disgustos.
1: Ay, Dios mío.
0: No, no. Bueno, pero no sé, son cuestiones, ¿no? Exacto, que nos van contando y está bueno. Pero mira todo lo que tiene que ver con los juegos, porque hoy... justamente te contaba esto, la quiniela de Misiones cumple 54 años, vos decía, bueno, es la vaca, y a partir de eso depende también el sueño, porque si la vaca es flaca y el presagio no es bueno. Ahora, si es una vaca importante, rellenita, hermosa, bueno, también es augurio, según lo que dice.
1: Y ese presagio tiene que ver justamente con el bolsillo, digamos, si la vaca flaca, bolsillo flaco,
0: yo creo que sí,
1: o
0: puede
1: ser en diferentes ámbitos de la vida.
0: No, yo creo que es en diferentes ámbitos, pero lo económico, viste, que también ahí juega un papel fundamental.
1: ¿Jugás a la quiniela?
0: No, la verdad que no. No. Es más, no tengo ni idea del monto. Por ahí sí, no sé, alguna que otra poseada que me piden, jugan, pero... Sí. Yo, por así, digamos, por decisión mía, por ir a jugar, no.
1: Porque soñaste algo y dijiste, uy, tengo que jugar a la quiniela.
0: No, pero tengo gente que, por eso te decía.
1: Exacto,
0: que le contás un sueño o algo y dice, ay, eso es tal número, y lo juega y saca.
1: Y saca,
0: bueno,
1: así es.
0: Sí. En mi caso no, para nada. No tengo la costumbre. Creo que una o dos veces, pero no es lo mío.
1: Bueno, yo tengo un tío que apuesta hace... Y mirá, si te digo los años, capaz que me pierdo al mismo número de siempre. Son tres números, no lo voy a decir para no quemar a mi tío.
0: No, está bien, está bien.
1: Pero apuesta los mismos tres números de siempre y siempre saca.
0: Ah.
1: No sé cómo hace.
0: Bueno, sé que por lo menos por el historial, hablando de la quiniela, el 32 es uno de, que es el dinero, que lo sé porque las veces que sale hablamos de ese tema, es el dinero que hace saltar la banca.
1: Claro.
0: Y ahí también viene el dicho, ¿no? El dinero estira el dinero. Pero bueno, nada, hoy está bueno para jugar al 32. Mira si hace saltar la banca de nuevo. Juguemos.
1: Vamos a ver qué pasa.
0: Apostemos en el día de hoy, ¿no? Bueno, así que es el día de la quiniela en el día de hoy y nos quedamos ahí por las ramas hablando de los números.
1: Así es.
0: Bueno. Son las 7. Hoy tenemos invitados, ¿no?
1: Hoy tenemos una invitada.
0: Hablando de días.
1: Exactamente. Bueno, vos mencionabas hoy y recordabas, es el día del nutricionista y justamente nuestra invitada es nutricionista para hablar un poco, bueno, sobre la preparación en una etapa previa a correr una carrera en el marco de la media maratón que realizará primera edición por su aniversario número 35.
0: Claro.
1: Así que en un ratito nada más vamos a estar compartiendo con Mariana Ferreira, quien es nutricionista, contándonos algunas tips para tener en cuenta antes de prepararse o antes de hacer alguna actividad física en esta oportunidad, una carrera.
0: Bueno, en la contratapa del diario Primera Edición, a ver, para que te pongo acá, hoy aparece, bueno, en realidad viene ya desde hace varios días, pero está justamente la media maratón, 35 aniversario, Primera Edición, 21, 10 y 5K, 13 de septiembre, y aparece el QR para las inscripciones, así que está lindo, ¿no?
1: Así
0: contar
1: es.
0: Con ustedes también, 35 años siempre con vos, y en ese marco, bueno, vamos a estar, mira, y encima además coincide también el Día del Nutricionista.
1: Sí. Bueno, recordar también un ratito que el link de la inscripción también lo pueden encontrar en el Instagram.
0: Sí, señora.
1: De la Media Maratón, que es Media Maratón Primera Edición, así que si ingresan ahí también pueden encontrar el link para, bueno, inscribirse a la carrera y disfrutar de lo que va a ser ese evento deportivo el 13 de septiembre.
0: Previo vamos a tener acá unos tips, ¿no? Para prepararnos también, ¿eh?
1: Así que atentos del otro lado, anotar y, bueno, próximamente
0: a tomar nota.
1: Inscribirse a la carrera.
0: 7 de la mañana, 16 minutos ahora.
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0: Bueno, vamos avanzando en la mañana, ya a las 7 y 22.
1: 7 y 22. Y 22, el loco.
0: Ah, no, pará. Pará. Bueno, hay más de uno se hizo cargo, ¿no? Pero viste, esos locos lindos.
1: Claro. El loco, bueno, justamente en la quiniela, el loco tiene que ver con el loco lindo.
0: No, pará. Dejemos los números un ratito. Bueno, y hablando de números, viste que arrancó agosto, mes del niño. Uh-huh. Antes era el primer domingo de agosto, donde se celebraba el festejo por el Día del Niño.
1: Así
0: después
1: es.
0: Con el tiempo fue cambiando, ¿no? Ahora es el mes completito y se va acomodando, bueno, al bolsillo. Para que, en definitiva, no sé, tener o agasajar a los chicos en este caso.
1: ¿Algún presente, algún detalle para darlos?
0: Exactamente. Bueno, desde varios municipios de la provincia van haciendo actividades relacionadas con esta fecha. Uh-huh. Y después hay diferentes lugares, merenderos también, que no quieren dejar pasar la fecha, la oportunidad para poder agasajarlos. Y hay un merendero donde están juntando donaciones justamente para celebrar el Día del Niño. Es el merendero inclusivo La Amistad, Camila Brum, que ella contaba acerca de esta movida. Y es una muy buena acción que replican varios, ¿no? Sí. En esta época, para de alguna manera poder festejar, celebrar, un mimo para los chicos también siempre viene bien.
1: Claro, algún presente que tengas y poder entregarlo para quizás algo que ya no uses, que no sé, el hijo haya dejado de usar, el sobrino, el nieto, y le quieras dar una segunda oportunidad, le podés, bueno, justamente entregar a estas chicas que están realizando esta recolección de juguetes.
0: Claro.
1: Para donar a alguien que quizás sí no tenga los medios. Ajá. Para poder recibirlos.
0: Viste que los chicos son una cuestión muy muy curiosa, muy graciosa también. Uh-huh. Porque de repente tenés tu hijo y quiere esa jarra que está ahí, ¿no? La quiere. Después el entusiasmo se le va tan rápido que queda eso ahí y después ya no lo termina usando. Bueno, eso que tu hijo ya no lo utiliza, que está en buenas condiciones, es lo que podés donar y van juntando ahí juguetes, abrigos.
1: Una segunda oportunidad para alguien que no puede acceder.
0: Claro, exactamente. Y bueno, ayer por la tarde en Primera Plana hablaba Camila Brum, ella contaba acerca de esta movida solidaria que llevan adelante junto a su amiga Anita Grismado, porque ambas están organizando para el próximo 30, bueno, ya casi cerrando el mes, una jornada especial para los chicos que concurren a este espacio. Qué lindo que, y además qué lindo que es, ¿no? Que te mimen, que te agasajen. Aunque más no sea un presente pequeño, ya te cambia. Imagínate el chico, ¿no?
1: Así es, siempre es lindo recibir algo. Así es.
0: Bueno, así que vamos a compartir parte de lo que decía, partecita nada más de lo que decía ayer ella hablando con Marcelo Jiménez, en este caso Camila, que contaba los detalles de esta iniciativa.
2: ¿El merendero?
3: El merendero está en el barrio. Para allá te digo, no me acuerdo.
2: Uh-huh. Zona Sur, Acceso Sur. Buscaron nomás, después me comentan.
3: Chacra 242, ahorita. No me quedaba con justo donde están soplando.
2: Perfecto. La idea es pasar un día lindo. No sé si dijiste tarde, seguramente.
3: Nosotros vamos a hacer esto el domingo 30, el último domingo del mes. Y la idea es hacerle una merienda a los chicos y poder hacer una tarde de juegos.
2: Sí.
3: Tratar de realizar distintas actividades. Y bueno, por eso estamos juntando de todo un poco: golosinas, juguetes, ropa, abrigo, todo lo que tengan, la verdad es que nos recontra ayuda.
2: Todo es bienvenido con la necesidad que hay en los barrios. Es sacar una sonrisa a ellos también, a los padres, a todo el barrio en general.
3: A todo el barrio en general, y vos sabés que como siempre se hacen esas fiestas y por supuesto nosotros tenemos un número de aproximadamente 30 chicos, pero siempre terminan siendo más, vos sabés eso.
2: Tenés mucho tiempo todavía, ¿no? Bueno, pasa volando, pero tenés acá 20
3: días. Tenemos mucho tiempo, por suerte.
2: ¿Y cómo reaccionó la gente cuando lanzaste esta propuesta?
3: La verdad que me sigue sorprendiendo que como todos los años la gente se suma, la gente está compartiendo en las redes sociales del flyer. También tenemos los puntos distintos donde pueden ir a dejar las donaciones. Sí, viene bastante bien, ya incluso nos entregaron varias donaciones, así que estamos contentos con la repercusión también que estamos teniendo.
2: Uh-huh. Y vos seguís, pues ya te conocemos por otras actividades solidarias, y en este caso elegiste esta. ¿Cómo llegaste a esta?
3: Mi amiga justamente hizo contacto con María Laura Valenzuela, que ella es la encargada del merendero.
0: Bueno, así que ya sabes, este Día del Niño, decía Camila, o parte de lo que decía, queremos llevarle alegría a muchos chicos que lo necesitan. ¿Y cómo podés participar? ¿Cómo podés ayudar? ¿Cómo podés sumar juguetes nuevos o en buen estado, útiles escolares para aprender y soñar, ropa limpia en buenas condiciones, alimento no perecedero y golosina? Cada donación, por pequeña que sea, puede regalar sonrisas y esperanzas. Y eso es lo que cuenta, ¿no? El que todos podamos sumar un poquito.
1: Así es, el merendero está un merendero inclusivo que se encuentra en la chacra 242 y hay tiempo de realizar esta donación de juguetes o lo que tengas para los chicos hasta el domingo 30, que es cuando se van a entregar.
0: Sí, señora, suma tu granito de amor. Entre todos hagamos este Día del Niño que sea inolvidable para los chicos. Así que bueno, allí contaba Camila acerca de esta invitación. Nosotros le ponemos música y después nos venimos a hablar con la Nutri, ¿no?
1: Así es.

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1: Y yo me quedaría con ese buen día, buen día. Me encantó la cortinita y que te despierten de esta manera.
2: Así
1: bueno,
2: es.
1: Hablando de, estamos en el despertar de las misiones y con visitas, Mica.
2: Con visita, bueno, lo anticipábamos hace un ratito. En primer lugar, feliz día. Hoy es el día del nutricionista.
1: Feliz día.
2: Y bueno, presentarla justamente a nuestra invitada, como lo mencionábamos anteriormente, Mariana Ferreira, licenciada en nutrición, para hablar un poquito sobre cómo es la preparación de una persona que va a correr una maratón, que va a correr una carrera. Bueno, incluso esto incluye también el tema de los trail, que están muy en auge hoy. Bueno, ¿y cómo comienza justamente la preparación de una persona que va a correr? ¿Es desde el momento del entrenamiento físico o parte desde mucho antes en cuanto a la alimentación?
3: Hola, buenos días, ¿cómo andan?
1: Buen día. La tenía que ser cantando, claro. Buen día.
3: Muchas gracias por el saludo y por la invitación. La verdad que es un tema hoy en día importante charlar de la alimentación a la hora de correr, ya que está en auge y es importante, y por ahí no es solo ir a correr.
1: Y qué bueno que así sea, ¿no?
3: Es importante la actividad física, pero también tiene una preparación. Si es una actividad recreativa de caminata, 5 kilómetros, se puede ir sin una preparación previa, pero por ahí si uno quiere correr un poquitito más, 10, 15, 20, 42, ya por ahí el que medio apuesta grande, hay una preparación. Yo siempre digo que nuestro cuerpo es como un automóvil que antes de hacer un viaje hay que darle combustible. Y ese combustible, la alimentación. Lo importante y primordial para tener energía son los hidratos de carbono. ¿Qué sería? ¿Qué es la papa, el arroz, el fideo? Que por ahí el hidrato de carbono uno tiende por ahí cuando dice, ay, estoy haciendo dieta, no como harina. Y es algo que ya sería un mito no comer harina, porque hay que comer sí o sí los hidratos de carbono, que no es solo harina. Incluye mucha cuestión y qué combinar con qué. Por ejemplo, si es una, todo dependiendo de la cantidad de kilómetros, la altimetría, por ahí es diferente un trail, lo que es el monte, lo que suele haber muchos ahora, que hay varias fechas, que por ahí lo suelen ver, escuchar, promocionar, o lo que es calle. Hay diferente, también la temperatura, si hace mucho calor, hace frío, todo es cuestión de entrenamiento. Por ahí vamos a hacer promedio lo que vamos a hablar de una maratón de calle, 10 kilómetros como va a salir ahora. Hay que hacer un desayuno previo, por ahí una semana antes, hacer una recarga de los hidratos de carbono, como había mencionado. Uno por ahí está acostumbrado a comer, por ejemplo, hago siempre el ejemplo de un plato, la mitad de fideo, arroz, papa y el resto proteína, hasta los primeros días de la semana, y llegando a la fecha, sería 2 días antes, bajar un poco esa cantidad de proteína y fibra o verdura y consumir más hidrato de carbono, entre fideo, pasta, puede ser dependiendo si qué tolerancias tiene, porque todo no hay que probar nada nuevo antes de una carrera, lo que siempre digo. Y bueno, hacer esa recarga de hidrato de carbono, fideo, pasta, arroz, carne, bajar un poquito las verduras, no consumir. Y también importante, los líquidos, tomar agua todas las semanas, si uno corre un poquito más de 15, 10, 15, tomar bebida isotónica, que también aportan, cuando uno corre pierde electrolitos, que sería sodio, potasio.
1: Bueno, estamos hablando porque se viene la media maratón, 35 aniversario de primera edición, y en ese marco la fíjate vos la coincidencia, día del nutricionista, y además también ya nos preparamos para la media maratón. Algunos vamos a acompañar así con la vista nada más, pero para los que van a correr, para los que van a participar de la maratón, bueno, hay mucho que hablar, ¿no? ¿Cuáles son los errores más comunes que por ahí se suelen cometer antes de, más allá de esto que vos contabas, de comenzar una actividad como esta o de participar?
3: Por ahí suelen cometer los errores que dices, tengo que tener energía, tengo que comer mucho. O sea, ese es un error
2: básico,
3: porque consumen mucho, y lo ideal es llegar lo más liviano, pero con más energía.
1: Bien.
3: Por esto se suele hacer una recarga de hidrato de carbono, que nosotros guardamos en el músculo, el glucógeno, que es nuestra reserva. Eso yo digo siempre, el combustible que tenemos. Podemos tener la mejor ropa, la mejor zapatilla, el mejor peinado, porque bueno, hoy en día se hace un peinado para
1: suma.
3: Pero si no tenemos energía, no arrancamos. Uh-huh. Empezamos a correr, pero llegamos a mitad del recorrido y tenemos el bajón. Y la idea es mantener en toda la carrera.
1: ¿Y eso cómo logramos?
3: Y planificando. O sea, si yo al menos que corro también, uh-huh. soy deportista, me hago la planificación dependiendo qué cantidad de kilómetros, el terreno, por ahí la persona que ya conoce sus tolerancias también, porque no hay que probar nada nuevo en una carrera. Uh-huh. Hoy en día hay muchos geles que tienen fructosa, que uh-huh. hidrato de carbono tiene cierta cantidad, que lo suele probar en la carrera porque le dan en el kit y eso está mal. Uh-huh. Hay que hacer, el intestino también se educa, o sea, qué alimentos consumir, que no, por ahí tenemos tolerancia y no, y la idea no es probar nada nuevo a la hora de la carrera.
1: Y no,
3: todo,
1: claro.
3: Tener una tolerancia digestiva previa a todo esto.
2: Bueno, justamente la carrera que se va a correr el 13 de septiembre de primera edición tiene los kilómetros 5, 10 y 20. Uh-huh. ¿Es más exigente en este sentido el tema de la alimentación también?
3: Por ahí todo se basa en el tema del tiempo, porque no uh-huh. es lo mismo, por ejemplo, en 10 kilómetros una uh-huh. persona que corre en 40 minutos que una persona que lo hace en una hora y media. Uh-huh. Porque puede uh-huh. pasar que lo toma como algo recreativo y camina, digamos. Y si una persona hace en 40 minutos, por ahí se va a necesitar líquidos nomás. Uh-huh. Por ahí si se tarda un poquito más de una hora, ahí debería agregar un poquito de hidrato de carbono, una bebida isotónica, uh-huh. Un gel si ya tiene esa tolerancia. Pero si ya es 20, ahí sí, ya debe prepararse la semana previa, consumir los hidratos de carbono para llegar bien. Esto para no tener, después de terminar la carrera, tener un bajón y tener uh-huh. dolores o le cuesta la recuperación. Uh-huh. Siempre hay que hacer esa recarga de hidrato de carbono y evitar pesadez el día previo a la carrera.
2: Para dejar en claro, ¿qué o cuáles serían las bebidas isotónicas?
3: Las bebidas isotónicas, bueno, no, tipo comercial que podemos uh-huh. ver hoy en día, uh-huh. el Gatorade, que sí. puede ser una bebida isotónica, uh-huh. o se puede hacer una bebida casera, que yo por ahí suelo consumir bastante, que sería limón, tiene sus proporciones obviamente, sí. Limón, sal, un poquito de azúcar y cualquier fruta cítrica, digamos. Puede ser, como había dicho, limón, naranja, cualquiera que dé estación.
1: Uh-huh. Claro, ¿qué recomendación le darías a alguien que no, a ver, que no está acostumbrado a correr maratones y que dice, bueno, en esta oportunidad voy a participar porque quiero acompañar? ¿Cuál sería esa recomendación a tener en cuenta para, bueno, cualquiera de nosotros que por ahí no tiene una preparación deportiva?
3: Sí, como deportista por ahí una semana previa probar, caminar con el calzado que uno va, que va a ocupar el día de la carrera. Tomar agua, que es súper importante, el descanso también, que es súper importante para una recuperación post-carrera, post-entrenamiento, cualquier tipo de actividad, uh-huh. y hacer, comer, digamos, bajar un poquito las verduras, comer más fibra, más proteína, sería carnes, uh-huh. En el caso si no consumen carne, legumbres, pero sí es súper importante para una recuperación post-carrera, post-entrenamiento, cualquier tipo de actividad, uh-huh. y hacer, comer, digamos, bajar un poquito las verduras, comer más fibra, más proteína,

0: Los hidratos de carbono, ¿hasta qué día de la semana previa se pueden consumir?
1: No, se puede empezar a consumir desde el lunes, un poquitito menos, empezamos el lunes para no tener pico de glucosa, digamos, consumir. Bueno, me voy a comer un plato de fideo el lunes. Por ahí al otro día ya consumimos toda esa energía. Entonces la idea es 2 días antes, es consumir la mitad del plato de fideo, arroz, papa, batata, mandioca, porque son todas cosas que tienen hidrato de carbono. Y hasta el día anterior, que puede ser ahí sí puede ser un plato de fideo con pechuga de pollo, que por ahí es magra y hay tolerancia, digamos. Y sí, pues se puede ser unos 2 días antes.
2: Claro, si corremos domingo hasta el viernes, por ejemplo.
1: Sí, no, se puede empezar viernes y sábado con la recarga y después el desayuno también, que es muy importante. Esto to con todo con tolerancia, siempre yo le digo, porque hay personas que no toleran el desayuno y por ahí consumen después que se levantan, caminan un ratito y después consumen una fruta o algo así. Un desayuno completo sería, lo que yo suelo hacer, sería dos tostadas con membrillo y un café. Yo en este caso tomo mate, no tomo café. Porque una infusión sería el mate con el membrillo y la tostada. Muchos por ahí se preparan otras más completas, pero ya tienen esa tolerancia. O si no, una persona se come media hora o 20 minutos antes una fruta, una banana, por ejemplo.
2: Claro. ¿La banana es la recomendada en este caso?
1: Sí, la banana por ahí está un poquito madura porque tiene más azúcar, digamos, pero por ahí tiene más tolerancia a la hora de absorber toda la energía, digamos, el azúcar que tiene la fruta.
0: Vos mencionabas el membrillo. ¿Es recomendable justamente para los deportistas o bueno, para quien va a realizar una actividad física?
1: Sí, el membrillo es recomendado ya que tiene mucha azúcar, digamos, porque es preparación en base de azúcar y es energía rápida, digamos, lo consumimos y lo absorbemos. Entonces es recomendado, obviamente, si no hay tolerancia, no hay intolerancia, como siempre digo, hay que educar al cuerpo y ver las tolerancias en el momento de hacer la actividad física sería.
0: ¿Es verdad lo que dicen del membrillo que previene o ayuda a prevenir justamente los calambres?
1: Sí, o sea, te puede ayudar porque, digamos, el músculo, como dije anteriormente, la reserva tiene glucógeno. En el caso que no tenemos eso, ya empieza la fatiga muscular, cuando ya no tenemos energía combustible, como digo, y ya empezamos a tener diferentes, digamos, síntomas en el organismo. Y una de esas puede ser los calambres, pero eso también bajo consumo de vamos perdiendo electrolitos, que sería sodio, potasio, magnesio. Todo va de la mano, por
2: No,
1: eso
2: no,
1: es un
2: claro.
1: conjunto de. Puede ayudar, pero hay que hidratarse. Y también súper importante cuando uno termina una carrera, hay que rehidratarse otra vez, recomponer con alimentos, con hidrato de carbono, proteína, el descanso, que es súper importante cuando
2: Ah,
1: uno
2: no,
1: hace
2: ahí nos
1: actividad.
2: tiramos, ¿eh? Aquel que no está preparado se tira y se descansa todo.
1: Sí, súper importante.
2: Qué bueno que, bueno, estás acá en el marco de esta maratón de primera edición, porque justamente la actividad física en el último tiempo y todo lo que tiene que ver con carreras, con maratones, como que está, no sé si un auge, es un buen momento también para comenzar.
1: Sí, la verdad que como yo corro hace bastante, también hago hockey hace bastante, siempre me gustó apostar al deporte. Hoy en día veo más participación de todos, como dice, ay, 5 kilómetros voy a hacer. Es un montón 5 kilómetros para el que no está acostumbrado.
2: No, claro.
1: Yo por ahí suelo hacer un poquito más de kilómetros, pero yo sí, ahora veo personas mayores, digamos, que hacen 5 kilómetros o van a ser recreativas, que suelen haber a veces 2 kilómetros. Es un montón. Por ahí lo puedo decir, está de moda porque hace tal influencer, tal persona, entonces lo voy a hacer. Pero está bueno esa
2: Pero es una moda linda, claro.
1: iniciativa del deporte de meterse, involucrarse, hacer una actividad acá en la costanera. Tenemos una hermosa costanera que podemos caminar, así que hay que probar, meterle, no asustarse. Y bueno, obviamente, dentro de todo, hacerse los controles, chequeo para ver si uno está apto para
2: También,
1: soportar,
2: claro.
1: porque por ahí, si uno no está entrenado y se manda, por ahí después tenemos. Y no,
2: Claro.
1: uno no quiere correr más porque se
2: Claro, bueno,
1: asustó.
2: acá preguntan los oyentes, ¿no? Sobre el agua, ¿cuánto hay que llevar para la maratón? No sé, depende de la cantidad, 5 o 10 kilómetros.
1: Exactamente, dependiendo de la cantidad de kilómetros. Por ahí, yo en mi caso suelo consumir, por ejemplo, sorbitos cada 10, 15 minutos. Me tomo un sorbito, tampoco me recargo mucho porque si uno
2: Claro.
1: consume mucho también afecta digamos, a toda la corrida, si es de entre. Por ahí, dependiendo, como dije, una persona, yo por ahí tardo 40 50 minutos en hacer 10 kilómetros.

0: a otra persona por ahí tarda una hora. Ahí va a necesitar un poquito más de agua. Siempre hay puesto de hidratación en donde se puede tomar, y en cada puesto se puede tomar un sorbito de agua.
1: Claro. Y acá me preguntan, viste, ya estamos ahí encaminados en la maratón, vamos camino. Dice, ¿es bueno llevar durante, a ver, dice, ¿está bueno llevar algo dulce a la maratón, tipo gomitas?
0: Sí, sí, también es una buena estrategia. Si ya viene consumiendo.
1: Bueno, dice alguien que corre y que participa. Nuestro nuestro compañero Guillermo Román es de hacer esos trail allá por la selva y demás. Es un experimentado, por eso pregunta también la.
0: Sí, sí, sí, es importante. Por ahí hay que hacer el consumo de. Porque las gomitas son azúcares. Sí. Dentro de los 40 minutos, consumir algo. No hay que esperar tener hambre ni sed para consumir algo. Por ejemplo, yo siempre 15 máximo, tomo un sorbito de agua. Pasa 40 minutos, ya estoy consumiendo algo que contenga hidrato de carbono. Yo por ahí fui probando varias cuestiones y hoy en día yo me llevo, por ejemplo, papas hervidas, los papines hervidos, que lo consumo dentro de los 45 minutos aproximadamente. Hiervo el día previo, le pongo un poquito de sal y me llevo eso.
1: ¿Para la maratón?
0: Sí, o los trae generalmente maratón.
2: A medida que vas corriendo.
0: Medida que voy corriendo.
2: Vas consumiendo.
0: Voy consumiendo. Por ejemplo, en esta que corrí 10 kilómetros, no me llevé solo agua. Y previo a eso me desayuné el membrillo, como había dicho, y tomé un poquito de agua y salí. Después, cuando terminé, agarré un membrillo y una fruta, porque era poquito, digamos, tardé 50 minutos, digamos. No necesité consumir algo durante la carrera.
1: Claro. Estuviste participando en la maratón del último fin de semana también, ¿no?
0: Sí, sí, sí, participé. Suelo participar bastante en las maratones, medianamente, lo que se pueda, digamos, pero suelo estar presente.
2: Bueno, y contanos un poco cómo te fue, cómo fue esa experiencia también.
0: Fue muy linda la experiencia, porque es diferente de lo que es trail, monte y calle. Por ahí me gusta más lo que es trail que calle. Por ahí calle uno necesita una preparación por el hecho de que el asfalto. Me fue bastante bien, quedé tercera dentro de la categoría. Así que bien, logré por ahí la expectativa de llegar en un tiempo que quería. Por ahí soy media competitiva en eso. Me tardé un poquitito más. Claro. Pero me fue bastante bien, estuvo hermosa la carrera, el día, mucha gente participando, así que estuvo buenísimo.
1: Bueno, la maratón de primera edición es el 13 de septiembre, o sea que ya estamos ahí en pleno preparativo. Y aquellos que todavía dicen, bueno, que recién ahora dicen, voy a participar, ¿cuál es la recomendación?
0: Y la recomendación, bueno, primeramente que no se asusten, que se anoten, que prueben, y bueno, y que vayan tomando agua, viendo las tolerancias, probando en la costa, salir a caminar, probar. Caminar más de una hora, probar un gelcito si lo quieren consumir o llevar membrillo, como para ir educando y viendo si uno tolera o no el alimento durante la maratón. Obviamente el que corre 21 ya está sabiendo, por ahí no creo. Hay personas que por ahí nunca corrieron y dije, me van a anotar a tal kilómetro. Y la idea es que no la pase mal después o durante la carrera.
1: Claro.
0: Bueno. Es la idea, digamos, que la pase bien.
2: Vos decías, Lodi, hoy, cómo esto está en auge, cada vez son más las personas que se suman a correr maratones, a hacer actividad física, y de la mano con esto viene también hoy el tema de la alimentación, de lo que venimos hablando, cómo la gente hoy le está dando mucha más importancia a cambiar hábitos, bueno, justamente a alimentarse un poco mejor. ¿Cómo ves eso hoy también?
0: Como estando en el consultorio, por ahí veo más consultas con respecto a mejorar el hábito. Yo por ahí siempre digo que todo es personalizado, por el hecho de que no todos somos iguales, no tenemos que copiar a lo que consume el otro, que siempre viendo tolerancias. Pero se ve que hay más consultas sobre el buen hábito de fruta, verdura, que por ahí no se consume mucho, el consumo de agua, la fibra, lo integral. Mi idea siempre es sin restricción, mi lema, después consumir todo, pero ver combinar con qué. Por ejemplo, como dije, el mito de los hidratos de carbono, que todos se asustan, no hago dieta, no como hidrato de carbono, creo que es un error principal.
2: Dejo el pan. Es lo primero que dicen.
0: Y uno deja por ahí 2-3 días y después ya se come un kilo de pan.
2: Una factura a la mañana.
0: Y no es la idea. La idea es, por ejemplo, si está la factura, compartir la factura, pero voy a tener el hábito, hoy voy a comer algo integral, la fruta, la verdura, voy a tomar agua, voy a descansar bien. Todo va de la mano, pero sí hay muchas consultas. Con lo del deporte también se apuesta a los buenos hábitos, que está bueno, que va de la mano todo, digamos.
1: Claro. Bueno, Mariana, felicitaciones por tu día, que pases lindo. Te agradecemos porque viniste a compartir con nosotros un ratito y darnos tips para aquellos que van a participar. Y digo van, porque vamos. Voy a dejar pasar, será la próxima, pero bueno, bienvenido a todos, todos estos consejos, ¿no? Para que podamos disfrutar también, ¿no?
0: Sí, sí, muchas gracias por la invitación y bueno, a todos los que están escuchando, que participen, que no tengan miedo, que prueben, que es lindo. Por ahí se ha aburrido correr, pero no, después te termina gustando.
2: Además, haces grupo también.
0: Sí, haces grupo de amigos. Hoy en día está como voy a correr y tenés ya tu grupo ahí, uh-huh. Tipo.
1: Claro.
0: La manada ahí que se juntan y vas por el grupo, digamos.
1: ¿Quién va? ¿Quién va? Y se suman todos.
0: Sí, sí, sí.
1: Bueno, Mariana, nada, agradecerte porque encima tempranito, ¿eh? Hay gente que por ahí no está tan acostumbrada a hacer nota tan temprano, así que, uh-huh. Bueno, doblemente agradecidos, ¿eh? Que tengas buen día.
0: Muchas gracias.
1: Bueno, son las 7 de la mañana, 53 minutos.
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3: Y hablando de buen día, mi amor, hay gente que está levantada y que se suma y que manda mensajes, cariño. ¡Qué lindo!
4: Así es, van aportando un poquito, sí, claro, a acompañarnos justamente, ¿sí?, esta mañana de información, noticia. Bueno, tips que estuvimos comentando hace un ratito sobre nutrición, todo un poquito. Y entre esos mensajes, un oyente nos mandó un saludo diciendo, aportando un poquito a lo que veníamos, ajá, hablando anteriormente del
3: buen
4: tema de
3: día,
4: los sueños, los números, exactamente. Sí. Bueno, dice, buen día, los sueños se interpretaban antes como mensajes divinos, advertencias o portales a otro mundo. Saludos, Daniel.
3: Daniel, wow, no sé si quedarme ahora. El tema es que de repente soñás algo y no le das importancia, no, como no tenés esa práctica de asociarlo, pasa como desapercibido porque soñé. Pero a partir de ahora que conoces todo esto, como que le vamos a prestar un poquito más de atención a los sueños, ¿no?
4: Sí. Y bueno,
3: el tema es a quién le preguntamos, quién sabe interpretar los sueños.
4: Bueno, nos pueden dejar sus mensajes y acá nosotros les vamos contando un poquito, bueno, porque entre mi compañera y yo sabemos bastante, me parece, el tema.
3: Bueno, yo poco y nada, así que te voy a tirar la posta, Mica. Bueno, hablando de tirar la posta, nos fuimos, ¿eh? Las 7:59, ya pasó demasiado rápido el tiempo.
4: Porque cuando haces lo que te gusta, el tiempo pasa rápido. Ni se siente.
3: Así dicen, ¿no? Bueno, Mica, te espero mañana.
4: Aquí estaremos.
3: Bueno, gracias, Niki. Gracias, Guille. Gracias, Patri Flore, que estuvo desde muy tempranito allí compartiendo los compañeros de la redacción del diario Primera Edición. Ya se suma Ángel Miño para hacer todos juntos el aire de las Misiones. Que tengan buen día, como dice la canción. Buen día, buen día.
4: Buen día.
3: Hasta mañana.

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0: 8:07 minutos en la República Argentina. Tengan ustedes muy buenos días, bienvenidos a la mañana de la 89.3.
1: ¿Cómo andamos, don bien, Ángel bien. Miño?
0: Muy bueno, bien, muy bien.
1: Hoy no tanto frío como ayer, ¿eh? Por lo menos no hay viento.
0: No hay viento, exacto.
1: Hace que no se sienta tanto, y le contaba fuera de aire a Ángel Miño, le preguntaba, ¿no está lloviznando? No, dijo, pero temprano sí, había una garúa finita. Que se sentía bastante. Está feíto el día, te digo, hoy está nublado, está cubierto.
0: Exacto, una jornada de martes, pero parecía de miércoles.
1: No seas así. Bueno, a ver, pará, déjame que te voy a contar los datos del tiempo para ver si aumentó, si bajó la temperatura, si no. 12.3, ahora la temperatura en Posadas, la térmica un grado más abajo. 11.5, la humedad 76% y ya todo puesto en movimiento. Al igual que ayer, para aquellos que nos siguen a través de streaming, te digo que el puente cargadito para ingresar a Posadas.
0: Sí, y desde temprano, ¿no? Y ya vemos una cola bastante importante allí en el puente que une Posadas y Encarnación.
1: Claro, bueno, de acá para allá nada.
0: Nada, por ahora, nada, muy, nada, muy tranqui nada. Todo, ¿no?
1: Tranquilo. Bueno, ¿qué dicen las condiciones del día o las condiciones del tiempo para la jornada de hoy? Ya le vamos a contar, pero tenemos que saludar al equipo, ¿no?
0: Exacto. Como es habitual, Niki Salazar en la operación técnica desde muy temprano, ¿no?
1: Bueno, está el señor Guillermo Román en redes y streaming. Ya se suma a Alexander Berezuk. Mirá, lo nombramos y apareció.
0: Sí, perfecto. Bueno, adelante.
1: Adelante, pase a como desee.
0: Bueno, Patri Flores en la producción.
1: Bueno, ella es la que está temprano. Nunca la vemos a qué hora llega, ¿no? Porque llegás y ya está. Mirá vos. Te vas y está ahí. No sé.
0: Se confunde con el paisaje, diría el Lutier, ¿no?
1: Exactamente. Sí. Forma parte ya del paisaje de la producción en este caso, ¿no? Buen día para los periodistas ahí, compañeros de la redacción del diario Primera Edición, también siempre trabajando junto a nosotros.
0: Exactamente, y a todos ustedes, por supuesto, como siempre, ¿no? El agradecimiento por la sintonía de la 89.2.
1: Bueno, hace un rato había gente de Nueva Zelanda que estaba siguiendo la transmisión de Santa María de las Misiones, gente que se fue comunicando más temprano porque hablábamos acerca de los sueños, ¿viste? De la interpretación de los sueños.
0: Ah, mira.
1: ¿Viste que de repente, no sé, soñás con agua y hay gente que lo asocia con...
0: ¿Qué pasa si soñás con agua? Ya que yo lo escuché.
1: No tengo idea. No, o sea, no soy yo la que la que analiza. Pero creo que es algo lindo. Creo. Ah, pará. Mirá, déjame. Pará, vamos a buscar acá. A ver, en tiempo real lo voy a hacer, ¿eh? ¿Qué significa...? ¿Sabés por qué te digo? Porque hoy es el día, hoy en realidad, se recuerda, se celebra, parte de la historia, habla de la quiniela misionera que está cumpliendo 54 años. Y buscábamos qué significaba el 54 en la numerología.
0: ¿Qué significa?
1: Y es la vaca.
0: Mirá vos.
1: Claro, pero el tema es si es vaca flaca, vaca... Ahora estamos medio complicados, ¿no?, con la vaca.
0: Sí, hasta la carne de vaca está cara.
1: Sí.
0: Bueno, mientras la...
1: Espera, que estoy buscando. Pará, porque lo hice en tiempo real, o sea, dame tiempo. No preparamos nada, por eso. Bueno, soñar con agua sucia suele reflejar una acumulación de emociones densas, estrés, conflictos no resueltos o una sensación interna de estancamiento. Dice que no voy para ningún lado, estoy acá. Bueno, eso. Después, el agua simboliza el mundo emocional. Por lo tanto, ver la turbia indica que algo en tu interior necesita ser depurado o atendido.
0: Bueno,
1: así que nada. Esto sí está. El tema es que acá sí te aparece, así que está medio.
0: Claro, pero ¿y qué pasa con el agua limpia?
1: Ay, con el agua limpia supongo que debe, no sé, significar todo lo contrario, ¿no? Sí. Abundancia, bendición, no sé. Me metiste en un brete, sí, Ángel, no, porque no manejo.
0: Agua en calma, agua agitada.
1: pará. A ver, no. Y acá.
0: Agua de lluvia.
1: También. Sí. Vos sabés que. Porque acá no te aparece. Pará, tiene que soñar con. Con agua. Vamos a ver, agua limpia. Pará. Sí, lo que pasa es que estamos haciendo ahí en tiempo real. No. ¿Viste que te decía todo lo contrario?
0: Sí.
1: Agua limpia significa paz interior, claridad mental, renovación emocional. O sea que depende el agua en tus sueños, es lo que simboliza. Todo tiene un simbolismo, ¿no? Y hablábamos acerca de esto y la gente, bueno, del otro lado comenzó a mandar mensajes, perfecto, y hablaba de este tema también, ¿eh?
0: Está bien, bueno. Yo me iba a tomar el agua caliente, el matecito.
1: El mate. Eso simboliza el despertar, sí. ¿No? El comienzo, porque tiene despertate que ver con lo nuestro. ¿No? Despertate de una vez también. Claro, tiene que ver con este aire de las misiones que está ahí también rodeado de mate y de ese compartir. Bueno, nos fuimos para cualquier lado, sí. En definitiva, ¿no? Pero el tema es que... hay mucha información para contarles, ¿no? Nos fuimos por las ramas, pero está bien porque también las informaciones... Hoy veía, por ejemplo, los títulos del diario Primera Edición. Uno, le contábamos ayer en una información que fue una información urgente, el caso Olemba, la detención de 16 policías, apuntan a un pacto de silencio, alguien que está prófugo, la justicia que después de 18 años también comenzó con estos operativos en la jornada de ayer en la provincia de Misiones, y es un caso, bueno, resonante en la provincia de Misiones, no resuelto. Todavía.
0: Exacto.
1: Avanzó en la jornada de ayer.
0: Ayer justo recordábamos cuando hablábamos en el último momento de Olemba, El abogado, ¿te acuerdas que habíamos hablado? O con el hermano de
1: Olemba. El hermano.
0: Que anticipaba lo que iba a suceder y lo que está sucediendo, sí, señor. Ahora, ¿no?
1: Claro.
0: El año pasado ya.
1: Y pasó un buen tiempo, sí, ¿no? Sí, desde que él nos había contado hasta lo que sucedió en la jornada de ayer. Y que, por supuesto, esto es solamente el comienzo, uno cree, de lo que van a ser más actuaciones en el resto de los días, ¿no? Y después, algo que también hablábamos ayer, y la verdad te digo una cosa, cuando hablábamos a la mañana de lo que había sucedido en Colombia, no pensé que iba a tener el saldo que hasta el momento por ahora tiene. Porque si ves las imágenes del terremoto en Colombia y los datos que hablan de hasta ahora, 130 muertos, 570 heridos, operativos de todavía... de rastrillaje, de búsqueda que continúan, uno cree, ¿no?, que lamentablemente este número va a aumentar con el pasar de las horas y de los días.
0: Exacto, sí, tal cual ocurrió hace ya un tiempo atrás en Venezuela también, ¿no?
1: Claro.
0: Recordemos, ayer, cerca del mediodía, comenzábamos a conocer la información, el anticipo de la información, que después tuvo la repercusión que tuvo, y en definitiva, después veíamos las imágenes, ¿no?
1: Tremendas
0: las imágenes que veíamos, una construcción cayendo arriba de la gente que estaba enfrente, después el rescate de la mamá y un bebé.
1: No,
0: que también las imágenes
1: no realmente... son historias, claro, imágenes terribles que conocíamos ayer. Vos sabés que, y hablando un poquito de la historia, haciendo un poquito, o volviendo en el tiempo, 250 muertes, ciudades bajo escombros y un tsunami arrollador, que es el recuerdo que por ahí del terremoto más devastador en la historia de Colombia. Esto fue el temblor de las 10 de la mañana, que reabre la memoria también de una catástrofe del 12 de diciembre del año 1979, cuando se registró en aquel entonces un sismo de 8.1 en la escala de Richter y se convirtió en el peor terremoto ocurrido en territorio colombiano, porque las réplicas, aislamiento en la costa del Pacífico, cifras que tardaron días en aparecer y pueblos en ruinas, y es lo que bueno, lamentablemente ayer también recordaba, ¿no? Teniendo en cuenta lo que sucedió y el trabajo que se viene haciendo, la ayuda internacional también que, bueno, no tardó en aparecer, pero estos son los saldos, por lo menos hasta ahora, de lo que sucedió en la jornada de ayer, lamentablemente.
0: Exactamente. Bueno, después vamos seguramente a actualizar la información,
1: claro,
0: a lo que está sucediendo en Colombia, pero también hay otras informaciones, por supuesto, todo lo que tiene que ver con el quehacer político, social y económico de nuestro país, ¿no?
1: Claro, bueno, y ayer también conocíamos esta información, que no es nueva, ¿no? Los extranjeros no residentes deberán pagar por la atención en hospitales nacionales. Claves de una resolución que va a traer polémica, por lo menos es lo que están diciendo en este momento. Ya el Ministerio de Salud reglamentó que los extranjeros no residentes van a tener que pagar la atención no urgente en hospitales nacionales. Una medida derivada del DNU 366/2025 que introdujo cambios en la ley de migraciones. Sí. ¿Te acordás todos aquellos cambios que se iban a dar?
0: Exacto.
1: Bueno, comenzamos a conocer ahora.
0: Bueno, también habrá que decir que ¿cuántos hospitales nacionales hay? Uh-huh. Hay pocos. muy pocos. En la provincia de Misiones no tenemos hospital.
1: No rige igual para Misiones, claro. Porque es para los establecimientos nacionales.
0: Claro, por eso estoy diciendo.
1: Claro.
0: Es una engaña pichanga esa información, porque hospitales nacionales en la provincia no hay. Las provincias hacen cargo de sus hospitales.
1: Claro, pero está bueno también. Si vos te pones a pensar, está bueno, ¿no? Porque te vas a otro lado, y tenés que pagar todo. Así, bueno, es un reclamo de hace mucho tiempo también, ¿eh? Así que bueno, desde Salud Pública, ahí me dice la producción, bueno, para Misiones esto no rige porque es para establecimientos nacionales, lo confirmaban desde Salud Pública de la provincia de Misiones. Así que bueno, vamos a estar también con este tema y otra de las informaciones de algo que nosotros venimos hablando aquí en Santa María de las Misiones, nosotros aquí en el aire, es del endeudamiento y los salarios. Y el número, el porcentaje de trabajadores que tiene deuda es elevadísimo, casi todos, ¿eh?
0: Y es que hay que hacer malabares para llegar hasta fin de mes, y bueno, dentro de esos malabares también a veces uno se tiene que endeudar, porque de otra manera, como afronta el mes.
1: Le vas pateando.
0: Y claro.
1: Vamos pateando la deuda.
0: Exacto, sí.
1: Estamos expertos en el último tiempo, te digo, ¿no?
0: Pero además también, a ver, no te dan respiro. Insisto con una cuestión y voy a ser reiterativo todas las veces que sea necesaria. Lo que pasa es que esto es un barrín sin el fondo, el tema de el aumento de los, por ejemplo, de los servicios.
1: Sí.
0: Todos los meses aumentan, por más que vengan y te digan no. Pero fíjense las boletas. Fíjense las boletas de agua.
1: Veía.
0: Fíjense porque siempre algo inventan para que sea un poquito más.
1: Bueno, hablando de eso, veía alguien que decía, pagué en esto de, por ahí nosotros miramos solamente el importe, ¿no? Y no miramos el consumo. Y alguien decía, hice la comparación de una factura, nos decía, y tuve el mismo consumo. Pero la variación en el importe, bueno, fue y dije, bueno, ¿qué está pasando acá? Porque ¿en qué falló? Porque el consumo es el mismo, pero sí hubo variación en el importe. Claro. Entonces es ahí cuando te quedás pensando qué pasó.
0: Y aparte hay una, a ver, como es difícil, ya no hay organismos prácticamente que defiendan al consumidor, son muy pocos. Y cuando tenés la oportunidad de tener un organismo que te defienda, que defensa del consumidor, está tan agobiado de casos como el de las personas que reclaman por el cobro injusto, entre comillas, de algún impuesto o de algún servicio, entonces se hace difícil también acceder. Y bueno, esta cuestión del aumento constante hace que sea imposible afrontar. Claro. Es que no podés. Si, a ver, ¿a cuántos no? Por ejemplo, particularmente a mí me pasó. Yo llamo a una empresa de cables.
1: Ajá.
0: Por el tema de internet. Bueno, me dice, sí, no, a partir de este mes va a pagar, pongamos, entre comillas, 80 pesos.
1: Sí.
0: Y resulta que terminé pagando 120. Entonces, uno no entiende, más allá de que sabemos que el impuesto, el 21% del IVA, tenemos que pagar nosotros.
1: Claro.
0: Ninguna empresa de servicios paga el usuario. Bueno, en definitiva, pero por eso digo, siempre hay algo nuevo que están inventando para que vos pagues más.
1: Bien. Bueno, hay un relevamiento que fue realizado por ATE Nacional que expone de alguna manera este impacto de la pérdida del poder adquisitivo sobre los trabajadores del Estado. Y fíjate vos el dato, 60% aseguró que se endeudaba para comprar alimentos.
0: Sí.
1: Alimentos.
0: Y esto viene ya ocurriendo hace un par de años.
1: Claro. Y el 73% manifestó padecer ansiedad, angustia, agotamiento o desánimo. Ayer por la tarde, aquí en Santa María de las Misiones, habló Clarisa Gambera. Ella es secretaria de Género y Diversidad de ATE Nacional. Hablaba acerca de este tema. Explicaba en realidad los alcances de esta investigación. Bueno, porque 87% de los trabajadores estatales tiene deudas y más de la mitad busca un segundo empleo.
2: Hace 20 años que no había una situación de endeudamiento y de mora como la que estamos viviendo hoy. Particularmente miramos a las y los estatales, al empleo público, y el 87% de los trabajadores, trabajadoras del Estado, están con deuda en este momento. Es una situación muy grave, es una situación que se vincula con el desplome salarial, pero también con la desregulación de los intereses y la posibilidad de que cualquier billetera virtual, cualquier entidad financiera salga a ofrecer créditos que tenían intereses que van por detrás de las pautas salariales y que un poco sabían que iban a ser incobrables.
3: Sí, sí, sí. De estas deudas, ¿son para pagar algunos compromisos asumidos o para vivir el día a día? ¿Tienen ese estudio fino de por qué la gente se deuda?
2: Sí, ahí otra vez hay un dato muy importante y es el 70%, perdón, tiene deudas para pagar tarjeta y contrae deudas para pagar tarjeta.
3: Sí.
2: Lo que es contratar deuda para cancelar deuda. Arranca la espiral, ¿no? Uh-huh. Esa espiral de endeudamiento que después te asfixia.
3: Sí.
2: Dicen que el 60% declara que compra alimentos. Esta es una gran diferencia con otro tiempo de la Argentina. Yo no sé si te acordás, antes la gente se endeudaba para comprarse una casa,
3: sí.
2: Se endeudaba para cambiar el auto, deudas que tenían que ver con crecer. Hoy la deuda tiene que ver con subsistir.
3: Vivir, subsistir. Y no hay otro plan, no hay otra salida. Decís, la situación crediticia ya es imposible llegar, salvo algunos usureros que hay que te sacan la cabeza directamente. ¿Hay un momento de desesperación que se está viviendo ya en estos momentos, ahora?
2: Sí, mira, hay un momento de mucha desesperación porque en el caso de las estatales, los estatales, sí. Por ejemplo, el adelanto de sueldo también es una bicicleta que cobras, te absorben el adelanto que pediste el mes pasado, cobras, sí. Te absorben. Y cuando le preguntamos en detalle, ¿no? ¿Con qué entidades se endeudaban? Bueno, aparece el banco, las tarjetas, uh-huh. Pero después se diversifica. O sea, sí. Estas billeteras virtuales, las mutuales, distintas financieras. Y aparece, por ejemplo, un 30% dice que se endeuda con familiares y con amigos.
1: Bueno, parte de lo que decía, en definitiva, ayer por la tarde, hablando en primera plana, las cuestiones que tiene que ver con la situación de los trabajadores, en este caso estatales, ¿no? Pero no hace falta un informe porque conocemos claro, la realidad de cada uno. Bueno, a esta hora ya la tenemos a ella con
0: 8:25,
1: nosotros.
0: ¿No?
1: Gise Fernández, muy buen día.
4: Muy buenos días a todos. Bueno, estamos hablando de atención en los hospitales públicos dependientes de la nación a extranjeros, el cobro a extranjeros en los hospitales. Y vamos a empezar a separar un poquito. El decreto, la modificación de un artículo de la ley de inmigración en nuestro país, tiene que ver con los hospitales nacionales, ¿no? Sí. Uh-huh. Nosotros en Misiones no tenemos un hospital que dependa de Nación. ¿Qué dice el decreto? ¿Qué dice la reforma? Y vamos a ver después qué pasa en nuestra provincia. El decreto lo que dice es que a partir de ahora, aquellos extranjeros no residentes en el país que todavía no tengan el documento de residencia permanente, los que tienen residencia permanente se verán tratados como nacionales, como argentinos. Los que no tengan residencia permanente deberán pagar antes de ser atendido en cualquier hospital que dependa de Nación. Y estamos hablando, no tampoco en todos los casos, estamos hablando de los casos que no impliquen emergencia. Es decir, si vienen al país y tienen, no sé, un accidente automovilístico, obviamente que van a ser atendidos y sin costo alguno, ¿sí? Si en ese accidente automovilístico necesitan luego un tratamiento y la colocación de una prótesis, seguramente ya no van a ser atendidos en el país. Ese segundo tratamiento, que ya no implica la vida, continuará en su país de origen. Eso es lo que plantea la norma. Ahora, si uno viene acá y si un extranjero viene y comienza con dolores que implican, por ejemplo, la necesidad de una cirugía de vesícula, le va a pasar lo mismo que a un argentino cuando va a Brasil, ¿sí? Ah. Cuando un argentino va de vacaciones a Brasil y comienza con dolores de vesícula, lo invitan a volver a su país para poder operarse de la vesícula en su país de origen. Uh-huh. No se considera una intervención de emergencia. Y por lo tanto, incluso en Brasil, donde también hay atención gratuita para los casos de emergencia y para atención primaria, uh-huh. No se atiende en forma claro. gratuita una operación de vesícula que no se claro. considera emergencia. Esto estoy hablando siempre de la reforma en el decreto en los hospitales de atención nacional. ¿Qué pasa en Misiones? Ustedes saben que los hospitales de Misiones son desde hace muchísimos años de autogestión. Eso que llamamos, esa sigla que conocemos como SAMIC. Eso significa autogestión. ¿Y qué significa autogestión? Que son hospitales que, si bien están incluidos en el presupuesto provincial y reciben un fondo para poder funcionar, también se autogestionan. Es decir, que tienen la posibilidad de cobrar. ¿A quiénes cobran los hospitales? El hospital público de Misiones trabaja en forma, atiende en forma gratuita a las personas que no tienen obra social, ¿sí? Y también a los argentinos que tienen obra social. Si yo voy al hospital y tengo obra social, ¿sí? Ahora te están pidiendo que te atiendas en los centros privados porque están colapsados, esa es la verdad, pero te atienden y lo que hacen es, en su calidad de autogestión, ¿sí?, cobrar a la obra social. No te cobran a vos, paciente, cobran a la obra social. Lo mismo ocurre con los extranjeros. Cuando un extranjero no residente va a va al hospital, Madariaga, lo que hace es tomar esa misma lista tarifaria que es la que cobran la obra social y dice, bueno, usted quiere hacerse una tomografía, bueno, esto es lo que cobramos a la obra social y eso es lo que se cobra. ¿Qué pasa con ese dinero? Ese dinero, según el sistema de autogestión, está todo en blanco. No es que se cobra según la cara del extranjero o no. Está todo en blanco, está todo tarifado. Ese dinero está en blanco, ingresa al hospital y se utiliza un porcentaje. Yo no me acuerdo en este momento el porcentaje, pero se utiliza un porcentaje para el recupero de insumos y mantenimiento de equipamiento y un porcentaje se distribuye entre los trabajadores. O sea, eso llega incluso en el salario de los trabajadores. Después otro día podemos hablar, ojalá alguien del hospital quiera hablar de esto, el tema del recupero, porque la verdad es que el recupero a las obras sociales está pero muy mal, ¿sí? Es más, la plata que está entrando precisamente es la atención a extranjeros. ¿Qué pasa? ¿Qué cosas se atiende a los extranjeros? Y lo que está pasando, y ahí hay un antes y un después. Se atiende a los extranjeros todo lo que tenga que ver con diagnóstico y consultorio, consulta, especialistas. Pero desde el 2020, desde la pandemia, después cuando se habilitó todo, se cerraron las puertas para lo que es internación. ¿Por qué? Porque se está trabajando a cama caliente. El hospital casi no da abasto para atender a los argentinos y a los extranjeros que ya son residentes en nuestro país. Entonces, ahí cambió la política de internación de extranjeros y se dejó de atender a extranjeros, siempre y cuando no sea una cuestión de emergencia, insisto. Si no es emergencia, no importa que vengan y se hagan, por ejemplo, un estudio diagnóstico de vesícula. No importa que inicien todo el proceso, no van a terminar internados en el hospital, pero porque no hay camas.
1: Ni para nosotros.
0: Está bien. Claro. Y está bien por un lado, ¿no? Respecto al tema de tener claridad de esta cuestión, ¿no? Y además también en el último tiempo el quebranto que han sufrido el sistema de salud con tanta gente sin trabajo, empresas que se cerraron, en definitiva, es una realidad que nadie puede ocultar.
4: Y fíjense que este sistema que implementó Misiones es bastante, entre comillas, pionero, porque Misiones hace años venía pidiendo a Nación que implemente algo similar a lo que ahora hizo, ¿no? No solo con los hospitales nacionales, sino hace años que viene pidiendo un sistema mixto porque Misiones, como provincia fronteriza, solamente que ahora, por ejemplo, los centros de salud de Encarnación, de Itapúa, mejoraron muchísimo. Sí. Pero la verdad es que teníamos una importante cantidad de personas que, y todavía hoy, ¿no?, que vienen a atenderse aquí. Y nosotros también nos vamos para Brasil. O sea, es permanente esto. Y lo que se estaba pidiendo hace muchos años, pedía Misiones, era esto, ¿no?, que se pudiera, que la nación contemple esta singularidad regional, y bueno, nunca lo logramos. Tratamos de hacer convenios regionales, pero la verdad es que los convenios deben ser bilaterales en estos casos, y bueno, no lo logramos, entonces cambió el sistema y se hizo de esta manera.
1: Gracias, Gise.
4: A ustedes.
1: Gisela Fernández, periodista de la redacción del diario Primera Edición.
0: La temperatura actual en Posadas, 12 grados. La humedad relativa del ambiente, 80%. Sensación térmica de 11 grados.

tan vigente como siempre, ¿no? Gustavo Cerati, que hoy apagaría 67 velitas, porque un 11 de agosto del año 1959 nacía en Buenos Aires Gustavo Adrián Cerati, cantante, guitarrista, compositor del grupo Soda Stereo, una de las bandas sin lugar a dudas más importante de la historia del rock latinoamericano.

Bueno, y una historia fenomenal. 2 años después lanzaron Soda Stereo, luego le siguieron Nada Personal allá por el año 1985, Canción Animal, 5 años más tarde, 1990, Dínamo, 1992, Sueño Stereo, 1995, entre otros. Solamente para contarte algunos, datos, fechas históricas de la banda. En 1997 Soda Stereo se separa, Cerati inicia una exitosa carrera como solista, realizando más de 70 shows en toda Latinoamérica, algunas ciudades de Estados Unidos y Europa, hasta en Londres. 2007, Soda Stereo regresa a los escenarios y realiza una gira por diversos países de América Latina. Y ahí Cerati falleció en Buenos Aires el 4 de septiembre del año 2014, luego de permanecer en coma durante más de 4 años a causa de un accidente cerebrovascular mientras actuaba el 15 de mayo del año 2010 en un recital en Caracas, en Venezuela. Y en 2015 se editó Infinito, un compilado con la carrera solista del ex líder de Soda Stereo.

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7: ...8:42 en la República Argentina. Continuamos en la mañana de la 89.3... recordando que en la jornada de hoy hay partidos de Copa Sudamericana. Boca Juniors va a estar jugando a las 19 frente a Recoleta de Paraguay,
8: sí, señor,
7: en cancha de Huracán, donde hace las veces de local, y a las 21:30 Bolívar frente al San Pablo. Se suspendió por Copa Sudamericana el partido, recordemos que iba a jugar River en Colombia, a raíz justamente de lo que sucedió en la jornada de ayer con este terremoto en Colombia. Y si bien Independiente Santa Fe es de la capital, de Bogotá, allí no hubo, digamos, daños por una cuestión de seguridad.
8: Más que nada, planteles, ¿no?
7: Y también, me imagino, por esta situación que se está planteando en Colombia, tanto el gobierno como de Santa Fe es de la capital, de Bogotá, allí no hubo, digamos, daños por una cuestión de seguridad.
8: Más que nada.

0: Y a partir de ahí, bueno, la presentación en el día de hoy, la con, a ver, Recoleta Fútbol Club, la revelación paraguaya, por lo menos es lo que dice, ¿no? Para el día de hoy, porque Recoleta, un equipo que comenzó con buen pie, dicen, el segundo semestre, por lo menos, del fútbol paraguayo.
1: Sí,
0: Así que vamos a ver
1: exactamente.
0: cómo les va hoy.
1: Es una institución nueva que, dicho sea de paso, ya que estamos hablando de Recoleta, hace muy poquito estuvo el encargado de divisiones menores de Recoleta, de
0: Sí.
1: Asunción del Paraguay, en Puerto Piraí, tratando de cerrar un acuerdo con Nacional de Puerto Piraí, en donde van a hacer las pruebas para los chicos que tengan interés, que tengan condiciones de ir a jugar al fútbol paraguayo. Bueno, a partir justamente de este convenio, de este acercamiento entre Recoleta y Nacional de Piraí, van a tener los chicos misioneros allá del norte provincial la oportunidad de jugar en el fútbol paraguayo.
0: Bueno, vamos a ver cómo les va a Boca, en definitiva, en el día de hoy, ¿eh?
1: Exacto.
0: Bueno, hoy es 11 de agosto,
1: De agosto.
0: hasta las 23:59,
1: Claro, exacto.
0: me diría mi compañero Ángel Miño. Hoy hablábamos acerca de la quiniela misionera que cumple 54 años. Hoy es el día del nutricionista. De hecho, tuvimos a Mariana Ferreira un poco más temprano aquí en el marco del Día del Nutricionista, pero más que nada hablando acerca de cómo se prepara un atleta antes, nutricionalmente, ¿no? Antes de participar de una maratón. Y nosotros aquí en la radio tenemos a las nuestras también, ¿no? Que son
1: Claro,
0: parte
1: exacto.
0: de nuestro equipo, del aire de las misiones.
1: Columnistas.
0: Claro, ya lo sentimos parte del aire de las misiones,
1: Exacto.
0: porque de hecho lo son. Karina González y Florencia Córdoba. La que madrugó hoy, le dijimos feliz día. Y ahí nos mandaba un audio y nos contaba acerca de, bueno, de lo que significa primero el día y
1: Sí.
0: después también. Lo que significa la profesión, ¿no? Y esto nos decía Karina
1: Karina
0: González,
1: González.
0: parte del equipo del aire de las misiones en el marco del Día del Nutricionista.
2: Hoy, 11 de agosto, se celebra el Día del Nutricionista acá en la Argentina. Y ser nutricionista para mí es mucho más que dar un plan nutricional. Es acompañar, es sostener, es escuchar a la otra persona, es adaptarse a dietas en épocas de inflación. Es enseñar, es derribar mitos, es acompañar a una mamá cuando está amamantando. Yo creo que por eso y por mucho más quiero saludar a todos mis colegas que hacen de la nutrición una bandera y que día a día, de a poquito, con su granito de arena, van derribando mitos y cambiando hábitos. Le dejo un beso muy grande. Y los abrazo a todos.
0: La palabra de una de nuestras Nutri, ¿no? Después vamos a ver
1: Sí.
0: si la conseguimos durante la mañana a la licenciada Florencia Córdoba
1: Exacto.
0: también, ¿no? Cari ahí estaba levantadita y la
1: En
0: sorprendimos.
1: nombre de Cari, en nombre de Florencia, a todas las nutricionistas también el saludo, ¿no?
0: Sin
1: Por
0: dudas,
1: pedido.
0: claro, exactamente. Así que bueno, nada, Día del Nutricionista que seguramente a ver, mañana si no estoy mal, viene Karina. Si
1: Ah,
0: no
1: bueno,
0: estoy
1: está bien.
0: mal, o va a salir al aire con nosotros o la vamos a tener aquí en el estudio, así que seguramente no va a pasar desapercibido el Día del Nutricionista.
1: Bueno, también, ya que estamos hablando de
0: A
1: efemérides,
0: ver.
1: Ruiz de Montoya celebra hoy 107 años de su fundación. El 11 de agosto de 1945 estaba establecido como fecha fundacional de la localidad del Cuñapirú, en la provincia de Misiones, considerada como un rincón de Suiza en América del Sur.
0: Son las 8 de la mañana, 47 minutos, hasta las 10:30. Hoy nos quedamos con ustedes, 10:30 hoy van a estar las chicas de el IPS también. Con aire para la cabeza a partir de las 10:30. Ya le vamos a estar contando el tema también que van a estar tratando las chicas en la mañana de este día martes para que ustedes también, ¿no?, puedan participar a través de nuestra línea, a través de nuestras redes de Santa María de las Misiones y de Primera Edición.
1: 8:48 minutos en el país.

0: 8:51 minutos en la República Argentina, la temperatura actual en Posadas asciende a esta hora a 12 grados, la humedad relativa del ambiente 83%.
1: Me pongo la camiseta para defender la ciencia argentina. Trabajadores de organismos de ciencia y tecnología y de universidades nacionales de todo el país se van a estar concentrando para reclamar por el financiamiento, por la continuidad de las políticas científicas y tecnológicas y para denunciar el desmantelamiento del sistema nacional. Para hablar de todo esto con los detalles, lo saludamos a Gonzalo Sanz Servino, es secretario general adjunto de ATE CONICET, acerca de este reclamo por el financiamiento de la ciencia y la tecnología. Gonzalo, buen día. Ángel Miño, Lodi Caballero, te saludamos.
2: Hola, ¿qué tal? ¿Cómo les va?
1: Bien, bien, bien. Nosotros muy bien. Contanos vos cómo es o cuál es la situación en este momento.
2: Bueno, el sistema científico en general, CONICET en particular, yo soy trabajador de CONICET y también parte de la representación gremial de ATE CONICET, viene atravesando un proceso de vaciamiento muy acelerado. Venimos con un, yo creo que el dato más significativo para graficar esto es la pérdida de puestos de trabajo. El CONICET ha perdido desde que asumió Javier Milei casi 2.400 puestos de trabajo por día. Venimos en los últimos dos meses de un plan de lucha sistemático para enfrentar el despido de 375 becarios y becarias postdoctorales de CONICET.
1: Es muchísimo.
2: Es casi el 10% de la planta de CONICET. Realmente a esta altura del partido, el nivel de desmantelamiento que está atravesando el sistema científico, yo creo que ha superado otros momentos muy duros como la década del 90, incluso la fuga de cerebros que vino después de la noche de los bastones largos, de la que hace muy poquitos días se ha cumplido el 60 aniversario. En el conjunto del sistema científico, contando todos los organismos, el INTA, el INTI, el Servicio Meteorológico Nacional, la pérdida de puestos de trabajo es de casi 6.400. Es realmente una cifra alarmante que grafica la situación en la que estamos. El CONICET ha tenido despidos directos, ha tenido despidos que se producen por los recortes en las distintas convocatorias de becas, de ingresos a las carreras, porque el CONICET es una suerte de carrera en la que uno va concursando para seguir trabajando. Si en esos concursos se recorta el cupo, la cantidad de gente que puede seguir continuando, en cada una de esas instancias va quedando gente fuera de CONICET. Y después el otro tema gravísimo que tenemos es el de los salarios en CONICET, en todo el Estado Nacional, en todos los organismos científicos, perdieron casi 50% del poder adquisitivo, o sea, estamos cobrando prácticamente la mitad de lo que cobrábamos antes de diciembre de 2023, y esto va llevando a que mucha gente abandone voluntariamente, entre comillas, el sistema científico, que renuncie, que se vaya, que busque otros horizontes por la falta de perspectiva y porque el salario no alcanza para llegar a fin de mes.
0: Claro. Gonzalo, y a ver, uno observa, escucha, ve la situación que se plantea justamente con los cerebros argentinos y ¿cuál es la, digamos, cuál es el objetivo del gobierno? ¿Terminar con esto? ¿Darle cabida a las empresas extranjeras, a los técnicos extranjeros? ¿Cuál es el, creen ustedes, es el meollo de la cuestión?
2: El gobierno está haciendo negocios con todo lo que puede, eso es muy claro. En cada organismo la política cambia según qué bienes haya para rematar. En todo lo que es el sistema nuclear vemos al gobierno haciendo acuerdos con distintas empresas para rematar, para regalar prácticamente los activos del sistema nuclear argentino. En el caso del INTA, haciendo negocios con tierras y con inmuebles históricos de ese organismo, pero más allá de esos negocios que puedan hacer, el objetivo es, no consideran que la ciencia tenga algo útil para aportar al desarrollo del país, una concepción absolutamente equivocada. No hay ningún país del mundo que actúe de esa manera y que no realice una inversión estatal en ciencia y tecnología muy superior a la que hace la Argentina, uh-huh. pero más allá de los negocios particulares, el objetivo general es achicar, porque no lo consideran algo útil.
1: Uh-huh. Y a raíz de esto y de todos los que contabas, ¿no? De lo que ustedes están pidiendo, de lo que bueno, nos estabas contando también, ¿qué medidas de protesta o acciones gremiales tienen previstas llevar adelante?
2: Bueno, en el día de mañana venimos de un plan de lucha sostenido, hemos realizado muchísimas movilizaciones, sobre todo en el último tiempo en CONICET, por los 375 despidos que mencionaba. La Comisión Nacional de Energía Atómica también viene en un plan de lucha sostenido porque ha tenido en el último mes 61 despidos. Y lo que estamos convocando ahora como próxima medida es en el día de mañana vamos a realizar una jornada nacional de lucha con movilizaciones en varios puntos del país. Uno de los puntos centrales va a ser el Obelisco en la Ciudad Autónoma de Buenos Aires, pero también va a haber movilizaciones en la Plaza Tosco en Córdoba, en la Casa Histórica de Tucumán, en el Centro Cívico de Bariloche, en el Centro de Rosario. Vamos a estar movilizando a los científicos y en una movilización de todos los organismos científicos, no solo de CONICET, en distintos puntos del país en el día de mañana.
0: Perfecto, y a ver, digamos, en cuanto al futuro, ¿cómo ves vos esta cuestión, ¿no? ¿Cómo, planteándolo hacia adelante, ¿hay alguna posibilidad de que se revierta esto o vamos a seguir de esta manera?
2: Bueno, la lucha ha demostrado ser muy rentable en términos políticos, no porque el gobierno esté convencido, sino porque la propia movilización genera una reacción social que el gobierno no puede evitar. Hemos tenido la sanción de una ley de financiamiento universitario, tenemos fallos de la Corte favorables y el gobierno se ha visto obligado a aplicarla parcialmente, una recomposición salarial hubo en la universidad, no es todo lo que se debería dar por ley, pero es un avance. En el caso del CONICET tuvimos durante 2 años la carrera de investigador científico cerrada con más de 1.500 investigadores que habían ganado un concurso para ingresar a la planta de investigación de CONICET y el año pasado logramos destrabarla luego de un acampe. La lucha, cuando es sostenida, cuando es consecuente, cuando tiene un apoyo social como tiene la lucha del sector científico, a la larga termina dando sus frutos, así que nuestra expectativa es generar una presión tal que el gobierno se vea obligado a retroceder y que podamos, no vamos a revertir una política que es muy clara, un desprecio hacia el sistema científico muy claro que tiene este gobierno, pero sí podemos poner un freno al ajuste y eso es parte de los objetivos de esta protesta.
1: Claro. ¿Hay diálogo hablando de eso con el gobierno nacional para destrabar de alguna manera o encontrar una solución a este conflicto y a este pedido de ustedes tan genuino?
2: Mira, en el conflicto que sostuvimos por los 375 despidos de becarios postdoctorales, hemos tenido diálogo con un sector del directorio del CONICET, pero nunca nos recibió el presidente de CONICET, Daniel Salamone. Ahora la Secretaría de Ciencia, Tecnología e Innovación está acéfala, nos habían recibido sus autoridades sin dar ninguna solución, pero desde que asumió Daniel Santilli de jefe de gabinete, de la que dependen el CONICET, la Secretaría de Ciencia y Tecnología, ha quedado acéfala hace más de 2 semanas que no tenemos secretario, así que no tenemos interlocución ahí, y una de las personas a las que estábamos interpelando, porque CONICET depende directamente de jefatura de gabinete, es Santilli. Sí. No hemos tenido una respuesta de Santilli, hemos hecho pedidos de reunión, hemos mandado carta, lo hemos interpelado a través de redes sociales, de los medios, sin ninguna respuesta. Esperamos que con la movilización eso cambie.
1: Bien, Gonzalo, te agradecemos por tu tiempo, que tengas buen día.
2: Bueno, buen día para ustedes también, muchas gracias por la comunicación.
1: Por favor, hasta luego. Bueno, la palabra de Gonzalo Sanz Servino, secretario general adjunto CTA CONICET, hablando acerca de este reclamo por el financiamiento de la ciencia y la tecnología. En definitiva, mañana van a tener una movilización a nivel nacional en reclamo también, ¿no? Por sí. Condiciones bueno, mucho más, a ver, condiciones para la ciencia, claro, para la Argentina, y en contra de todos los despidos que se dieron en el último tiempo.
0: O sea que ayer justamente estaba mirando la televisión nacional y veía una nota con Daniel Haddad,
1: sí,
0: un reconocido hombre de los medios, ¿no? Y hablaba justamente de la importancia de esta cuestión de que un país no se puede construir sin la cuestión educativa, sin la cuestión tecnológica, y justamente cuidando este tipo de proyectos, ¿no? De gente que se dedica a la ciencia y a la técnica. No se puede excluir de si el país quiere avanzar. Eso lo decía claramente ayer este reconocido hombre de los medios nacionales e internacionales.
1: Son las 9 de la mañana con 2 minutos ahora.

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6: Nueve, ocho minutos en la República Argentina, la temperatura actual en Posadas, 12 grados, la humedad relativa del ambiente, 89%, cielo inestable con lloviznas en la capital misionera.
7: Bueno, la historia de nuestros dos invitados con los que ya vamos a hablar, Mateo Pereira y Micaela Lessig, son dos ingenieros agrónomos de Misiones, creador del proyecto Al Mundo con el Mate, que a bordo de su motorhome recorren el continente compartiendo su vida nómade. Ah, no, ya los veo ahí a los chicos. Trabajo digital, mano, siempre, claro, trabajo digital, la pasión por la cultura del mate, como lo vemos ahí, es el sueño de la gran mayoría, te digo. Sí. Ahora que lo plasmes y que lo puedes realizar, bueno, ellos lo están haciendo. ¿Cómo están? Buen día.
8: Buenos días, ¿cómo andan?
7: Bien, vemos ahí con el matecito, tomando ya unos buenos mates. ¿Cómo están arrancando esta mañana? Micaela, buen día, también ahí la veía tomando el matecito.
9: Buenos días.
7: Buen día, buen día.
9: Y bueno, arrancamos con el mate porque para empezar bien hay que empezar con el mate.
8: Siempre, todos los días. Ahora acá son, bueno, 8 y poquito.
7: Ajá.
8: Es una hora menos, así que la primera cosa de la mañana, como buen misionero y buen argentino, la primera cosa el mate.
7: Decías vos, 8 y piquito de la mañana, acá, decía, ¿dónde están ahora?
9: En Venezuela.
7: Ah, mirá.
8: Estamos, hace una semana que hemos pasado de Colombia a Venezuela, así que ahora estamos en el medio de la cordillera venezolana, en un pueblo que se llama Mucuchíes. Lindo pueblo, un lugar espectacular.
6: Perfecto. A ver, digamos, justo abandonaron Colombia en un momento tan complicado como lo que ocurrió ayer, ¿no?
8: Sí, la verdad que fue muy, muy fuerte. Y nosotros hace unas 2 semanas estuvimos justo por esa zona, hicimos todo el eje cafetero, así que nada. Bueno, tenemos muchos amigos en Colombia y estuvimos muy en contacto con ellos y todo lo demás. Y sí, fue muy, muy bravo, muy fuerte.
7: Claro, no.
8: Así que sí, tuvimos suerte en ese sentido, de cierta forma.
7: Bueno, queremos conocer un poquito acerca de cómo nace Al Mundo con el Mate. ¿En qué momento decidieron transformar este sueño para que sea, en definitiva, parte de sus vidas?
8: Claro, mirá, nosotros... yo soy de Soberbio, Mica es de Iguazú. Entonces, bueno, pero vivimos en El Dorado por mucho tiempo, creo que más de 8 o 9 años. Ajá. Y siempre teníamos el sueño de viajar, de conocer. Y bueno,
7: ¿quién no?
8: Como todo, Sí, ¿quién no? Tal cual. Y hemos empezado a trabajar y todo lo demás, como o sea, trabajar en más en lo habitual, en lo normal, en empresas. Y se nos dimos cuenta que nuestro sueño se nos iba de las manos de cierta forma. Si bien somos jóvenes, nos dimos cuenta que, bueno, pasaba 2-3 años y ni te daba cuenta. Y entonces llegó un punto que dijimos, bueno, ahora que todavía no tenemos hijos, ¿por qué no nos arriesgamos, dejamos todo, renunciamos todo y tratamos de trabajar distinto? Nuestro lema era eso, trabajar de una forma distinta, porque obviamente sin trabajar no hay como vivir.
7: Claro, tal cual.
8: Perdón.
7: No, hablando de trabajo, porque los dos son ingenieros agrónomos de profesión, ¿y cómo relacionan también este proyecto del mate con sus vidas y con esta travesía?
8: Bueno, lo de ingenieros agrónomos justamente fue lo que nos impulsó, obviamente, al nombre del proyecto, que se llame Al Mundo con el Mate. Acá lo tengo al loguito.
7: Sí, lo vemos ahí.
8: El impulso del proyecto. Porque nos permitió conocer mucho la historia del mate y la historia de la planta, la yerba mate, y al darnos cuenta que es una planta tan nuestra, obviamente es, qué sé yo, algo muy, muy especial, porque aparte crece únicamente en nuestra zona, entonces nos inspiró a llamarlo así al proyecto. Y bueno, como casi toda Argentina se siente muy identificada con eso, aparte Uruguay, Chile, el sur de Chile también se toma mucho mate, bueno, Brasil y Paraguay que también están ahí, creímos que era un buen proyecto, un buen nombre, y bueno, a la gente le gustó mucho, por suerte.
6: Claro, contanos un poquito, a ver, cómo se interrelaciona este proyecto con la gente y los lugares que ustedes visitan.
8: A ver, nosotros, de forma general, ahora hace 4 años que estamos en viaje, hemos hecho todos los países, excepto Venezuela, que era el último que nos faltaba, y las Guyanas, que ahora veremos si pasamos o no, todavía estamos debatiendo cómo lo hacemos. Claro. Por ahí hemos, de cierta forma, todavía hacemos alguna cosa como ingenieros agrónomos, pero nos hemos dedicado exclusivamente al mercado digital, porque tenemos una tienda online de mates, justamente, y... bueno, el canal de YouTube, que es nuestro fuerte, digamos, trabajamos con eso. Entonces, el mate, de forma general, es como que nuestra abre puertas, porque vamos llegando a distintos lugares y la gente realmente se va copando. Aquí en Venezuela, no se hace una idea lo que es la gente, se vuelve loca con el proyecto y con la historia del mate y todo más. Aparte, hay muchos tomadores de mate. Mirá que yo no pensé que aquí hubiese gente así, pero hay gente que le encanta el mate, entonces claro, te abre puertas, te va llevando, aparte como obviamente el mate es compartir, una cosa lleva a la otra.
7: Claro, bueno, y es lo mismo, digo, no sé, porque acá nosotros somos como muy amigueros, somos del mate, nos juntamos, tomamos un mate, más allá de lo que vos decías, ¿no? La gente, el mate es compartir. La gente que por ahí, que no es de Argentina, que es de otros países, se suma, se engancha, contanos cómo es un día a día y cuando ustedes llegan y comentan acerca del proyecto.
8: Sí, la gente, a ver, en cuanto al mate, sí, la gente tiene más que nada curiosidad. Hay gente que ya lo conoce, incluso es interesante que aquí en Venezuela, por ejemplo, la gente que conoce el mate lo conoció por los sirios, porque hubo muchos árabes,
7: claro.
8: Y bueno, los sirios creo que son el principal comprador de yerba mate de Misiones, no sé si lo siguen siendo, pero siempre fueron. Entonces, en Siria se toma mucho mate y evidentemente la cultura como que va y viene de un lado para el otro. En un determinado ocasión vino gente aquí y los presentó de cierta forma. Después, por ahí, mucha gente no lo conoce como tal. La puerta de entrada siempre es Messi. La bebida que toma Messi, la bebida que toman los jugadores de fútbol.
7: Sí, claro.
8: Así que de ahí se enganchan y quieren probar. Todo el mundo quiere probar, quiere ver. ¿Y cómo viene?
7: Y claro, y cuando prueban, ¿cómo es la reacción? ¿Qué cara ponen?
8: Y ustedes imaginarán, el mate amargo,
7: caliente,
8: como tomamos nosotros.
7: Sí, sí.
8: Pero bueno, ahí siempre contamos la historia, que nosotros de Misiones, por ahí cuando empezás a tomar mate, empezás con un yuyito, empezás con azúcar, empezás con otra cosa y después vas agarrando el gusto.
7: Claro, le vas diciendo, mira que esto se puede mejorar si lo hacemos
8: así.
7: Claro,
8: seguro.
7: Claro, hay variantes, diría.
8: No, hay variantes, tal cual.
7: Claro.
9: Lo comparamos con el café.
7: Claro. También, claro.
9: Hay mucha gente que lo toma con leche, azúcar y bueno, ahí va pasando a poquito hasta el café amargo.
7: Ajá.
9: O sea, sin nada.
7: Sí, sí.
6: Está bien, se van adaptando, ¿no? Pero qué importante lo que decís vos, ¿no? Hace poco tiempo, a partir justamente de las imágenes de Messi con el mate, jugadores europeos también incorporándose a tomar mate, ha abierto una puerta realmente importante para el producto misionero.
8: Totalmente de acuerdo, totalmente de acuerdo. Es más, las yerba mate que se encuentra alrededor de Sudamérica, no, a ver, no me atrevería a decir que es el 100% argentino y misionero, por ende, uh-huh. Pero un 90 seguro, porque normalmente se encuentran marcas de ahí, de nuestra región, las que se ven por afuera, porque uh-huh. Incluso tenemos muchos hermanos uruguayos, sí. Y en Uruguay el tipo de yerba es distinta, si bien como que viene todo el mismo proceso, pero el tipo de mate es distinto. Entonces, bueno, empiezan a tomar mate tipo argentino porque no encuentran yerba de otra forma.
7: Claro. Ustedes contaban que estaban en Venezuela en este momento, ¿no? ¿Cómo está el panorama allí también, lamentablemente, después del terremoto? Si es que recorrieron algo, ¿qué dice la gente? ¿Qué dicen los venezolanos?
8: Nosotros hemos llegado realmente hace una semana, todavía no hemos ido a la zona de los terremotos.
7: Bien.
8: Sí fue obviamente muy muy fuerte, y mucha gente, bueno, con familia, con todo lo demás. Lo que tiene el pueblo venezolano, que yo creo que es algo que nos ha impactado muchísimo, porque obviamente ustedes se imaginarán que mucha gente incluso nos dijo, no vayan a Venezuela, no vayan a Venezuela, por, bueno, varios factores. Y tenía muchos amigos que han pasado por aquí, y nosotros, bueno, teníamos ganas de hacer, aparte queríamos hacer todo Venezuela y entrar por Brasil de nuevo, por la Amazonía. Uh-huh. Lo que tiene el pueblo venezolano, que es un pueblo extremadamente
9: cálido.
8: Cálido, muy receptivo. Uh-huh. Es impresionante. Te ven en la calle, ya te saludan, te preguntan qué necesita, eso, aquello. Son muy, muy acogedores. Uh-huh. Es un pueblo muy alegre y tienen un dicho muy fuerte que a mí me impacta mucho, que es el famoso pa'lante, pa'lante, pa'lante.
7: Ah, claro.
8: Estamos mal, pero bueno, vamos a salir, vamos para adelante. Se nota la gente, que la gente tiene esa cosa intrínseca, digamos, de salir para adelante y bueno.
6: Positivo
8: pese a... y vamos de nuevo.
6: Claro. Sí, positivo pese a la adversidad, ¿no? Que muchas veces sufren.
8: Exactamente, esa era la palabra correcta. Positivo pese a la adversidad.
7: Claro. Mateo, Mica, ¿qué es lo que extrañan de Misiones, en todo caso, cuando andan tan lejos, no?
9: El helado.
7: ¿El helado? Ah, no te puedo creer, ¿en serio? ¿Y no se consigue? ¿Que tiene otro sabor? ¿Qué?
9: es distinto. O sea, en Ecuador encontré Grido. Está feliz.
7: Claro. ¿Pero qué tiene sabor? ¿Qué tiene? O sea, ¿tu paladar no se adaptó al helado de otros lados?
9: No sé, el de Argentina es más rico.
7: Ah, bien. Bueno.
9: No sé cómo explicarlo, pero
7: está bien.
9: Se siente mal sabor.
7: Bien. Además, bueno.
8: El otro es muy, muy viento, mucho viento adentro.
7: Ah, también.
8: Son
7: también.
8: Cosas que por ahí, uno estando en Argentina, eso es interesante, lo pregunto, porque uno estando ahí, realmente no lo sabes, incluso muchas cosas no lo sabes. Uh-huh. Y cuando salís te das cuenta que cosas sencillas como esa, como el helado, por ejemplo, uh-huh. Son las cosas que por ahí te dan, precisamente en cuanto a la comida, dice que la comida tiene una conexión claro. especial con tu lugar. El helado, las facturas, por ejemplo, que no existe en el mundo, no sé si en el mundo, pero donde nosotros hemos estado, no encontramos facturas como las argentinas, pero en ningún lado, el dulce de leche, esas cositas así. Uh-huh. Son cosas que realmente uno, bueno, valora cuando estás ahí, te das cuenta que son ricas lo que tenemos nosotros.
7: Como dice el dicho, ¿no?
9: La leche se encuentra un poco más o menos. Lo llaman arequipe, cosas así, es muy similar.
6: Ajá, claro, está bien.
9: Bueno, los alfajores tampoco nos encuentran tanto.
6: O sea, el tema de la comida.
7: Claro.
6: Más allá de lo que estaban hablando. ¿Y se adaptaron a las comidas? ¿Qué extrañan? ¿O qué si hay algo parecido? Arepa sabemos que es una de las comidas típicas de esa zona, ¿no?
9: Sí, son muy ricas. Ya estuvimos probando, hay muchas, hay una claro. gran variedad. Uh-huh. Y sí, las arepas son muy ricas. Y bueno, aún nos falta probar más cosas de Venezuela, que recién ingresamos. En Colombia, bueno, nosotros probamos también, tenían arepas, el tema de la bandeja paisa y cosas así. Uh-huh. Las comidas es distinta, hay algunas cosas que las vamos a ir incorporando. Uh-huh. Como el plátano, que no solíamos consumir, y es algo que vamos a llevar juntos.
7: Ah, mira.
9: Espero conseguir como para plantar allá en Misiones.
7: Seguramente que no. Bueno, Mica, lo que más extrañó es todo lo relacionado con la panza, parece, ¿no?
8: Sí, no, con la comida. Claro, ustedes seguro pensaban decir, no, la familia y todo lo demás, y obviamente sí, y lo primero que se nos olvidó fue la comida, pero...
7: Está bien, está bien.
6: Bueno, y en esta travesía, Mateo, Mica, ¿quién es el que conduce?
8: Sí, yo soy el que manejo. Y Mica me maneja a mí, así que al fin y al cabo ella es la que maneja.
6: Está bien. Está bueno. Pero ¿cuántos kilómetros llevan hechos ya, más o menos?
8: Hemos hecho... Lo que pasa es que nosotros... A ver, nuestro proyecto fue... Primero, sí. Lo más importante para nosotros era conocer Argentina. Lo primero, sí. Digamos. Entonces hemos hecho todas las provincias de Argentina hasta Ushuaia. Y luego hemos vuelto a Misiones... un mes, nosotros solemos hacer eso, nos gusta más como que ir y volver, principalmente mientras estamos en Sudamérica, entonces vamos, estamos 8, 9, 10 meses, volvemos un mes, ahora por último fue la vez que volvimos y más tiempo estuvimos ahí en casa, porque estamos justo haciendo un camping ahí en Soberbio, entonces como que volvimos y tuvimos 4 meses, pero normalmente suele ser menos tiempo, y hemos hecho más de 100.000 kilómetros, fácil. En el transcurso, pero bueno, siempre yendo, volviendo.
7: Claro.
8: Que a ver, si pensás que son 4 años viajando,
6: sí.
8: Y 100.000 kilómetros no es tanto, no, pensando claro. Que por ahí, a ver, la gente que trabaja en una empresa hace mucho más kilómetros.
6: Claro.
8: Lo que pasa es que nuestro estilo de viaje es, vamos, viajamos 3, 4 días a lo sumo, que estamos haciendo ruta, hacemos unos 300 kilómetros por día, y como tenemos nuestra casa, paramos, trabajamos, depende del lugar. En Ecuador, por ejemplo, Ecuador fue de los países que más nos ha gustado de todo Sudamérica. Me parece que es uno de las joyas de Sudamérica, muy, muy poco explorada. Y ahí tuvimos casi 3 meses.
7: Qué lindo. Entonces, quien pudiera, ¿no?
8: Fuimos y llegamos al lugar, tuvimos 15 días. Así, va variando un poquito de acuerdo al país y el lugar.
7: Claro. ¿Se imaginaron alguna vez, ahora que te veo ahí con el mate, que el mate podría convertirse en una herramienta para conectar las culturas, las personas, los lugares?
8: Y la verdad que no, la verdad que ha sido como que la puerta, es como nuestra bandera de presentación. Aparte, ustedes habrán dado cuenta que yo tengo el acento bastante parecido al acento de la gente de Alto Uruguay.
7: Sí.
8: Entonces, a mí me pasa mucho que la primera cosa que me dice, sí, pero vos no sos argentino. Ah, porque hablo distinto y claro. La gente tiene de afuera, principalmente claro. La gente fuera de Argentina, tiene el argentino con el acento rioplatense.
7: Claro. Exacto.
6: Entonces, el che boludo ese, famoso.
8: El che boludo, sí. Totalmente de acuerdo. Sí. Piensa que todo mundo tiene el acento rioplatense.
7: Claro. Claro.
8: Todos los argentinos. Sí. Entonces, bueno, también ahí me sirve como, che, no, espera, Argentina es muy grande, varias provincias, varios dialectos, varios acentos.
7: Hablamos diferente, cada provincia diferente, tiene su tonada. Claro. Bueno, ahora están en Venezuela, ¿qué queda para adelante? ¿Cuál es el próximo destino que suenan para Al Mundo con el Mate?
8: Nosotros queremos dar toda la vuelta acá en Venezuela, queremos entrar por la Amazonía. Ajá, Brasil.
7: ¿Sí?
8: Nosotros hemos conocido hasta el norte de Brasil el año pasado, pero nos faltó la parte de la Amazonía. Entonces queremos hacer la Amazonía. Luego, para fin de año, estimamos que vamos a estar de nuevo en Misiones. Y de ahí tenemos pensado vender nuestro motorhome e irnos a Estados Unidos y comprar un motorhome allá para hacer el norte de Argentina. O sea, el norte del continente, perdón.
6: Claro, exacto. Entonces, Estados Unidos, Canadá, Alaska.
8: Norteamérica y Centroamérica.
7: Qué claro. Buen proyecto, claro. Bueno, es el sueño de todos, ¿no? Irse, comprar allá y ya de ahí venís manejando para estos lados.
8: Pero mucha gente lo que hace, incluso estamos viajando con unos amigos, unos chicos, que ellos lo que van a hacer va a ser mandar el motorhome de ellos por el canal de Panamá. Por el canal de Panamá, de Colombia a Panamá, perdón.
7: Exacto.
8: Mandan ahí. Con un ferry. El tema es que es muy costoso, tenés el costo de ida, el costo de vuelta, y fin y a cabo, si haces cuentas, te sale más económico vender tu motorhome, irte a Estados Unidos, comprar uno allá, recorrer y luego volver y venderlo allá de nuevo.
7: Claro, y pagás solamente la vuelta, sería, ¿no?
8: Únicamente tu pasaje de ida y vuelta.
7: Claro.
6: Está bien.
7: Bueno, la verdad es que a más de uno le encantaría hacer esta travesía, porque la verdad estaba siguiendo.
6: Envidiando ya.
7: Sí, claro. Estaba viendo el canal de los dos, Mica, Mateo también, y todas las cuestiones que le pasaron. Veía en un lugar donde decía, entraron y no había calle de salida.
8: Nos ha pasado muchas veces. De todo. Imaginarán, 4 años en varios países. Perú, Bolivia es una locura en cuanto al tránsito, entonces ahí si no te curtís, no te curtís más. Por ahí yo siempre hago la broma que me iba a Ciudad del Este o me iba a Paraguay y pensaba que era una locura. Ajá. Y después cuando fui a Bolivia, Perú, digo, no, allá es súper tranqui.
7: Ah, mira, datito para tener en cuenta, Bueno,
8: no, es una locura. En cuanto al tránsito, una locura.
7: Chicos, les vamos a seguir ahí la recorrida, vamos a seguir el canal. La invitación queda para, bueno, si vuelven cerca de fin de año a Misiones, tenerlos un ratito acá con nosotros y contar cómo fue esta parte de la travesía.
8: Sería un gusto, sería un gusto. Bueno, les mandamos un abrazo grande, gracias por la invitación, gracias por...
7: Bueno, espera, porque contaste todo lo bueno, sí. Todo lo bueno que te pasó, que les pasó en el viaje, las travesías, pero ¿qué fue lo peor que tuvieron que vivir en este tiempo?
8: ¿Por dónde empezamos?
7: Claro, porque muchas veces uno no cuenta lo malo, ¿no?
9: ¿Crees que los caminos de montaña?
8: Sí, a ver, la verdad que así no... Mucha gente tiene mucho miedo. A mí me pasa mucho que la gente siempre cuando estamos charlando dice, ay, no, pero yo tengo mucho miedo de salir y de que me pase algo muy mal o cosas así. A ver, nos hemos dado cuenta en esos 4 años que la verdad es que las cosas buenas son mucho más, pero un 99% más que las cosas malas, digamos. Por ende, sí hay desafíos, sí hay cosas, por ejemplo, en Perú, pasa mucho que los caminos de montaña, que te vas a la parte interior de Perú, que es la parte bella, son extremadamente, no sé si cuál es la palabra contraria, claustrofóbica, porque estás en una montaña,
7: no.
8: Caminos muy estrecho y para abajo hay un acantilado enorme, entonces estás ahí con la rueda del motorhome que te cae en el barranco, cosas así, entonces eso como que de cierta forma...
9: Mucha adrenalina.
8: Okay. Después nos hubo, por ejemplo, lugares que hemos ido y que se ha alargado, estamos haciendo trekking, se ha alargado llover arriba de la montaña y no podíamos volver. Entonces nos quedábamos atrapados, ríos por medio, sufrimos quilombo, hicimos como llegamos a las 12 de la noche, ya venía la gente en Argentina, fue incluso en Tucumán. Venía la gente de guardaparque con caballos para ir buscarnos porque, claro. Digo, esos chicos se quedaron arriba perdidos y no van a poder salir más.
7: Bueno, vos te diste cuenta que con todas estas historias que contabas, con las buenas y con estas últimas, aquellas son dignas de un guión de película. Claro, exactamente. Bueno, estaría muy bueno.
6: Se viene el
7: libro
6: en cualquier momento, ¿no? Más allá del canal.
7: La película, un guión. Claro, bueno. Sí. Bueno, chicos, les mandamos un cariño muy grande, saludos a la distancia, un mate a la distancia. Y bueno, queda hecha la invitación para tenerlos aquí con nosotros en el estudio en algún momento. ¿Algún mate va a haber? No sé quién va. ¿Quién es el matero ahí? ¿Quién es el que prepara el mate?
6: ¿Quién hace mejor el mate?
8: Bueno, mejor es una vara muy alta, convengamos.
6: Está bien.
8: Yo suelo preparar, pero bueno, no sé si sería el mejor, pero sí, me sale más o menos.
6: Está bien, perfecto. Abrazo a la distancia, muy amables.
7: Saludos, abrazo,
8: Gracias, chicos.
7: Que sigan muy bien. Gracias, Hasta luego. Bueno, qué lindo tenerlos ahí con nosotros. Bueno, Mateo Pereira, Micaela Lisic, son dos ingenieros agrónomos los dos, creadores del proyecto Al Mundo con el Mate. Dejaron todo a bordo del motorhome, dijeron...
6: Cómo me encanta estas historias de estas personas intrépidas que, a ver, sin conocer, se lanzan de todas maneras y recogen las experiencias, ¿no?
7: Claro.
6: Impresionante.
7: No, muy lindo.
6: Los paisajes que estábamos viendo.
7: Sí.
6: Donde estuvieron, ¿no?
7: Exactamente. Bueno, y estaba viendo por ahí a través de YouTube, ustedes van a encontrar @almundoconelmate y ahí, bueno, toda la travesía de los chicos, ellos algo contaban. No, sí. Pero todo lo que está ahí plasmado, la verdad que es digno de ver. Decían ellos, bueno, ya hicimos varios lugares, están ahora en Venezuela, la idea es entrar por Brasil, cerca de fin de año llegan a Misiones. La idea, decía, es vender el motorhome.
6: Y hacer...
7: Se van a Estados Unidos, claro, comprar de allá y de allá ya venir nuevamente con esta travesía. Así que, perfecto, nada, aplaudimos de pie y mientras van haciendo todo esto, van trabajando.
6: 9:30 minutos en la República Argentina.

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0: 9:35 minutos en la República Argentina, cielo cubierto, inestable, llueve en la ciudad de Posadas. La temperatura actual en la capital misionera asciende a estos momentos a 11 grados 5 décimas, la humedad relativa del ambiente 88%.
1: Llueve mismo, sí. Llueve bastante.
0: Bueno, estaba previsto.
1: ¿No? Estaba previsto y además para toda la semana, no es que para hoy, ya mañana sale el sol. Viste que nosotros en Misiones tenemos este tiempo loco también que en el día tenés... No sé, sí. Cuatro estaciones.
0: Exacto. Mira, vos sabés que estaba mirando el mapa satelital del Servicio Meteorológico Nacional. Para hoy, lluvia todo el día. Mañana, por la mañana, vamos, madrugada y mañana, vamos a tener lluvias, chaparrones en realidad. Y después es que vamos a tener tiempo nublado, dice, mayormente nublado, de acuerdo al pronóstico extendido.
1: Sí.
0: Para el jueves, lluvias nuevamente. No es muy alto el porcentaje, pero de todas maneras seguramente tendremos algunos chaparrones.
1: Ajá.
0: 40% de probabilidad de lluvias para la mañana y tarde-noche en la capital misionera. El viernes, en tanto, chaparrones por la mañana, tormentas aisladas por la tarde. Sábado, también por la tarde, algunas tormentas aisladas, remarca el pronóstico.
1: Sí.
0: Y recién para el día domingo, habla... De cielo parcialmente nublado.
1: Bueno, así que cuídame la ropa, ¿eh?
0: Sí, sí.
1: Cuídame la ropa porque hasta el domingo más o menos tenés ahí para, bueno, el tiempo inestable. A menos que tengas ahí la secadora de ropa, el lavarropa con el que te centrifuga todo, que ya te sale más o menos sequito y tenés, ¿cómo es? Secadora de aire... También. O algo parecido, bueno, no manejo mucho la terminología, pero hay un electrodoméstico que le pones así, todo
0: aireador,
1: como en perchín,
0: aireador.
1: Algo como un aireador, pero te sale sequito. Todavía no te plancha, pero bueno anda bastante bien. Vos sabés que hablando del tiempo, hay un informe, y que en realidad no es nuevo, porque ya nos habían dicho los especialistas de este fenómeno del Niño, que podría durar hasta 2027. Ahora hay un informe de la Administración Nacional Oceánica y Atmosférica de los Estados Unidos que justamente hablaba acerca de este fenómeno del Niño y estimó un 81% de probabilidades de que el Niño alcance una intensidad fuerte o muy fuerte entre octubre y diciembre, algo que también nos habían dicho los especialistas acá, ¿no? El tema es que vos te pones a ver todo lo que ya pasó y decís, ¿esto no fue fuerte?
0: Sí.
1: Entonces, bueno, es ahí la preocupación también, ¿no? Fenómeno que comenzó entre abril y mayo y se espera que continúe hasta el otoño de 2027. Y es por eso que, bueno, también todos los trabajos preventivos que se vienen realizando. Y en Argentina la mayor influencia se concentra en la Cuenca del Plata, Cuyo y los Andes norpatagónicos, por lo menos es lo que dice la información. El impacto durante la primavera y el verano dependerá, entre otros factores, de los vientos que rodean la Antártida, que pueden reforzar o debilitar las lluvias. Viste también que ese es un fenómeno que lo notamos en el último tiempo, ¿no? El viento, que nosotros no lo teníamos tan de seguido aquí.
0: Fíjate que ayer, a ver, siempre aquí, o al menos lo que uno recuerda, que cuando hace mucho frío, difícil que llueva en la provincia de Misiones, viste que habitualmente no se da eso.
1: Sí.
0: Y ayer, digamos, cuando escuchábamos el pronóstico del tiempo de inestabilidad durante prácticamente toda la semana, llamaba la atención, ¿no?
1: No, claro, bueno, fue cambiando, o está cambiando el clima en el último tiempo, ¿no? Todos los fenómenos que venimos conociendo en los últimos días, en el último tiempo, acá nada más, en la provincia de Misiones, y bueno, en Buenos Aires están advirtiendo una ola polar, que el frío... Dicen, va, viste que este lunes fue el día más frío, por lo menos allá, Ciudad de Buenos Aires, con mínima de 3 grados y una térmica que llegó a un grado por la mañana, y el Servicio Meteorológico Nacional mantiene una alerta amarilla por temperaturas extremas, ¿no? En gran parte de la Argentina. Nosotros acá todavía ese frío polar no lo tuvimos, por lo menos hasta ahora.
0: Exacto. Fíjate vos lo cambiante que anuncia el pronóstico del tiempo también. Porque para hoy se anuncia la máxima que ya sabemos, mínima de 11, máxima de 15 grados para hoy. Para mañana ya el aumento de temperatura va a ser de 10 grados. Si es que
1: claro,
0: se
1: por eso te digo.
0: Claro, de 10 grados como mínima salta a 25 como máxima de la jornada del miércoles.
1: Por eso, viste que siempre sí. se dice el dicho de los misioneros, sí. ¿no? Viste que tenés que estar bien reforzado, tenés que tener las defensas bien altas porque nuestro clima es raro.
0: Claro,
1: exactamente. Cuando aparecen los memes así, decía...
0: No es para amarillento, no,
1: alguien por ahí. No, sí, viste sí. que los memes en el último tiempo aparecen. 9 de la mañana estás todo abrigado. A las 11, 12 del mediodía ya estás en manga. Después a la tarde te cae una tormenta. Al rato te sale el sol... Y te quedás pensando en qué estación estamos. O hay una estación nueva que viene todo variado y no lo sabemos.
0: Sí, exacto. Bueno, cambio climático le dicen.
1: Sí. Sí, totalmente. Efecto niño.
0: Exacto.
1: Que se viene complicado. 9 de la mañana, 41 minutos ahora.
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2: ...9:46 en la República Argentina. Recordemos que para hoy estaban previstos dos partidos de la primera fecha de la Superliga Posadeña de Fútbol. Habrá que ver si se juegan estos partidos en la jornada de hoy. Recordemos, uno de los encuentros estaba previsto realizarse en cancha de Candelaria. Allí Candelaria debía jugar con Bartolomé Mitre. En tanto que en el otro partido que también estaba previsto para la jornada de hoy, la cantera, el último campeón, habrá que ver si en definitiva se termina realizando estos encuentros correspondientes justamente a la primera fecha. La Picada debe jugar o debería jugar este martes en su cancha frente a la cantera, también a las 3:30 p.m. Así que vamos a guardar información respecto al tema de si se suspende o se ratifica la realización de estos dos partidos que van a cerrar la primera fecha de la Superliga Posadeña de Fútbol.
3: Bueno, ayer lamentablemente conocíamos la información de lo que sucedió en Colombia con este fuerte temblor de 7,4, ciudades afectadas, bueno, la situación, todo lo que se vivió a partir de allí. Y ya lo vemos a través de videollamada a John Jairo desde Colombia. Está en el suroeste de Medellín. Digo bien, John, buen día. Ángel Miño, Lodi Caballero, te saludamos.
4: Hola, ¿qué tal? Un abrazo, mis queridos colegas desde Colombia. Muchas gracias de verdad por esta comunicación, y sabemos que hay mucha incertidumbre también en los diferentes países de Latinoamérica por lo que ha ocurrido y lo que está sucediendo, pues, después de este fuertísimo terremoto, como usted lo aclaraba. Un abrazo grande, Posadas Misiones Argentina, desde JJ Productions Colombia. Sí, efectivamente, estoy al suroeste de Medellín, la capital antioqueña. Fuerte sismo, justamente en este momento estamos completando ya las 24 horas de este susto tan berraco, como decimos acá en Antioquia. 24 horas y bueno, el gobierno pues apenas se posesiona a Abelardo de las Priella, nuestro nuevo presidente, y ya está tomando pues medidas con referencia a todo esto que ha sucedido en diferentes departamentos.
2: Y John, ¿se sabe cuántas personas fallecieron? ¿Cuántos son los desaparecidos? ¿Hay algún número, digamos, oficializado ya a esta hora? Teniendo en cuenta que nos quedamos con lo primero de ayer, ¿no? Cuando los primeros racontos.
4: Sí, sí, efectivamente. Bueno, les cuento que desafortunadamente fallecieron 69 personas. En este momento, 169, hago corrección, son 169 personas oficialmente fallecidas y más de 1.200 heridos, según los reportes recientes de las autoridades de Colombia.

0: Colombia, pues todavía hay muchos escombros en la ciudad de Cali, en Tumaco, también en unos pueblos del eje cafetero. Hay personas todavía que las están buscando y todavía tienen esperanza de ser recuperadas con vida.
1: Claro. Bueno, ¿y qué se dice? ¿Qué dicen los vecinos allí? ¿Qué es lo que cuentan? ¿Qué dicen las autoridades? Más allá de todo este trabajo que se está realizando, ¿pueden haber réplica? ¿Qué es lo que se sabe allí?
0: Bueno, en el día de ayer a las 7:34 minutos más o menos de la mañana fue el terremoto principal, si así le podemos llamar. Luego una réplica de 4.8, también muy fuerte,
1: Sí.
0: y luego otra réplica más o menos de 2.5, más o menos en la escala de Richter. Ya
1: Sí.
0: de ahí para acá ha venido temblando en el Chocó, donde fue el epicentro, pero son temblores que son casi imperceptibles, pues no se perciben. Pero las autoridades están en este momento muy, muy alertas y obviamente pues todo el mundo está a la expectativa porque, bueno, desafortunadamente en las redes sociales, y esto lo digo
1: Claro.
0: para todas las personas que nos están escuchando en Argentina y en muchas partes del mundo a través de la red. No podemos aceptar los comentarios de las personas en redes sociales con ese terror cibernético, decirle a las personas, es que va a temblar a tales horas, va a volver a suceder otro terremoto. No, no hagamos caso. Nadie tiene previsto un terremoto, nadie. Un temblor de tierra es la naturaleza, que de momento, listo, se ocasiona, bueno, por términos naturales, pero nadie puede predecir un terremoto. Los equipos que tienen estas personas, los geólogos, las personas pues especializadas en terremotos, ellos tienen equipos para detectar temblores de tierra, mas no para acertar con toda la certeza, valga la redundancia, un terremoto.
1: Claro.
0: Entonces hay que poner cuidado a esto.
2: Claro, John, ¿cómo está organizado ahí hoy el rescate, digamos, la búsqueda de posibles sobrevivientes? ¿Solamente Colombia participa o hay algún país, como se hizo en Venezuela también, que recibió la apoyatura internacional respecto a rescatistas que llegaron al país?
0: Sí, es bastante satisfactorio para Colombia y de verdad que quiero agradecer de manera personal a todas estas entidades que se han reportado. Quiero también reconocer a Israel que se hizo presente también con la ayuda. Muchos países, creo que Argentina también
2: Sí.
0: estaba presente en esta ayuda para Colombia. Fueron muchos los países, España también están presentes. Y las potencias en rescate, que en este momento pues no lo tengo muy claro, pero son muchos países los que están dándole la mano a Colombia en esta situación tan difícil.
1: ¿Cuál o qué información? Vos hablabas de las redes, ¿no? Que en algunas oportunidades pueden llegar a dar información, pero en otro, por otro lado también se presta la confusión. ¿Qué información debería consultar la población, tener en cuenta? ¿Qué tipo de mensaje debería evitar compartir en situaciones como estas lamentables que sucedió ayer?
0: No, aquí lo más importante es que las personas que están en diferentes países obviamente van a tener de pronto, ojalá que no, ojalá que ya todo esté solucionado, pero con toda certeza, porque todavía está el cuerpo de rescate, todas las autoridades competentes están en el lugar de la tragedia. Yo creo que lo más importante aquí es tener la calma y preguntar por los seres queridos a través de las redes sociales, a través de las gobernaciones directamente, a través de las alcaldías de manera directa con las personas que están atendiendo allí. Pero hay que hacer caso omiso a todas estas cosas que no traen sino pánico y traen terror y traen más desolación.
1: Claro, ayer la televisión nacional, por lo menos, y la internacional también, hablaban acerca de las aplicaciones en los celulares que pueden, de alguna manera, o algunos minutos antes, alertar sobre algún tipo de situación como estas. ¿Esto también se maneja, esta información allí entre los colombianos?
0: Sí, claro que sí, bastante. Aquí en Colombia, afortunadamente, aparte de las personas que recolectan alimentos, que recolectan ayudas, porque ya en todos los departamentos a nivel nacional están buscando ayuda para ayudar, obviamente, a todas estas personas que están damnificadas, aquí recurrimos siempre a ese método. Afortunadamente, somos muy activos en eso.
2: Claro, John, respecto al tema de ahí del departamento de Antioquia, digamos, ¿hay un lugar donde están las personas que han perdido sus hogares? ¿Están en un lugar que el gobierno los llevó? ¿Cuál es la situación de esas personas damnificadas justamente por el terremoto?
0: Yo eso no tengo conocimiento, pues, así que puntual, pero sí le puedo decir que Abelardo de las Priella, nuestro presidente, se dirigió a la zona del epicentro. Él se dirigió allí y coordinaron. Esto ya lo están coordinando de una manera muy precisa, gracias a Dios. Entonces yo creo que ya hoy ya se puede avanzar mucho sobre esta situación.
1: Bueno, esperamos en otro momento poder hablar en otro tipo de circunstancias. Lamentablemente nos tocó este momento, esta situación, pero bueno, dejarle un mensaje también a todos los colombianos que están aquí en la provincia de Misiones en este caso.
0: Claro que sí, nadie está exento de una situación de estas. La naturaleza no es que cobre, no, la naturaleza ella se manifiesta de esta manera y tiene que ser así. Tiene que ser así y tengan mucha calma. Un abrazo a todos los colombianos en Argentina, en todas partes de Latinoamérica, donde se escuche pues esta preciosísima señal de FM. A ver, estamos contentos, estamos felices porque tenemos vida. Nosotros tenemos vida y en este momento podemos decir que hay mucha esperanza. Aunque quiero de verdad acompañar a todas estas personas que de alguna u otra manera pues sufrieron, perdieron un ser querido, perdieron, bueno, hay personas que están sufriendo en este momento porque perdieron sus mascotas, porque no tienen dónde vivir, pero Dios es grande y maravilloso. Tenemos que tener mucha fe en Dios, seguir para adelante con mucha fe. Los designios de Dios son perfectos y tenemos que aceptar esto. Esto lo tenemos que aceptar. Rotundamente no hay nada que hacer. Tenemos que aferrarnos a Dios y aceptar esta situación así como se nos venga y con mucha esperanza y siempre hacia adelante, caminar hacia adelante con mucha esperanza de que todo va a salir mejor.
1: Realmente que así sea, ¿eh? John, te mandamos un abrazo a la distancia, que sigas muy bien.
0: Gracias a ti, muchas gracias a los compañeros y a los colegas y por aquí estamos siempre, siempre dispuestos, siempre atentos. Muchas gracias por difundir este mensaje a través de los oyentes de esta prestigiosísima emisora en Argentina. Un abrazo grande, grande y muchas bendiciones para ustedes.
1: Igualmente.
2: Un abrazo, John.
1: Bueno, la palabra de John Jairo desde Colombia, suroeste de Medellín, hablando un poquito, ¿no?, acerca de lo que fue este terremoto ayer en Colombia, los trabajos que continúan. Lamentablemente, bueno, hay ciudades que todavía están, amanecen en medio de operaciones de rescate, va aumentando lamentablemente el número
2: 169 de los fallecidos, más de 800 heridos, y en definitiva
1: y el trabajo que continúa. Trabajo que
2: continúa, claro, exacto.
1: Son las 9 de la mañana, 57 minutos.
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10: Hora 10, 4 minutos en la República Argentina.
11: Bueno, mirá cómo llueve. Sí. Mirá cómo llueve, bueno, en este momento.
10: Se está cumpliendo el pronóstico.
11: Sí, claro, se está cumpliendo. Vos sabés que hablando de las lluvias, ojo con el tema dengue. Ayer nos contaba Gise Fernández acerca de estos estudiantes que se convirtieron en detectives de criaderos de mosquitos. En realidad fueron más de 150. El programa del dengue Nos Cuidamos Juntos comenzó este año y ya visitó 4 escuelas primarias de Posadas con resultados prometedores. ¿Te acuerdas que ayer Gisela nos hablaba acerca de este proyecto, de esta iniciativa? Bueno, ya más de 150 estudiantes de 4 escuelas de la ciudad de Posadas se convirtieron en detectives que recorrieron los patios de las escuelas y de sus casas también en búsqueda de posibles criaderos del vector, que es el transmisor de enfermedades como el dengue y la fiebre chikungunya. Y este tiempo, te digo, viste, este tiempo tan cambiante del que hablábamos hace un rato es propicio realmente para el tema del dengue. Y el aprendizaje se lo llevaron de su experiencia en el programa del dengue Nos Cuidamos Juntos, una iniciativa de la Dirección de Epidemiología y Vectores de Posadas para, bueno, fortalecer de alguna manera la prevención del dengue desde las aulas. Y los chiquitos, te digo, que son los que aprenden y después te van guiando y te van enseñando todo. Fíjate, enseñar a tu hijo el tema, cuando son chiquititos, el tema de los semáforos, y después no se lo sacan de la cabeza. Esto también, bueno, se puede convertir en lo mismo tema, hablando del tema dengue.
10: Exacto, sí, muy importante para la educación justamente de los chicos, son los que más aprenden y lo que llevan a cabo justamente claro. ese aprendizaje, ¿no?
11: Bueno, mañana aquí en la ciudad de Posadas los gobernadores van a reclamar a la Nación el reparto del impuesto a los combustibles y más fondos para las rutas. Los gobernadores del Norte Grande que van a volver a reclamar al gobierno de la Nación, una vez más en realidad, ¿no?, la coparticipación automática del impuesto a los combustibles líquidos, la ejecución efectiva de los fondos destinados a infraestructura vial, que dicho sea de paso, habló el vocero de la Nación, ¿no?, de Javier Milei con respecto a este tema.
10: Sí.
11: El planteo será uno de los principales ejes del encuentro que va a reunir a 10 mandatarios provinciales mañana, 12 de agosto, aquí en la provincia de Misiones. Los 10 gobernadores del Norte Grande que van a estar reunidos mañana aquí en Misiones para definir una agenda común, y entre los principales reclamos está esto que te comentaba.
10: Claro, y uno de los que la incógnita es si va a estar Osvaldo Haldo, el gobernador de Tucumán, que todavía no había confirmado justamente la presencia mañana en la ciudad de Posadas para esta reunión de los gobernadores del
11: Norte. ¿No era el que se había operado en el último tiempo? ¿No había tenido una cirugía o algo parecido? Uno de los gobernadores. Bueno, no sé si tendrá que ver con esto, cuestiones de salud, ¿no?
10: Sí, no, la verdad que no. A ver, la información da cuenta que todavía no definió si va a viajar a Posadas o no. Haldo, justamente la semana pasada estuvo 2 días en la provincia, no estuvo, y así que la verdad es que estamos viendo si yo puedo ir o mandamos a alguien, le había dicho ya hace algunos días atrás, Haldo, a los periodistas de Tucumán.
11: Bueno, te contaba acerca de esta polémica del vocero presidencial que admitió que el gobierno desvió fondos para maquillar el equilibrio fiscal, porque una parte de esos impuestos va a vialidad. Y la otra parte la dispone el Ministerio de Economía como para lograr el equilibrio fiscal, fue lo que confesó Adrián Reiber. La verdad que viene ahí también Reiber, viste, desde que entró. Bueno, por ahí tiene algún tipo de declaraciones que dejan ver, como en Ursay al gobierno de la Nación, ¿no?
10: O es muy, muy honesto, muy transparente, o realmente no está cumpliendo con lo que vino el mandato, ¿no?, para reemplazarlo nada más y nada menos que a la controvertida figura de Manuel Adorni.
11: Claro, que hoy también fue tapa hablando de Manuel Adorni. Bueno, vamos a cambiar de tema, le vamos a saludar a Mayra Rolaiser, es directora de Floricultura, para, y ya la vemos ahí en la pantalla, bueno, para hablar acerca del programa de diversificación. Familias tabacaleras que se incorporan a la floricultura, qué bueno. Y vamos a hablar con Mayra acerca de este tema. ¿Cómo estás? Buen día. Ángel Miño, Lodi Caballero, te saludamos.
1: Hola, buen día. ¿Cómo están?
11: Buen día, buen día. Nosotros acá con un tiempo, Posadas, feo en lo climático.
1: Sí, acá también está con lluvia.
11: Bueno, vamos a hablar acerca de este programa de floricultura, diversificación de por medio.
1: Bien, bueno, hicimos una entrega el jueves pasado en el Centro Hortícola de San Vicente. Se beneficiaron en un total de 20 familias tabacaleras, 10 de las cuales van a dedicarse o van a diversificar su producción a flores de corte y otras 10 a plantas ornamentales. Y este programa, esta entrega, digamos, es parte de un programa mucho más grande, que es un programa de incorporación de tecnologías para la diversificación de zonas tabacaleras. Así que bueno, felices con todo este trabajo que venimos haciendo.
10: Claro, Mayra, esta reconversión, esta diversificación en el sector tabacalero ya se ha dado en algunos otros años con otras cuestiones, ¿no? Pero ¿solamente es para el sector tabacalero o en algún momento se va a extender para las otras producciones de la provincia?
1: No, específicamente este programa es para el sector tabacalero porque son fondos que del tabaco, digamos, que vuelven a los productores tabacaleros. Y si bien nosotros el jueves hicimos entrega de kits para diversificación de floricultura, Anteriormente se fueron beneficiados otras 55 familias para producción de tomate. Hace 2 semanas en El Soberbio se hizo entrega para otras 55 familias tabacaleras para la producción de pimiento. Y próximamente van a ser beneficiadas 45 familias para la diversificación en banana y maracuyá.
11: Bien. Mayra, ¿qué significa para las familias, no? Incorporar, digo yo, una familia tabacalera, una nueva actividad productiva, en este caso, la floricultura.
1: Y bueno, uno que lo que específicamente hablando de floricultura, lo que les va a permitir es tener en ingresos a lo largo del año, específicamente en flores de corte, bueno, también en plantas ornamentales podrían llegar a tener hasta 4 ingresos por año por la producción y la venta de estas flores o de estas plantas. Entonces, bueno, en vez de tener un ingreso anual, como son la mayoría de los cultivos por ahí regionales, le permite tener al productor como una caja más chica o contar con esa liquidez durante todo el año.
10: Claro, Mayra, y esta diversificación, este proceso de diversificación, en este caso de la floricultura, ¿cuánto tiempo lleva, digamos, para que se plante y después el productor saque provecho, reciba el dinero en mano?
1: Bien, depende siempre de la especie. Nosotros en esta oportunidad lo que estamos trabajando con flores de corte es crisantemos, aproximadamente 3 meses. Desde que se siembra, digamos, desde que se planta la estaca hasta que tiene la flor, 3 a 4 meses, dependiendo también de las temperaturas, ¿no?
11: Claro. Bueno, es un tiempo relativamente corto, digo, ¿no? Para que vaya generando también ingresos. Mayra, ¿se les brinda capacitación, se les brinda manejo, todo lo que es el tema comercialización previo a todo lo que es esta diversificación?
1: Sí, bueno, respecto a las capacitaciones, estamos trabajando de manera articulada con profesionales del INTA Monte Carlo y de la Agencia de Extensión del Dorado, que es son dos profesionales que tienen un magíster en floricultura, y con ellos trabajamos de manera articulada para dar las capacitaciones a los productores.
11: Bien. Y bueno, y ahí no la escucho, ¿no?
10: Claro, ahí se nos cortó justito el contacto con Mayra. A ver si la escuchamos.
11: A Mayra, ¿no?
10: Así
11: bueno,
10: recuperamos el audio.
11: Claro. Ahí te perdimos en la última parte, Mayra, que nos venías contando acerca de este trabajo articulado con el INTA, Monte Carlo y El Dorado.
1: Bien. Sí, tenemos dos.
11: Claro.
1: La ingeniera Doris Bischoff y el ingeniero Ricardo Hausecker, que cuentan con mucho conocimiento técnico y con mucha experiencia, con más de 20 años de experiencia, en el caso de Doris, en lo que es floricultura. Y bueno, nosotros trabajamos de manera articulada con el INTA para el tema de las capacitaciones.
11: Claro. ¿Cuál es la expectativa que tienen ustedes y por supuesto los productores también, ¿no? ¿Qué dicen allí?
1: Bueno, los productores están muy contentos. La mayoría de los productores, casi el, te diría el 60% de los que recibieron este beneficio de flores y plantas ornamentales son mujeres. Entonces, también es como cuando uno conversa con las productoras, tienen como un auto, se le nota seguras y con una autoestima, ¿viste?, de ir para adelante, porque muchas veces uno ve a la floricultura o a las plantas como, bueno, la doña que está ahí atrás de la casa ocupando las plantas, y en realidad es una alternativa productiva que es rentable. Hay mercados, si bien lo que nosotros estuvimos estudiando y recorriendo la provincia desde 2024, que venimos recorriendo la provincia con todo lo que es floricultura, hay como nichos de mercado. Si todo lo que es flores de corte, la provincia se abastece principalmente de flores de corte de Buenos Aires, entonces hay como una demanda insatisfecha de flores de corte.
11: Claro.
1: Entonces, todo lo que sea flores de corte, las flores que van en los ramos, se puede vender perfectamente en la provincia. Sí, los pocos productores de flores de corte que tenemos no dan abasto, siempre las florerías le piden más. Y todo lo que es plantas ornamentales, estamos haciendo, digamos, los contactos con la cooperativa, que es Cooperativa Micio Flor, que ellos están vendiendo sus productos al mercado concentrador de... No es mercado concentrador, al mercado de flores de La Plata.
10: Sí. Uh-huh. Ah, perfecto, perfecto. Y en lo que respecta al tema de los lugares o los... las localidades que fueron beneficiados con este programa. Además, también tengo entendido que entregan materiales dentro del mismo programa de flores, ¿no?
1: Sí, la entrega que se hizo fue para que ellos puedan instalar su estructura, su invernáculo, todo lo que sea el cerramiento, los plásticos, las medias sombras, el sistema de riego, tanques, macetas, sustrato... Y en una próxima instancia, una vez que ellos tengan instalado todo esto, se le va a hacer entrega de las plantas para que empiecen su producción. Respecto a los municipios, tenemos productores de Puerto Libertad, de Banda, de 2 de Mayo, de San Vicente, de Pozo Azul, de San Pedro, de Alem, de Colonia Aurora. Y creo que, no sé si me olvidó alguno, pero son todos esos municipios. Uh-huh. Son siete municipios son los que fueron.
11: Bien, perfecto. Bueno, nos vamos a estar comunicando seguramente en el, a ver, vamos a darle tiempo, 3 meses, no, un poquito más, 4 o 5 meses, fin de año sería, para ver, bueno, cómo fue avanzando todo este programa. Desde ya le agradecemos su tiempo.
1: Bueno, y les muestro esta flor que es de una productora de... de Monte Carlo, sí, que si bien no entró en el programa, pero es una gerbera que está, bueno, produciendo y vendiendo. Ella no da abasto.
11: Claro, y me imaginaba, yo no tengo idea, usted me dijo el nombre, miré así, me pareció una margarita, ¿no? Que en unos días, ahora se viene septiembre, ¿y cómo salen?
1: Sí, las flores amarillas, sí. Sí, hay mucho para hacer, la verdad, claro. Que hay mucho
11: hay
1: potencial,
11: mucha demanda.
1: Hay mucha demanda y hay mucho potencial para seguir creciendo. Uno de los miedos de los productores es que no poder vender su producción, pero la verdad es que hay demanda.
10: Hay demanda.
11: Perfecto. Qué bueno que así sea, ¿no?
10: Y una cosita más. Sí. Partir de la experiencia que puedan recoger de esta primera etapa de este programa, ¿se puede ampliar la cantidad de personas dentro del programa? ¿Tienen previsto eso?
1: Específicamente este programa se presenta todos los años, o sea, una vez al año, y viene de Nación. Para esta etapa ya los cupos están ocupados, digamos. No se podría ampliar, pero siempre estamos trabajando con nuevos productores que se quieren iniciar.
10: Perfecto.
1: Por parte del Ministerio, por fuera de este programa específico.
11: Uh-huh. Bueno, entonces vamos a estar atentos ahí a la convocatoria cuando nuevamente se vuelve, comienzo de año sería ya, año que viene.
1: Sí.
11: Mayra, le agradecemos mucho por su tiempo. Qué linda tarea esa, ¿no? De estar ahí placentera, digo, ¿no? Para el que le gusta las flores.
1: Sí, la verdad que sí, porque hay una particularidad con los productores de plantas y flores que son muy apasionados. Y esa pasión la contagian.
11: Claro.
1: Sí. Y eso, digamos, es uno que trabaja en esto es satisfactorio.
11: Bien, ¿y eso también influye en las plantas?
1: Yo creo que sí, yo creo que es algo recíproco.
10: Está bien.
1: Incluso hay estudios que dicen que la gente que trabaja con plantas vive más años.
11: Ah, bueno, ya bueno. Plantando algún una flor. Bueno, nos vamos a sumar en cualquier momento a ese programa, Mayra, le mandamos un cariño a la distancia. Hasta luego.
1: Bueno, gracias a ustedes. Chau, chau.
11: Hasta luego. Bueno, ya sabes cuál va a ser mi trabajo alternativo. Sí. Dijo la que quería vivir más años, sí, ¿no? Claro. Según los estudios.
10: Claro.
11: Bueno, qué lindo hablar con gente que, bueno, va para adelante. Ahí estaba Mayra Rolaiser, es directora de Floricultura, hablando de este programa de diversificación y familias tabacaleras.
10: Sí, sí, sí.
11: Que, bueno, incorporan justamente la floricultura como una alternativa, claro, ¿no?
10: Recordemos que ya en su momento se hizo con el tema de los chacinados,
11: sí,
10: con el tomate, hablaba también de otros productos que se van a incorporar próximamente a este programa, que es en directa relación con el Fondo Especial del Tabaco.
11: Claro, bueno, este año cupo completo, pero nueva convocatoria ya para el año próximo.
10: 10, 20 minutos en la República Argentina.

0: 10:25 minutos en la República Argentina.
1: ¿Le ponemos punto final acá?
0: Sí, punto final, exactamente.
1: Bien, bien, bien. Punto suspensivo porque ya se vienen las chicas de... No, sería punto seguido.
0: Claro, por supuesto.
1: Punto seguido porque ya está el equipo del IPS, ya están las chicas del espacio IPS, el espacio del IPS, Salud Mental, Aire para la Cabeza. Fíjate el tema, a ver, Ángel
0: ¿qué
1: Miño.
0: Temita hay hoy?
1: Vos que sos papá, vos que sos abuelo. A ver, el tema de hoy, la adolescencia y la construcción del proyecto de vida. Una etapa, bueno, atravesada por los cambios, por las elecciones, por la incertidumbre y por los nuevos desafíos.
0: Perfecto.
1: Así que bueno, a prestar atención a aquellos que tenemos hijos entre
0: 11:30 arranca las chicas.
1: Exactamente, en un ratito. Así que ustedes pueden hacer consultas de 3764-292994 o también a través de las redes sociales de Santa María de las Misiones y de Primera Edición.
0: A las 11 volvemos con la hora deportiva aquí en la 89.
1: A las 12 el panorama informativo de Santa María de las Misiones. No, el panorama deportivo a la noche. Bueno, nos vamos. Mañana volvemos a las 8. Que tengan buen resto de jornada. Hasta mañana.

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1: Bienvenidos nuevamente a Aire para la Cabeza.
2: Martes lluvioso.
1: Martes lluvioso, martes. Los días de lluvia la gente queda un poco alterada en general, el tránsito sobre todo. Sí. Pero bueno, aquí estamos para acompañarlos esta mañana de lluvia. Qué mejor plan que hablar un poquito de salud mental, ¿no?
2: Sí, totalmente. Más con la invitada y el tema que vamos a tener hoy, ¿no?
1: Sí, bueno, ¿querés contar un poquito de qué vamos a hablar el día de hoy, Flor?
2: Sí, totalmente. Nosotros empezamos, ¿no? Estamos inaugurando el mes de las infancias, ¿no? Y, por supuesto, incluir dentro de lo que son los niños, niñas y adolescentes a esta última franja por ahí, que sobre todo tal vez los que están transitando, tengan hijos, están transitando el último año, sobre todo del secundario, empieza a partir de ahora en esta vertiginosa segunda y última mitad del año para, para todos estos adolescentes, por ahí a instalarse esa pregunta de qué voy a hacer cuando termine el colegio. Y hoy tenemos justamente una invitada para empezar a charlar un poquito qué pasa con la salud mental en la adolescencia, los cuidados que hay que tener y, por supuesto, cómo se pone en juego esta variable de pensar la construcción de un proyecto vital, ¿no? Que por ahí nosotros veníamos en varias generaciones como con varias certezas dadas respecto sí. de qué hacer después y estamos, me parece, cada vez más en jaque con eso, ¿no? Con esos proyectos prearmados.
1: Sí, hay como mucha inestabilidad en general, se nota mucho por ahí en la parte de consultorio también,
2: perdón. Por supuesto.
1: Así que creíamos muy importante también poder incorporar hoy al programa a una invitada que trabaja día a día con adolescencias y que está a cargo de la Dirección de Bienestar Estudiantil de nuestra provincia, nada más y nada menos.
2: Pensaba, ¿no? Qué potente el nombre, ¿no? Bienestar sí. Estudiantil. Ya nos sí, contará un poquito.
1: De políticas estudiantiles, en realidad, es el nombre, pero bueno, creo que va más ahí al poder ver cómo transitan los adolescentes este último periodo de secundaria y de algo que está muy estandarizado, muy estructurado, y que después, bueno, ¿qué viene después del terminar ese secundario? Esta presión que sienten muchos jóvenes también a decir, bueno, ¿a qué me voy a dedicar el resto de mi vida? Que quizás sea nuestra adolescencia la que teníamos ese mandato y hoy ya no es tanto el resto de mi vida, sino que hay cuestiones de proyectos más cortos.
2: Sí, ¿no?
1: Sí, de ideas más volátiles, quizás. Uh-huh. Y eso a veces provoca mucha inestabilidad también en los adolescentes porque, bueno, también existe el conflicto con los padres.
2: Claro, justamente, el choque generacional.
1: Justamente porque, bueno, generaciones anteriores teníamos como el mandato de terminar la secundaria, saber qué vamos a hacer el resto de nuestra vida, estudiar una carrera de grado, era estudiás o trabajás, era la opción. Sí. Bueno, hoy hay un abanico mucho más grande, no solamente en oferta académica, me parece que también se amplió un montón, no únicamente a carreras de grado, sino que existen otro tipo. Hemos traído anteriormente a Santiago, que claro. Coordinador de la Tecnicatura en Acompañante Terapéutico. Existen otras opciones y bueno, toda esta construcción de qué voy a hacer y de quién soy, me parece, ¿no?
2: Pensaba, ya que traías por ahí la cuestión del consultorio, como a veces van saliendo el, bueno, quiero más un deseo, quiero dedicarme a esto, por ejemplo, y que no son carreras de grado hoy, uh-huh. tal vez las que están como puestas en el foco. Así como antes teníamos carreras súper tradicionales, ¿no? Que podríamos nombrar unas clases como ingeniería, abogacía, medicina, contador, teníamos como varias ahí, que después se fue ampliando, por supuesto. Me parece que hoy tal vez la formación como trayectos más autodidácticos tal vez se pongan en juego. Bueno, voy a hacer un curso de esto acá y después de otro allá, pues yo quiero dedicarme a esto, entonces me voy formando. Uh-huh. Y como que hay tal vez una autonomía, una autodeterminación distinta.
1: Sí, sí, la dinámica sociocultural es muy diferente. Antes estudiar una carrera era sinónimo de éxito. El que era médico, bueno, a esa persona le va a ir súper bien. Y bueno, hoy la realidad es que
2: perdimos esas garantías.
1: Sí, exactamente. Entonces, bueno, también eso lo observan, lo ven los jóvenes. Y bueno, ¿qué impacto trae en ellos este cambio sociocultural, ¿no?
2: Sí, sobre todo por esto que marcabas hoy de tal vez el colegio todavía genera como cierta estructura de contención, por uh-huh. supuesto, ante lo social, y terminar el colegio es un poco a veces, yo recuerdo en su momento que se sentía un poco como un lanzarse al abismo, ¿vieron? Como que llegamos al límite de un sistema que hasta ese momento estaba estructurado, y después quedábamos un poco más libres que nunca con toda la responsabilidad que implica gestionar la libertad en ese momento de la vida.
1: Con una decisión.
2: Con una decisión.
1: Decidir sí. qué quiero hacer. Así que, bueno, los vamos a esperar a nuestra invitada, los dejamos con un tema muy reflexivo al respecto también, de Los Redondos, que justamente dice, el futuro llegó hace rato.
2: Sí, totalmente.
1: Vamos a una pausa y ya volvemos.

0: Vamos con aire para la cabeza. Damos la bienvenida a nuestra invitada, Emilia Lunge, licenciada en psicología. Hola, directora de políticas estudiantiles. Sí. Bueno, Emi, bienvenida.
1: Gracias.
2: Y mil gracias por hacer un momento.
0: Justamente estábamos hablando de lo atareado que está esta época, ¿no?
1: Sí, bueno, son los meses de los estudiantes, así que hay que estar para ellos esto, particularmente. Sí.
0: ¿Querés contarnos un poquito, Emi, de tu trabajo, de qué hacen en políticas estudiantiles?
1: La Dirección de Políticas Estudiantiles, que depende de la Subsecretaría de Educación, tiene varios ejes temáticos. Uno tiene que ver con el acompañamiento de las trayectorias, y eso implica, por ejemplo, las Expo Carreras, ver que todos los municipios que puedan llevarse adelante las Expo Carreras, nosotros las llamamos promo, y este año estamos transitando la promo 2026, y hoy justamente estamos en Apóstoles, donde se trata de llevar a los chicos todo lo que tiene que ver con el lenguaje y ese vocabulario nuevo de qué es un plan de estudio, qué es un programa, qué tips tener en cuenta al momento de la elección vocacional.
2: Hoy hablábamos, ¿no? Carreras de grado, carreras por ahí
1: de pregrado, qué significa, los tipos de titulación, las validaciones, bueno, todas cuestiones, qué es un parcial, qué es una promocional, todas palabras que no usas en el secundario. Después tenemos una línea y tiene que ver con el bienestar estudiantil, que está separado entre convivencia escolar, que es trabajar todo lo que tiene que ver con acuerdos y mediación de situaciones que se puedan presentar en el ámbito educativo, y el protocolo de abordaje integral y prevención del suicidio. Son los dos ejes que están englobados en bienestar estudiantil. Y después también tenemos en nuestro canal de streaming, que es donde todos los chicos participan. De ahí tenemos mini streamers, que son los más chiquitos, y los más grandes con click.
2: ¿Desde qué edad están participando?
1: Y tenemos nenes de 5 años. Tenemos chicos de 5 o 6 años que ya vienen streameando. Tenemos chicos que este ya es su tercer año siendo streamers. Y bueno, le aporta muchísimo a todo lo que tiene que ver con la lectoescritura, la lectocomprensión, tiene que ver con las habilidades del lenguaje. Y después también tenemos todo el trabajo que tiene que ver con los centros de estudiantes, justamente, donde, estamos próximos ahora el 27 de agosto al encuentro provincial de centros de estudiantes, donde los chicos, a partir del trabajo en esos encuentros, surgen las reglamentaciones. Todo el trabajo que tiene que ver con los centros de estudiantes, justamente, donde, estamos próximos ahora el 27 de agosto al encuentro provincial de centros de estudiantes,

0: grande, Emi?
1: En total somos 27 personas, ajá, ¿sí? Del equipo de salud mental, si es chiquito, son 5, sí, que, bueno, hay que recordar que trabajamos con toda la provincia. Uh-huh. Después está el equipo de becas Progresar, que además es el equipo de centro estudiante, o sea, ninguno tiene un solo programa vigente. Y también tenemos el equipo de educación ambiental, que también es un eje que está en nuestra órbita, dado que año a año los chicos se involucran mucho con todo lo que tiene que ver con el cuidado ambiental y con todo lo que tiene que ver con la biodiversidad, la provincia y, uh-huh, esas cuestiones. Así que ahí también tenemos una patita de trabajo muy, muy fuerte.
0: Uh-huh. ¿Has notado algún cambio, Emi, en este último tiempo en los adolescentes?
1: Sí, un montón. Uh-huh. Pospandemia. Sí. Hay un efecto pospandemia que tiene que ver con la construcción de vínculos, donde cambió la manera en que ellos construyen los vínculos. También un montón de cosas que antes no normalizábamos, como por ejemplo el pensar de que globalmente un montón de personas se pueden morir al mismo tiempo. O sea, era algo que parecía más, era más de una película de ciencia ficción, sí, que algo que realmente pueda suceder. Y bueno, tenemos todos nuestros adolescentes de ahora y de hecho nuestros universitarios son todos chicos de la generación de las redes sociales con la inmediatez. Entonces lo que bajó mucho, mucho en los chicos es la tolerancia de la espera y la tolerancia a la frustración. Esa pareciera ser que el camino al éxito es corto, que hay vidas modelos a seguir. Uh-huh. Entonces todo lo que tiene que ver con cómo procesar de que no está mal estar enojado, de que no está mal estar triste, de que no está mal esperar. Son cosas que hoy por hoy hay que generar espacios donde se pueda aprender a manejar esos sentimientos, y antes nosotros, nuestra crianza, naturalmente esperábamos. Uh-huh. O a verle a mi mejor amiga el otro día para contarle algo en la escuela, o que el chico que me gusta llame al fijo y justo no atienda a mi papá. Uh-huh. Hoy por hoy ellos tienen una inmediatez que nos obliga a nosotros a enseñarles a esperar y otras cuestiones.
0: Sí, sí, algo tan básico. Incluso pensaba en esto del esperar el próximo capítulo.
1: Sí, sí, sí.
0: Algo que parece muy, muy sencillo, pero no, los chicos no tienen
1: no,
0: esa.
1: No, no, y de hecho hay gente que espera que Netflix cargue todos los capítulos, uh-huh, y recién verlos, para no esperar tener que tolerar esa espera. Pero bueno, esos son los desafíos actuales. Y
2: que encima ahora se suma la cuestión de la inteligencia artificial, me imagino, sí, también como otro
1: mecanismo de aprendizaje como muy rápido ellos ahí. Pero bueno, con las tecnologías siempre el desafío es darle habilidades de búsqueda y de pensamiento crítico. Esos son las habilidades, uh-huh, los desafíos que nosotros los adultos tenemos frente a las, uh-huh, nuevas tecnologías.
2: Enseñarles a surfear por ahí,
1: sí,
2: en este nuevo
1: enseñarles
2: mundo
1: a investigar, enseñarles a discernir. De hecho, algo que a mí me parece súper complejo es la cantidad de avatars creados con inteligencia artificial, y vos lo mirás y resulta muy difícil distinguir que, uh-huh, no son personas reales.
0: Sí.
1: Y hay agencias que se encargan, si vos querés instalar algo, hoy por hoy ya se encargan de crear muchos avatares de personas, influencers, creados por inteligencia artificial, que pongan en agenda eso que vos querés que se ponga en agenda. Entonces, bueno, es muy difícil para los chicos ahí discernir entre lo que es real y lo que no lo es.
2: Uh-huh. Uh-huh. Eso es un gran desafío. En el marco de todos estos cambios, uh-huh, y situaciones, un escenario tan complejo, nosotros pensábamos hoy cómo podría darse la construcción, ya que mencionaste incluso lo de la expo, carrera y demás, la construcción de un proyecto vital en estos tiempos.
1: Bueno, nosotros hace un tiempo venimos hablando de que la educación secundaria tiene que acompañar al chico a hablar de proyecto de vida desde primer año de la secundaria. Si uno divide las etapas evolutivas, uno con 12, 13 años, cuando entran en la educación secundaria, hay como una primera etapa de proyecto de vida que tiene que ver con acompañarlo en la transición de dejar de tener esa MAE con un aspecto más maternal a tener como profes con los cuales explorar intereses. Y ahí en esa primera etapa es re importante que un docente los pueda acompañar en cómo la educación puede acompañar mi proyecto de vida, y que la educación es la herramienta para concretar sueños, transformar ese sueño en pasitos que son metas y diferentes cuestiones. Y tercer y cuarto año deberían ser la etapa de explorar intereses. Es la etapa en donde un chico puede un cuatrimestre decir quiero jugar al fútbol y darse cuenta que el fútbol no

0: era y pasar al básquet. Es la etapa en la que puede decir me gusta el arte, probar dibujo y cambiar del lenguaje del arte porque no era ese y cambiarse a la música. Y por ahí los adultos lo vimos como no tiene disciplina, no sostiene nada, pero esa es la etapa en donde la única manera de saber para qué tengo habilidades y qué me gusta y qué no me gusta es esa etapa ahí del tercer y cuarto año. Por eso, bueno, y cuando uno ve la escuela secundaria, uno ve que todo lo que tiene que ver con parlamentos estudiantiles, encuentros de centro estudiante, olimpiadas de matemática, olimpiadas de ajedrez, están generalmente destinadas a esta población porque es una oportunidad para explorar lo que me gusta. Entonces vos llegás al quinto año con mejores herramientas para decir, bueno, ya probé esto, no es lo mío, probé algo de programación, no era lo que me gustaba, y ahí ir descubriendo. Y sí, ya en cuarto y quinto año poder empezar a desarrollar también autonomía, que la misma escuela secundaria le pueda dar la autonomía de crear un proyecto, de sostenerlo. A veces las expo contables, las escuelas, yo siempre digo, son todas actividades que uno parece que las ve aisladas, pero un estudiante que tiene que armar un emprendimiento, exponerlo, venderlo, armar el libro contable, son un montón de habilidades para una profesión que para mí tendría que ser transversales a todas las orientaciones. Yo siempre digo, si a los psicólogos nos hubieran enseñado contabilidad, sabríamos
1: ¿Qué problema nos
0: cobrar por
1: hubiésemos
0: las sesiones.
1: ahorrado?
0: Sí. Entonces, bueno, el proyecto de vida surge desde el primer año de la secundaria y las expo carrera terminan siendo como ese acompañamiento al último paso de esa orientación vocacional por ahí, que también hay un montón de mitos para derribar. La vocación no es algo que un día te despertás inspirado y te surge, ¿viste? Sino que tiene que ver con una búsqueda interna. Ayudarle a los chicos como a explorar, bueno, esto es lo que me gusta, estos son las universidades donde lo puedo hacer o los institutos, esto implica o no mudanza, implica o no que tenga que buscar un trabajo, no tengo los recursos, bueno, ¿cuál es el camino más largo? No renunciar a la meta, bueno, capaz que hago una tecnicatura, con eso consigo mi primer trabajo, voy a la carrera y ahí ya empezar a enseñarles que la trayectoria que elijan no tiene que ser igual a la de todos, que eso también es un poco difícil con las familias también,
1: Eso te iba
0: ¿sí?
1: a preguntar, ¿qué pasa ahí con el mandato familiar, lo que los padres creen? Esto me quedó resonando, esto, bueno, no tiene disciplina, ¿no? Esto de decir, bueno, cambia actividad no tiene disciplina, es lo primero que por ahí surge.
0: Sí.
1: Y por ahí es la desilusión de dejar de apostar porque
0: Sí.
1: conozco otros
0: Sí,
1: espacios,
0: sí, sí.
1: por no
0: No, yo
1: poder
0: siempre digo
1: sostener.
0: que hay que la disciplina se enseña con metas, por ejemplo, no sé, decirle a un estudiante, si mi hijo me dice, voy a hacer fútbol, y bueno, y voy, le compro los botines, todo, todo, y como, y a la semana no me puede decir no me gusta, pero sí le puedo decir, mira, en vacaciones de invierno reevaluamos qué actividades querés seguir y cuáles no. Como que yo adulto pongo el límite, vos vas a explorar si esto realmente te
1: Claro.
0: gusta y la renegociación tiene una instancia en vacaciones de invierno.
1: Claro.
0: Entonces vos le pones límite, le ayudás con la disciplina, pero no le obligás a hacer algo que no le
1: Que no
0: gusta.
1: quiere.
0: Entonces,
1: Y le das por
0: ahí.
1: ahí el sostén, la idea para que lo sostengan, pero por ahí en la primera semana tiene alguna frustración, ni hablar si
0: Sí,
1: estás
0: ni
1: empezando a jugar
0: hablar,
1: de nuevo y
0: sí.
1: no, y ya dejarlo,
0: No, y si
1: ¿viste?
0: tiene otro
1: Sí.
0: compañero que es que ya tiene un
1: Claro,
0: grupo armado, que ya lo
1: sí.
0: saben hacer, es más complejo, sí. Pero bueno, requiere eso, requiere decir, bueno, las renegociaciones en esta familia son en tal tiempo. Entonces, y bueno, uno va enseñando límites para que aprenda de disciplina, pero al mismo tiempo le doy la oportunidad que explore otras cosas.
1: Sí, qué tema este también cuando empieza en la universidad, ¿no?
0: Sí, de hecho, la familia por ahí se ilusiona un montón porque también hay algo que es real, la profesión se transforma en parte de la construcción de identidad. Cuando somos adultos y ejercemos una profesión, te presentás y decís, hola, soy Emi, soy mamá, soy psicóloga, no decís, tipo, la
1: Sí,
0: profesión termina siendo
1: sí,
0: parte
1: parte de la identidad.
0: de la identidad de cada uno. Entonces, bueno, la familia le pone ese peso también, entonces, entender que disminuye el riesgo de desilusionarte si vos viste bien el perfil de la carrera, si viste qué materias había, si nosotros en las promos virtuales, que son los streaming que hacemos de Expo Carrera, tratamos de hablar de los mitos de las carreras. ¿Qué creen que hace un arquitecto que realmente hace un arquitecto? Entonces, esa sí, duda
2: eso en nuestra carrera creo que lo tenemos bien vivido. Sí. Es muy notorio en los primeros años. Sí. Por ahí. Qué lindo pensar, ¿no?, el proyecto vital como una construcción, incluso después de la del colegio, una construcción que no necesariamente capaz se agote a una elección de la carrera, como por ahí muchas veces se concibe comúnmente desde afuera, ¿no?
0: Sí.
2: Pensar en acompañar
0: un montón. Por ejemplo, me ha pasado conocer personas que te dicen, a mí me gusta viajar, entonces voy a estudiar turismo, y la realidad que no sé si es un motivo para elegir la carrera de turismo, porque te tienen que gustar los idiomas, te tienen que gustar armar planes, te tienen que gustar saber de matemáticas para poder hacer presupuestos. Ahora, si la carrera es que elijas, te puedes llevar a viajar donde quieras. Eso siempre, por ahí es una cuestión que se habla un montón. Y después de que me ha pasado de conocer personas que estudiaron 3 años de nutrición, se dieron cuenta que no era su carrera y se cambiaron a psicología. Y todo ese saber adquirido no se pierde. O sea, las habilidades que tiene ese psicólogo que sabe de nutrición son muy distintas a un psicólogo que no sabe de nutrición. Entonces, también desde ahí entender, cuando te empezás a conectar con el saber desde otro lugar, entendés de que el trayecto de estudiar va a ser de toda la vida. ¿Sí?
1: Sí.
0: Y lo podés disfrutar también.
2: Claro, y dar una posibilidad realista cuando a veces no es el ideal que elegí esta carrera, la voy a estudiar acá, me voy a recibir y vamos a trabajar.
0: Y también trabajamos mucho con los chicos el último año de secundaria en qué modelos de entrevista hacer a los profesionales, qué saber preguntar cuando me voy a una empresa, viste que ellos a veces hacen esos recorridos. También eso ayuda a poder ir poniendo un poquito más los pies sobre la tierra y entender los caminos que se transitan. Y bueno, y mucha revisión de plan de estudio, porque eso también, entender que es una correlativa y que en la universidad yo armo mi recorrido académico también, según las materias que tienen o no más correlativas.
1: Sí, sí, que cada uno lo hace a su tiempo, que no es para todos igual, porque por ahí el gran cambio es este. Que
0: y la construcción de vínculos. En la secundaria, hacer la secundaria con los que te tocaron.
1: Sí.
0: En la universidad, sí o sí te encontrás con gente que le gusta lo mismo que vos, porque, o sea, los que elegimos psicología nos encontramos ahí y nada, por lo menos el tema que hablamos nos va a gustar. Entonces también la construcción del tipo de amistades y tipo de vínculos es muy distinta en la universidad o en la carrera terciaria. ¿Sí?
2: Tal qué cual. Lindo dar un espacio para acompañar todo esto.
1: Sí. La verdad que es muy bueno el trabajo que hacen.
0: Gracias.
1: Me toca compartir con Emi espacios de trabajo, así que la verdad que es admirable
0: el equipo.
1: El equipo y la vocación también que tiene tu equipo, equipo, digamos, eso se transmite y eso es muy valioso, porque eso también hace que los chicos puedan tener un lugar de referencia, de pertenencia, donde dirigirse los ubican, digamos.
0: Y por ahí hay un espacio que no es menor, que es de dónde poner cómo me siento, que yo creo que eso es algo que los docentes siempre dieron a los estudiantes, pero no había nada que diga, esto está pasando en las dinámicas escolares. Y yo siempre digo que algo que no importa los años que pasen, la escuela sigue siendo el lugar seguro de los chicos, porque es donde pueden contar eso que no pueden hablar en casa y por lo general hay algún docente que los pueda acompañar en ese proceso. Entonces, eso tiene por ahí de apasionante trabajar en el ámbito educativo.
1: ¿Hay acompañamiento docente?
0: Sí, hay. De hecho, bueno, con IPS también ahí nosotros siempre hacemos muy buen pie porque hoy por hoy se puso en agenda de que, por ejemplo, en el protocolo de prevención del suicidio en el ámbito educativo, si bien somos políticas estudiantiles, cuando encontramos un docente en situación de riesgo, se activa hoy un protocolo. Y eso también está bueno ponerlo en agenda, porque por ahí se tomaba las licencias de los docentes solamente como médico clínicas desde lo orgánico, y no entendiendo que también la salud mental es sumamente importante.
2: Realmente una apuesta gigante todo el trabajo que hacen.
0: Esa
2: así
0: es
2: que
0: una política de Estado que yo no sé si existe en otro lugar del país. Y también como empieza a poner en valor la docencia, la figura del docente, porque nos pasó de acompañar docentes que perdieron a sus alumnos y realmente necesitan un acompañamiento en ese duelo, porque ellos apuestan un montón. Es imposible que en una carrera de ciencias sociales como la docencia no pongas de voz en ese trabajo.
2: Más con lo exigente en la profesión. Sí. Así que nada más que agradecerte por tu participación, por venir, por comentar esto. Aparte existía, hay que comentarlo, hay que difundirlo, así que muchísimas gracias.
1: Muchísimas gracias, Emi, por tomarte un tiempito de la mañana para compartir con todos los que nos están escuchando el gran trabajo que hacen.
0: No, muchas gracias a ustedes, a disposición.
1: Gracias.
2: Bueno,
1: nosotros nos encontramos dentro de 15 días a las 10:30 por este mismo canal.
2: Totalmente, nos vemos en 2 semanas.

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5: Hora 11, 6 minutos en la República Argentina. Tengan ustedes muy buenos días, bienvenidos a La Hora Deportiva, esta recorrida que hacemos por la información deportiva local, nacional e internacional. Indudablemente mucha información para compartir y mucha palabra de los protagonistas. ¿Por qué? Porque, por ejemplo, arrancó ya la pretemporada del Oberá Tennis Club, nuestro representante misionero en la máxima categoría del básquetbol argentino, la Liga Nacional, Liga Sudamericana, también va a afrontar el equipo de la Tierra Colorada, indudablemente con el objetivo de ser protagonista, como lo ha sido en el último tiempo el equipo que va a volver a dirigir Fabio Demti nuevamente en esta temporada 2026. Ya vamos a estar recorriendo todo lo que tiene que ver con las declaraciones que efectuó el técnico, además también uno de los históricos de OTC, ya jugó en el conjunto celeste, la continuidad de Jonathan Torresi, que lo también habló ayer antes del inicio justamente de esta pretemporada del Oberá Tennis Club, que hizo su presentación en la jornada de ayer y que va a continuar en los próximos días de cara a lo que será una nueva temporada para el equipo de la Tierra Colorada en la máxima élite del básquetbol argentino. También recordar que mañana en Posadas a las 21 se está jugando el partido por el título de campeón de la Liga Federal de Básquetbol, que lo va a tener a Bartolomé Mitre ya ascendido a la Liga Argentina de Básquetbol, frente a River, también ascendido, teniendo en cuenta que los dos semifinalistas de las distintas conferencias norte y sur ya ganaron sus respectivos juegos y de esta manera consiguieron el ascenso. Ahora van ambos por la disputa del título de campeón de la temporada 2026 del torneo federal. Hay ventas de entradas anticipadas en el Club Bartolomé Mitre de la ciudad de Posadas, justamente para el partido de mañana. Uno imagina un lleno total para el estadio del conjunto auriazul, que busca seguir haciendo historia y el logro de un título para poner una estrella, su primera estrella nacional, en el pecho del equipo de la Tierra Colorada, que mañana a las 21, reiteramos, va a enfrentar a River Plate. En lo que respecta a otras informaciones también, recordamos y vamos a seguir repasando todo lo que va a suceder en materia del fútbol provincial, teniendo en cuenta que el próximo día domingo se va a estar jugando la revancha del partido que lo empataron el viernes pasado Nacional de Puerto Piraí frente a la cantera de la ciudad de Posadas. Para el domingo a las 4 de la tarde está programado la revancha de este partido final del torneo provincial de fútbol que organiza la Federación Misionera de Fútbol. Por supuesto, vamos a estar hablando del torneo clausura de la Superliga Posadeña de Fútbol, porque para hoy están previstos dos partidos Para cerrar lo que ha sido la primera fecha del certamen que organiza la Liga Posadeña, pero uno imagina a partir de las malas condiciones del tiempo que estos partidos se van a suspender, aunque todavía no hay nada oficializado por parte de la Liga Posadeña de Fútbol. Habitualmente en horas del mediodía es el momento en donde la Liga, hasta ese momento la Liga tiene la posibilidad de suspenderlo. Después ya si pasa el mediodía ya son los árbitros en el terreno de juego en donde habitualmente toman la determinación de suspender o no los partidos, teniendo en cuenta justamente la situación de los campos de juego aquí en nuestra ciudad. En lo que respecta a otras informaciones también, mañana hay fecha, será la quinta fecha del torneo Federal A en la ronda campeonato, en el que Bartolomé Mitre, el representante de Posadas, va a tener fecha libre. Los otros partidos se van a estar disputando en la jornada de mañana. Ya vamos a estar repasando la programación y los árbitros de los encuentros correspondientes a la ronda campeonato Zona A, principalmente donde participa el conjunto Aureazul, que volverá a jugar recién el próximo fin de semana visitando a Sol de América de Formosa. Comenzamos repasando lo que ha sucedido en la jornada de ayer con el inicio de la pretemporada justamente del Oberá Tenis Club. Muchas expectativas en torno a justamente al inicio de esta pretemporada del equipo de la Tierra Colorada, que nos representa en la máxima categoría del básquetbol argentino y, por supuesto, otra vez va a ser el protagonista de una temporada más de esta Liga Nacional de Básquetbol con el mismo cuerpo técnico que ya conoce el trabajo, que ya conoce a los jugadores y que busca siempre pegar un salto más positivo hacia arriba en cada temporada. Ha sido protagonista en el último tiempo Oberá Tenis Club de la Liga Nacional y este año creemos que no va a ser la excepción. Dio inicio ayer a la pretemporada, estuvieron entre otros el presidente Sergio Fabersani, estuvo el cuerpo técnico, estuvieron los jugadores que estaban disponibles justamente para el inicio de la pretemporada, como por ejemplo, si hablamos de la continuidad de Agustín Brocal, Bruno Sansimoni, Santiago Barrales, Alejo Pilicueta y William Borges, los que se sumaron también, Jonathan Torresi, será su cuarta temporada en el club, y los arribos de Juan Cruz Oberto, Víctor Fernández, Terence Prince, jugadores que comenzaron con la pretemporada de este 2026-2027 en el equipo de la Tierra Colorada, que recordamos va a estar disputando la Liga Nacional y la Liga Sudamericana de básquetbol. Por supuesto, Fabio Denti va a continuar, sexta temporada consecutiva para el entrenador santafesino, que habló ayer respecto a las expectativas el técnico del Oberá Tenis Club, Fabio Denti, y esto decía respecto a la pretemporada que arrancó ayer para el conjunto celeste de Misiones.
4: Sin duda que estamos muy entusiasmados, como todos. Siento que el equipo pudo mantener una base y eso lo valoro, y que hemos hecho buenas incorporaciones. Así, la verdad que muy contento, muy ilusionado, entendiendo bueno que ahora comienza una linda etapa, que es la de preparación, pero que es fundamental para lo que sigue.
6: Bien, ¿cómo viene la planificación de la pretemporada? Digamos, objetivos, sumar amistosos para llegar, bueno, con buen ritmo para el inicio de la competencia.
4: Sí, un poco la única mejora que quiero hacer, que me parece que el año pasado dimos alguna ventaja con el tema de los amistosos, es esa, de tratar de sumar un poco de rodaje antes de competir. Si bien lo anterior fue que nos tocó la primera fase de la Sudamericana, ya en la primera fecha, y eso nos hizo llegar casi sin partidos, siento que en eso no debemos dar ventaja porque para poder ser competitivos como queremos. Y así, bueno, en eso, lógicamente, como siempre, la dirigencia está apoyando y, bueno, vamos a ver qué es lo que conseguimos. Entendiendo que es difícil, nosotros estamos en una distancia lejos de todo y no es fácil conseguir los partidos, pero lo vamos a intentar.
6: Bien, en cuanto al equipo, decías recién, se mantuvo una base importante entre los que vinieron, bueno, Torresi, que ya conoce el club, la ciudad, todo, que por ahí no va a necesitar una adaptación, ¿estás conforme con cómo se logró el plantel hasta ahora?
4: Sí, muy conforme, sin duda que Torres, como uno que no se fue nunca, que estuvo siempre con nosotros, que así siento que es un jugador que conoce todo lo que es el club, la manera de entrenar, lo que pienso del básquet, ¿no? Y también muy contento con los chicos que sumamos. Creo que hemos sumado en la posición 5 un joven que sigue creciendo año a año, que la verdad que en esa posición hemos sufrido los últimos 2 años en el recambio del 5, y la verdad que él tomó esta posibilidad y estoy feliz con que lo haya hecho. Con Víctor Fernández, un base diferente, yo no sé si es mejor o no al anterior, pero muy diferente en la manera de jugar, o sea que es lo que busqué, un jugador que desde el banco también nos pueda aportar puntos. O sea, siento que hemos sumado buen talento y bueno, después hay que jugar.
5: Bueno, ahí estaba Fabio Demti, el técnico del conjunto celeste, que arranca la pretemporada con miras a la Liga Nacional de Básquetbol. Todas las expectativas y la experiencia también de tantos años, sexto periodo consecutivo al frente del conjunto misionero, peleando siempre allí arriba los lugares de preferencia de esta Liga Nacional, y realmente ha desembocado en un trabajo que ha logrado, a ver, ser uno de los grandes protagonistas todos los años de la Liga Nacional. Estamos hablando de Lobera Tennis Club, y por supuesto también darle un perfil de mucha seriedad al club, teniendo en cuenta que los jugadores, cada vez que son requeridos por el Lobera Tennis Club, tienen muy buenas referencias en torno al ordenamiento de un club como el Lobera Tennis Club, que siempre ha cumplido con los compromisos que ha asumido, y eso tal vez sea la carta de presentación de un equipo que ha ganado mucho prestigio a lo largo de las disputas de las distintas ediciones de la Liga Nacional. También habló Jonathan Torres, y que vuelve al club otro de los basquetbolistas con experiencia, que ya conoce de memoria el trabajo de Fabio Demti. Vuelve otra vez en este inicio de pretemporada del equipo de la Tierra Colorada, y esto decía Torresi a Fabián Agüero y a Gonzalo Solís, a quienes le agradecemos el trabajo de prensa de OTC que nos acerca el material, y justamente lo escuchamos a Jonathan Torresi.
7: Nada, la posibilidad de volver estuvo, bueno, una vez que cuando terminó la temporada pasada con Ferro, volver a casa, el receso, y bueno, surgió la oportunidad y no dudé, porque es un club, ya saben que me encanta, un club modelo en la liga. Ya había jugado 3 años y no había mucho que pensar, así que muy contento de poder pertenecer de nuevo.
6: Bien, bueno, ya a los compañeros nuevos y otros que no son nuevos, ya los conoces, ¿te entusiasma un poco lo que hay en el roster ahora?
7: Sí, la verdad que sí, bueno, lo hablé con Fabio, de que el club muy bien en su trabajo de poder renovar a la mayoría, eso, que tenga la base para una nueva temporada es fundamental, así que somos pocos los que nos sumamos nuevos, así que trataremos de adaptarnos lo más rápido para aportar cada uno lo suyo.
6: Bien, venís de Ferro, que tuvo un gran año, campeón de Sudamericana, muy protagonista en la Liga Nacional, y también en lo particular, con muchísimos minutos, viniendo de banco, pero con muchísimos minutos. ¿Querés seguir por ahí con ese nivel, manteniendo ahí, peleando si se puede, sí, por ahí una titularidad, o bueno, dependiendo de lo que te guste?
7: Sí, la verdad que muy contento por el rendimiento. Siempre, bueno, me caracteriza por ser un jugador que aporta en lo que haga falta, estar siempre predispuesto y aprovechando las oportunidades, así que ese es lo que vengo también a hacer acá, sumar en lo que pueda, aportar, así que siempre uno está predispuesto y bueno, creo que Fabio me conoce muy bien y sabe que voy a estar atento y siempre preparado.
6: Bien, ¿en cuánto influyó eso de que sea Fabio el entrenador, por el vínculo que tienen ustedes? ¿Ya te recibió ahora con algunas palabras importantes también?
7: Sí, no, la verdad tenemos muy buena relación, un tipazo, y la verdad que, como te decía, ya haber estado 3 años con él, uno ya lo conoce, sabe que tanto él como trabajar acá para el club es cuestión de estar tranquilo y darle para adelante, no hay otra preocupación, así que eso es muy importante para el jugador, y bueno, hay que enfocarse y trabajar duro.
5: Bueno, lo escuchamos a Jonathan Torresi, otro de los jugadores que llega al club, ya lo conoce, a Lobera Tennis Club, ya estuvo en las formaciones anteriores, y bueno, en definitiva, será la cuarta temporada de este buen basquetbolista y uno de las caras de esta temporada 26-27 del Obera Tenis Club en la Liga Nacional. También recordamos que en materia de básquetbol, ya que estamos hablando del básquetbol, están a la venta en el Club Mitre de la Ciudad de Posadas las entradas anticipadas para la final de mañana de la Liga Federal de Básquetbol, partido que se va a jugar a partir de las 21, recordemos, frente a River Plate de Capital Federal. Será único partido, el ganador del juego de mañana será el campeón de la temporada 26 de la Liga Argentina, 25-26 de la Liga Federal Argentina, y que va a debutar justamente próximamente, porque ya está prácticamente confirmado lo de el inicio de la competencia de la Liga Argentina, que va a tener 34 posibles participantes. Tiene 31 ya, 32 en realidad, con respecto al tema de los ascensos en esta competencia. Y bueno, entre ellos estará Bartolomé Mitre de la Ciudad de Posadas, que ya consiguió el ascenso a la Liga Argentina, al segundo escalón del básquetbol argentino, y ahora va por el otro objetivo, la consagración de campeón de la temporada 2026, justamente de este torneo federal de básquetbol, que lo ha tenido como gran protagonista del conjunto que dirige Matías Martiño. 11:20 minutos en la República Argentina.
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0: 11:23 minutos en la República Argentina, y recién hablábamos respecto al tema de los dos partidos que están faltando disputar para cerrar la primera fecha de la Superliga Posadeña de Fútbol. Hablábamos justamente que para hoy estaban programados los encuentros entre La Picada y La Cantera, a partir de las 15:30 en cancha de La Picada, ahí en el Oeste Misionero, y el otro partido que está previsto jugarse en cancha de Candelaria, justamente en Primera División, el otro encuentro que va a estar poniéndose al día con la disputa del certamen justamente de la Superliga que arrancó el fin de semana. Candelaria, recordemos, va a estar enfrentando, o debería enfrentar a Mitre. Hace un ratito nos mandaron desde la Liga Posadeña de Fútbol el agradecimiento justamente a nuestros colegas de prensa allí de la Liga Posadeña respecto al tema. A ver, la jornada en cancha de La Picada se postergó. No se va a jugar el partido entre La Picada y la Cantera de Posadas previsto para la jornada de hoy. El que sí se va a disputar, pero solamente en primera por ahora, es el encuentro entre Candelaria frente, en este caso, decíamos Candelaria frente a Mitre, en la continuidad de la Superliga Posadeña de Fútbol. Recordamos que el fin de semana se jugaron los partidos de esta primera fecha. A ver, repasando los resultados del fin de semana, recordamos que en el caso de Crucero del Norte, que jugó en Santa Inés de local el sábado pasado, le había ganado a Huracán 2-1. Después, más tarde, jugaron en el pasaje La Bata, Atlético Posadas y Garupá, que empataron 4-4. El día domingo, en tanto, Guaraní Antonio Franco, en su cancha, le ganó a Jorge Dixon Brown 2-0, mientras que el otro encuentro, que se disputó el día domingo también, con el debut de Ulises Silveira, ex delantero de Mitre, y el gol lo marcó Silveira justamente para la victoria de Estudio Galeano de visitante sobre Ágil de Gobernador Roca. Los partidos correspondientes a esta primera fecha de la Liga Posadeña de Fútbol, de la Superliga en realidad, que se está jugando y que reiteramos esta información. Hace un ratito nos confirmaban de la Liga la suspensión del partido entre La Picada, La Cantera, prevista para hoy en la zona oeste, y la decisión de que solamente en primera van a estar jugando hoy a las 15:30 en cancha de Candelaria el local frente a Guaraní, frente a Bartolomé Mitre de la ciudad de Posadas, el único partido que se mantiene en la programación de hoy. Habrá que ver la evolución del tiempo y la decisión final del árbitro, pero de acuerdo a lo que nos comentan desde la Liga, ya está suspendido La Picada y La Cantera. El único partido en Primera División que se mantiene por ahora es Candelaria Bartolomé Mito. Y ya que estamos hablando del fútbol local, también nos ocupamos de lo que va a suceder en materia del torneo regional federal amateur femenino. Se está jugando, se jugó ya la primera etapa, ya están clasificados los equipos de la provincia de Misiones, y la Federación Misionera de Fútbol justamente nos acerca la programación de la segunda ronda, los partidos de ida de la región litoral norte, reiteramos, del torneo regional femenino de fútbol. Habrá clásico del fútbol posadeño en el fútbol femenino del torneo regional. El día lunes 17 a las 17:30 van a estar jugando en cancha de Guaraní Antonio Franco frente a Bartolomé Mitre, partido de ida, reiteramos, de esta programación, segunda ronda del torneo regional femenino de fútbol. Recordemos que Mitre dejó en el camino a regional de San José en la primera rueda, en tanto que Libertad del Soberbio va a estar jugando el próximo domingo 16 a las 4 de la tarde de local frente a Sportivo El Dorado. Recordemos que Sportivo El Dorado dejó en este caso en el camino a las chicas de AEMO de la ciudad de Oberá y lograron la clasificación. Entonces, el domingo van a estar jugando Libertad y Sportivo El Dorado este partido de ida correspondiente a la segunda ronda del torneo regional femenino de fútbol. Y para recordar también, la zona litoral norte se completa con equipos de Formosa. Los ganadores seguirán avanzando en las distintas etapas de este torneo regional femenino de fútbol, que tiene para este fin de semana, domingo y lunes, partidos correspondientes a la segunda ronda del torneo regional que organiza el Consejo Federal de AFA. Y ya que estamos repasando todo lo que tiene que ver con la actividad deportiva del fin de semana, también para tener en cuenta lo que ha sucedido en materia del fútbol del interior, por ejemplo, mencionamos lo que sucedió en el fútbol de la primera división de la Liga Regional Obereña de Fútbol, que se jugó el fin de semana, una nueva fecha de este certamen que se sigue desarrollando con estos resultados. Fue la fecha número 14 que se jugó el fin de semana. AEMO le ganó a Atlético Iguazú 4-1, en tanto que River de Santa Rita cayó de local frente a San Martín 1-0. Racing de Villas Boas empató de local frente a Atlético Campo Grande 2-2, en tanto que River de Villa Bonita perdió con Atlético Guaraní 1-0. Olimpia San Antonio de Oberá le ganó a Atlético Alem 1-0. Victoria de exalumnos de visitantes sobre Atlético Aristóbulo del Valle 2-1. Y Atlético Campo Grande también ganó de visitante, en este caso a Independiente de Campo Viera 1-0. El resultado en favor del elenco, en este caso, de Campo Grande. Y repasando la tabla de posiciones, justamente, a ver, en primera división, nos encontramos que el líder del certamen del torneo Apertura de la Liga Obereña de Fútbol es exalumno 185 de la ciudad de Oberá, que tiene 28 puntos, 27 San Martín, de la localidad de 25 de Mayo, AEMO tiene 26, al igual que Atlético Iguazú, 25 unidades para Olimpia San Antonio. Atlético Campo Grande aparece en el sexto lugar con 24 unidades, 19 puntos a Atlético Verá. Racing de Villas Boas 18, 17 para Atlético Guaraní, 16 unidades para River de Santa Rita, 15 puntos para Independiente de Campo Viera. River de Villa Bonita tiene 15 unidades también, en tanto que Atlético Campo Viera 12 puntos, Atlético Aristóbulo del Valle 7, y cierra las posiciones Atlético Alem, que todavía no sumó punto alguno en el torneo Apertura de la Liga Regional Obereña de Fútbol. En este repaso que hacemos por las distintas ligas de la provincia de Misiones, los resultados de los certámenes que están en marcha. 10:11:30 minutos, la hora en la República Argentina.
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7: Once y 37 minutos en la República Argentina. Continuamos en la Hora Deportiva aquí por la 89.3 con Alejandro El Chino Mialkowski, nuestro especialista en el mundo motor. ¿Cómo estamos, Chino?
8: Muy bien, Ángel, a toda la audiencia que nos está escuchando. Realmente un día martes que no quedó pendiente informaciones. Exacto. De parte de lo que fue el fin de semana de la actividad deportiva automovilística, en este caso a nivel nacional. Nos faltó repasar la séptima fecha del Turismo Pista, donde estuvieron Misioneros y realmente fueron muy, muy protagonistas durante todo el fin de semana. Fue una carrera especial con duplas, con carrera de invitados. Era la carrera de los 300 pilotos, ya que todas las categorías, las tres divisionales, clase 3, clase 2 y clase 1, tenían carrera con invitados. Eran dobles competencias, dobles entrenamientos, dobles clasificaciones. Era realmente una fiesta que se llevó a cabo en el autódromo de San Nicolás. En carreras de titulares solamente estuvo presente Luciano Viana, como habíamos anticipado aquí. Y el piloto del Dorado tuvo muy buen protagonismo durante todo el fin de semana. Vimos imágenes en el streaming. Tuvo como compañero de dupla a Thiago Martínez, el piloto de Río Gallegos, campeón del Turismo Pista, campeón del Turismo Nacional. Realmente una gran elección y que tuvo Luciano Viana para esta carrera especial, porque Luciano tuvo una muy buena clasificación entre los 10 primeros, como venía haciendo durante todo el año, luego de una fecha de ausencia. Murió con ritmo a pesar de esa fecha de ausencia, que uno reconoce que se siente, él mismo reconoce que se siente sin correr una fecha, pero teniendo a un piloto como de tanta experiencia, joven pero de muy buena de experiencia, sí, de mucha trayectoria y de títulos ganados, por supuesto, como Thiago Martínez, durante todo el fin de semana lo tuvo entre los 5 primeros a Thiago Martínez. Eso también llevó a que sumen muchos puntos durante todo el fin de semana e incluso se clasifiquen a la Super 10. Esto Super 10 era una modalidad de muy parecida al Q2, Q1 que tiene la Fórmula 1, pero en modalidad carrera que se iban eliminando hasta llegar a una semifinal y una final para ver la grilla de partida de la primera final del día domingo de la carrera de titulares. Así que ahí se vio mucho roce, mucha emoción en cada una, mucha adrenalina en cada una de las maniobras. Y ahí estuvo Thiago Martínez envuelto en una de las polémicas, el piloto de Río Gallegos, invitado de Viana, que recibió una sanción por un roce, lamentablemente, que lo privó de llegar a la final de ese Super 10. Esa final era con Canapino, nada más y nada menos, que estaba invitado de Matías Canapino, que su hermano menor participa y es uno de los líderes de la clase 3 actualmente del Turismo Pista. Así que bueno, Thiago había eliminado a varios pilotos y casi llegó a esa final con el auto de Luciano Viana, con ese Etios de la Antolín Competición. Así que realmente lo tuvo como protagonismo, con mucho protagonismo durante todo el fin de semana. Terminó siendo tercero en ese Super 10, en la general, y eso lo derivó a que Luciano Viana largue en la primera final, tercero por supuesto en la grilla de partida. Esa primera largada tuvo inconvenientes en Viana, que lamentablemente lo retrasó, mucho roce en ese lugar, bueno, lo retrasó al octavo lugar. Estaba por recuperar al sexto lugar, lamentablemente un auto falló delante de él y no pudo esquivarlo, bueno, y ahí también tuvo que retrasarse y bueno, pero terminó en el puesto 9, entre los 10 mejores en Luciano Viana, así que mantiene esa regularidad de mantenerse entre los 10 o 6 primeros que tuvo durante todo el año el promedio de puestos para el piloto del Dorado, que sigue siendo muy bueno para él, siendo uno de los mejores años, sí, a pesar de todo, y en una carrera que realmente aprendió muchísimo, teniendo al lado a Thiago Martínez, que es un piloto de mucha trayectoria, con muchos logros. Así que bueno, después de esta carrera de San Nicolás, realmente fue importante para él y para su futuro también dentro de la clase 3 del Turismo Pista.
7: Exacto, bueno, buena experiencia entonces para el piloto de la Tierra Colorada.
8: Exactamente, y para cerrar, bueno, también estuvo participando Calito Sokoloy ya como invitado en la fórmula, en la categoría clase 3 también, como invitado, en puesto 15 para Okulovic, Rudy Bunciak en el puesto 25, y bueno, lamentablemente abandonó Juan Pablo Pastori en la clase 2, y en la clase 1 Matibe tuvo problemas mecánicos y tampoco pudo terminar en la participación de los demás misioneros. Cerramos la página, sí, del Turismo Pista, Ángel, para hablar del Turismo Nacional, del TN APAT, que se viene a Oberá, y el día de ayer se realizó la conferencia de prensa, la primera conferencia de prensa, ya pensando en el fin de semana del 30 de agosto, donde se presentará la categoría en Misiones, en la zona centro, en Oberá, una conferencia de prensa institucional, ya para ir palpitando, para que la gente vaya sabiendo y ultimando también detalles de cara a ese fin de semana. Oberá siempre muy fierrero y muy allegado al TN APAT. Ahí estuvieron las autoridades del municipio, el intendente Pablo Hassan, bueno, y autoridades del Automóvil Club Oberá, encabezados por Juan Pablo Urrutia, que está a cargo también de la parte deportiva del Automóvil Club Oberá. Y bueno, fue uno de los protagonistas que estuvo charlando con los medios de comunicación. Y bueno, Juanjo García nos acerca esta nota, ya palpitando el TN en Oberá. Lo escuchamos.
9: Bueno, venimos trabajando mucho en estos últimos meses. Si bien nunca se deja de trabajar en el ACO, los últimos meses y días antes de la carrera se trabaja más intensidad. Los trabajos se vienen desenvolviendo bien, sin contratiempos. Y bueno, contentos de poder estar trabajando para una nueva fecha del TN, de mantener esta fecha por tercer año consecutivo. Y bueno, con mucha expectativa de lo que será esta octava fecha.
10: Es bueno remarcar eso, ¿no? Que se sostiene la fecha después del 2024 cuando volvió, tercer año consecutivo. Además, porque a la categoría de los pilotos le gusta venir a Oberá. ¿Qué es lo que le... Ustedes están en contacto permanente con la categoría y ellos siempre les gusta venir a Oberá?
9: Sí, lo que recalcan algunos pilotos es la característica única que tiene el Autódromo Oberá con sus curvas, con sus desniveles, con todas las variantes. Entonces es un autódromo, un trazado entretenido para muchos y donde se pueden dar buenas maniobras, que lo demuestra así lo que fue el año pasado. La maniobra del año fue en Oberá, que la hizo el Facu Chapur con Rodrigo Lugón, así que sabemos que el espectáculo está asegurado, además de que la categoría es muy atractiva. Yo entiendo que hoy es la que genera más espectáculo y la más linda para mirar, así que sabemos que al decir TN el espectáculo ya está asegurado.
10: ¿Qué trabajos están haciendo en el autódromo en estas semanas previas a, en particular para el TN?
9: Está asegurado, además de que la categoría es muy atractiva. Yo entiendo que hoy es la que genera más espectáculo y la más linda para mirar, así que sabemos que al decir TN el espectáculo ya está asegurado.

0: Así lo escuchábamos a Juan Pablo Urrutia, a cargo del Automóvil Club Uberá, en la primera conferencia, ya en este caso institucional, ya palpitando el turismo nacional que se acerca a Uberá el fin de semana del 30 de agosto.
1: Exacto, y hablábamos, ¿te acuerdas la vez pasada hablábamos justamente de la preferencia del TN por los de Uberá, algo que lo ratifica Juan Pablo, ¿no?
0: Sí, sí, ahí bueno, Juanjo le preguntaba sobre eso, bueno, la afinidad que tiene sobre el circuito, y bueno, un dato importante, porque durante el calendario, por supuesto, no hay esta característica de circuito que tiene Uberá para el TN, con esas subidas, bajadas, y siempre al piloto a nivel nacional le gusta este tipo de circuito porque es muy original dentro del calendario y muy pintoresco con lo verde que tiene, que lo rodea al circuito del Autódromo de Uberá. Bueno, eso también le hace atractivo al público que viene también a acompañar a los pilotos, le hace atractivo también al piloto, porque tiene que tener una estrategia diferente a los otros circuitos, y pensando en este sentido también se trabaja diferente dentro de los equipos, también pensando a Uberá, y bueno, eso es un desafío para ellos, y se sienten muy cómodos cada una de las ediciones que se viene el TN Uberá, tanto en la clase 2 como en la clase 3. A nivel deportivo, la gente se va a encontrar con un TN con mucho más pilotos de actualidad, con trayectoria, que participan en el turismo de carretera. Tenemos a un Agustín Carapino, que domina en la clase 3, nada más y nada menos, que bueno, es el piloto por ahí más renombrado a nivel nacional, porque en el TC siempre es protagonista y es los fanáticos siempre lo siguen. Actualmente es como Agustín Carapino, como junto a Mariano Werner, como sí, los dos pilotos con más fanáticos, son los ídolos actuales, digamos, referentes en cuanto a en este sentido, en cuanto a seguidores. Y bueno, Agustín Carapino está dentro de la clase 3 del TN y se van a encontrar con él, con Facundo Chapur, la metralleta, como bien se lo dice, que está segundo en el campeonato. Así que ese duelo se van a encontrar, Mauricio Lambiris, otro piloto, claro, del turismo de carretera, Facundo Arduzo, que se encuentra sexto en el TN también, en clase 3.
1: ¿Cuántos nombres tiraste ahí, no?
0: Cuatro pilotos de élite, sí, tranquilamente, cuatro o cinco pilotos de élite del automovilismo nacional que van a estar dentro de la clase 3 cuando arribe la categoría el fin de semana del 30 de agosto a Uberá, al circuito de Uberá, y bueno, en la clase 2 también, por supuesto, con su buen espectáculo de siempre y con la presencia misionera ya confirmada, y por supuesto que está corriendo de todas las fechas pasadas, de Martín Blasic, que viene de un puesto 9 también dentro de la clase 2 en San Juan en la fecha pasada, que eso también lo hace llegar motivado a esta fecha de Uberá que se va a venir el 30 de agosto. Así que bueno, por ahora es Martín Blasic el misionero, el único misionero confirmado. Se sigue hablando, todavía no tenemos confirmaciones, por supuesto, de Carlito Sokolovich, que si se da, tiene dos o tres propuestas de equipos para estar presente en Uberá, y por supuesto sería la máxima categoría, a la clase 3. Veremos si se pueden sumar algún piloto más. Se habló en un momento de Iñaki Beitia, pero sí, sería estaría prácticamente descartada la posibilidad. Se habló también de Juan Pablo Pastori, vamos a ver si puede regresar Pastori, que por supuesto sería otra de las grandes figuras de los misioneros para alentar ese fin de semana de Uberá. Pero y por el momento, como lo decimos, el único misionero es el ubereño Martín Blasic, que por supuesto todas la ilusión depositada será para él por el momento, ¿no?
1: Y Chino, nos preparamos para el fin de semana, nuevamente para el karting en circuito asfaltado, ¿no?
0: Exactamente, el circuito asfaltado, el karting misionero que fiscaliza la FEMAT en este caso, que se va a presentar en este fin de semana en Posadas, en esta quinta fecha, vuelve a Posadas después de un buen tiempo, solamente una presentación durante este año. Recordemos que en la fecha pasada fue en Uberá, justamente el fin de semana, sí, de la final del Mundial, con esa particularidad que se dio en esa fecha. Bueno, terminó todo temprano para mirar todo la final de la Argentina-España. Bueno, después de esa fecha tan original, bueno, se vuelve al circuito de Posadas. El anterior fue también el circuito inaugurado en Gobernador, sí, Roca. Y bueno, después de un tiempo y también en ese lapso que teníamos en la fecha del turismo carretera en Posadas, en el circuito del Autódromo, que por supuesto estaban los trabajos abocados en ese sentido del Automóvil Club Misiones. Así que bueno, en este sentido se vuelven los fierritos

0: a posadas, sí, eso también es bienvenido para para las categorías, porque vuelven a un circuito diferente, después de visitar Roca, de visitar Oberá, vuelven a posadas, y en ese sentido también es importante rotar de circuitos, de trazados, y bueno, en un campeonato que ya comienza a perfilarse los grandes candidatos en cada una de las categorías. Categoría senior, que lo tenemos a Renato Longarzo dominando prácticamente todas las categorías, todas las fechas. Y bueno, en las más categorías también están muy parejas. Así que bueno, se espera un lindo espectáculo de los fierritos este fin de semana, con la condición de que la lluvia creo que permanecerá durante toda la semana, e inclusive el día sábado, dicen, por los pronósticos extendidos. Así que bueno, a preparar las gomas de lluvias para el fin de semana, para los fierritos en esta fecha que se viene a posadas.
1: Chino, como siempre, muchísimas gracias, ¿eh?
0: Gracias, Ángel.
1: Ahí estaba la información del automovilismo a cargo de Alejandro El Chino Mielkowski. Hora 11:51 minutos en el país.

0: 11:56 minutos en la República Argentina. Decíamos en el comienzo de la hora deportiva que mañana se va a estar jugando una nueva fecha, será la quinta fecha del torneo federal A de fútbol. Recordemos que se juega la fase de campeonato y en el cual, tercera fecha de la ronda campeonato del torneo federal A, en donde Bartolomé Mitre va a tener fecha libre, ¿no? Y por eso repasamos lo que va a suceder mañana con los equipos o los otros equipos que integran la misma zona que el conjunto misionero. Mañana, Defensores de Belgrano de Villarramayo será local frente a Douglas Hay de Pergamino, partido que va a arrancar a las 15:30 con arbitraje de Maximiliano Mascheroni de Rosario, en tanto que San Martín en Formosa será local frente a Sportivo Belgrano de San Francisco, Córdoba. Este partido se va a jugar a las 4 de la tarde. Guillermo González de Resistencia será el árbitro, en tanto que el 9 de julio de Rafaela jugará frente a Gimnasia de Chivilcoy, partido previsto para las 20:45 de mañana. El árbitro del encuentro será el santafesino Maximiliano Manduca. Y el otro encuentro que completa la fecha, la tercera fecha del grupo A del torneo federal A, ronda campeonato, Sarmiento de la Banda en Santiago del Estero será local frente a Sol de América de Formosa, partido previsto para las 21:30 con arbitraje del salteño Gustavo Benítez. Recordemos y hablamos de que tiene fecha libre Bartolomé Mitre de la ciudad de Posadas, que dicho sea de paso viene de empatar, recordemos, frente a Sarmiento de la Banda, y en esa oportunidad hablamos con el goleador del equipo misionero, con Álvaro Toti Klusener, que esto decía respecto al empate del fin de semana.
1: Toti, bueno, lamentablemente hoy, ¿qué pasó? ¿Se ganó un punto o se perdieron dos?
2: Y para mí se perdió dos, porque bueno, de local uno siempre tiene que ganar. Pero bueno, como se dio el partido, se pudo empatar y creo que Mitre se mereció ganar. Hicimos todo lo posible como para hacerlo.
1: Por ahí en el primer tiempo es como que regalaron un poquito, ¿no? El rival, ¿nos sorprendió de alguna manera que Sarmiento saliera a presionar tan arriba?
2: Sí, por ahí uno esperaba que presionara arriba. Es un equipo que mejoró un montón, creo que jugaron más o menos parecido a lo que jugaron Santiago la última vez que fuimos, pero bueno, nosotros con estas armas creo que fuimos superiores, más que nada después del gol. Mitre jugó muy bien,
1: sobre todo en el segundo tiempo. El equipo es como que agarró el guante, recogió el guante y se fue hacia arriba.
2: Sí, porque bueno, con el resultado por ahí no a favor, el equipo tiene que salir. Creo que nos animamos a jugar y eso por ahí lo que uno tiene que hacer. Después obviamente que hay que cosas que mejorar, tenemos toda una semana para trabajar.
1: Toti, en el análisis que hacen, ¿a Mitre le resulta más fácil jugar de local o de visitante?
2: Yo prefiero siempre jugar de local, obviamente que no es fácil, obviamente, porque el otro equipo por ahí se cierran, es difícil entrar, y siempre con el apoyo de la gente siempre es fundamental para nosotros, así que nada, obviamente que uno siempre elige jugar de local, pero bueno, de visitante creo que el equipo también tiene garra, va para adelante y bueno, obviamente siempre buscando ganar.
1: Bueno, el objetivo, uno de los objetivos ya cumplieron, era clasificar, salvar la categoría, y ahora este segundo objetivo, ¿está, crees vos, con estos resultados que se dieron hasta ahora, está lejos, todavía es posible?
2: Es posible, obviamente, obviamente acabar ahora entrar entre los cinco para clasificar a la Copa Argentina, todavía faltan fechas, estamos numéricamente todavía con chances, así que nada, vamos a seguir buscando.
1: Bueno, y el gol, te un centro a la cabeza, perfecto, ¿no?
2: Sí, la verdad que un centrazo de Kevin ahí solo era poner la cabeza.
1: Muchas gracias, Álvaro, muy amable.
2: Dale.
0: Gracias. Ahí estaba justamente Álvaro Klusener, el del conjunto Aureazul, hablando del empate del fin de semana frente a Sarmiento de la Banda, un partido realmente complicado. En el primer tiempo jugó bien la visita, en el segundo tiempo reaccionó Mitre, llegó a la igualdad por suerte, tuvo alguna chance más el equipo misionero, pero el empate termina asentándolo bien al partido, teniendo en cuenta lo hecho por uno y otro equipo en los 90 minutos de ese juego. Recordamos entonces, mañana fecha libre para Mitre, va a volver a jugar el fin de semana, probablemente el domingo casi con seguridad, frente a Sol de América en Formosa, va a estar jugando, va a ser su cuarta presentación en esta zona 1 del torneo federal A, ronda campeonato, que recordemos, los 5 primeros de la zona A y los 5 primeros de la zona B de la ronda campeonato, una vez que finalice justamente esta segunda ronda van a clasificar para la Copa Argentina y ese es el próximo objetivo del equipo misionero. También hablamos del fútbol nacional, ¿por qué? Porque hoy se va a jugar, se va a cerrar la fecha número 4 de la Liga Profesional de la Argentina con el encuentro entre Talleres de Córdoba y Lanús, partido previsto para las 21. En tanto que anoche se jugaron otros dos partidos, Belgrano de visitante le ganó a Banfield 2-0, en tanto que también de visitante ganó Central Córdoba de Santiago del Estero, le ganó a Unión en Santa Fe 2-1. Y ayer también fue la presentación oficial de Thiago Almada como nuevo refuerzo de River Plate. Y en esa oportunidad habló el presidente de River, en este caso Stefano Di Carlo, habló con la prensa y reconoció lo que veníamos hablando, ¿no? Aquí, el error de la dirigencia de River de separar a tantos jugadores, 15 jugadores del anterior plantel, dejando incluso el banco de suplentes con menos jugadores en el caso de River. Lo reconoce Di Carlo a esta situación de error de los dirigentes del conjunto millonario.
3: Es negativa, hay cuestiones también de contexto, hay experiencias históricas también que indican que todos los grandes equipos del mundo, después de momentos hiper exitosos, han tenido baches o cuestiones que han complicado lo que vino después. En nuestro caso, el punto de partida, como sabemos, fue ese. Y luego de todo eso nos encontramos en febrero, si mal no recuerdo, con la decisión del cambio de entrenador, producto de todo lo que había pasado y sabemos. A partir de eso nos encontramos con una final de campeonato. Yo, para ir en orden cronológico y entender también dónde estamos parados y cómo y de dónde venimos. Y a partir de esta cuestión de haber llegado a una final de campeonato, nosotros teníamos dos caminos. Un camino era sobrevolar y anclarnos en el supuesto mérito de haber llegado a una final, más allá después del resultado fatídico y demás, y tomarnos con calma la situación y hacer algunas correcciones menores o quirúrgicas, y sin embargo lo que decidimos hacer fue intervenir fuertemente en el mercado de pases. Tiempo atrás yo personalmente di una nota expresando un poco lo que todos nosotros veíamos y sentíamos, que era que independientemente de haber llegado a esa final, River no jugaba como queremos que juegue al fútbol.
0: Parte de lo que decía Stefano Di Carlo, el presidente de River, reconociendo el error dirigencial de haber separado tantos jugadores para el inicio del certamen. Tanto es así que River la pretemporada la hizo con 14, 15 jugadores, nada más de primera división, más los juveniles de la institución, y además también en los partidos anteriores que ha jugado River, hasta aquí en su peor inicio del certamen profesional de la Argentina, justamente no, ni siquiera completó el banco de suplentes, a raíz justamente de la decisión equivocada de los dirigentes del conjunto millonario. También Di Carlo en la conferencia de prensa criticó el arbitraje de los últimos partidos, un par de partidos en donde River claramente fue perjudicado, entre comillas, por parte de decisiones arbitrales. Esto no tampoco quiere decir que por culpa de los árbitros perdió River. River también dentro del campo de juego no muestra mucho para tratar de lograr, más allá de la equivocación del árbitro o los responsables del VAR. Nosotros nos estamos despidiendo de la Hora Deportiva recordando que está suspendido el partido que estaba previsto para hoy entre La Picada y La Cantera, que debía jugarse a las 3:30 de la tarde en Villa Cabello, en tanto que se mantiene en pie por ahora la disputa del partido solamente en primera entre Atlético Candelaria y en este caso Bartolomé Mitre de la ciudad de Posadas. Nosotros nos estamos despidiendo, nos reencontramos en mañana, minutos después de las 11. Recuerden, Boca juega hoy frente a Recoleta por Copa Sudamericana en cancha de Huracán, donde hace las veces de local el conjunto argentino. Y recordemos, a partir de la hora 19 está jugando el conjunto Xeneize. Será hasta mañana.
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0: 12:13 minutos, la hora en la República Argentina. La temperatura actual en la ciudad de Posadas asciende a 12 grados. La humedad relativa del ambiente, 99%, cielo cubierto inestable, llueve en la capital misionera. Comenzamos con el desarrollo de la información provincial en el panorama de noticias de Santa María de las Misiones. El comercio en Misiones perdió 2.170 contribuyentes desde 2021. El comercio continúa siendo uno de los principales motores de la economía misionera, pero también evidencia señales de un proceso de retracción en su entramado empresarial. De acuerdo con el nuevo informe sectorial del Producto Bruto Geográfico, elaborado por el Instituto Provincial de Estadísticas y Censos, el IPEG, el padrón de contribuyentes activos del sector alcanzó su máximo histórico en 2021 con 17.692 inscriptos, mientras que en la actualidad se ubica en 15.522, lo que representa 2.170 contribuyentes menos respecto de aquel pico. La reducción equivale a una caída cercana al 12% en apenas 2 años y marca el cierre del fuerte rebote que había experimentado la actividad tras la pandemia. El estudio aclara, no obstante, que los datos correspondientes a 2023 y 2024 fueron reprocesados para preservar la coherencia estadística de la serie debido a cambios en la cobertura del padrón de la Agencia Tributaria de Misiones. San Pedro fue habilitado como centro avanzado para emitir licencia nacional de conducir. La Agencia Nacional de Seguridad Vial certificó y homologó al Centro de Emisión de Licencias de Conducir de San Pedro como tipo A avanzado, por lo que el municipio quedó formalmente habilitado para emitir la licencia nacional de conducir bajo esa categoría. La medida fue establecida mediante la disposición 244/2026, publicada en el Boletín Oficial de la Nación y firmada por el director ejecutivo del organismo, Francisco Díaz Vega. La resolución se inscribe en el Sistema Nacional de Licencias de Conducir y en los convenios celebrados entre la Agencia Nacional de Seguridad Vial, la provincia de Misiones y el municipio de San Pedro para implementar la licencia nacional y el certificado nacional de antecedentes de tránsito. Según consta en la disposición, Misiones adhirió a las leyes nacionales 24.449 y la 26.633, mientras que San Pedro hizo lo propio mediante la ordenanza municipal 10/2025. Tras verificar el cumplimiento de los procedimientos y requisitos establecidos, la Dirección Nacional de Licencias de Conducir y Antecedentes de Tránsito consideró que correspondía certificar al centro local. La información nacional: el gobierno tildó de político el paro universitario del miércoles y confirmó la paritaria. El gobierno nacional, a través del Ministerio de Capital Humano, ratificó la convocatoria a la mesa paritaria con los gremios universitarios docentes y no docentes para el próximo 1 de septiembre, y de esta forma le respondió a los sindicatos que anunciaron un paro para el próximo miércoles 12 de agosto. En un comunicado al que tuvo acceso la prensa, la cartera que lidera Sandra Petovelo calificó la protesta como de carácter político. También, en medio de cuestionamientos sindicales por la falta de discusión salarial, señaló que la reunión paritaria fue pactada conforme al cronograma oportunamente establecido y remarcó el accionar del área educativa estatal. A través de la Subsecretaría de Políticas Universitarias se ha actuado en todo momento en estricto cumplimiento de la normativa vigente y en los términos dispuestos por la justicia, subrayaron desde el Ministerio. Por otra parte, polémica, el vocero presidencial admitió que el gobierno desvió fondos para maquillar el equilibrio fiscal. El vocero presidencial Adrián Rayber confirmó que el gobierno nacional desvió fondos que debían destinarse al mantenimiento de infraestructura vial para que cierre las cuentas del equilibrio fiscal. En una nueva polémica, el funcionario afirmó que un porcentaje de las partidas asignadas al sistema vial integrado, un fondo fiduciario que debería financiar exclusivamente la construcción y mantenimiento de obras viales, fue retenido por el Ministerio de Economía que comanda Luis Toto Caputo. Lo que no te puedo decir ahora es cuánto de lo que se recauda está yendo al mantenimiento de rutas, pero sin duda Una parte de esos impuestos va a Vialidad y la otra parte la dispone el Ministerio de Economía como parte de lograr el equilibrio fiscal de una situación muy compleja que le damos, confesó Javier en una entrevista. Habría que ver el número ahí, ¿no? Vialidad Nacional tiene en cada provincia una representación, una oficina con profesionales que están permanentemente dando mantenimiento de obras a todas las rutas, comentó el vocero presidencial. Por otra parte, el gobierno retoma su agenda con los gobernadores y confía en la sanción de zonas frías. Luego de la sanción de una ley de propiedad privada recortada pese a las negociaciones a último momento, el gobierno comenzó la semana retomando agenda con los gobernadores y una muestra de que el diálogo no se resquebrajó es que en la Casa Rosada anticipan que habrá respaldo al proyecto que impulsa la denominada Zonas Frías, la iniciativa que modifica subsidios al gas en distintos puntos de la Argentina, cuenta con media sanción de diputados y resta su debate en el Senado, pero desde el 22 de mayo no se registraban avances. En el oficialismo responden que las consultas que en los próximos días habrá novedades porque ya hubo conversaciones con los mandatarios sobre la iniciativa. Van a acompañar, dicen de modo optimista, desde el despacho de la Presidencia de la Nación. A este dato se añade, hay una ventana de trabajo en conjunto sobre el proyecto de zonas cálidas que alude a un esquema de asistencia estatal para distritos con altos niveles de consumo eléctrico durante el verano. Hora 12:19 minutos en la República Argentina.
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0: La información local, trabajadores del CONICET y de otros organismos científicos realizarán una jornada nacional de protesta para reclamar financiamiento y denunciar el desmantelamiento del sistema científico en la Argentina. En diálogo con Santa María de las Misiones, Gonzalo Sanz Servino, secretario general adjunto de ATE CONICET, describió un escenario crítico dentro del organismo y sostuvo que el sistema científico argentino atraviesa uno de los periodos de mayor deterioro de las últimas décadas.
2: Bueno, el sistema científico en general, CONICET en particular, yo soy trabajador de CONICET y también parte de la representación gremial de ATE CONICET, viene atravesando un proceso de vaciamiento muy acelerado. Venimos con un, yo creo que el dato más significativo para traficar esto es la pérdida de puestos de trabajo. El CONICET ha perdido, desde que asumió Javier Milei, casi 2.400 puestos de trabajo por día. Venimos en los últimos dos meses de un plan de lucha sistemático para enfrentar el despido de 375 becarios y becarias postdoctorales de CONICET.
3: Es muchísimo.
2: Por día. Es casi el 10% de la planta de CONICET. Realmente a esta altura del partido, el nivel de desmantelamiento que está atravesando el sistema científico, yo creo que ha superado otros momentos muy duros como la década del 90, incluso la fuga de cerebros que vino después de la noche de los bastones largos, de la que hace muy poquitos días se ha cumplido el 60 aniversario. En el conjunto del sistema científico, contando todos los organismos, el INTA, el INTI, el Servicio Meteorológico Nacional, la pérdida de puestos de trabajo es de casi 6.400. Es realmente una cifra alarmante que grafica la situación en la que estamos. El CONICET ha tenido despidos directos, ha tenido despidos que se producen por los recortes en las distintas convocatorias de becas, de ingresos a las carreras, porque el CONICET es una suerte de carrera en la que uno va concursando para seguir trabajando. Si en esos concursos se recorta el cupo, la cantidad de gente que puede seguir continuando, en cada una de esas instancias va quedando gente fuera de CONICET. Y después el otro tema gravísimo que tenemos es el de los salarios. Los salarios en CONICET, en todo el Estado Nacional, en todos los organismos científicos, perdieron casi 50% del poder adquisitivo. O sea, estamos cobrando prácticamente la mitad de lo que cobrábamos antes de diciembre de 2023, y esto va llevando a que mucha gente abandone voluntariamente, entre comillas, el sistema científico, que renuncie, que se vaya, que busque otros horizontes por la falta de perspectiva y porque el salario no alcanza para llegar a fin de mes.
0: En ese contexto y en charla con Santa María de las Misiones, señaló: los trabajadores científicos preparan una nueva jornada nacional de protesta. Vamos a realizar una jornada de lucha con movilizaciones en varios puntos del país, anticipó Sanz Servino.
2: El gobierno está haciendo negocios con todo lo que puede, eso es muy claro. En cada organismo la política cambia según qué bienes haya para rematar. En todo lo que es el sistema nuclear, vemos al gobierno haciendo acuerdos con distintas empresas para rematar, para regalar prácticamente los activos del sistema nuclear argentino. En el caso del INTA, haciendo negocios con tierras y con inmuebles históricos de ese organismo. Pero más allá de esos negocios que puedan hacer, el objetivo es, no consideran que la ciencia tenga algo útil para aportar al desarrollo del país, una concepción absolutamente equivocada. No hay ningún país del mundo que actúe de esa manera y que no realice una inversión estatal en ciencia y tecnología muy superior a la que hace la Argentina. Uh-huh. Pero más allá de los negocios particulares, el objetivo general es achicar, porque no lo consideran algo útil. Bueno, en el día de mañana venimos de un plan de lucha sostenido, hemos realizado muchísimas movilizaciones, sobre todo en el último tiempo en CONICET, por los 375 despidos que mencionaba. La Comisión Nacional de Energía Atómica también viene en un plan de lucha sostenido porque ha tenido en el último mes 61 despidos. Y lo que estamos convocando ahora como próxima medida es en el día de mañana vamos a realizar una jornada nacional de lucha con movilizaciones en varios puntos del país. Uno de los puntos centrales va a ser el Obelisco en la Ciudad Autónoma de Buenos Aires, pero también va a haber movilizaciones en la Plaza Tosco en Córdoba, en la Casa Histórica de Tucumán, en el Centro Cívico de Bariloche, en el Centro de Rosario. Vamos a estar movilizando a los científicos y en una movilización de todos los organismos científicos, no solo de CONICET, en distintos puntos del país en el día de mañana.
0: Nuestra expectativa es generar una presión tal que el gobierno se vea obligado a retroceder, señaló, entre otras cosas, el secretario general adjunto de ATE, CONICET.
2: Bueno, la lucha ha demostrado ser muy rentable en términos políticos, no porque el gobierno esté convencido, sino porque la propia movilización genera una reacción social que el gobierno no puede evitar. Hemos tenido la sanción de una ley de financiamiento universitario, tenemos fallos de la Corte favorables y el gobierno se ha visto obligado a aplicarla parcialmente. Una recomposición salarial hubo en la universidad, no es todo lo que se debería dar por ley, pero es un avance. En el caso del CONICET tuvimos durante 2 años la carrera de investigador científico cerrada con más de 1.500 investigadores que habían ganado un concurso para ingresar a la planta de investigación de CONICET y el año pasado logramos destrabarla luego de un acampe. La lucha, cuando es sostenida, cuando es consecuente, cuando tiene un apoyo social como tiene la lucha del sector científico, a la larga termina dando sus frutos, así que nuestra expectativa es generar una presión tal que el gobierno se vea obligado a retroceder y que podamos, no vamos a revertir una política que es muy clara, un desprecio hacia el sistema científico muy claro que tiene este gobierno, pero sí podemos poner un freno al ajuste. Y eso es parte de los objetivos de esta protesta.
3: Claro. ¿Hay diálogo hablando de eso con el gobierno nacional para destrabar de alguna manera o encontrar una solución a este conflicto y a este pedido de ustedes tan genuino?
2: Mira, en el conflicto que sostuvimos por los 375 despidos de becarios postdoctorales, hemos tenido diálogo con un sector del directorio del CONICET, pero nunca nos recibió el presidente de CONICET, Daniel Salamone. Uh-huh. Ahora la Secretaría de Ciencia, Tecnología e Innovación está céfala, nos habían recibido sus autoridades sin dar ninguna solución, pero desde que asumió Daniel Santilli de jefe de gabinete, de la que dependen el CONICET, la Secretaría de Ciencia y Tecnología, ha quedado acéfala hace más de 2 semanas que no tenemos secretario, así que no tenemos interlocución ahí. Y una de las personas a las que estábamos interpelando, porque CONICET depende directamente de jefatura de gabinete, es Santilli. Sí. No hemos tenido una respuesta de Santilli, hemos hecho pedidos de reunión, hemos mandado cartas, lo hemos interpelado a través de redes sociales, de los medios, sin ninguna respuesta. Esperamos que con la movilización eso cambie.
0: Cambiamos de tema y hablamos del endeudamiento y los salarios en la Argentina. El 87% de los trabajadores estatales tiene deudas y más de la mitad busca un segundo empleo, señala uno de los estudios. Para conocer los principales resultados justamente de este estudio, Clarisa Gambeira, secretaria de Género y Diversidad de ATE Nacional, dialogó con Santa María de las Misiones y explicó los alcances de esta investigación.
4: Hace 20 años que no había una situación de endeudamiento y de mora, sí, como la que estamos viviendo hoy. Particularmente miramos a las y los estatales, sí, al empleo, sí, público, y el 87% de los trabajadores, trabajadoras del Estado, están con deuda en este momento. Es una situación muy grave, es una situación que se vincula con el desplome salarial, pero también con la desregulación de los intereses y, sí, la posibilidad de que cualquier billetera virtual, cualquier entidad financiera salga a ofrecer créditos que tienen intereses que van por detrás de las pautas salariales y que un poco sabían que iban a ser incobrables.
5: Sí, sí, sí. De estas deudas, ¿son para pagar algunos compromisos asumidos o para vivir el día a día? ¿Tienen ese estudio fino de por qué la gente, sí, se deuda?
4: Sí, ahí otra vez hay un dato muy importante y es el 70% tiene deudas para pagar tarjeta y contrae deudas, uh-huh, para pagar tarjeta.
5: Sí.
4: Lo que es contratar deuda para cancelar deuda. Arranca la espiral, ¿no? Uh-huh. Esa espiral de endeudamiento que después te asfixia.
5: Sí.
4: Dicen que el 60% declara que compra alimentos. Esta es una gran diferencia con otro tiempo de la Argentina. Yo no sé si te acordás. Antes la gente se endeudaba para comprarse una casa,
5: sí,
4: se endeudaba para cambiar el auto, deudas que tenían que ver con crecer. Hoy la deuda tiene que ver con subsistir.
5: Subsistir. Y no hay otro plan, no hay otra salida. Decís, la situación crediticia ya es imposible llegar, salvo algunos usureros que hay que te sacan la cabeza directamente. ¿Hay un momento de desesperación que se está viviendo ya en estos momentos, ahora?
4: Sí, mira, hay un momento de mucha desesperación porque en el caso de las estatales, los estatales, sí, por ejemplo, el adelanto de sueldo también es una bicicleta que cobras, te absorben el adelanto que pediste el mes pasado, cobras, sí, te absorben. Y cuando le preguntamos en detalle, ¿no?, con qué entidades se endeudaban, bueno, aparece el banco, las tarjetas, uh-huh, pero después se diversifica, o sea, sí, estas billeteras virtuales, las mutuales, distintas financieras. Y aparece, por ejemplo, un 30% dice que se endeuda con familiares y con amigos.
0: La temperatura actual en Posadas, 12 grados, cielo cubierto inestable, llueve en la capital misionera, la humedad relativa del ambiente 94%. Pausa en la lectura de noticias, ya volvemos con más información.
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6: ...12:38 en la República Argentina. La temperatura actual en la ciudad de Posadas, reiteramos, 12 grados, cielo cubierto e inestable en la capital misionera. Más información del ámbito local. En este caso hablamos de este programa que lanzó el Ministerio del Agro y la Producción de la provincia de Misiones. Puso en marcha una nueva etapa del programa de diversificación en zonas tabacaleras, con infraestructura, capacitación, asistencia técnico y material vegetal desarrollado por la Biofábrica de Misiones. Justamente sobre este tema hablamos con, en este caso, la responsable del programa de diversificación de familias tabacaleras que incorporan justamente a la floricultura como nuevo elemento de diversificación productiva. Esto nos decía Mayra Roraiser sobre el tema.
7: De floricultura, anteriormente se fueron beneficiados otras 55 familias para producción de tomate. Mm. Hace dos semanas en El Soberbio se hizo entrega para otras 55 familias tabacaleras para la producción de pimiento, y próximamente van a ser beneficiadas 45 familias para la diversificación en banana y maracuyá.
8: Bien. Mayra, ¿qué significa para las familias, no? Incorporar, digo yo, una familia tabacalera, una nueva actividad productiva, en este caso, la floricultura.
7: Y bueno, lo que específicamente hablando de floricultura, lo que les va a permitir es tener ingresos a lo largo del año, específicamente en flores de corte, bueno, también en plantas ornamentales podrían llegar a tener hasta 4 ingresos por año por la producción y la venta de estas flores o de estas plantas. Entonces, bueno, en vez de tener un ingreso anual como son la mayoría de los cultivos por ahí regionales, le permite tener al productor como una caja más más chica, o contar con esa liquidez durante todo el año.
6: Claro, Mayra, y esta diversificación, este proceso de diversificación, en este caso de la floricultura, ¿cuánto tiempo lleva, digamos, para que se plante y después el productor saque provecho, reciba el dinero en mano?
7: Bien, depende siempre de la especie. Nosotros en esta oportunidad lo que estamos trabajando con flores de corte es crisantemos, aproximadamente 3 meses. Desde que empieza, desde que se siembra, digamos, desde que se planta la estaca hasta que tiene la flor, 3 a 4 meses, dependiendo también de las temperaturas, ¿no?
8: Claro. Bueno, es un tiempo relativamente corto, digo, ¿no? Para que vaya generando también ingresos. Mayra, ¿se les brinda capacitación, se les brinda manejo, todo lo que es el tema comercialización previo a todo lo que es esta diversificación?
7: Sí, bueno, respecto a las capacitaciones, estamos trabajando de manera articulada con profesionales del INTA Monte Carlo y de la Agencia de Extensión del Dorado, que es son dos profesionales que tienen un magíster en floricultura. Uh-huh. Y con ellos trabajamos de manera articulada para dar las capacitaciones a los productores.
8: Bien. Bueno, y ahí no la escucho, ¿no?
6: Claro, ahí se nos cortó justito el contacto con Mayra. A ver. Más información, nos ocupamos de la situación que enfrenta Colombia justamente tras el fuerte temblor de 7,4 grados en la escala de Richter que se sintió en Colombia ayer. De acuerdo al último informe actualizado de la prensa colombiana, ya son 182 los muertos justamente a raíz de este temblor. Y en la jornada de hoy, en Santa María de las Misiones, hablamos con el periodista John Jairo, quien detalló el panorama que se vive en Colombia tras el sismo que se concretó ayer, y habló justamente sobre las tareas de rescate, la ayuda internacional y las recomendaciones ante el flujo de desinformación en las redes sociales.
5: Sabemos que hay mucha incertidumbre también en los diferentes países de Latinoamérica por lo que ha ocurrido y lo que está sucediendo, pues, después de este fuertísimo terremoto, como usted lo... Estoy al suroeste de Medellín, la capital antioqueña. Fuerte sismo, justamente en este momento estamos completando ya las 24 horas de este susto tan berraco, como decimos acá. Uh-huh. En Antioquia. 24 horas y bueno... el gobierno pues apenas se posesiona a Abelardo de las Priellas, nuestro nuevo presidente, y ya está tomando pues medidas con referencia a todo esto que ha sucedido en diferentes departamentos. Sí, efectivamente, bueno, les cuento que desafortunadamente 169, hago corrección, son 169 personas oficialmente fallecidas y más de 1.200 heridos, según los reportes recientes de las autoridades de Colombia. Pues todavía hay muchos escombros en la ciudad de Cali, en Tumaco, también en unos pueblos del eje cafetero. Hay personas todavía que las están buscando y todavía tienen esperanza de ser recuperadas con vida. Bueno, en el día de ayer a las 7:34 minutos más o menos de la mañana fue el terremoto principal, si así le podemos llamar. Luego una réplica de 4.8, también muy fuerte, sí. Y luego otra réplica más o menos de 2.5, más o menos en la escala de Richter. Sí. Ya de ahí para acá ha venido temblando en el Chocó, donde fue el epicentro, pero son temblores que son casi imperceptibles, pues no se perciben. Pero las autoridades están en este momento muy, muy alertas y obviamente pues todo el mundo está a la expectativa porque, bueno, desafortunadamente en las redes sociales, y esto lo digo para todas las personas que nos están escuchando en Argentina y en muchas partes del mundo a través de la red, No podemos aceptar los comentarios de las personas en redes sociales con ese terror cibernético, decirle a las personas, es que va a temblar a tales horas, va a volver a suceder otro terremoto. No, uh-huh. No hagamos caso. Nadie tiene previsto un terremoto, nadie. Uh-huh. Un temblor de tierra es la naturaleza, que de momento, listo, se ocasiona, bueno, por términos naturales, pero nadie puede predecir un terremoto. Los equipos que tienen estas personas, los geólogos, las personas pues especializadas en terremotos, ellos tienen equipos para detectar temblores de tierra, uh-huh. Más no para acertar con toda la certeza, valga la redundancia, un terremoto. Claro. Entonces hay que poner cuidado a eso.
6: Y finalmente, en la charla con Santa María de las Misiones, el periodista colombiano se refirió y recomendó mantener la calma y acudir a las fuentes oficiales para recabar información, y también habló de la ayuda tanto nacional como extranjera que ha llegado tras este terremoto que sacudió a Colombia en la jornada de ayer.
5: Sí, es bastante satisfactorio para Colombia y de verdad que quiero agradecer de manera personal a todas estas entidades que se han reportado. Quiero también reconocer a Israel, que se hizo presente también con la ayuda. Muchos países, creo que Argentina también.
6: Sí, en la jornada de ayer.
5: Sí, es bastante satisfactorio para Colombia y de verdad que quiero agradecer de manera personal a todas estas entidades que se han reportado. Quiero también reconocer a Israel.

0: cuerpo de rescate, todas las autoridades competentes están en el lugar de la tragedia. Yo creo que lo más importante aquí es tener la calma y preguntar por los seres queridos a través de las redes sociales, a través de las gobernaciones directamente, a través de las alcaldías de manera directa con las personas que están atendiendo allí. Pero no hacer, hay que hacer caso omiso a todas estas cosas que no traen sino pánico y traen terror y traen mal. Más desolación. Sí, claro que sí, bastante. Aquí en Colombia, afortunadamente, aparte de las personas que recolectan alimentos, que recolectan ayudas, porque ya en todos los departamentos a nivel nacional están buscando ayuda para ayudar, obviamente, a todas estas personas que están damnificadas, aquí recurrimos siempre a ese método. Afortunadamente somos muy activos en eso. Yo eso no tengo conocimiento, pues, así que puntual, pero sí le puedo decir que Abelardo de las Priellas, nuestro presidente, se dirigió a la zona del epicentro. Él se dirigió allí y coordinaron. Esto ya lo están coordinando de una manera muy precisa, gracias a Dios. Entonces yo creo que ya hoy ya se puede avanzar mucho sobre esta situación.
1: Cambiamos de tema, nos ocupamos del tema local. Tras finalizar el periodo de poda, Posadas avanza con el operativo de descacharrado. El director general de Servicios Públicos de la Municipalidad Capitalina, Sebastián Bentancur, explicó que el cronograma se mantendrá durante todo el año y tendrá una planificación específica para cada barrio.
2: Están todas trabajando ya en el operativo integral de descacharrado, como bien dijiste.
3: Sí.
2: A partir de que se empezaron a terminar, culminar en su zona cada delegación, nosotros automáticamente empezamos el descacharrado.
3: Se demoró.
2: Eso se está usando delegación con delegación a cada presidente, a cada comisión, ¿no es cierto?
3: ¿Hubo demora por las lluvias o pudieron llegar bien igual?
2: No, lo bueno que tuvo la lluvia es que siempre fueron en fin de semana, domingo o feriado, y eso nos ayudó bastante porque pudimos trabajar bien entre semanas y la verdad que llegamos bien en tiempo y forma con el operativo integral de poda. Prácticamente levantamos la misma cantidad de volumen de rama del año pasado. El año pasado se levantó un promedio de 48.300 metros cúbicos y este año ya vamos por los 48.000. O sea que anduvimos bastante bien con un presupuesto bastante acotado, digamos, porque a nivel país estuvimos complicados. Ustedes saben cómo está la situación económica y bueno, tuvimos un 44% menos de recursos este año y así todo pudimos culminar en tiempo y forma el operativo, porque la idea del operativo es justamente terminar en época de frío. Sin más lejos, hoy está haciendo frío todo nuevamente y tenemos por lo menos 2 semanas más de frío, ¿no?
3: Exacto. ¿Cómo es este operativo descacharrado? ¿En qué consiste?
2: El operativo descacharrado es totalmente distinto al operativo de poda. O sea, el operativo de poda justamente es el levantamiento de ramas gratuita, el eje central del operativo, planificado, como bien decías vos, y permitiendo que el vecino pueda podar su propio árbol y depositar las ramas en la vía pública. En el caso del descacharrado, es justamente eso, levantar todos los residuos voluminosos que puedan acumular agua en tu patio, que puedan generar algún tipo de desmadre, digamos, o de algún tipo de basura en tu patio, y eso pueda sacarlo los días que le toca el operativo en tu barrio o en tu chacra, digamos. Por ejemplo, yo siempre doy el ejemplo de la zona que me toca a mí. Por ejemplo, yo vivo en la zona de Dolores Sur, de la delegación, y los días lunes pasa el descacharrado en mi barrio, por ejemplo, ¿no? Sí. Todos los lunes, pero es cíclico. Todos los lunes vos podés sacar tu cacharro. Si tenés mucho cacharro, podés sacar el día lunes de vuelta, de la siguiente semana. En el caso de que llueva, obviamente por ahí se suspende, ¿no es cierto? Por ahí el delegado avisa en el caso de haber una suspensión por falta de equipamientos. Pero generalmente los días lunes están pasando por el sur argentino, los días martes en A4, por ejemplo, y así sucesivamente hasta terminar los días sábados en el barrio Porvenir 2, por ejemplo. Eso es delegación Dolores Sur. En la zona de Villa Cabello, por ejemplo, comienza la chacra 150, 151, y así sucesivamente en las 10 chacras que siguen de esa chacra de norte a sur hasta la avenida Martín Fierro, y de ahí avanzamos de norte a sur y de oeste a oeste a este, hasta la avenida San Martín, en todas las chacras que corresponden a la delegación de Villa Cabello.
3: ¿Cómo es la
2: inscripción? La planificación nomás, la planificación está en la página de la municipalidad, tiene una planificación bien específica en donde están los días y los turnos que le toca, porque también está dividido por turno tarde y turno mañana, al igual que la recolección domiciliaria, ¿viste? Pero la diferencia es que el domiciliario, por ejemplo, se hace todos los días. Esto se hace todos los días, pero en su respectiva chacra, en sus respectivos barrios.
3: Ajá. ¿Y este operativo de cacharrado tiene un tiempo? ¿Hasta cuándo iría?
2: Nosotros siempre hacemos de la siguiente forma: una vez que termina el operativo de poda, comienza el descacharrado, y el descacharrado va hasta el siguiente año cuando empiece de vuelta el operativo de poda.
3: Ah, bien, bien, bien.
2: O sea, de mayo a agosto prácticamente se hace la poda, y de agosto al siguiente mayo del siguiente año sigue el descacharrado, y así sucesivamente, digamos.

0: Cambiamos de tema, nos ocupamos de una historia de vida de Mateo Pereira y Micaela Lisic, que son dos misioneros, ingenieros agrónomos, creadores del proyecto Al Mundo con el Mate, y quienes a bordo de su motorhome recorren el continente compartiendo su vida nómada, su trabajo digital y su pasión por la cultura del mate.
1: Yo soy de Soberbio, Mica es de Iguazú, entonces bueno, pero vivimos en El Dorado por mucho tiempo, creo que más de 8 o 9 años, ajá, y siempre teníamos el sueño de viajar, de conocer, y bueno,
2: ¿quién no?
1: Como tú, sí, ¿quién no? Tal cual. Y hemos empezado a trabajar y todo lo demás, como o sea, trabajar en más en lo habitual, en lo normal, uh-huh, en empresas, y se nos dimos cuenta que nuestro sueño se nos iba de las manos de cierta forma, si bien somos jóvenes, uh-huh, nos dimos cuenta que, bueno, pasaba 2, 3 años y ni te daba cuenta. Y entonces, uh-huh, llegó un punto que dijimos, bueno, ahora que todavía no tenemos hijos, ¿por qué no nos arriesgamos, dejamos todo, renunciamos todo y tratamos de trabajar distinto? Nuestro lema era eso, trabajar de una forma distinta, porque obviamente sin trabajar no hay como vivir.
2: Claro, tal cual.
1: Así que, bueno, lo de ingenieros agrónomos justamente fue lo que nos impulsó, ah, obviamente, al nombre del proyecto, que se llame Al Mundo con el Mate. Acá lo tengo, el, uh-huh, al loguito.
2: Sí, sí. Lo vemos ahí.
1: El uso de proyecto, porque nos permitió conocer mucho la historia del mate y la historia de la planta, la yerba mate, y al darnos cuenta que es una planta tan nuestra, obviamente es, qué sé yo, algo muy, muy especial, porque aparte crece únicamente en nuestra zona, entonces nos inspiró a llamarlo así al proyecto, y bueno, como casi toda Argentina se siente muy identificada con eso, uh-huh, aparte Uruguay, Chile, el sur de Chile también se toma mucho mate, bueno, Brasil y Paraguay que y también están ahí, uh-huh, creímos que era un buen proyecto, un buen nombre, y bueno, a la gente le gustó mucho, por suerte.
2: Claro.
0: Claro, contanos un poquito, a ver, cómo se interrelaciona este proyecto con la gente y los lugares que ustedes visitan.
1: A ver, nosotros, de forma general, ahora hace 4 años que estamos, sí, en viaje, hemos hecho todos los países, excepto Venezuela, que era el último que nos faltaba, y las Guyanas, que ahora veremos si pasamos o no. Todavía estamos debatiendo cómo lo hacemos. Por ahí hemos, de cierta forma, todavía hacemos alguna cosa como ingenieros agrónomos, pero nos hemos dedicado exclusivamente al mercado digital, porque tenemos una tienda online de mates, justamente. Uh-huh. Y, bueno, el canal de YouTube, que es nuestro fuerte, digamos, trabajamos con eso. Entonces, el mate, de forma general, es como que nuestra abre puertas, porque vamos llegando a distintos lugares y la gente realmente se va copando. Aquí en Venezuela no se hace una idea lo que es la gente, se vuelve loca, uh-huh, con el proyecto y con la historia del mate y todo más. Aparte hay muchos tomadores de mate, mira que yo no, uh-huh, no pensé que aquí hubiese gente así, pero hay gente que le encanta el mate, uh-huh, entonces claro, te abre puertas, te va llevando. Aparte, como obviamente el mate es compartir, uh-huh, una cosa lleva a la otra.
0: Mateo y Micaela, estos dos misioneros nómades digitales, financian su viaje mediante contenidos audiovisuales justamente y ventas globales. El mate es nuestra bandera de presentación en cada lugar al que llegamos, señalaron.
1: Sí, la gente, a ver, en cuanto al mate, sí, la gente tiene más que nada curiosidad. Uh-huh. Hay gente que ya lo conoce, incluso es interesante que aquí en Venezuela, por ejemplo, la gente que conoce el mate lo conoció por los sirios, porque hubo muchos, uh-huh, árabes,
2: claro,
1: y bueno, los sirios creo que son el principal comprador de yerba mate de Misiones, no sé si lo siguen siendo, pero siempre fueron. Entonces, en Siria se tomó mucho mate, y evidentemente la cultura como que va y viene de un lado para el otro. En un determinado ocasión vino gente aquí y los presentó de cierta forma. Uh-huh. Después, por ahí, mucha gente no lo conoce como tal. La puerta de entrada siempre es Messi. La bebida que, sí, toma Messi, la bebida que toma los jugadores de fútbol.
2: Sí, claro.
1: Así que de ahí se enganchan y quieren probar. Todo, ajá, el mundo quiere probar, quiere ver cómo viene.
2: Y claro, y cuando prueban, ¿cómo es la reacción? ¿Qué cara ponen?
1: Y ustedes imaginarán, el mate amargo,
2: caliente,
1: como tomamos nosotros.
2: Sí, sí.
1: Pero bueno, ahí siempre contamos la historia, que nosotros en Misiones, por ahí cuando empezás a tomar mate, empezás con un yuyito, empezás con azúcar, empezás con otra cosa y después vas agarrando el gusto, tal cual.
2: Claro.
3: Lo comparamos con el café.
2: Ah, claro. También, claro.
3: La, hay mucha gente que lo toma con leche, azúcar y bueno, ahí va pasando a poquito hasta el café amargo.
2: Ajá.
3: O sea, sin nada.
0: Y finalmente, Mateo Pereira y Micaela Lisic, estos dos misioneros que recorren Sudamérica con su proyecto Al Mundo con el Mate, se refirieron a cuál es el próximo desafío justamente en esta recorrida que realizan por toda Sudamérica con su motorhome.
1: Nosotros queremos dar toda la vuelta acá en Venezuela, queremos entrar por la Amazonía.
2: Ajá,
1: en Brasil.
2: ¿Sí?
1: Nosotros hemos conocido hasta el norte de Brasil el año pasado, pero nos faltó la parte de la Amazonía. Entonces queremos hacer la Amazonía. Luego, para fin de año, estimamos que vamos a estar de nuevo en Misiones. Uh-huh. Y de ahí tenemos pensado vender nuestro motorhome e irnos a Estados Unidos y comprar un motorhome allá.
2: Ah,
1: para hacer el norte de Argentina. O sea, el norte del continente.
0: Claro, exacto. Estados Unidos, Canadá, Alaska.
1: Norteamérica y Centroamérica.
2: Qué claro. Buen proyecto, claro. Bueno, es el sueño de todos, ¿no? Irse, comprar allá y ya de ahí venís manejando para estos lados.
1: Pero mucha gente lo que hace, incluso estamos viajando con unos amigos, unos chicos, que ellos lo que van a hacer va a ser mandar el motorhome de ellos por el canal de Panamá. Por el canal de Colombia a Panamá.
2: Exacto.
1: Mandan ahí. Con un ferry. El tema es que es muy costoso, tenés el costo de ida, el costo de vuelta, y fin y a cabo, si haces cuentas, te sale más económico vender tu motorhome, irte a Estados Unidos, comprar uno allá, recorrer y luego volver y venderlo allá de nuevo.
0: Cambiamos de tema, juntan donaciones para celebrar el Día del Niño en el merendero posadeño inclusivo La Amistad. Camila Brun contó a Santa María de las Misiones la movida solidaria que llevan adelante junto a su amiga Anita Grismado. Ambas están organizando para el próximo 30 de agosto una jornada especial para los chicos que concurren a este espacio ubicado en la Chacra 242 con merienda, juegos y sorpresas.
4: El merendero está en el barrio Para, ya te digo, bueno, me acuerdo.
5: Uh-huh. Zona Sur, Acceso Sur. Oh, buscar nomás después me
4: acuerdo. Chacra 242, ahorita. No me acordaba, acá justo me están soplando.
5: Perfecto. La idea es pasar un día lindo. No sé si dijiste tarde, seguramente.
4: Nosotros vamos a hacer esto el domingo 30, el último domingo del mes. Y la idea es hacerle una merienda a los chicos y poder hacer una tarde de juegos.
5: Sí.
4: Tratar de realizar distintas actividades y bueno, por eso estamos juntando de todo un poco, golosinas, juguetes, ropa, abrigo, todo lo que tengan, la verdad es que nos recontra ayuda.
5: Todo es bienvenido con la necesidad que hay en los barrios. Exactamente. Es sacar una sonrisa a ellos también, a los padres, a todo el barrio en general.
4: A todo el barrio en general, y vos sabés que como siempre se hacen esas fiestas y por supuesto nosotros tenemos un número de aproximadamente 30 chicos.
0: Le ponemos punto final al panorama de noticias de Santa María de las Misiones. El agradecimiento a Niki Salazar, quien estuvo en la operación técnica, en el streaming y redes sociales, Guillermo Román, y Alex Beresuk, la producción de Patricia Flores, móvil de exteriores a cargo de Mica Carnevale, y los columnistas del diario Primera Edición, Gisela Fernández y Guillermo Báez. Nos reencontramos mañana, minutos después de las 12, en Santa María de las Misiones con el panorama informativo. Buena jornada.
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0: Hola, hola, hola, hola. Muy buenas tardes, gente linda. Bienvenidos al 89.3 FM Santa María de las Misiones. Bienvenidos a compartir la magia de la radio, la magia de la FM. Hoy día martes 11 de agosto desde el año 2026, programa número 7499. Comienza la tarde, comienza de todo un poco y algo más. ¿Cómo anda? ¿Cómo están ustedes? Bueno, nosotros contentos y felices, con mucha lluvia en la ciudad de Posadas, una lluvia, por momentos media fuerte, por ahí medio espacio, pero llueve, llueve, llueve. Y bueno, y seguimos festejando, seguimos contentos, porque realmente estoy en parte sorprendido de la cantidad de mensajes que seguimos recibiendo por los 34 años de programa. Realmente muchísimas gracias a todos, muchísimas gracias a muchísima gente que voy a tener, después voy a poner a contestar, no sea uno por uno, pero porque son muchos realmente. Pero bueno, ayer estábamos llegando a más de 6.000 y algo, casi 7.000 gente que ha visto el reel, el video que de la nota primera edición, pero después la cantidad de mensajes y de gente de todos lados. De todos lados y de todas las edades, y eso realmente te llena el alma. Sinceramente estoy muy feliz, muy contento, porque bueno, quiere decir que estamos dejando una huella en este pasar hermoso que tenemos por la vida y dentro de lo que es este programa de Todo Un Poco y Algo Más. Y las buenas energías y las buenas ondas que siempre digo que queremos transmitirles a través de la radio. Y bueno, lo estamos logrando y eso está bueno, está muy bueno. Y realmente te hace feliz, te hace feliz. Yo debo reconocer que me quedo muy contento porque bueno, vamos por buen camino. Y creo que eso es lo interesante. Mi nombre es Omar Pereira y los invito a disfrutar durante 3 horas de buena música, de información, noticias en general y pasarla bien. La temperatura en la ciudad de Posadas, Misiones, República Argentina, es de 12 grados 9, 13 si quiere, para hacerlo redondo. Humedad alta, 96%, vientos del este a 7 kilómetros por hora. Dice que viene lluvia, lluvia, lluvia, lluvia. Es lo que hoy decía, leía en las noticias, ¿no? Que viene mucha lluvia. Lo que sí veo que se acortó, porque decían que iba a seguir hasta en marzo, abril, y ahora leí que como que iba a ir hasta octubre por ahí, ¿viste? Ojalá, ¿viste? Que después ya pare. Si le ven al niño este, pele un empujón, loco, y vamos a sacarlo acá. Buenas tardes, señor Franco Colman, en el streaming, ¿cómo anda?
1: Hola, hola, hola, hola, muy buenas tardes, ¿cómo estás, Omar?
0: ¿Qué haces?
1: Todo bien, acá andamos, tarde y lluviosa en la ciudad, así como decía. Bueno, esto es consecuencia del super niño que todos hablan, ¿no? Ahora hay un super niño de
0: super. Sí, es super niño y después, bueno, el daño que también le hacemos al planeta.
1: Claro, obvio.
0: Que las consecuencias las estamos pagando y en algún momento va a ser. Yo, bueno, ahora vamos a hablar cuando lo salude al cocinero. ¡Sopa! Muy buenas tardes, señor Juan Zelaya, Producción Artística, Operación Técnica.
2: Hola, hola, hola, hola, hola, ¿qué tal? Muy buenas tardes. ¿Cómo andan todos en esta horrible siesta de la ciudad de Posadas?
0: Horrible para algunos, pero va a estar lindo.
1: Para los que duermen.
2: Para el que está en su casa.
0: Sí, que vos digas, che, yo
2: que
0: me
2: está en su casa. Para el que está.
1: No, así no.
2: No, perdón, no. En la casa. No, en la casa. Hay que decir bien, porque cuando uno dice en su casa.
0: Yo, Franco, ya quiso ir, yo también, y vamos. Y usted va a quedar solo nos vamos a ir solo porque queremos ir.
2: No, fuera de joda, che.
0: En serio, no vaya a joder más con esas cosas.
2: Linda tarde, man, para quedarse, man, en la casa. Sí, sí. Haciendo cuántas cosas se pueden hacer en una tarde como
0: esta. En tu casa, ¿no?
2: En la casa de uno.
0: La aclaraba agarrando. Bueno, sí, realmente sí. Está lindo. Che, no sé si vieron, que me imagino que no. Qué terrible el terremoto el sismo hubo en Colombia.
2: Sí. Uh-huh.
0: Vi algunas imágenes, vi una de la facultad y vi una de unos muchachos que estaban trabajando haciendo un edificio no sé qué número de piso era, pero está en la parte alta donde la viste las torres de hierro, que se ponen las columnas de hierro. Sí. Hacían así. No, así parecía de plástico, tremendo, parecía de papel, de plástico.
2: Tremendo.
0: No, qué terrible.
2: Ya ascienden a 240 las víctimas fatales por este terremoto. Y bueno, van a ir subiendo seguramente, porque a medida que vayan encontrando gente que quedó sepultada bajo los edificios, ¿no?
0: Sí, sí.
2: Porque fue tremendo realmente el derrumbe de edificios.
0: Qué bárbaro. Bueno, le vamos a mandar un saludo grande al señor Luis Armando Galarza, Luisito Galarza.
2: Ah, sí.
0: Que sí, que está de cumpleaños.
2: Mirá vos,
0: gran
2: Galarcita está de cumple.
0: Sí, sí.
1: Feliz cumpleaños.
0: Un tipo que es un referente muy importante de la radio.
2: Ese sí que yo puedo decir que lo escuchaba cuando yo era un pibe.
0: Sí.
2: Porque viste que ahora la joda es, viste, te encontrás con la gente que trabaja en radio y le decís, viste, che, yo te escuchaba vos cuando yo era chico, viste.
0: Sí,
2: pero
0: sí.
2: No, a Galarza sí.
0: No,
2: posta.
0: Sí, posta. Así que un saludo grande a un referente de la radio de Misiones, a Luis Armando Luisito.
2: Una de las voces más características de la radio
0: de
2: Misiones.
0: Sí, sí, sí. Y hoy está cumpleaños, que yo no sé si nos escucha, porque antes nos mandaba saludos, mensajes, que me
2: cortó
0: el rostro. Uno que nos prometió un asado en pandemia. Ahí se adivina.
2: Leo Coafer.
0: ¿Cómo se acuerda, no? ¿Cómo se acuerda?
2: Estará laburando ahora en este momento.
0: No sé, pero se ve que anda medio Durango porque le vi pegando un cartel. Subió un video pegando el cartel de Leo Coafer. Él solo, aunque labura para no pagar, ¿entendés? Bueno, o sea, loco, dale el laburo a la gente que realmente necesita.
2: Leito, hacete ver, por favor, porque hace mucho en serio que no nos mandan mensaje.
0: No, desapareció. Yo
2: creo, parece que se le rompió la radio en el local o qué.
0: Sí, sí. Yo para mí que este está escuchando otra cosa.
2: Sí, no sé, puso, cambió.
0: Sí.
2: Se habrá pichado porque con algún comentario que hicimos, porque viste que él es bastante pichado.
0: Leo
2: es bastante pichado.
0: Ah, no sé, no me digas.
2: Se habrá pichado con algo que dijimos y entonces dijo, nada, no voy a escuchar más esto.
0: ¿Será?
2: Sí, no. Tenemos que caerle un día ahí y arreglar las cosas ahí en su local.
0: Y le vamos a fajar.
2: A puño limpio, la veré.
0: Saludo grande y feliz cumpleaños a Leo Coafer, ¿eh?
2: ¿Se terminaron los saludos por el día de hoy?
0: No, hay más, pero vamos a ir a poco, hay mucho, sí.
2: Bueno, vamos a desarrollar algunos de los títulos de esta tarde, entonces, información que está circulando por los medios y redes sociales, como por ejemplo, una de ellas es el justificativo de Facundito Moyano.
0: ¿Qué pasó?
2: Brindó una entrevista ayer al canal TN donde trató de contar qué había pasado y por qué fue que sucedió lo que sucedió. Que le encontraron a su novia corriendo casi desnuda por la calle un lunes a las 5 de la mañana y él detrás. Intentó dar explicaciones, pero no convencen. Pereira dijo que él esa noche no estaba consumiendo drogas, que él no la vio a ella consumir drogas y que ella tuvo un paro cardíaco y que él la intentó reanimar y cuando ella se reanimó tanto que salió corriendo él.
0: Es bueno para reanimarte. No.
2: Yo no soy médico y no tengo mucha idea de esto, pero me imagino que una persona que acaba de ser reanimada no puede salir a correr de esa forma, ¿no? Por la vereda. Por lo menos, qué sé yo, digo, si salvo que tenga una vitalidad, viste, no sé, de otro tipo, que sea casi la Mujer Maravilla, viste. La cuestión es que Facundo se defendió tras el escándalo y dijo volvería a hacer lo mismo. El exdiputado y líder del sindicato de peaje aseguró que la influencer Candela Arizaga sufrió un brote psicótico y un paro cardíaco. No vi que haya consumido drogas, señaló en un mano a mano con un canal de noticias. Facundo,
0: a lo mejor estaban haciendo una pequeña misa o algo y la gente.
2: Yo creo que sí, Pereira. Se juntaron para para planificar, qué sé yo, algunas cosas.
0: Claro, y de repente ella dijo, no voy a hacer nada, y salió como estaba.
2: Estaban orando, a lo mejor.
0: A lo mejor, qué sé yo.
2: Sí, tenía pinta ella por la ropa que llevaba puesta cuando la descubrieron corriendo por la vereda, que podría estar en algún acto de, no sé, como dice usted, algo que tenga que ver con lo espiritual, ¿no?
0: Sí, sí, sí, a lo mejor. Claro, y ella dijo, yo saldré como Dios me trajo al mundo. Y él le dijo, si te agarro, ay, qué sé yo.
2: Bueno, no sé, flojita de papeles.
0: Los dos flojitos.
2: Sí, la defensa de Moyanito. Pero se supone que él está al frente de un sindicato importante, entonces tuvo que por lo menos salir a hablar, ¿viste? A aclarar. No, no, finalmente no convenció a nadie, pero dio la cara, Pereira. Esta, habrá más seguramente capítulos de esta novela, aunque ya la sociedad como que ya le perdió el interés, ¿viste? Sí, porque esto tan ridículo, ¿viste? ¿Cómo que tuvo un paro y que él la estaba reanimando? Presentó unos videos. Unos videos donde supuestamente él la está reanimando. No se ve bien qué están haciendo. Pero él está sobre ella y tratando, haciendo algo.
0: Ah, y ayudándole. Bueno, qué sé yo, ¿viste? Cada uno
2: reanima como que.
0: Claro, ahora si te, lo único que falta es que te cuestionen cómo vos reanimás a la persona, loco. Yo total se va una vida. Y claro, y a lo mejor es más fácil reanimar sin ropa que con ropa, o sea, porque la ropa, viste, que por ahí te frena el ¿entendés? Y a lo mejor no tenía el tema de los VG, claro. También, viste que los VG, a lo mejor tenía otro tema de una cumbia, qué sé yo, medio,
2: en fin,
0: no hay que juzgar.
2: Poco creíble todo. Sí, sí. Bueno, el único que salió a defender a Gianni Infantino, aparte de nuestro... el presidente de la AFA, viste, el presidente de la Conmebol, que son los únicos que lo defienden acá, fue el mandatario del norte, el señor Donald Trump.
0: ¿Qué hizo?
2: El único que defiende a Gianni Infantino, el presidente de la FIFA.
0: Y sí, sí, el negocio iba a ser con un primo, ¿te acuerdas? Que
2: sí.
0: No.
2: Y dijo que sería un grave error si consideran reemplazarlo. Porque viste que se está hablando de a Infantino lo pueden rajar de la FIFA. Sí, sí, sí. O que podría renunciar. La cuestión es que el presidente de Estados Unidos se pronunció en medio de la tensión interna que atraviesa el organismo rector del fútbol mundial. Tres confederaciones habían reclamado una autoría independiente sobre la gestión comercial de la entidad. En medio de la creciente tensión institucional dentro del fútbol internacional, el presidente de los Estados Unidos expresó su contundente respaldo a la continuidad de Gianni Infantino al frente de la FIFA. El pronunciamiento se produjo luego de que tres de las principales confederaciones solicitaran una auditoría externa sobre la gestión comercial del organismo. Y bueno, ahí ya, viste, se están metiendo con...
0: ¿viste? ¿Qué querés que también que te cuente lo que compré?
2: Sí, ¿en qué gasté la guita?
0: ¿Qué? ¿Ese es mi mujer vos? ¿Qué quieres saber, loco?
2: Éramos amigos. Yo pensé que éramos amigos, dijo Infantino. ¿Qué están pidiendo ustedes? A través de un mensaje publicado en su red social, Truth Social, el líder republicano advirtió que una eventual salida o reemplazo del dirigente suizo significaría un severo perjuicio financiero para la institución. La FIFA cometería un grave error si por cualquier motivo siquiera considera reemplazar al presidente Gianni Infantino. Es fantástico y acaba de presidir la Copa Mundial más exitosa de la historia, según él, según Trump.
0: Sí, sí, sí.
2: Cuatro veces más exitosa que la anterior. Sí, sobre todo para los españoles que ganaron el Mundial, porque después el resto, si se va, nunca volverá a ser tan exitosa ni rentable. Gracias por su atención a este asunto, presidente DGT, que significa Donald J, no sé, ¿qué será? Trump.
0: Donald jodido Trump.
2: Bueno, el cuestionamiento, ¿cuál fue el mayor de los cuestionamientos que recibió Infantino? Recordemos, la declaración de Trump se dio horas después que la UEFA, la CONCACAF y la Confederación Asiática de Fútbol, la AFC, emitieron una carta abierta conjunta dirigida a la comunidad internacional del fútbol. En el escrito, las tres entidades exigieron la apertura de una investigación realizada por un tercero independiente sobre el proyecto comercial conocido como FIFA Forward Enterprise, el cual buscaba la privatización parcial de los derechos comerciales del organismo, que ya habíamos hablado de eso acá a través de inversores privados. Sí, ya lo describimos acá, ya dijimos. Bueno, la cuestión es que yo creo que si lo apuran a Infantino y lo ponen contra la pared, el tipo renuncia. No creo que, claro, que no quiera.
0: Yo creo que no va a seguir.
2: No, bueno,
0: porque yo creo que no. Yo creo que no, porque son las tres confederaciones estas en donde le van a exigir. Son importantes. La UEFA nomás es la que tiene 200 y pico de.
2: Claro, es la más importante.
0: La más importante. Y venían molestos por un montón de cosas. Sé que venían molestos, así que bueno, vamos a ver qué sucede. Che, ¿vieron lo que pasó con el cantante de acá, el local, Andy Gaona?
2: No lo sé.
0: ¿No vieron?
2: No lo vi. ¿Qué pasó?
0: Y estaba cantando en pleno show en Alem. Fíjate ahí, buscalo.
2: ¿Hay videos?
0: Ahí sí. Oh. Y había uno, parece que le estaba molestando, uno que está...
2: ¡Epa!
0: Los fanáticos esos, ¿viste? Sí. Que quieren tocar al artista.
2: Sí.
0: Le cajó una piña, una patada en el pecho.
2: Ah, macanudo, ¿eh?
0: Sí. Él después salió a hablar, ¿viste? Y dijo que se notaba que el tipo estaba como
2: tomado. Andy Gaona, cantor de Los Ángeles de la Cachaca.
0: De Los Ángeles de la Cachaca, sí. Y dijo que le estaba molestando, que quiso agarrar el micrófono y le rompió el micrófono. El micrófono que rompieron de $1,000,000.
2: ¡A la pucha!
0: Sí, y ahí, bueno, y los comentarios son mortales. El micrófono de Michael Jackson pone uno ahí. Y el otro le pone...
2: Ah, bueno, pero $1,000,000 no es plata para la tecnología tampoco. Hoy.
0: No, para un micrófono no puede pasar. Sí, puede salir un micrófono
2: de
0: eso.
2: Sí, por supuesto que sí.
0: Sí, sí. $1,000,000 te creo. Tenía incrustado diamantes en el micrófono, pone otro, ¿viste? No, le dijo, pasa que fue al baile y tomó piña colada.
2: Es buena. Es buena.
0: No. Después que cambió el micrófono, cambió la voz de Andy también, dijo, ¿viste?
2: Ahí lo estamos viendo el video.
0: Para el próximo show. Sí, para el próximo show lleven casco puesto. Pero bueno. No, claro, viste, ahí está, le pegó. Él dice que fue una cosa. No, le pegó la piña, sé que fue una.
1: Pero, fue linda piña.
0: Linda piña, sí.
2: Hermosa,
0: viste, le estaba molestando. Pero, y aparte, él estaba cantando y el otro estaba. Y hay que ver, digamos, no se justifica. Pero bueno, ahí está, ahí le seguía, se fue acercando despacito, viste que se acercó despacito. Sí. El streaming se está viendo, y ahí. Y entonces, ahí le estiró el micrófono.
2: Quería llevar el micrófono.
0: Claro, sí. Y ahí le pegó una. Claro, que quería hablar, cantar o algo, viste.
2: Ah,
1: hubo algo que lo molestó.
0: No, sí, venía molestando. Hay que quiere.
2: Sí. Piña y patada.
0: No, Bruce Lee.
2: Piña y patada voladora, pero.
0: Sí.
2: Bueno, por la duda no voy a los recitales de Andy Gaona,
0: quiera cantar con él.
2: A
0: mí me gusta cómo canta, yo no
2: tengo nada para decir. Bueno,
0: yo no voy a decir nada y aparte...
2: Aparte es un buen tipo, no sé qué le habrá pasado.
0: No voy a cantar con él, no le voy a pedir para cantar con él. Voy a cantar.
2: Es un tipo piola, tranqui, muy querido por la gente, por su público, así que algo...
1: Sí, raro.
0: Sí. Sí, algo le ha pasado, digamos, por eso no se justifica. Imagínate que cada artista empieza a pegar un. Pero bueno, él le aclaró y dijo que le estaba molestando. Que le estaba molestando y bueno, que aparte le rompió el micrófono. Que les aclaro para los que no saben que ese que un micrófono de eso puede salir $1,000,000 tranquilamente y 1,200,000, 1,300,000 y por ahí depende del micrófono. Porque son caros los micrófonos, ¿no?
2: Por supuesto,
0: no son baratos y más los cantantes ocupan eso. Pero bueno, viste, tenés todo. Tenés el que lo apoyó y el otro que
2: se hicieron una fiesta en las redes sociales, bueno, por lo que veo con el tema.
0: No sabes todas
2: las redes. La gente no se toma nada en serio, loco. Nunca publiques algo pensando que la gente se va a tomar en serio porque te toma para la chacota, ¿sabes? No,
0: y el que se tomó en serio fue el que estaba enfrente de ese. Que ese
2: sí, el único perjudicado en esta historia.
0: Sí, ese tomó mucho, ¿viste?
2: Bueno, última por mi parte, Pereira, y me voy. Está linda la tarde para irse hoy, pero no, me voy a quedar después. El gobierno reglamentó la reforma migratoria. ¿Esto qué significa? Ya lo hablamos, ya dijimos, ya debatimos sobre esto acá. Pero finalmente los extranjeros no residentes deberán pagar la atención en hospitales nacionales. Esta es una resolución del Ministerio de Salud que retomó el decreto 366 publicado el año pasado y habilitó dos mecanismos para cobrar prestaciones. Las emergencias continuarán siendo atendidas sin restricciones, como debe ser. Ejemplo, te vas, venís a la Argentina, te pasa algo, no sé, tuviste un accidente y te derivan de urgencia para atender algo a un hospital y vas a seguir teniendo atención gratuita, ¿no? Ahora, ¿qué estaba pasando? Aparentemente venían personas del extranjero a atenderse enfermedades que no eran emergencia, claro. Pereira, ¿eh? Y claro, allí no corresponde. Deberían pagar como si vos, por ejemplo, te vas a Brasil y tenés que atenderte por algún tema, un tratamiento que tenés que hacer, que no es urgente, te van a cobrar. Ahora, si caes por una emergencia, no te van a cobrar. Te van a atender y bueno, como corresponde. Ahora en Argentina, que antes vos podías venir y hacerte cualquier estudio que querías en la Argentina o hacerte un tratamiento y no había restricciones para eso, ya no lo vas a poder hacer, vas a tener que ni emoique.
0: Claro, sí, esto pasaba, todos era de público conocimiento también, que la gente venía de otros lados y venía a atenderse. Claro, sí. Y creo que el que por ahí va a Brasil le sabe que vos te vas a Brasil y ahí te cobran. Me parece que no está mal.
2: De hecho, cuando viajas siempre tenés que llevar un seguro médico, ¿no?
0: Seguro.
2: Para poder viajar tranquilo, sí, señor, y sí. En los países donde no hay atención médica gratuita, te suelen exigir cuando ingresas al país que tengas seguro médico. Ahora en Argentina también, a partir de ahora. Queda reglamentado esto.
0: Está bien, perfecto, entonces. Bueno, bienvenidos a la tarde, bienvenidos a De Todo Un Poco y Algo Más. Hoy día, martes 11 de agosto, Barry White, tú eres la primera, mi última, mi todo. Y comienza la tarde.

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0: Hola, buenas tardes, Omar Pereira, Juan Celaya, Franco Colman, buena jornada. Saludos desde Buenos Aires, capital, Lidia Volgey. Grande, Lidia. Gracias, Lidia, por estar siempre ahí. Gracias a toda la gente que nos acompaña en todas las tardes. Tarde lluviosa en la ciudad de Posadas. Bueno, llega una nueva edición de la Expo Posadas, Ciudad Universitaria, las opciones académicas y la experiencia de la ciudad en un solo lugar. La Municipalidad de Posadas, a través de la Agencia Universitaria, ultima los detalles para el inicio de la Expo Posadas Ciudad Universitaria 2026. El evento académico y promocional más importante de la región se llevará a cabo durante los días miércoles 19, jueves 20 y viernes 21 de agosto, de 8 a 17, en el predio de la Cascada Artificial de la Costanera, ofreciendo a estudiantes, familias y a la comunidad en general una mirada integral del ecosistema universitario, cultural y recreativo de la capital misionera, con el objetivo central de consolidar a Posadas como un polo educativo y de desarrollo profesional del nordeste argentino. La edición 2026 reunirá 7 universidades y 60 institutos de educación superior agrupadas en más de 300 alternativas académicas entre carreras de grado, tecnicaturas, profesorados y posgrado. ¡Qué bueno esto, che! Una experiencia inmersiva en formato de microciudad. En esta nueva edición, la Expo no solo presentará las opciones educativas tradicionales, sino que va a recrear el concepto integral de Posadas Ciudad Universitaria a través de una experiencia inmersiva. El predio se estructurará con una microciudad que refleja los paisajes, servicios, áreas sustentables y dinámica urbana de la capital, permitiendo a los visitantes proyectar su vida universitaria y profesional en un entorno seguro, activo y dinámico. Los espacios destacados serían la Avenida de las Universidades, Instituto Sector Central, destinado al asesoramiento directo con referentes institucionales sobre los planos de estudio, los planes de estudio, inscripción y perfil profesional. Después sería espacio vocacional, atención continua a cargo de profesionales de psicología y psicopedagogía, ofreciendo talleres, dinámicas grupales y contención para acompañar el proceso de toma de decisiones académicas. Espacio ciencia activa, muestra interactiva con experiencias prácticas, demostraciones en vivo, tecnología y desarrollo de videojuegos a cargo de docentes y estudiantes. Plaza del conocimiento y conferencia, agenda continua de charlas, disertaciones y paneles sobre su salida laboral, emprendedurismo y nuevas profesiones. Plaza deportiva, gastronómica y movilidad sustentable, actividades recreativas, patio de comida local que impulsa a productores, emprendedores y estaciones de movilidad sustentable con educación vial y bicicletas. Qué bueno esto, qué bueno tener esto para los chicos que están por empezar a estudiar y que no saben qué estudiar y por ahí quiero estudiar pero no sé. Bueno, esta es una gran oportunidad para los chicos y para las familias en general para ver qué tienen y tienen todo acá en Posadas y eso es lo bueno, eso es lo bueno. Esto va a ser del 19 al 21 de agosto en la Cascada Artificial de la Costanera, así que no desaprovechen esto, ¿eh? 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
0: 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Che, pobre de... No sé si se acuerdan de Brian Lancelota, ex participante de Gran Hermano. Bueno, el Flaco es un tipo siempre laburador, siempre fue de hacer proyectos, de laburar y meterse. Bueno, ahora se había metido en la venta de papel higiénico. Él fabrica los papel higiénicos, ese BL se llama, bien limpio, que sería el inicial de él, Brian Lancelota. ¿Qué pasó? Fue víctima de una estafa millonaria relacionada con su emprendimiento de papel higiénico y rollos de cocina, porque los dos tienen. A través de sus redes, el mediático relató que aceptó un pedido extraordinario para su empresa Bien Limpio, asumió el riesgo de producirlo en tiempo récord y finalmente entregó parte de la mercadería. Sin embargo, según su versión, el pago nunca ingresó a su cuenta bancaria, jamás. Me estafaron, nos robaron, me arruinaron, me hicieron pelota. Esas fueron las palabras de Brian Lancelota en uno de los videos que publicó para contar lo ocurrido. Según relató el ex Gran Hermano, todo comenzó aproximadamente una semana antes, cuando recibió el pedido más grande que había tenido hasta ese momento con Bien Limpio, 3.800 bolsones de papel higiénico. Es mucho, ¿eh? Para dimensionar el volumen, explicó que la mercadería equivalía aproximadamente a la carga de un camión semi-remolque y que normalmente un pedido de esa característica le demanda alrededor de 20 días de producción. Sin embargo, decidió aceptar el desafío y hacerlo en apenas una semana. Eso quiere decir que equivale a un camión semi, son los camiones largos que transportan mucha mercadería. El problema fue, para poder producir semejante cantidad de mercadería necesitaba comprar previamente toda la materia prima. ¿Qué pasó? No tenía toda la plata él. Pues está mintiendo. ¿Qué hizo? Le pidió a su suegro que le ayude. Suegro, ¿será que me puede dar una mano? El suegro fue y sacó un préstamo. El problema fue, para poder producir semejante cantidad de mercadería necesitaba comprar previamente toda la materia prima. ¿Qué pasó? No tenía toda la plata él. Pues está mintiendo. ¿Qué hizo?

dejó el pago, pero el dinero no aparecía acreditado en su cuenta. El empresario explicó que esperó la transferencia y consultó con su banco para verificar si el pago estaba pendiente. Fui al banco mío a ver si el comprobante que me habían pasado era real y si estaba pendiente de la transferencia que tenía que hacer. En el banco me dijeron que ahí no figuraba nada. Además, los datos que figuraban en la operación tampoco correspondían a un cliente real. Afirmó que el CUIT de la empresa y el DNI utilizados no coincidían con ninguna persona o compañía en la que hubiera trabajado. ¡Qué barro! ¡Qué mala! Me robaron 17 millones de pesos. Es mucha plata, loco. Por ahí no es nada, pero para mí me arruinaron, me dejaron en la lona. En otro momento había estimado que necesitaba recuperar casi 20 millones para poder cubrir todos los gastos vinculados con la producción del pedido. El problema es que además de haber perdido el dinero invertido, quedó con numerosas deudas. Le debo a los de las bolsas, le debo a los de los conos, le debo a la papelera, le debo a mi suegro, que es al que más le debo, dice. Un montón de plata. Bueno, loco, arremánguese, siga peleándola, que ya va a venir todo de vuelta. Así que bueno, y estos que le hicieron eso ya van a pagar. Fonseca, Cava, suenan en la tarde de Todo un Poco y Algo Más.

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0: 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Presupuesto participativo edición 2026, más de 180 proyectos avanzan a la etapa de evaluación técnica. 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Las plazas entre las principales prioridades, los proyectos vinculados, plazas saludables, lúdicas y deportivas, concentraron la mayor cantidad de propuestas con 47 proyectos que representan aproximadamente el 26% del total. Le siguieron las plazas recreativas e infantiles con 36 proyectos, equivalente al 20% del total. En conjunto, las categorías de plazas reúnen 46% de las propuestas presentadas. Por otra parte, el proyecto de iluminación, un 15%, con 28 proyectos de cordones, cunetas y mejoramiento de calles, se registraron alrededor de 28 propuestas, siendo el 15% del total. También se presentaron iniciativas vinculadas al mejoramiento integral de equipamiento urbanos, con un 9% del total, es decir, con 17 proyectos, reductores de velocidad, con 4%, 7 proyectos y ferias con 6 propuestas del 3%, mientras que los proyectos de puesta en valor de sitios históricos, plazas, culturales y la reparación y colocación de carteles o hitos identificatorios, cruces peatonales, 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Una vez finalizada esta instancia de evaluación técnica, los proyectos que resulten viables pasarán a la etapa de elecciones, una etapa clave en este programa donde por votación ciudadana se definirán 11 proyectos ganadores. En este sentido, se va a ejecutar uno por cada una de las 11 delegaciones municipales de Posadas. Para seguir conociendo los detalles del avance del presupuesto participativo, los interesados pueden acercarse a Rivadavia 1830, comunicarse al 3764-439479, seguir las redes Presupuesto Participativo, Plan Estratégico Territorial o ingresar a presupuestoparticipativo.posadas.gov.ar. ¿Cuántas veces pensaste, cuántas veces soñaste? 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
0: Nación reconoció que usa fondos que por ley solo deben destinarse a las rutas para lograr el equilibrio fiscal. El vocero presidencial Adrián Rabier confirmó que el gobierno nacional destina a lograr el equilibrio fiscal un alto porcentaje del sistema vial integrado, SISVIAL, un fondo fiduciario que debería solo utilizarse para la construcción y mantenimiento de rutas nacionales y obras viales. Lo que no te puedo decir ahora es que cuánto de lo que se recauda está yendo al mantenimiento de rutas, pero sin duda una parte de esos impuestos va a vialidad y a la otra parte la dispone el Ministerio de Economía como parte de lograr el equilibrio fiscal de una situación muy compleja que heredamos, admitió Rabier durante una visita a La Pampa, provincia de la que es oriundo. Internacionales, Colombia volvió a temblar y hay al menos 234 muertos y la búsqueda de sobrevivientes entre los escombros. En la mañana de este martes, el Servicio Geológico reportó un nuevo sismo de magnitud 3,8 que sacudió buena parte del Pacífico y son más de 60 las réplicas tras el terremoto de ayer. Las autoridades comenzaron a difundir las identidades de las víctimas fatales. En el ámbito deportivo, fútbol, Di Carlo respaldó al Chacho Coudet en medio de la crisis futbolística de River. Lo veo con fuerzas y creemos en él. El presidente de River, Stefano Di Carlo, habló este martes en conferencia de prensa y se refirió a la continuidad de Carlos Coudet, de Eduardo Chacho Coudet como entrenador en medio de una crisis futbolística que se profundizó después de 6 partidos sin conseguir una victoria. Ante la consulta por la situación del técnico, Di Carlo fue contundente y aseguró que la dirigencia mantiene su respaldo. Al técnico lo veo bien, con fuerza, convicción, muy apoyado por el grupo. En todos y cada uno de los momentos hablamos con él, también con los referentes, con todos los integrantes del plantel. Hay un diálogo fluido con cada uno, explicó. La temperatura en la ciudad de Posadas, Misiones, República Argentina, 17 grados 8 décimas, la humedad 96%, vientos del este a 7 kilómetros por hora. Nos informamos.

0: ya estamos al aire. ¿No lo sabías?
1: No, ahora sí lo sé, gracias. Bueno, momento de los clásicos presentado por Servando, menor concesionario oficial Renault, Christopher Cross, Navegando por Siempre Amor, Gary Barlow.

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2: Para que la sabe la canta, ¿no?
3: Hay un lugar, Bar Imperio. No sé por qué canta así, Miguel. Bueno, se viene Historia de la Música, nos va a contar el señor Juan Celaya, y es presentado por Cooperativa Virgen de Fátima, que tiene su venta online de carne, que está espectacular, ¿no?
4: Bueno, hace bastante tiempo que no sabemos nada de este señor. Miguel Mateos no ha presentado últimamente alguna gira, claro, un material nuevo, algo que vos digas, está en actividad, pero sí, está en actividad. Lo que pasa es que estaba trabajando en algo muy especial, evidentemente. Yo tampoco lo sabía, ¿no? Me vengo a enterar ahora. Pero está en actividad, ¿eh? El músico anunció una ópera rock sobre la conquista de América, nada menos. Imagínate.
3: La conquista.
4: Claro, imagínate, o sea, no es poca cosa lo que acaba de anunciar, en lo que estaba trabajando había sido. Así será, esta será la apuesta de Miguel Mateos en el Gran Rex. El cantante compuso y produjo la obra titulada Los Tres Reinos, que propone un punto de vista distópico. Y habrá 40 músicos que lo acompañarán en escena, Miguel Mateos anunció la presentación en vivo de su primera ópera rock. Así es, Pereira, Los Tres Reinos se llama, La misma fue íntegramente compuesta y producida por el músico, y se trata de una reescritura de la historia de la conquista de América en clave distópica. Interesantísimo, sobre todo porque, bueno, es una ópera rock, siempre, viste, llama la atención, sí, y no es nada fácil.
3: Es muy especial también,
4: Obviamente, el estreno mundial de esta obra será el próximo 21 de noviembre en el Teatro Gran Rex de Buenos Aires, con 40 músicos sinfónicos en escena. Y el propio artista describió esta nueva etapa de su carrera como un gran desafío. Bueno, lo que sabemos es que las entradas para el show tendrán una preventa especial que arrancará este martes 11 de agosto, sí, en el día de hoy exactamente, a través de la web oficial del teatro, y a partir del miércoles 12, o sea, a partir de mañana, se habilitará la venta general. Los Tres Reinos hacen referencia a Europa, el Valle de la Aurora y la Tierra de la Luz. Esta ópera rock, que relata una historia de lucha y resistencia, cuenta con cuatro personajes que trazan la historia: Maya, Amauta, el Capitán y Quetzal. Evidentemente está inspirada en la conquista de América. Los tres, la obra contará con la participación de la actriz Cristina Venegas en el rol de narradora. Estará protagonizada por Miguel Mateos, Antonella Cirillo y Federico Celes. Las canciones son completamente nuevas y estarán apoyadas musicalmente por la banda estable de Miguel Mateo, un coro y una orquesta en vivo de más de 30 músicos, dirigida por el maestro Edgar Ferrer, informa desde la prensa oficial del músico. Bien, ¿de qué se va a tratar esta ópera rock? Desde el comunicado oficial también adelantaron que Los Tres Reinos cuenta historias de un invasor que llega con acero, pólvora y promesas falsas a tierras que en aquel entonces no tenían nombre, el nombre que tienen hoy, y la de un continente que supo resistir. Es un relato sobre el abuso de poder y también, en el centro de todo, una historia de amor. Por su parte, el compositor argentino presenta la que es su obra más ambiciosa desde que es músico. A nivel temático, no solo se circunscribe a la conquista del continente, sino también establece un paralelismo con la actualidad. Hoy sigue habiendo territorios ocupados y usurpados por grandes potencias en todo el mundo, Malvina es un ejemplo, aseguró. Los Tres Reinos también es una maravillosa parábola en el tiempo, un portal entre este pasado y este presente, un relato sobre el abuso de poder y la concentración de la riqueza. También es música palpitante y una poesía feroz en busca de una identidad que fue prohibida, saqueada y despreciada, y de volver al camino de las claves secretas y redescubrimiento de una América posible, finalizó sobre la obra. Interesante Pereira, interesante, sobre todo
3: para, sí, para... A mí siempre me llamó la atención Miguel Mateos, de que es un artista que marcó parte de, es parte del rock, sí, pero que es ignorado totalmente por sus colegas.
4: Claro, y a lo mejor él también es así un poco, viste, aislado.
3: Según lo que yo escuché,
4: los comentarios
3: que dice que él, en su momento, cuando todos grababan en Argentina, uh-huh, todo, él se iba a grabar y todos sus productos fueron grabados en Estados Unidos. Ah. Entonces, como que hay una mala onda con él.
4: Mirá vos.
3: Pero se ve que también debe ser. Pero ¿usted nunca se prestaron atención a eso? A que es uno de los artistas que nunca fue. Que fíjate que se juntan todos los artistas. Sí.
4: Y él es rancho aparte, ¿cierto?
3: A él nunca lo llamaron, uh-huh, a él nunca lo llamaron, nunca le hicieron partícipe, sí, de algo. La única vez que él participó fue Rock en Vivas, ¿hace cuándo?
4: Sí, hace mucho tiempo, allá en los comienzos, en 86 creo que fue Rock en Vivas.
3: Y después nunca más él fue, no tiene artistas invitados, músicos...
4: Nunca lo ves compartiendo un escenario.
3: No, sí,
4: es cierto.
3: Me llamó mucho la atención siempre esas
4: cosas. Debe ser un tipo bastante particular, ¿no?, en su forma de ser, porque es cierto eso, si uno observa, no se lo ve habitualmente rodeado o haciendo ranchada con los músicos, ¿no?
3: Claro, sí, por eso te digo, algo debe haber, algo habrá pasado, así que...
4: Bueno, vamos a disfrutar, sí, un clásico de Miguel Mateos, entonces, mientras esperamos su ópera rock, sí, que sí, se claro, estrenará el 11 de noviembre en el Gran Rex.
3: Historia de la música nos contó el señor Juan Celaya en esta tarde, presentado por Cooperativa Virgen de Fátima, con su venta online de carnes.

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0: 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Lanzaron convocatoria para una nueva edición de Lira. Esta iniciativa busca recolectar datos esenciales para el control y prevención de enfermedades transmitidas por este mosquito. La convocatoria está dirigida a 50 estudiantes de carreras relacionadas con la biología, genética, trabajo social, enfermería, farmacia y bioquímica. Las capacitaciones teóricas y prácticas necesarias para participar en el operativo se realizarán durante la semana del 10 de septiembre. La actividad será remunerada y los interesados podrán registrarse de manera presencial en la Dirección de Epidemiología, ubicada en la Avenida Pueyrredón 3858 junto al CAP Dolores Norte, hasta el viernes 14 de agosto en el horario de 8 a 11.30 horas. Los requisitos para la inscripción incluyen una fotocopia del DNI, constancia de CUIL, certificado de alumno regular y clave bancaria uniforme CBU. Para consultas, comunicarse al 3764-131924. Disponibles únicamente por WhatsApp. Bueno, estás necesitando mandar alguna encomienda, estás necesitando mandar algo porque decís, no, yo tengo que llevar sí o sí. 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Che, vos sabés que hay una noticia que hoy Juan comentaba sobre Facundo Moyano y Candela Arizaga. Hay un supuesto acuerdo millonario, parece ahí, viste que se habló de cositas. Bueno, el escándalo que protagonizaron Facundo Moyano y Candela Arizaga sigue sumando capítulos y en las últimas horas surgió una versión que generó aún más polémica. En LAM, Ángel de Brito, que siempre tiene la posta, y reveló la existencia de un supuesto pacto millonario entre ambos que habría sido clave para que el conflicto no avanzara judicialmente. Según explicó el conductor, tras la difusión de los videos en donde se los veía en una situación caótica en la vía pública, se esperaba una denuncia de mayor gravedad. Sin embargo, con el correr de los días, todo quedó en silencio. Fue ahí donde surgió esta nueva hipótesis sobre un acuerdo entre las partes. Cuando aparecieron los videos de Facundo Moyano y su exnovia corriendo por la calle drogado, detención de la policía y todo lo que pasó, bueno, toda esa gracia de acá no pasó nada y se borró, es porque había un pacto entre las partes, entre Moyano y la novia y el nuevo abogado, que seguramente fue el mediador de los miles de dólares. En ese mismo relato, el periodista dio a entender que el acuerdo no solo habría implicado dinero, sino también beneficios. Dice que un vehículo, unas vacaciones en el Caribe para que se borre con 5 personas, para ella, ¿no? Para que ella se vaya y diga, toma, este autito para vos, mi amor. Detallando que lo que formaría parte de la negociación para poner un punto final al conflicto. De todos modos, el propio De Brito aclaró que esta información no se originó en su programa, sino que fue difundida previamente por otro colega, Pablo Dugan. Le vamos y lavo la mano y le mandé al frente al otro colega. Bueno, es lo que dicen, ¿viste? Revista, chisme, cosas así que suceden, que se cuentan, pero bueno. ¿Cómo andan los amigos de la 93.5 FM Guaraní, el Soberbio? ¿Cómo está el Soberbio? Qué gente linda, el Soberbio. Un saludo enorme para todos ellos. 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
3: Mocosa, cosa, cosa preciosa, te quiero, quiero, quiero, mimosa.
0: Ay, yo también te quiero, mimosa. Y los viejitos piolas, doy justo lo que está sucediendo. Eso es mucha casualidad, porque Franco Simone dice, está lloviendo. Y después viene los iracundos, tú me diste amor, tú me diste fe. Viejitos piolas, escuchalo, disfrutalo. 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
3: Está lloviendo, ¿quieres dar un paseo?

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0: Bueno, pasaron 2 minutos de las 5 de la tarde, estamos juntos en 89.3 FM Santa María de las Misiones, haciendo de todo un poco y algo más. Ya camino a los 35 años. Creo que ayer le dijo Juan y yo quedé como anonadado y asustado, y tenía razón. Porque cuando él tiene razón, tiene razón. Lo que pasa es que como pocos le dan la razón a Juan, yo soy el que le doy la razón. Entonces él, pero tenía, es camino ya a los 35 años. Así que bueno, tiene razón. Bueno, tiene razón. Bueno, la Dirección Provincial de Vialidad está ejecutando la etapa final de las obras de asfaltado del acceso al edificio de la Universidad Nacional del Alto Uruguay, la UNAU, un tramo de 1.400 metros que comienza en la ruta provincial número 3 y finaliza en el predio de la Casa de Altos Estudios. La obra se ejecutó en colaboración con la municipalidad local y con fondos provinciales administrados por la Dirección Provincial de Vialidad. El proyecto fue diseñado y dirigido íntegramente por técnicos de la entidad. En etapas anteriores y en la actual se avanzó con trabajos de movimiento de suelo, saneamiento, construcción de alcantarillas y cordones cuneta. Actualmente se está completando la pavimentación asfáltica en el sector de vinculación con la ruta provincial número 13, intersección donde se construyó un intercambiador de tránsito y dársenas de giro, ya que en el lado norte de la ruta se encuentra un camino vecinal y en el lado sur el barrio Mujeres San Vicentinas. En San Vicente trabajamos juntos al municipio en esta obra que resultaba necesaria para un sector de importante crecimiento de la zona urbana, conectando barrios del automotocar y el edificio de la universidad. Seguimos lineamientos del gobierno provincial de acompañar a los intendentes trabajando juntos en beneficio de los vecinos, señaló el presidente de la Dirección Provincial de Vialidad, el ingeniero Nicolás Mazalva San, quien recorrió la zona de obra junto al jefe comunal Fabián Rodríguez. Por su parte, el intendente destacó el esfuerzo compartido entre el gobierno provincial y el municipio y agradeció el impulso a las obras al gobernador y la presidenta de la Dirección Provincial de Vialidad. Los trabajos forman parte de un plan de inversiones impulsado por el gobierno provincial a través de la Dirección Provincial de Vialidad, enfocado en el desarrollo de infraestructura urbana para las ciudades misioneras, acompañando a las administraciones municipales y dotando de mejores condiciones al tránsito vehicular. Dirección Provincial de Vialidad Misiones. 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
0: Norte Grande, gobernadores reclamarán a la Nación el reparto del impuesto a los combustibles y más fondos para rutas. Los 10 gobernadores del Norte Grande se reunirán este miércoles en Misiones para definir una agenda común. Entre los principales reclamos estará el reparto automático del impuesto a los combustibles líquidos y la fiscalización de los fondos viales y fideicomisos. Las provincias sostienen que esos recursos deben destinarse a rutas, caminos y puentes. Los mandatarios remarcarán el deterioro de la ruta y la necesidad de recuperar la inversión en infraestructura. En ese sentido, cuestionarán que la recaudación del impuesto a los combustibles aumentó a partir de los sucesivos decretos, mientras los recursos no se traducen en obras suficientes. Internacionales, Colombia despliega fuerzas militares para evitar saqueo en los edificios y comercios que fueron afectados por el terremoto. Fuerzas militares y de seguridad fueron desplegadas en zonas afectadas por el terremoto de 7,4 grados que golpeó el lunes a Colombia, después de denuncias de intentos de saqueo en medio de la emergencia. 5 pelotones de la fuerza pública conformados por soldados y policías fueron desplegados en Cali, Pereira, Manizales y Quibdó. El diario El Tiempo de Bogotá informó que después del sismo se conocieron reportes de personas que intentaban ingresar a comercios y edificaciones afectadas para llevarse mercancías, enseres y pertenencias expuestas tras el colapso o la evacuación de los inmuebles. Fútbol, Boca jugará contra Recoleta en la cancha de Huracán por la ida de los octavos de la Copa Sudamericana. El equipo del Vasco Arruabarrena buscará un triunfo de cara a la revancha en Paraguay. El duelo comenzará a las 19 horas. El conjunto paraguayo terminó primero en el grupo que también tenía al Santos de Neymar y a San Lorenzo. Se clasificó en el primer lugar con 8 puntos, una victoria y 5 empates a los octavos de final. La temperatura en la ciudad de Posadas Misiones, República Argentina, 17 grados 8 décimas, la humedad 96%, vientos del este a 7 kilómetros por hora. Nos informamos.

0: De verdad me encantaría salir contigo y conocerte.
1: Mirá, está lloviendo y yo no soy de mojarme, por eso
0: Bueno, mi
1: no podría
0: amor, te voy a
1: salir.
0: dejar porque me voy a ocupar.
1: Bueno, recién te dije que le voy a ir, pero pará, me está invitando y ya tenés que ocupar.
0: Me gustó mucho hablar contigo, me caíste
1: Ah,
0: muy bien.
1: sí,
0: Podremos
1: pero.
0: salir cuando tú gustes, si gustas.
1: No, no, ahora no gusto nada. Así que ahora me voy a quedar acá con Juan y con Franco y vamos a escuchar buena música porque se viene de la mano de Puerto Piza, Franco De Vita. Te amo y te conozco, Ricardo Arjona. Así que disfruto la música y no me voy nada. Así
2: Yo
1: que.
2: nené, pues.
1: ¿Quién es ese?

0: Bueno, eclipse solar total miércoles 12. Sí. Mañana. Le aclaro por las dudas. Le aclaro.
1: Pero no creo que podamos ver el sol. Hay que ver si.
0: El sol siempre está.
2: Franco, mal que avisaste, sí.
0: Franco, ¿de qué signo sos?
1: Virgo.
0: Virgo, Virgo. ¿Vos, Juan?
2: Acuario.
0: Acuario.
2: ¿Qué nos ganamos?
0: Los dos están alternados para ir a la cárcel de...
2: Una chipita estaría bien ahora, ¿no? Una bandeja de chipita.
0: Una bandeja de chipita. Bueno, le cuento que este eclipse solar total va a afectar a cada signo del zodíaco y van a sentirán más su energía. Este miércoles 12 de agosto será el eclipse solar total, un evento astronómico que tiene un fuerte peso simbólico para la astrología, ya que es un fenómeno que se puede hacer sentir en todos los signos del zodíaco.
2: Sí.
0: Desde la mirada astrológica marca el inicio de una serie de eclipses en el eje Leo-Acuario, y va a continuar en el 2027-2028. Y esto, bueno, va a ser muy intenso, dice que. La astrología interpreta los eclipses como momentos de transformación, de comienzo y movimiento, sí, que pueden extenderse durante meses. Este eclipse en particular activa distintas áreas según el signo solar y el ascendente. Bueno, por ejemplo, los de Aries, y escuchen bien, ya le va a ustedes, estén atentos, están jodidos. Le asustó todo. Aries. Aries.
2: La debacle.
0: Sí. El fenómeno potencia la autenticidad y la creatividad a los de Aries. Es un llamado a mostrarse sin miedo y animarse a ocupar un lugar más visible, presentar proyectos, compartir creaciones personales. Para quienes tengan ascendente en Aries, la energía se vincula especialmente con la autoexpresión. Así que vamos los de Aries. Sí. Tauro. El eclipse puede mover cuestiones laborales y profesionales. Puede aparecer una propuesta, un ascenso o la necesidad de revisar el rumbo elegido.
2: Mira.
0: Para el ascendente de Tauro, el foco está en el hogar y la familia, con posibles mudanzas o situaciones familiares que requieren atención. ¡Epa!
2: Sí.
0: Géminis. Es momento de retomar viajes, estudios o proyectos de aprendizaje postergados.
2: ¡Qué lindo!
0: El eclipse invita a avanzar sin esperar la perfección. Para el ascendente en Géminis, la comunicación será clave y una charla pendiente puede ayudar a comprender situaciones no resueltas.
2: Mira.
0: Mira, Lego. Cáncer. El eclipse plantea la necesidad de soltar hábitos, situaciones o dinámicas que ya no tienen sentido.
2: Eso.
0: Para el ascendente de Cáncer, el foco está en los recursos y la autoestima, con la pregunta de cuánto depende la valoración propia de la aprobación ajena. ¡Epa!
2: Muy bien.
0: Leo. Como protagonista de eclipse, Leo inicia una etapa de transformación personal con cambios en la identidad y la forma de vincularse. Para el ascendente en Leo también se activa la zona de identidad y le surge la pregunta sobre la necesidad de aprobación externa. Si es necesario la aprobación externa, ¿no?
2: ¿Es necesario? Para mí no. Depende, bueno.
0: Franco, Virgo.
2: Ojo. Sí.
0: Es una oportunidad para dejar atrás la autoexigencia. Y valorar los logros propios. Valórese, mijo.
2: Claro.
0: Para el ascendente en Virgo, la energía está ligada a finales y a la necesidad de descanso e introspección.
2: Mirá vos. No descansa nunca.
0: No. Libra, el eclipse favorece la conexión y el trabajo en equipo. Es un buen momento para crear alianza y unir fuerzas. Para el ascendente en Libra, el foco está en el futuro y en nuevos proyectos, con la posibilidad de conocer personas que aporten ideas renovadoras. No están más. Los renovadores.
2: Justo ahora, loco, le debería tirar eso.
0: Bueno, vamos con conocer personas que aporten ideas. Listo. Y lo de Libra. Sí. No, lo último, déjelo. Bueno. Escorpio, el fenómeno invita a asumir roles de liderazgo y dejar de estar detrás de escena.
2: Mirá.
0: Para el ascendente en Escorpio es tiempo de revisar la vida profesional y pensar en cambios si la dinámica laboral ya no es saludable. Sagitario, el eclipse impulsa a tomar decisiones importantes incluso sin certezas absolutas. Para el ascendente en Sagitario, la pregunta gira en torno al sentido de vida y si el camino actual sigue representando a la persona.
2: Sí.
0: ¿Eh? Jodido. Ahí viene el mío, el número uno, el mejor de todos. Tenía abuela. Capricornio. El movimiento interno estará relacionado con la vulnerabilidad y la expresión emocional. Para el ascendente en Capricornio, el eclipse activa la intimidad y los vínculos. y es un buen momento para expresar necesidades en las relaciones.
2: Empezar.
0: Juan Celaya tiene, y es Acuario, como uno de los signos más afectados.
2: ¿Por qué?
0: El eclipse moviliza especialmente las relaciones y la forma de vincularse, dice.
2: Mira vos.
0: Para el ascendente en Acuario, el foco está en la pareja y en revisar el tipo de vínculo que desea construir.
2: Todo es culpa del eclipse. ¿Cuándo es el eclipse?
0: Mañana
2: no tiene tiempo. Suerte nada. Que está anulado y no lo vamos a ver.
0: Como uno de los signos más afectados, el eclipse moviliza especialmente la relación y la forma de vincularse. Ajá. Para el ascendente en Acuario, el foco está en la pareja y revisar el tipo de vínculo que desea construir.
2: Mira, asiéntese
0: y póngase las pilas ya.
2: Voy a analizar.
3: Ahora vas a ver.
0: Piscis, es tiempo de poner límites a la tendencia a priorizar a los demás. El eclipse invita a equilibrar empatía y necesidades propias. Para el ascendente en Piscis es un buen momento para reorganizar la rutina y los hábitos diarios. ¿Por qué a Tauro, Leo, Escorpio y Acuario se tirarán más el eclipse? Dice, aunque la influencia del eclipse puede interpretarse como para los 12 signos, la astrología señala que Tauro, Leo, Escorpio y Acuario serán los más impactados, ya que el fenómeno ocurre en Leo y activa ese eje zodiacal. Sin embargo, los astrólogos advierten que las experiencias de cada persona dependerá no solo del signo solar, sino también del ascendente y de la carta natal completa. El grado exacto de lo que ocurre en el que ocurre el eclipse puede movilizar áreas muy distintas según cada caso.
2: Claro.
0: Para algunos le puede movilizar, qué sé yo, el sentimiento por ahí de pasión, el otro
2: podría
0: ser...
2: movilizar mi cuenta bancaria, ¿no? Y hacerla crecer. Dice que yo, sin que yo me dé cuenta.
0: Cuide la púa. Sí, y no dice nada de la parte
2: no, esa, de la ¿no? finanza, claro, no.
1: La parte económica. Claro,
2: no.
1: La parte
2: jugate, económica, no sé, comprate un Guinea 6, una poseada, algo. Porque vas a andar bien. Sí,
0: encuentra una poseada, che. ¿Ustedes son del signo de creer o no le dan pelota?
2: Yo particularmente a todo eso que tiene que ver con el signo, muy poca confianza me da.
0: Claro,
2: no busco nada ahí.
0: No. ¿Usted, Franco?
1: Sí, yo igual, digamos, no le doy mucha mucha importancia, digamos. Ni siquiera sé, digamos, por ahí el... ¿Viste qué signo es cada mes?
0: Claro,
1: y eso,
0: sí,
1: digamos,
0: sí,
1: no.
0: Sí.
1: Me pierdo,
2: claro, eso ya es.
1: No, me pierdo un poco.
2: ¿Sabe que él es de Virgo nada más?
0: Claro, eso sí. Bueno, yo la verdad que estoy medio igual que él. Yo sé que el mejor es Capricornio, que es el mío. Y después, no sé, no conozco. No,
1: pero por ahí me pierdo, ¿viste? En algunos signos.
0: Después no tengo idea. Vos me decís, por ejemplo, Tauro, no sé de qué mes es Tauro.
2: ¿Usted sabe? No sé. Tengo ni idea.
0: Claro, ¿viste? Ese es el tema. No.
2: Pero vos sabés que es un buen tema de conversación para abordar alguna, no sé, alguna persona interesante que usted quiera contar.
0: ¿De qué signo son?
2: No preguntarle de qué signo son, sino es una buena, es un recurso, digamos.
0: Claro. Sí.
2: Entonces, también tiene que estar informado. Claro. Si ella te dice su fecha de cumpleaños, por ejemplo, te dice, bueno, yo cumplo, no sé, el mes. Ah, sos taurina. ¿Viste? Y no podés, porque te habla del signo y bueno, es...
1: Con ascendente.
2: Ahí vamos muertos nosotros, claro, Franco. Claro,
0: a mí me gusta o me interesa, me parece, a mí me pega bastante el signo... ¿El horóscopo chino cuál son?
2: Yo sé que soy mono.
1: No, yo no sé tampoco ese. No. Voy a buscar de paso.
0: Sí, por el año.
2: Por año. Buscar,
0: por año. Claro. Sí, claro. Por año, pero no es exactamente el año porque el año se va terminando y ahí asciende. Yo, por ejemplo, soy dragón. Sí.
2: Dragón, pero, manzana, una cosa así. Yo no, creo que soy chancho pera.
0: No. Madera o fuego, no hay
1: mirá,
0: manzana.
1: Por el año.
0: Chancho pera, no. Que no sea, boludo. No.
1: Una fruta,
0: ¿no? No.
1: Mirá, a mí me salió, por mi año, me salió que soy gallo. Y mi elemento es agua.
0: Agua, claro. Sí, está. Agua, fuego o madera. Yo soy dragón madera. O fuego. Pero sé algo de eso.
1: Claro.
0: Juan espera. Mono espera.
2: Sigo esperando.
0: Mono banana. No.
2: A ver, horóscopo chino.
0: El año.
2: Te voy a poner el 1971. Año. 1971. Sí. A ver qué me sale. Creo que soy mono, si no me equivoco, chancho, una de esas cosas. Corresponde al signo del cerdo. Mirá vos. Cerdo. También llamado chancho o jabalí.
0: Claro.
2: Qué rico el jabalí, la carne. Más rica que la del cerdo.
0: ¿Comió jabalí alguna vez?
2: Sí.
0: Comí.
2: Usted sí que comió todo. Todos los bichos que...
0: No, de
2: bichos. No le puedo negar que a mi edad probé bastante bichos. Y el jabalí no es el más rico que comí, pero por ejemplo el tatú mulita me gustó mucho.
0: Ah, es rico.
2: Sí, tatú mulita.
0: ¿Y carpincho?
2: No, carpincho no. No, no, eso no comí.
0: ¿Lo comió?
2: No.
0: ¿Y carpincho se come más que tatú mulita? Pues
2: Bueno, quizás en la zona donde yo vivía no había muchos. Pero por ejemplo, el jabalí, el otro, el tapir. No, el tapir no sabe lo que es, una delicia.
0: Bueno, la carne. Yo me enteré el otro día que acá, por la zona, por acá cerquita, los otros vecinos, comían cigüeña.
2: Ah, mirá vos. A mí me dijeron que me trajo la cigüeña, pero
0: no. Y que le comió la cigüeña. No, pero dice, yo no sabía, dice que sí, que tu cigüeña se comía.
2: Claro, bueno, es un lugar donde hay mucho.
0: Claro.
2: Ojo que también hay mucho chimango en Ituzaingó. Y el chimango no sé si se come. No confundir.
0: ¿Qué el chimango? No sé, yo te estoy hablando.
2: Cigüeña con chimango. El chimango es el pájaro que está sentado sobre el asfalto y que a veces sale volando cuando está.
0: Ay, un pájaro peligroso.
2: Son peligrosos. Los chimangos son peligrosos.
0: Sí. Pero bueno, de acá de la zona, comestibles casi todos son comestibles, che. Acá que hay, no es yacaré, hay acá, ¿no?
2: No,
0: cocodrilo ahí,
2: no, yacaré ahí en Corrientes.
0: Y no Corrientes, por eso,
2: claro, yacaré. Pero acá en Misiones no sé si hay.
0: Yacaré, Corrientes. Sí. El yacaré es rico, la carne, ¿eh? Después el pescado.
2: Dicen que sí, ¿no?
0: Es muy rico, es muy rico.
2: No, lo probé. Yo que no comí tanto bicho como eso.
0: No,
2: sé cómo derivó esta conversación, pero bueno, se volvió interesante.
0: Usted se largó a contar lo que... Pero bueno, entonces, pero el horóscopo... Dice, ¿qué dice su horóscopo, por ejemplo, chino? ¿Qué dice?
2: Mi horóscopo dice que... No tiene ningún significado porque no lo busqué, digamos. Simplemente dice que abarcas desde el... 27 de enero de 1971 hasta el 14 de febrero del 72, así que está ahí dentro mi justo mi cumpleaños.
0: Bueno,
2: y lo que diga, y qué sé yo, ¿viste? No sé.
0: Bueno, les digo, tengan mañana, va a ser un día de eclipse,
2: por lo que cómo me fue.
0: Así que mañana usted tiene que contar con.
1: Hay que ver qué pasa.
0: ¿Qué
2: dice? A ver si influyó o no.
0: Sí, bueno, vamos a ver si influyó o no. Bueno, hasta las 18 de todo un poco y algo más.

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0: 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Qué loco el hombre este que entró con una camioneta a Pampa de Leoncito y provocó un daño que tardaría 100 años en repararse. Qué locura, loco, ¿eh? Se trata de un médico mendocino de 44 años que ingresó con el vehículo a la planicie protegida de Calingasta, provincia de San Juan. Agustín Añó, el médico mendocino que ingresó con una camioneta Hilux en el área protegida Pampa de Leoncito, en Calingasta, en San Juan, provocó daños ambientales, declaró ante la justicia y dio explicaciones de lo ocurrido. La camioneta permanecerá por ahora en el lugar. Andrés Troche, quien tiene a su cargo el expediente en el que investigan el insólito episodio, indicó que el conductor que avanzó sobre la planicie se presentó a declarar con todo lo que pasó, fijó domicilio y quedó en libertad a la espera del avance de la causa. En el sentido, el año presentó un descargo y comentó que el incidente ocurrió de imprevisto y lo relacionó con la oscuridad de la noche y el nivel del agua. Se hizo presente acá en el juzgado, él manifestó su defensa, ya compareció y quedó vinculado a estas actuaciones, quedó en libertad, pero vinculada a la misma, dijo. No es difícil no darse cuenta y además es conocedor de la zona, no es que no lo sea. Dijo que como que tuvo un imprevisto, como que el agua fue la imprevista por la hora. Él atravesó cerca de las 20 horas del sábado, alegó esa circunstancia del anochecer y del agua. Sobre el vehículo, cuya dueña es una mujer de la localidad mendocina de Guaymallén, el juez dio la orden para que no sea removido del área protegido porque podría causar un daño peor todavía si sacan en el vehículo. Respecto de la camioneta, yo dispuse que se quede en el mismo lugar en el que está porque es una planicie arcillosa con la situación en que está llena de agua. Ahora con el tema de las nevadas y de las lluvias está llena de agua, entonces al ingresar la camioneta se ha enterrado alrededor de unos 25 centímetros y cualquier maniobra que hagan para poder tratar de extraerla genera un tipo de succión por parte de la superficie. Si la moves un poco, se entierra un poco más. Consultado entonces con Gendarmería Nacional y la comisaría, ellos tienen mucha dificultad para poder acceder hasta donde está el lugar de la camioneta porque es como un kilómetro y medio desde el acceso. Cualquier herramienta que intenten realizar corre riesgo de quedarse enterrada y generar otro daño aún más grave. Entonces, como medida, se dispuso que la camioneta se quede en el lugar y en las condiciones en las que está, sin que nadie la pueda tocar con la custodia de esas fuerzas. Y se le dio intervención al organismo de aplicación. Qué locura estas cosas que suceden, ¿no? O esos que van por ahí y que escriben en lugares que está prohibido. Bueno, hay cosas que por ahí hay que estar más atentos. Sumo y Los Redondos sonando en la tarde, esto es de todo un poco y algo más.
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17.8 la temperatura, sigue lloviendo muchísimo en la ciudad de Posadas, Misiones, República Argentina, la humedad 96%, vientos del este a 7 kilómetros por hora. Muchísimas gracias al señor Franco Colman en el streaming, muchas gracias al señor Juan Celaya, producción artística, operación técnica, mi nombre es Omar Pereira, espero que hayas pasado una linda tarde y que seamos la compañía que vos buscas. Roger Hudson dice en peligro, de todo un poco y algo más, gracias, chau.

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4: Hola, hola, ¿cómo les va a todos? Bienvenidos a esta tarde gris, este día que no paró de llover ni un minuto, creo, en toda la jornada, ¿eh? Aquí estamos pasados por aguas, pero para acompañarlos, como siempre, durante estas dos horas de información, dos horas para tomar un matecito junto a ustedes también. Hoy los muchachos están con antojo de reviro. Desde el mediodía, Juan Celaya, ¿cómo anda? ¿Todo tranqui? Estaba viendo, escuchando la conversación y viendo la imagen que sacaban de IA, de un reviro, imagínate. ¿Cómo será la imagen de IA? Mejorarle la imagen de un reviro, con dos huevos fritos de arriba. Bueno, bienvenido, chicos. Juan Celaya en la operación, Franco Colman en el streaming. Como siempre, está el equipo completo con Patri Flores, que está en la producción, y también los integrantes de Primera Edición y de la web de Primera Edición, con quienes trabajamos cada tarde para que usted cierre la jornada como se merece, informado de todo lo que pasó en todos lados, ¿eh? Mira esa imagen, le mostramos a la gente que nos está viendo y escuchando en Canal 9 Norte Misionero. Estamos, me parece Londres, valga una diferencia, pero pasó todo el día así, lluvioso, y ahora la lluvia es intensa. Salís con paraguas sí o sí, se va a mantener de esta manera. Mirando un poquito el pronóstico para los próximos días, sube un poquito nada más la temperatura, pero hay riesgo de lluvia, probabilidad de lluvia durante estos días. A ver, hoy es martes, para hoy lluvia de toda la jornada. Mañana sube un poquitito la temperatura, vamos a tener 15 grados de mínima, 20 de máxima, con lluvias también durante prácticamente toda la jornada, y por ahí se va despejando un poco para el día jueves. Igualmente, te digo, de acá hasta el sábado inclusive tenemos alta probabilidad de lluvia. Sí, va subiendo un poco la temperatura. Y domingo con 30 grados, más despejado va a estar aparentemente el día domingo. Esto es un adelanto para la semana, pero obviamente podría haber muchas modificaciones en el tiempo. Está habiendo justo modificaciones. Hace un tiempito atrás le decíamos con Silvia que estaban acertando tanto la OPAD como el servicio meteorológico, etcétera, y hoy están variable, porque a la mañana tenés un sol radiante y luego tenés lluvia constante durante horas. Bueno, por eso también es tan cambiante y por ahí no coincide en la hora a hora que mirás en el tiempo. Bienvenidos a quienes están en diferentes puntos de la provincia. Hola a todos en El Soberbio, estamos en vivo cada tarde. También bienvenida a la gente de 2 de Mayo, estamos con ustedes para acompañarlos, y obviamente a toda la gente de Posadas, gente de Misiones, a los que nos siguen en la 89.3, sintonizando el dial acá cerca de la ciudad, y a quienes están en diferentes redes sociales. Estamos en YouTube, estamos en Twitch, estamos en Facebook, estamos con ustedes hasta las 20 en Primera Plana.

0: Casi no vengo hoy, dice el tema. Y es cierto, te da como para decir, cuando eras chiquito y decías, mamá, hoy no, y te dejaban faltar a la escuela cuando estaba así el día tan gris, tan lluvioso y con frío. Hoy podés decir, no voy, o mañana sí comienza así. Bueno, hablemos de la resolución. Bueno, el Ministerio de Salud de Nación reglamentó que los extranjeros no residentes deberán pagar la atención no urgente en los hospitales nacionales. Esta es una medida derivada del DNU 366 que introdujo cambios en la Ley de Migraciones. La nueva resolución indica que si la persona cuenta con seguro de salud, el hospital podrá facturarle el costo a la aseguradora. En cambio, si no tiene cobertura, deberá abonar el servicio antes de recibir la atención. Esta decisión se formalizó en el boletín oficial y en el llamado procedimiento operativo para la atención sanitaria de personas extranjeras en los establecimientos sanitarios administrados por el Estado Nacional. Por eso vamos rapidito, antes de recibir nuestro entrevistado, ¿qué pasa aquí en la provincia? Los hospitales provinciales funcionan bajo un sistema de autogestión, por lo que los extranjeros no residentes pueden recibir atención médica y se les aplica la misma lista tarifaria que se utiliza para el recupero de las obras sociales. Digo que quede claro, porque por ahí muchas personas, por ejemplo, acá enfrente son de Paraguay, no residentes en la ciudad, pero están justamente aquí en Posadas, bueno, pueden, obviamente se aplica un costo, pero serán atendidos. Vamos a hablar sobre el paro de mañana. A ver, ya habíamos adelantado la semana pasada, lo que se viene es un paro de la educación, un paro de los universitarios. ¿Cómo va a ser y qué abarca? Le vamos a preguntar a Rubén Stasuk, secretario general de ADUNAM. Rubén, ¿cómo estás? Bienvenido.
1: Buenas tardes, ¿qué tal? Gracias por la comunicación.
0: ¿Cómo andas?
1: Es así, en el día de mañana vamos a realizar un paro de actividades todos los sectores vinculados al trabajo en las universidades, no docentes, preuniversitarios y universitarios, y de todas las federaciones que representan a estos sectores a nivel nacional.
0: Uh-huh. Hay dos temas principales, ¿cómo? Dos temas principales que siempre estamos abordando y que por ahí el tema salarial tuvo como un acuerdo a media. Hablamos de la cuestión salarial por un lado y el financiamiento para las universidades. Los dos están prácticamente sin resolver igualmente, aunque se haya avanzado con un mínimo porcentaje de suba.
1: Sí, tal cual. Nosotros planteamos que se debe cumplir la ley de financiamiento universitario, fundamentalmente la cautelar que establece los incisos A, 5 y 6, perdón, de inmediata resolución, y que el gobierno no está cumpliendo con la cautelar, a pesar de que ya está, digamos, exenta de toda presentación o de todo planteamiento judicial que hizo el Estado Nacional. También estamos bregando por el cumplimiento de la promesa que se hizo en junio con respecto al financiamiento del presupuesto para gasto de funcionamiento. Si bien es cierto, hubo un acuerdo que, digamos, recuperó un 20%, 21% de los salarios con respecto a diciembre del 2023, quedó en el tintero más de un 28%, casi un 30% a la fecha. Entonces, no resolvió la problemática universitaria, no tenemos el poder adquisitivo que teníamos en el 2023, y esta es la razón fundamental por la cual todos los sectores vinculados al trabajo en la universidad están planteando un cese de actividades para el día de mañana.
0: ¿Va a haber movilización? ¿Qué va a pasar en la provincia?
1: Sí, nosotros estamos planteando alguna movilización a nivel nacional. En el caso de mañana va a haber un acompañamiento en el horario que también se van los jubilados a la plaza, pero fundamentalmente estamos preparando una movilización para cuando se cumpla los 300 días de incumplimiento, valga la paradoja, de la ley de financiamiento universitario que va a ser en los próximos días. Y mente es...
0: Sí, ahí se cortó un poquitito. A ver, se cortó, parece un poco por la comunicación. ¿Me escucha, Rubén? Ahí se cortó. Bueno, vamos a intentar retomar la comunicación en un ratito, a ver si estamos con Rubén. quien nos contaba que son dos los puntos principalmente que se van a sumar. ¿Por qué se suman? Es una por el pedido que se cumpla con la ley de financiamiento universitario. Y a pesar que se haya tenido un 21% de aumento salarial, consideran que no es suficiente, por eso también se pide una actualización salarial para este sector, para el sector de docentes y no docentes universitarios. Mañana las universidades seguramente van a tener una alta adhesión, seguramente van a estar muchos sumándose. A ver si lo tenemos, Rubén, ¿me escuchás? A ver. No, parece que se nos fue. Probemos otro ratito, si no. Hay, te decía, casas de estudios que se suman casi siempre, mantienen abierta igualmente, es voluntad de cada profesor, pero la mayoría de los profesores hoy por hoy se están sumando debido al reclamo, un reclamo que es por sus haberes y también por esta ley de financiamiento universitario. Así que mañana, movilización, creo que quedó claro, van a acompañar, en el caso de la ciudad de Posadas, a los docentes jubilados. Y ustedes saben que esos días están en la plaza 9 de julio, bueno, se los ve a los docentes en actividad también acompañándolos. También a nivel nacional es un acompañamiento que realizan los docentes universitarios a los jubilados que están frente al Congreso. Saben ustedes que es una movida que se realiza hace muchísimo tiempo sin una respuesta. Es para la actualización también de lo que perciben los jubilados y del bono que está parado en 70.000 pesos. No es más hambre, es lo que manifiestan los jubilados al manifestarse cada miércoles en Buenos Aires. Bueno, docentes, reiteramos entonces, mañana van al paro con movilización.
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0: 18-14 minutos, sigue la lluvia intensa en la ciudad. Salga con paraguas si tiene que salir en estos momentos. Por ahí está saliendo del trabajo o a hacer las compras. Paragüita en mano porque se va a mojar. Botita, botita también, vale, una bota de goma. Vamos a hablar del CONICET, situación que hemos abordado también en varias ocasiones, la situación de la ciencia en nuestro país. Hay un reclamo de ciencia y tecnología, los trabajadores están denunciando un fuerte desmantelamiento del sistema científico. Hoy a la mañana hablaron con Gonzalo Sanz Servino, secretario general adjunto de ATE CONICET, y se refirió a este reclamo por el financiamiento. El sistema científico en general, CONICET en particular, viene atravesando un proceso de vaciamiento muy acelerado. Esto sostuvo San Servino.
1: Bueno, el sistema científico en general, CONICET en particular, yo soy trabajador de CONICET y también parte de la representación gremial de ATE CONICET, viene atravesando un proceso de vaciamiento muy acelerado. Venimos con... yo creo que el dato más significativo para graficar esto es la pérdida de puestos de trabajo. El CONICET ha perdido, desde que asumió Javier Milei, casi 2.400 puestos de trabajo por día. Venimos en los últimos dos meses de un plan de lucha sistemático para enfrentar el despido de 375 becarios y becarias postdoctorales de CONICET. Es casi el 10% de la planta de CONICET. Realmente a esta altura del partido, el nivel de desmantelamiento que está atravesando el sistema científico, yo creo que ha superado otros momentos muy duros como la década del 90, incluso la fuga de cerebros que vino después de la noche de los bastones largos, de la que hace muy poquitos días se ha cumplido el 60 aniversario. En el conjunto del sistema científico, contando todos los organismos, el INTA, el INTI, el Servicio Meteorológico Nacional, la pérdida de puestos de trabajo es de casi 6.400. Es realmente una cifra alarmante que grafica la situación en la que estamos. El CONICET ha tenido despidos directos, ha tenido despidos que se producen por los recortes en las distintas convocatorias de becas, de ingresos a las carreras, porque el CONICET es una suerte de carrera en la que uno va concursando para seguir trabajando. Si en esos concursos se recorta el cupo, la cantidad de gente que puede seguir continuando, en cada una de esas instancias va quedando gente fuera de CONICET. Y después el otro tema gravísimo que tenemos es el de los salarios. Los salarios en CONICET, en todo el Estado Nacional, en todos los organismos científicos, perdieron casi 50% del poder adquisitivo. O sea, estamos cobrando prácticamente la mitad de lo que cobrábamos antes de diciembre de 2023. Y esto va llevando a que mucha gente abandone voluntariamente, entre comillas, el sistema científico, que renuncie, que se vaya, que busque otros horizontes por la falta de perspectiva y porque el salario no alcanza para llegar a fin de mes.
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Proyectando al 2027, Misiones confirma que congela la planta estatal de en 65.090 cargos para contener el gasto. Es el límite que fijó el Ejecutivo. El gobierno proyecta transitar este próximo 2027 sin ampliar la planta de personal de la Administración Pública Provincial. El presupuesto de la legislatura fija un máximo de 65.090 cargos permanentes y 282.133 horas cátedra dentro de una política que el propio Ejecutivo define como de restricción del crecimiento del gasto. El dato más significativo aparece en los fundamentos del proyecto. El cálculo fue confeccionado tomando como base la planta autorizada, pero sin contemplar cargos vacantes, lo que limita el margen presupuestario para nuevas incorporaciones. En materia de personal, se ha elaborado un proyecto de presupuesto sobre la base de la planta autorizada, sin cargos vacantes, señala este mensaje. La decisión responde a política de restricción del incremento del gasto textual como está en el proyecto. La contención no alcanza solamente los cargos permanentes. El proyecto también establece límites para el personal temporario y mayores controles sobre designaciones, contrataciones, promociones y recategorizaciones que tengan impacto sobre las cuentas públicas. Las incorporaciones quedarán así condicionadas a las disponibilidades financieras y a las autorizaciones correspondientes, como Hacienda, como una de las áreas encargadas de controlar el cumplimiento de esos intereses. Eso es proyectando al 2027 para contener el gasto, se congela la planta estatal. Vamos a cambiar de tema y vamos a una de las imágenes del día. Una imagen que está recorriendo las redes, es acá cerca nomás, es en el Iberá. No me bajo ni loca, así se titula esta imagen, el título que decidieron ponerle a esta escena insólita, difícil de imaginar también. Fue registrada en los esteros del Iberá. Una piara de pecaríes persiguió a una hembra de yaguareté. Y así se vivió este momento, porque la hembra yaguareté logró subir a un árbol y quedarse inmóvil, con miedo. Terminó trepando este árbol y se puso a salvo. El episodio ocurrió en la zona de Rincón del Socorro, cerca de Mercedes Corrientes. Fue registrado por integrantes de la estancia. Las imágenes muestran al grupo de pecaríes rodeando y siguiendo al gran felino hasta que éste decidió subir a un árbol. Desde Rincón del Socorro calificaron el momento como una de las interacciones más impactantes y extrañas que se puede ver en la naturaleza y destacaron un detalle que vuelve todavía más llamativa la escena. La yaguareté, aparentemente intimidada por la magnitud del grupo, permaneció durante varios minutos refugiada entre las ramas. Podría perfectamente atacar, pero ella tenía miedo. Una piara de pecaíes persiguiendo a un yaguareté, sí, es cierto. Leyó bien y vimos bien esta imagen. Pensé que era guía. No, decidió resguardarse. Esta insólita escena estaba en el árbol. La yaguareté, mirando los pecaríes, dijo: "No me bajo de acá ni loca".

0: Mañana miércoles, el gobernador Hugo Pasalacqua recibe en Posadas a los gobernadores de toda la región para avanzar en una agenda en común, tema infraestructura, tema energía, desarrollo regional. Llegó el día, es mañana, la 24ª Asamblea de Gobernadores del Norte Grande Argentino. Encuentro que va a reunir a los mandatarios de provincias que integran este espacio regional y tiene como eje el fortalecimiento en una agenda común frente a los desafíos de infraestructura, energía y desarrollo. Será el anfitrión el gobernador Pasalacqua. Se desarrollará en el Parque del Conocimiento y va a contar con la participación de estos gobernadores. A ver, habíamos dado una lista el día de ayer. Son 10 gobernadores aproximadamente los que van a estar aquí en la provincia. Una jornada que va a comenzar a las 10, la llegada de los gobernadores al hangar de la provincia. Luego, 10:20, se realizará la fotografía institucional. Esto va a ser en el Parque de Conocimiento. 10:45 está prevista la asamblea. 12:45 será la atención a la prensa. La jornada finaliza con un almuerzo de trabajo en el Parque del Conocimiento. Es una oportunidad importante como para unir fuerzas en varios pedidos, sobre todo el tema energético. La tarifa diferenciada en zonas cálidas como son las del norte argentino es importante tenerlo en cuenta y van a avanzar seguramente con un pedido, va a ser uno de los principales. Gasoducto para nosotros, obras viales, obviamente infraestructura, son otros de los puntos en común que tienen todas las provincias. Mañana desde las 10 comienza a desarrollarse ya con la llegada de los gobernadores esta reunión del Norte Grande. Bueno, vamos a ver la historia de vida de estas personas, misioneros, que recorren el continente en motorhome, llevando la cultura del mate. Claro que vas a cualquier lado que vayas, tenés que llevar el mate y seguramente se habrán cargado con unos cuantos packs de yerba para llevar y compartir en el camino. Mateo Pereira y Micaela Lisic son ingenieros agrónomos, misioneros, creadores del proyecto Al Mundo con el Mate, y contaron cómo transformaron su sueño de viajar en un estilo de vida. Desde hace 4 años recorren el continente a bordo de su motorhome mientras trabajan de manera digital y comparten sus experiencias. Esta es su historia.
1: Soberbio, Mica es de Iguazú. Entonces, bueno, pero vivimos en El Dorado por mucho tiempo, creo que más de 8 o 9 años. Ajá. Y siempre teníamos el sueño de viajar, de conocer. Y bueno,
2: ¿quién no?
1: Como todo, sí, ¿quién no? Tal cual. Y hemos empezado a trabajar y todo lo demás, como trabajar en más en lo habitual, en lo normal, en empresas. Y nos dimos cuenta que nuestro sueño se nos iba de las manos de cierta forma. Si bien somos jóvenes, nos dimos cuenta que, bueno, pasaba 2, 3 años y ni te daba cuenta. Y entonces llegó un punto que dijimos, bueno, ahora que todavía no tenemos hijos, ¿por qué no nos arriesgamos, dejamos todo, renunciamos todo y tratamos de trabajar distinto? Nuestro lema era eso, trabajar de una forma distinta, porque obviamente sin trabajar no hay como vivir. Lo de ingenieros agrónomos justamente fue lo que nos impulsó, obviamente, al nombre del proyecto, que se llame Al Mundo con el Mate. Acá lo tengo al loguito.
2: Sí, sí. Lo vemos ahí.
1: El proyecto. Porque nos permitió conocer mucho la historia del mate y la historia de la planta, la yerba mate, y al darnos cuenta que es una planta tan nuestra, obviamente es, qué sé yo, algo muy, muy especial, porque aparte crece únicamente en nuestra zona. Entonces nos inspiró a llamarlo así al proyecto, y bueno, como casi toda Argentina se siente muy identificado con eso, aparte Uruguay, Chile, el sur de Chile también se toma mucho mate, bueno, Brasil y Paraguay que también están ahí, creímos que era un buen proyecto, un buen nombre, y bueno, a la gente le gustó mucho, por suerte. A ver, nosotros, de forma general, ahora hace 4 años que estamos en viaje, hemos hecho todos los países, excepto Venezuela, que era el último que nos faltaba, y las Guyanas, que ahora veremos si pasamos o no, todavía estamos debatiendo cómo lo hacemos. Claro. Por ahí hemos, de cierta forma, todavía hacemos alguna cosa como ingenieros agrónomos, pero nos hemos dedicado exclusivamente al mercado digital, porque tenemos una tienda online de mates, justamente. Perfecto. Y bueno, el canal de YouTube, que es nuestro fuerte, digamos, trabajamos con eso. Entonces, el mate, de forma general, es como que nuestra abre puertas, porque vamos llegando a distintos lugares y la gente realmente se va copando. Aquí en Venezuela no se hace una idea lo que es la gente se vuelve loca con el proyecto y con la historia del mate y todo más. Aparte hay muchos tomadores de mate, mira que yo no pensé que aquí hubiese gente así, pero hay gente que le encanta el mate. Entonces claro, te abre puertas, te va llevando. Aparte, como obviamente el mate es compartir, una cosa lleva a la otra.

0: Llegó el Supernillo, Luz Superniño, golpea la provincia con mucha lluvia, pero atención que esto va a seguir. Lluvias extremas, tormentas severas, crecida en los ríos, es lo que se tiene con este fenómeno. El cambio climático se siente y fuerte. Como tuvimos hoy la lluvia, también va a seguir prácticamente durante toda la semana. Estamos con temperaturas bajas por ahora, pero va a ir subiendo, va a terminar el día, el fin de semana en realidad, con temperaturas bastante elevadas y húmedo. Son las 18:30, les propongo hacer la primera pausa y enseguida volvemos.
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0: 18:35 minutos, día con lluvia intensa en la ciudad y fresquito. Si sale en estos momentos, reitero, con paraguas, por favor. Vamos a hablar sobre las relaciones, relaciones de pareja. Muchas personas hoy dicen, algunos jóvenes, otros no tan jóvenes, ¿cómo cuesta mantener una relación? ¿Por qué cuesta tanto a veces conseguir? Decís, conseguís, como si fuese algo que se busca, o algunos lo buscan también, y después dice, ¿cómo cuesta llevar adelante esta relación? Pensar si hoy también se mantienen con el tiempo, con la cantidad de años que antes, o son más cortas. Vamos a analizar esto con nuestro entrevistado, el licenciado Carlos Trujillo. Es psicoanalista y especialista en salud mental. Matrícula trae también, es 1534. ¿Cómo le va? ¿Todo bien? Bienvenido.
1: Bueno, muchas gracias.
0: ¿Primera vez por aquí?
1: Ya es la segunda.
0: ¿Segunda? Marcelo, sí. Bueno, bienvenido. Sí, entonces.
1: Ya me siento un poco más en casa.
0: Está bien, este horario primera vez.
1: Es más tranqui,
0: es como el cierre de la jornada. Así que podemos charlar sobre este tema que muchos van a parar la oreja porque quizás comienzan una relación. Hay algunos que por ahí no pueden comenzar por ciertos motivos, no. Dicen, no estoy capacitado, algunos lo piensan así. Otros no saben llevarla, se quiebra el tiempo, y hay otros que sí nos pueden dar cátedra sobre eso. ¿Por qué? Primero te pregunto, ¿por qué cuesta tanto construir una relación que sea estable?
1: Bien. Bueno, yo fiel al discurso que me sostiene, que es el de psicoanálisis, no te puedo dar una fórmula. Tampoco puedo decir una generalidad, porque la particularidad del psicoanálisis es que es uno por uno.
0: Sí.
1: Entonces, diríamos que cada historia de amor, o cada amor, es la historia de quien me cuenta, de quien habla en el consultorio.
0: Sí.
1: Entonces, nosotros los psicoanalistas vamos recogiendo particularidades y singularidades. A partir de ahí uno puede llegar a hacer algún tipo de lectura del amor en la época.
0: Ajá.
1: Es cierto también de que uno podría decir que el amor es un invariante en la humanidad, ¿no? Es decir, que amor, muerte y locura siempre hubieron, ¿no? Tenemos el banquete de Platón, por ejemplo.
0: Sí.
1: El banquete de Platón son un montón de filósofos hablando sobre el amor, ya en esa época. Luego tenemos el amor místico, por ejemplo, del amor de Santa Teresa, el amor de San Agustín a Dios. Tenemos el amor moderno y tenemos el amor actual. Entonces, ese invariante que es el amor, que es que lo que nos pasa a los humanos, por ser humanos, los animales no se enamoran. Los extraterrestres no sabemos si se enamoran, no sabemos si existen tampoco, pero los humanos se enamoran. Los humanos se enloquecen y los humanos mueren también. Es decir, hay una invariante, sí, ¿no? Que es esa. Ahora, esa invariante que es el amor, la muerte y la locura, se va a ver teñida por los discursos de época, ¿no? Entonces, si yo te decía la época medieval, por ejemplo, el discurso de esa época era el discurso católico, ¿no? Entonces, el amor tenía que ver con el amor a Dios, ¿no? Y era un amor divino.
0: Sí.
1: Hoy en día tenemos un discurso, un filtro, diríamos, que es el discurso del mercado, ¿no? Y es un discurso exitista y capacitista, ¿no? Entonces es interesante, ¿no? Porque vos decís, o uno dice, me cuesta estar en una relación porque siempre fracaso. Yo no sé si en la época medieval uno diría fracasé en el amor, ¿no? Es decir, que la idea de fracaso ya está implícita en este momento, en esta época, diríamos.
0: Pero ¿tiene que ver el fracaso con la palabra amor? Porque por ahí el amor sigue y la relación fracasa.
1: Exactamente.
0: ¿Por qué? O sea, ¿no es necesario siempre que esté la palabra amor o sí?
1: Una relación es una relación y el amor es otro.
0: Sí.
1: Puede estar en una relación,
0: sí,
1: o no. O una relación puede empezar con el enamoramiento, pero puede no seguir por ahí también, ¿no?
0: Ajá.
1: Lo que yo digo es que uno habla de amor,
0: sí,
1: y habla con las palabras que la época le da,
0: uh-huh,
1: ¿no? De esa cosa invariante que sentimos, ¿no? Entonces,
0: sí, sí,
1: uno podría decir, bueno, voy a capacitarme en el amor, ¿no? ¿Y cómo uno podría capacitarse en el amor, no? ¿Cómo uno podría amar mejor o a la altura de, ¿no? Me parece que hoy en día lo que sucede también es que estamos como mediados por un montón de ideales de exitismo, ¿no? Y de ideales en los cuales uno podría decir, bueno, si yo no alcanzo cierto nivel, si yo no me esfuerzo lo suficiente, entonces el amor pasa a ser como un trabajo más. digamos, ¿no?
0: Sí, sí, sí. En esta convivencia, en esta relación que hay entre dos personas que se enamoraron y tienen una relación estable, vamos a un punto que es clave en esta época. Dos personas que quizás también estamos, convengamos, estamos en la generación sin. Yo que tengo más de 40, otro que tiene 25, estamos en, no es la misma generación de antes que tenía, ya tenía una base. Ahora estamos como una nebulosa la mayoría. La situación económica en una relación, ¿en cuánto influye?
1: Bueno, vuelvo a decir que una relación está constituida por el proyecto que tiene, sí, ¿no? Es decir, una relación puede definirse por el número de personas, pueden ser dos, pueden ser tres,
0: sí,
1: puede ser una relación de varias, sí, personas más.
0: Sí, que eso vamos a hablar enseguida, con, uh-huh, cómo cambiaron las relaciones.
1: Claro. Eso
0: vamos a hablar.
1: Es decir, esos son los formatos en los, sí, cuales uno decide encarar algún proyecto,
0: sí,
1: ¿no? Uno de los elementos o uno de los elementos troncales para sostener una relación siempre fue el proyecto.
0: Proyecto en común.
1: De vida. Claro, el proyecto de vida en común.
0: No solamente hijos, sino todo el
1: resto. Proyecto en común, sí, puede ser tener un perro, viajar, decidir estar juntos.
0: Sí.
1: En otro momento fue la cotidianidad, es decir, otro elemento troncal de una relación es sostener cierta cotidianidad. Hoy con la virtualidad no hace falta que sea en el mismo lugar, también puede ser una persona puede estar lejos, uh-huh, y pueden tener una cotidianidad, sí, compartida y un código formado,
0: sí, sí,
1: ¿no? Es decir, eso es lo que uno diría que son las partes troncales de una relación, ¿no? Uh-huh. Código, cotidianidad, proyecto de vida y demás. La cuestión es que el proyecto de vida necesita una cierta estabilidad para futurizarse.
0: Sí.
1: Es decir, yo tengo que tener la idea de que voy a cobrar a fin de mes para poder, sí, proyectarme al mes que viene o para poder proyectar unas vacaciones con mi pareja o con mi pareja o lo que sea, Adrián. Uh-huh. Ahora, eso se ve un poco dificultado hoy en día. Entonces, lo que parece ser netamente del mercado o netamente de ciertas políticas de ajuste, por ejemplo, ahora, impacta directamente en un proyecto de vida y por ende impacta también en lo troncal de una relación, digamos. Ajá. Entonces, esa cuestión macro, ¿no? Esa cuestión macro se ve influenciada o influencia, mejor dicho, o uh-huh, tiene sus consecuencias en lo troncal de una relación.
0: Y lleva al fracaso.
1: Y uno podría decir que lleva a desencuentros, ¿no? Uh-huh. A mí no me gusta decirle fracaso. Como dijiste vos, sí, ¿viste? El fracaso me parece que uno puede fracasar en... bueno, uno puede fracasar mejor, decía Scott Fitzgerald, ¿no? Uh-huh. Es cada vez fracasar mejor.
0: Sí.
1: Un desencuentro no creo que se pueda vivir como un fracaso y está bueno que no se viva como un fracaso. Cuando termina una relación, diríamos.
0: Sí.
1: Me parece que si la pensamos como un fracaso es porque pusimos a la relación en sí como, uh-huh, mi único proyecto de vida, diríamos,
0: sí,
1: ¿no?
0: Sí, sí.
1: Y ahí es donde, si solamente dependemos de eso, si solamente ponemos los huevos en esa canasta, si se nos cae esa canasta, se nos cae,
0: sí,
1: la vida en sí, diríamos.
0: ¿Vos recomendás en esas situaciones, cuando está el tema económico metido y está afectando a esa relación de pareja, recomendás una terapia grupal, en pareja en realidad, que se realice? ¿Es bueno ir a terapia en pareja o cada uno tiene que solucionar por su parte?
1: Yo particularmente no hago terapia vincular,
0: sí,
1: pero sé de su eficacia.
0: Sí.
1: Me parece que las veces que atendí parejas, uh-huh, venían con un problema en común, pero con versiones diferentes, claramente. Sí. Y es cierto que uno puede oficiar como cierto mediador en ese punto, uh-huh, o como para, al menos para oficiar de cierta lectura de ese problema,
0: sí, sí,
1: que eso estaría bueno hablarlo con alguien que sí se dedique,
0: sí,
1: a la terapia vincular, pero me parece que en esos momentos está bueno también que cada uno se pregunte en qué lugar sostiene esa relación
0: también,
1: ¿no? Uh-huh. Porque todo depende del lugar en la que se sostenga esa relación, ¿no?
0: Sí. Sí, sí, sí. Temas redes sociales y relaciones. ¿Influyen las redes sociales actualmente en las relaciones entre pareja?
1: Es imposible que hoy en día no estemos influenciados por las redes sociales.
0: Uh-huh.
1: Todo está influido por las redes sociales hoy en día.
0: Sí.
1: Yo soy bastante radical en eso. ¿Por qué?
0: Sí, sí.
1: Porque hoy en día ya no estamos por fuera de la... A ver, qué sé yo, vos dijiste que tenés más de 40, yo tengo 36.
0: Sí.
1: Nosotros no somos nativos digitales.
0: Uh-huh.
1: Es decir, que nosotros vivimos una infancia en donde nosotros recordamos no haber tenido una computadora,
0: no,
1: o internet. Es decir, que nosotros, de alguna manera, somos un poco extraterrestres.
0: Sí.
1: Porque tenemos un recuerdo que no está influido por la máquina, digamos.
0: Pero es cierto, gente, ¿verdad?
1: En cierta edad, en los 90, yo me acuerdo que en los 95 sí. Comprábamos una computadora y era, bueno, el ruidito y, bueno, toda sí. la cuestión de Internet también. Y, bueno, recordamos también la primera época de Internet, sí. que era otra cosa de Internet sí, ahora. Sí, sí. Pero hoy en día los jóvenes no... Todo recuerdo pasa por la pantalla. Uh-huh. Entonces nosotros estamos... Esto es lo que debatimos con los colegas, ¿no? También estamos frente a una subjetividad que nació... empantallada, Adrián.
0: Sí.
1: Entonces cualquier tipo de vínculo va a estar en relación a la pantalla también, y a la pantalla y a lo que trae la pantalla, que es una superposición de imágenes tras imágenes tras imágenes, y lo que hablaba con unos alumnos también, porque yo soy profesor, uh-huh. de esta dificultad en sostener el foco, ¿no? Sí. Pero más allá del foco, que podemos hablar como de esta función cognitiva, de la atención y demás, es una cuestión de la dificultad de detenerse, ¿no? De enfocarse en algo, ¿no? También hay un aumento grandísimo de un diagnóstico que puede estar muy generalizado en realidad, que es el déficit de atención, muy, uh-huh. muy conocido. Yo no comparto mucho con esos diagnósticos, pero es cierto que empiezan a haber mucho más de esos diagnósticos.
0: Sí, sí, sí. ¿Y cuánto aguanta una pareja así sin tener ese vínculo cara a cara, sino mediante las redes y cada uno vaya por su lado? A veces están en un sillón uno en un mundo y otro en otro, uh-huh. en las redes. ¿Eso lleva a una quiebre más rápido?
1: O puede sostener.
0: Sí,
1: puede sostener también que no se encuentren.
0: El no diálogo a veces sostiene.
1: El no diálogo sostiene, claro, porque cada pareja tiene eso, ¿no?
0: Sí.
1: Cada pareja es el encuentro de algo en lo cual le pueden compartir, pero uh-huh. lo mejor de una pareja es que pueden estar haciendo cada cosa solo sin necesidad de estar haciendo lo mismo.
0: Bien. Te propongo hacer un cortecito breve. Y hablar dentro de un rato de qué tipo de relaciones hay, si han cambiado a lo que era antes. Estamos más abiertos de mente también, como para entablar una relación que muchos dicen, no, una trieja no funciona, está demostrado que no existe, etcétera. Hablamos un ratito,
1: dale.
0: ¿Te parece?
1: Dale.

0: Estamos con el licenciado Carlos Trujillo, psicoanalista, especialista en salud mental, hablando sobre las relaciones, relación estable. Comenzás una relación hoy, ¿cómo mantenerla? A veces son tan breves, pestañaste y terminó, tu amiga se separó. ¿Cómo puede ser si hace poquito están saliendo? Y en esto de las relaciones que hablábamos recién, la situación económica, hablábamos recién cómo influyen las redes sociales, los cambios que se han dado con el tiempo. No sé si decirlo cambios, porque ya en la antigua, si vemos historia, ya existía todo lo que existe ahora. Pero por ahí más notable o más libres. ¿Es así? ¿Hay mucha más libertad de la gente en los tipos de relaciones?
1: La palabra libertad en el humano es todo un tema, sí. ¿No? Me parece que primero y principal decirlo, pero no vamos a ponernos muy filosóficos, porque la idea es llegar a la gente. Hay una pretendida libertad, sí. ¿No? Hay una codiciada libertad, ¿no? La cosa es que esa libertad, y repito con esto, soy bastante insistente con esto, porque pensamos la libertad en la libertad de consumo. ¿Qué quiere decir esto? Que no, de que se pretende una libertad de satisfacción inmediata. O sea, la idea de libertad que empezó a dominar ciertas regiones del planeta es una idea de libertad de satisfacción. Es decir, es mi derecho satisfacerme de la manera que yo quiero. Sí. Y esa libertad a mí me parece un poquito condenada al objeto, diríamos, ¿no? Entonces, si yo me quiero satisfacer de esta manera, es una idea de libertad de satisfacción. Es decir, es mi derecho satisfacerme de la manera que yo quiero. Sí. Y esa libertad a mí me parece un poquito

0: caricaturización muy grande, pero hay algo de la a lo que quiero llegar es que esa pretendida libertad empieza a ser un mandato social que muy pocas personas en realidad pueden sostenerlo, diríamos. Yo he tenido pacientes también que me han dicho que se les dificultaba mucho ante ciertos mandatos de las amistades a abrir las relaciones o a tener más de una pareja y demás. Es como, bueno, pero tenés que ser libre, tenés que satisfacerte. Bueno, ese mandato de ser libre y satisfacerte me parece que está muy, muy copiado a cómo uno compra un celular, diríamos. Entonces vuelvo a lo primero que
1: Muy
0: decía.
1: superficial, decís
0: Es
1: vos.
0: muy superficial y es descartable.
1: Sí.
0: Sabes que, como te decía al principio, cada época siente el amor, porque el amor es una invariante, pero cada época va a decir el amor con las palabras que están en boga en esa época, diríamos.
1: Sí.
0: Y en esta época vivimos una época de la mercancía, diríamos, o de lo mercantil. Entonces decimos, ese paradigma que es puede afectar a tres cosas: nuestra relación con nuestro cuerpo, la relación con el otro y la relación con lo natural, ¿no? Entonces, uy, la relación con la naturaleza o lo natural. Si nosotros empezamos a pensar que la otra persona es un electrodoméstico o es un objeto así consumible, obviamente que es descartable. Y cuando empieza a no servir, se tiende a descartar.
1: Sí.
0: Entonces uno escucha eso de cómo ciertas personas hablan de sus relaciones como si fuese algo que todo el tiempo le tiene que estar haciendo bien, que una relación es para estar bien, que una relación es para estar feliz, que una relación es para... Y uno dice, pero ¿qué? ¿Tenés una relación o tenés una mascota, Adrián? ¿O tenés un objeto que compraste a tu satisfacción inmediata?
1: Sí.
0: Las relaciones no son así. La realidad es que una relación te da felicidades, claramente, pero también hay que trabajarla, ¿no?
1: Sí.
0: Y es una relación donde, y ahí entramos a otra cuestión, que es el amor. El amor no es idealizar a la otra persona, es un acto ético de decir, te
1: Sí.
0: elijo a pesar de las cosas que sos.
1: Ajá. ¿Qué pasa con estas relaciones que llegan un momento y dicen, me estoy aburriendo? Aburriendo, por ejemplo, lo sexual.
0: Bueno.
1: Y ahí es cuando hablamos de nuevo a buscar otras alternativas. ¿Subsisten o es como un último manotazo?
0: No, yo creo que siempre hay algo de que se puede... A ver, ahora lo que sucedió también y lo que uno escucha en el consultorio es que ante la dificultad sexual, que muchas veces tiene que ver con el trabajo,
1: Sí.
0: y muchas veces tiene que ver con la época,
1: Sí.
0: y muchas veces tiene que ver con una cierta dificultad en encontrar el momento justo para poder tener una relación sexual, si se quiere, más o menos plena, ¿no? Porque si no queda como un trabajo, ¿no? Como un momento más. Bueno, llevamos a los chicos a la escuela, hacemos esto, tenemos sexo, volvemos, le sacamos al perro. Como esa cuestión, ¿no?
1: Como una
0: Totalmente,
1: carga.
0: como una carga y como una actividad más de ese momento. Entonces eso, claramente hay algo. No es que falla en la relación sexual, sino que
1: Sí.
0: parecemos como herramientas que están hablando, ¿no?
1: Sí,
0: Bueno, tenemos
1: sí.
0: que hacer esto, esto y esto y esto. Entonces, aparece esto que es el aburrimiento. Ahora, como todo afecto, el aburramiento, dije, mira,
1: Aburrimiento.
0: está muy bien. Ese
1: También.
0: lapsus está muy bien. Yo creo mucho en los lapsus.
1: Ajá.
0: Entonces, creo que el aburramiento de
1: También. Viene
0: eso,
1: la palabra bien.
0: bien la palabra, el aburrimiento aparece, pero como un enigma. Esas son las cosas que el psicoanalista dice. Bueno, ¿por qué está aburrido?
1: Sí.
0: Bueno, porque no me satisface esta relación. Un psicoanalista no diría, bueno, pruebe otra cosa, como si de probar se tratara. Sino, el psicoanálisis pregunta, ¿qué pasa que aparece el
1: Sí.
0: aburrimiento aquí?
1: Sí.
0: ¿No? ¿Desde cuándo? Bueno, y uno hace una cierta clínica del aburrimiento, ¿verdad?
1: Vamos a las edades. Hoy tenemos diferentes edades porque antes los padres estaban siempre y llegaban a 20 años de casados. Hoy hay, lo van fragmentando con diferentes parejas. Suele pasar. Y en los jóvenes también. ¿Influye la edad hoy para mantener esta relación? ¿Los jóvenes mantienen relaciones duraderas en general, crees? ¿O qué cuesta más por todo lo que hablamos?
0: Y bueno, de vuelta, viste que somos animales que hablan
1: Ajá.
0: y las palabras van cambiando según la época.
1: Sí.
0: Entonces, duradero para una persona de 60 años puede durar 40 años.
1: Sí.
0: cambio duradero para una persona de 14 años, 15 años que está

0: empezando una relación puede ser duradero un año.
1: Ajá.
0: Ahora también puede pasar que en 40 años no haya pasado nada.
1: Sí.
0: Y en un año haya pasado toda la intensidad que pudo haber pasado una vida. Entonces es relativo
1: Ajá.
0: el tiempo en sí.
1: Sí.
0: Ahora, me parece que ahora estamos es una época interesante porque conviven diferentes épocas en el mismo momento contemporáneo,
1: Mismo
0: digamos,
1: tiempo.
0: tiempo, claro.
1: Sí.
0: Es
1: ¿Te
0: decir,
1: referís a la diferencia de edad
0: a la
1: también?
0: diferencia de edad y a personas, por ejemplo, que tienen 50, que se separaron y se encuentran en el, y esto te digo que me da mucha gracia a mí, en el mercado de las
1: Sí.
0: relaciones, ¿no? ¿Viste que se habla de las relaciones como
1: El
0: si fuese un
1: cartel
0: mercado?
1: libre, así empieza
0: Claro,
1: ese.
0: como disponible, como en una vidriera.
1: Sí,
0: Entonces,
1: sí.
0: eso hay que escuchar. Empezamos a amar según las lógicas mercantiles. Es decir, hoy estoy libre y disponible otra vez. Y uno entra en Tinder, por ejemplo.
1: Sí.
0: Bueno, entonces es como que todo pasa a ser, o empezamos a pensar a las relaciones en relación a lo mercantil. Y hay dos fenómenos que me
1: Pero
0: gustan.
1: se diferencia esto, vamos a mercantil, porque lo que decías vos, mostrarse, una cosa es carnal, es lo material, va y después busca eso, casual. Y otra es relación, buscar en las redes como Tinder, buscar algo que sea permanente, suele pasar, pero es difícil.
0: Pero pasa.
1: Pasa, sí, obviamente, mucha gente
0: Cada vez pasa.
1: se conoce en Tinder.
0: Cada vez pasa más. Y ahora hay gente que se conoce por Instagram.
1: También.
0: En algún momento hubo gente que se conoció por el
1: Sí,
0: teléfono,
1: sí.
0: por cartas en las cárceles. Cuando el amor toca la puerta donde sea, y toca la puerta, vibra el teléfono y uno ya está con los síntomas de enamoramiento. El amor como eros, como
1: Sí.
0: dicen los griegos, es la libido y demás, pero lo interesante del amor griego era el flechazo. Es un
1: Ajá.
0: golpe, es un toque, ¿no?
1: Sí.
0: Que uno a partir de ahí cambia todo, ¿no? Eso tiene de raro el amor, ¿no? Y es una experiencia muy humana,
1: Sí.
0: porque es algo que toca, ¿no? Es algo que toca y que deja una huella que parece que resuena el cuerpo con esa huella. No es para nada gratificante en cierto punto, porque estás con taquicardia, aparece esa persona y empezás a no es algo lindo el amor,
1: Se sufre.
0: sino sí, hay como una cosa rara en el amor,
1: Sí.
0: ¿no? Y cada cuerpo lo vive diferente. Espera, te quería decir algo más. Ah, esto. Ahora, el tema es que ahora está pasando dos cosas. Están pasando dos cuestiones que a mí me interesa al menos ponerlas sobre la mesa. Que son los incels y las femcels. No sé si estás.
1: No, no, no.
0: Bueno, viste que Rosalía, tan
1: Sí,
0: querida y odiada
1: sí, sí,
0: Rosalía
1: sí.
0: en Argentina, sacó un disco que para mí es brillante, se llama Lux.
1: Sí.
0: Bueno, Lux, ella hace todo como una pantomima de monja, ¿no? De una chica que salió del comercio
1: Sí.
0: sexual y del mercado sexual porque quiere encontrarse con Dios y porque no le satisfacían los varones y la manera de relación de los varones. Entonces hay ciertas personas que se alejan del encuentro sexual. Y del otro lado de los varones hay otro fenómeno un poco más preocupante, que es el de los incels, que son los célibes involuntarios. Femcel serían las
1: Sí,
0: célibes femeninas. Y los célibes involuntarios son varones
1: ajá,
0: que dicen que las mujeres están atrapadas en una idea de hombre que ellos no pueden llegar a ser y por eso los excluyen de lo sexual y
1: ah,
0: empiezan a
1: bien,
0: juntarse en pequeñas sectitas. Esas sectas están en internet, en páginas como Reddit y demás. Y son bastante, y tienen un discurso de odio y misógino muy grande, digamos.
1: sí.
0: Es todo un tema que estaría bueno conversarlo.
1: Es un tema así, pero es cierto, es bastante amplio. Podríamos ir hablando horas. Si hablas de relaciones, creo que tenemos para hacer un programa entero, ¿no?
0: Sí, cuando quieras.
1: Pero bienvenido cuando quieras, obviamente, porque hay mucho para hablar sobre las relaciones entre las personas, que hoy cuesta tanto, hasta las relaciones entre amigos familiares. Está costando, imagínate, una pareja.
0: Y
1: Sí.
0: además, me parece que esto también tenemos
1: Sí.
0: que tener en cuenta, ¿no? Y con esto
1: Sí,
0: termino,
1: sí.
0: pero quiero decirlo. La cuestión de lo varonil hoy
1: Sí.
0: y la cuestión de los femicidios y la violencia de género no se escapa a estas cuestiones.
1: No,
0: Entonces es
1: está.
0: interesante pensar a las relaciones como un componente más en relación a un problema mucho mayor, que es esta misoginia y este horror a la mujer que hay muchas veces en estos varones que se juntan en estas sectitas, así que también es preocupante.
1: Licenciado, muchísimas gracias.
0: Bueno, gracias.
1: Bienvenido cuando quiera, aquí estamos, para hablar de diferentes temas de la actualidad o en general, que siempre hay mucho para hablar sobre esto. El licenciado Carlos Trujillo es licenciado en psicología, psicoanalista y especialista en salud mental.
0: Gracias.
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0: Comenzamos la segunda hora de programa y mirá con qué canción nos recibimos a él, a este hombre de la costa del Uruguay. ¿Cómo estás, Gerardo Trejevis? ¿Cómo andás? ¿Qué canción, eh? ¿Qué temita,
1: Además se presta. Sí. ¿Cómo andan ustedes? ¿Todos bien?
0: Todo muy tranqui. Acá una lluvia torrencial durante toda la jornada. Nos mandaste la lluvia de estos días que tenías allá. Bueno, ahora la padecemos nosotros.
1: Por eso decía, se presta la canción, cae la noche, ¿eh? Cae la lluvia, torta frita, mate, etcétera.
0: Todo junto, así,
1: techo chapa. Bueno, acá arrancó, totalmente, acá arrancó con todo esta semana, martes con muchas comisiones de trabajo, tanto el Senado como diputados, el Senado, un debate espectacular con varias asociaciones de todo el país, para hacia dónde marchamos. Bueno, ¿qué está pasando con la mano de obra en la Argentina? Si los que plantan soja le dan más mano de obra o las pymes, ganaron las pymes, te digo, bastante extenso. El tema de los impuestos, cómo se viene, cómo se está viviendo, bastante extensa. Se arrancó esta semana el debate de una Argentina a futuro, por supuesto, organizado por la oposición, ¿no? Y en la Cámara de Diputados, también reuniones que tienen que ver con cooperativas, con pymes, con impuestos. Mañana tenemos el tema transporte. Así que para rescatar cuestiones interesantes, viendo cómo viene la proyección del ámbito legislativo, hay un proyecto que está a punto de salir en la Comisión Pymes y también de Cooperativas, que tiene que ver con esto de que las cooperativas tengan también, y Misiones es cooperativista, las cooperativas tengan los mismos beneficios que MinePymes, es decir, todos los beneficios fiscales. Ese proyecto está en avanzada en la Cámara de Diputados, en las comisiones, y podría tratarse, si se firma, con el aval de La Libertad Avanza, y que tenga también las cooperativas los mismos beneficios que hoy tienen las pymes, ¿no? A pesar de que las pymes están pasando un mal momento, pero tienen algunos beneficios impositivos. Hoy habló en la Comisión de Pymes la diputada Rosana Monzón, que la conocemos porque nació ahí en Apóstoles, sí, Misiones, sí, pero representa a la provincia de Buenos Aires. Te explica mucho mejor que yo el proceso que están buscando. Así que, escuchemos.
0: Dale, diputada Monzón.
2: Puedan tener ese papel. Estamos hablando de la diferencia de una cooperativa de cerrar o seguir. Eso es. No es algo burocrático. Y mucho más hoy en la situación en que se encuentran las cooperativas. Porque está claro que el poder acceder a los certificados pymes tiene que ver con poder conseguir créditos, por ejemplo, ¿no? Con avales garantizados, con esto de pagar un IVA a los 90 días, con el impuesto al cheque también, la reducción del impuesto al cheque y poder compensar esa reducción del impuesto al cheque con ganancias. Es tan importante este certificado que en este contexto, ¿no? Porque una cooperativa es una empresa. Y lo que se ve hoy, lo que se evidencia, es la caída del consumo, por ejemplo, ¿no? Nadie va a discutir que Playadito, una cooperativa, no es una empresa, ¿no? Una yerba súper consumida por los argentinos. Playadito. ¿Quién va a dudar de que Playadito no funciona como una empresa? Bueno, es una cooperativa y es una empresa. En este sentido, digo, en la caída del consumo y de la retracción que tiene hoy el mercado interno, también tenemos que poner sobre la mesa que las cooperativas tienen que pagar costos, tienen que pagar proveedores, tienen que pagar servicios. Y esa caída del consumo, ¿no?, aprieta cada vez más el zapato de la cooperativa y de la pyme. Y se está rompiendo la cadena de pagos. Y por ahí todavía no se evidencia. ¿Por qué? Porque hay mucha cadena de pagos todavía en negro. Porque si no, ya lo estaríamos sintiendo. Está fuera del sistema financiero. Como bien dijo el diputado Martínez, esto es urgente, es necesario. Es algo que estuvo cajoneado desde noviembre del 2025 que tuvo dictamen. Y es simplemente la modificación del artículo 2 de la ley, ¿no? No es más que eso, es lo que están pidiendo. Y vuelvo a poner el acento en, es la diferencia en que siga una cooperativa o cierre. Hoy es esa la situación. Y que siga o no una cooperativa es que se sostengan cientos de puestos de trabajo en Argentina, que ya sabemos que se están perdiendo, ¿no? Creo que nosotros como legisladores tenemos que estar a la altura y darle respuestas a un sector absolutamente importante que sostiene un entramado productivo en Argentina. Tenemos que dar esa respuesta y tenemos posibilidad de dar esa respuesta. Y esto es una decisión política. No es un Estado parlamentario burocrático, sino que tiene que ver con una decisión política, ¿no? Así que celebro esta decisión del diputado Farías de avanzar en ese sentido para que haya una próxima comisión donde se pueda tener un dictamen favorable y llevar este tema al recinto, simplemente para modificar el artículo 2 y se considere a las cooperativas como empresas. Nada más.
0: La diputada nacional por Buenos Aires, que tiene su porcioncita misionera, es de acá de la Ciudad Apóstoles, Roxana Monzón.
1: Bueno, clarito, ¿no? Es decir, buscan que las cooperativas tengan los mismos beneficios que las pymes. Sí, dio ejemplo de cooperativas de loteras, que en Misiones, por supuesto, hay muchas. Bueno, y otro tema que mañana va a ser tratado en la Comisión de Presupuesto y Hacienda, que está a punto de entrar ahí al recinto, está pidiendo permiso para que sea aprobado, es el tema fécula de mandioca, ¿no? El proyecto presentado por Oscar Herrera Aguad, que ya lo presentó en varias oportunidades, ya lo hablamos varias veces en el programa, propone reducir justamente el IVA, que va del 21% al 10,5%, a todo lo derivado de la fécula de mandioca. Este proyecto fue creciendo bastante y hoy es el que se presenta, justamente aquello que tenga derivados ya de la fécula de mandioca, del almidón, la chipa, etcétera, como saben ustedes, bueno, va a tener este beneficio y esto va a arrastrar a toda la industria misionera, sin lugar a dudas, donde la mandioca va a empezar a crecer porque se está metiendo mucho en los hogares de los argentinos y es muy beneficiosa para la salud. Así que estemos atentos. ¿Cómo viene la mano con este tema? Mañana a las 10 de la mañana se reúne la Comisión de Presupuesto y Hacienda, presidida por un libertario, Venegas Lynch, y ahí empezamos acá con el poroteo, a ver cómo estamos. Unión por la Patria vota a favor de este proyecto. La Libertad Avanza vota a favor. Provincias Unidas también vota a favor, y con los votos de los misioneros hay ahí un porcentaje elevadísimo de que mañana se firme este dictamen y que vaya directo al recinto, porque es la única comisión que está con este tema, no es que tiene que irse a otra, no. Es la Comisión de Presupuesto y Hacienda, y a partir de ahí va derecho al recinto, que puede llegar el 28 de agosto, inclusive, de este mes, si entra en ese ejercicio, ¿no? Así que es un tema, te digo, para analizar, porque veníamos diciendo, mira que ningún diputado puede meter un proyecto de ley, y te doy como ejemplo, por ejemplo, en el caso de Yamila Ruiz, la misionera, que metió todo proyectos de declaración. Yo te decía que me enteraba de los cumpleaños de los municipios a través de Yamila Ruiz. Bueno, se aprobó todo lo de Yamila Ruiz. Escuchemos a la diputada como ejemplo. Fíjate lo que pasó.
0: A ver, vamos a escucharla.
3: Que, como siempre digo, que me imagino que no será el único caso que seguramente en sus provincias les hacen llegar invitaciones cuando son los aniversarios fundacionales de los municipios y uno como diputado o diputada nacional va a acompañar esos eventos tan importantes para cada municipio. Llevamos las declaraciones de interés nacional o los beneplácitos en reconocimiento al pueblo, en reconocimiento a la identidad cultural, a la historia de cada uno de los municipios. En este caso, estos reconocimientos son para los municipios de Florencio Medino, Santo Pipó, Monte Carlos, Jardín América, Campo Grande, Alba Pose, Colonia Aurora, Fachinal, Almafuerte, Dos Hermanas, El Alcázar, El Soberbio, Caraguataí, General Alvear y Dos Arroyos. Municipios que están distribuidos a lo largo y a lo ancho de mi provincia, que algunos ya han pasado su fecha de fundación. He ido a acompañar los eventos que se realizan, las festividades que se realizan respecto a ese día tan importante para el municipio, ya que es un reconocimiento al profundo valor histórico, cultural, social e institucional para las localidades, y también es un homenaje a su gente, es un homenaje al trabajo diario que realizan para el desarrollo de la localidad, y esto hace que se pueda fortalecer la identidad colectiva que tienen, y no solamente eso, sino que poner en alto, poner en valor a cada uno de los pioneros que hizo patria en cada uno de los municipios, y así también fortalecer la identidad y el sentimiento de pertenencia para las generaciones futuras. Por eso para nosotros es muy importante, y si bien cada municipio tiene su particularidad, cada municipio tiene su festividad, cada municipio tiene su identidad propia, es muy importante ir y llevar este reconocimiento. Por eso también aproveché para venir a compartir con ustedes en esta comisión, que considero sumamente importante por la gran labor que realizan, y solicitarle a cada uno de los integrantes este reconocimiento para los municipios. Van a ver que presento para los 79 municipios que hay en mi provincia, y en este caso hay en tratamiento, bueno, la diputada Banfi está sintiendo, en este caso en el tratamiento hay 16 de ellos, pero para nosotros, como les decía, es muy importante, porque para cada pueblo es importante el reconocimiento de este honorable cuerpo. Así que, sin más, por eso era referirme en general acá a todos ellos, siempre destacando que cada uno tiene su particularidad, ¿no es cierto? Uno de los municipios es Santo Pipó, que es reconocido como la ciudad del mate; otro de los municipios, Monte Carlos, que es reconocida como por la fiesta provincial de la flor y de las orquídeas. Cada una tiene su impronta, cada una su particularidad, y todos ellos son muy importantes. Así que
0: bueno, parte de lo que decía, sí, Yamila Ruiz, diputada nacional por
1: Misiones. Así que atento entonces, los municipios que no fueron nombrados, ajá, próximamente serán nombrados. Son, sí, 79 proyectos a presentar.
0: Que corrija ahí Florentino, que corrija Florentino Meguino nomás, y ahí estamos bien.
1: ya estamos. Perfecto. Bueno, este es un ejemplo, ¿no es cierto?, de cómo proyectos de este tipo de declaración son aprobados sin ningún tipo de inconvenientes. Ajá. El de mañana es un proyecto de ley, sí, es distinto, un proyecto de ley, y no creo que otro diputado de los 257 haya logrado lo que logró Herrera Aguad en tan poco tiempo. 6 meses presentó 5 proyectos de ley, y uno mañana puede ya ir al recinto de la Cámara de Diputados. Impresionante la tarea. A ver, entre nosotros, ¿cómo rosquea Oscar, Mami. Bueno, es decir, habla con todos, en realidad, habla con todos los diputados buscando la firma, lo consiguió, y mañana a las 10 de la mañana entonces es la comisión, y vamos a estar atentos.
0: Nos vemos mañana entonces, bienvenido esta semana, querido. Dale. Gerardo.
1: Chau, chau, nos vemos.
0: Hasta luego. Desde Buenos Aires, Gerardo Strejevis con todo lo que está sucediendo en Congreso, lo que pasa afuera, todo nos cuenta siempre.
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0: Colombia sigue la intensa búsqueda de sobrevivientes entre los escombros, un trabajo que va a llevar mucho tiempo, con más dinamismo por cómo estaban preparados también desde el gobierno de Colombia para este tipo de tragedias. 224, al menos 224 muertos, ayer a esta hora hablábamos de 110, 668 los heridos tras el terremoto en estos cuatro puntos que se dio en Colombia, magnitud de 7.4. 24 horas pasamos, más de 24 horas del sismo. La Asociación Colombiana de Ciudades Capitales confirmó que Cali y Pereira concentran más del 91% de las víctimas fatales. Cali es uno de los lugares también más conocidos de Colombia, que está atravesando en estos momentos horas críticas tras este potente terremoto que sacudió el día de ayer a este país, a varios lugares. 224 se elevó la cifra de los muertos y insistimos que Cali y Pereira son los lugares del epicentro de la tragedia. ¿Qué está pasando? Porque hace poco tiempo tuvimos sismos en Venezuela, que bueno, la destrucción todavía no se sabe cuál es la magnitud, la cantidad de muertos en realidad que se tiene. Los geólogos están analizando por qué esta actividad sísmica en Sudamérica. Explicaron que dos sismos cercanos en el tiempo, Venezuela y ahora Colombia, fueron distintos, como las placas tectónicas, la profundidad, los mecanismos de rupturas que son determinantes para definir el impacto. Por eso se está analizando en estos momentos qué está pasando en Sudamérica. Los primeros ocurrieron 24 de junio. En Venezuela recordemos que fueron dos seguidos que destruyeron prácticamente lugares muy poblados de la ciudad, y el último, el día de ayer, golpeó a Colombia, magnitud de 7.4, muy similar al de Venezuela, con más de 200 víctimas fatales. Un material de estudio donde los especialistas coinciden que no responden a un mismo proceso geológico, pero sí sorprende la cercanía de lugar y de tiempo. Javier Peloso, ¿cómo le va? ¿Todo bien?
1: Todo bien.
0: ¿Todo tranqui? Todo bien, sí. ¿Cómo anda esa vida?
1: Bien, un poco fresco, pero bien.
0: Está lindo, está para quedar en la casa hoy. Bueno, ¿información judicial o policial?
1: Judicial. Judicial. Quinta jornada del debate en el que está siendo juzgada Mariela Andrea Ramírez, esta empleada municipal de 48 años, que fue detenida en 2013, después recuperó fue excarcelada bajo caución, y desde entonces está esperando que se eleve esta causa a juicio. Sí. Esto ocurrió hoy, porque bueno, te lo contamos varias veces, de que el expediente estuvo...
0: Ella ni pensaba que iba a sacar esa causa.
1: Ella ya lo daba por prescripto al caso. Y de hecho está a punto de prescribir. Todavía están dando los plazos. Algunos juristas creen que esa causa está prescripta. Otros aclaran que no, de acuerdo a cómo corren los tiempos. La cuestión es que cuando se produjo el hallazgo de este expediente, rápido se llamó a debate. Y hoy se cumplió la quinta jornada de... No, perdón, sexta jornada de este debate. Que no tuvo testigos, que no tuvo incorporación de prueba. Y que, bueno, insisto, se podría haber terminado la semana pasada ya el debate, el juicio, pero por distintas cuestiones, entre ellas era el cansancio que tenían las partes de los tribunales porque coincidían con el juicio anterior, que duró también una larga semana. Hoy no hubo testigos, no hubo incorporación de pruebas, pero sí lo que hubo fue la notificación a las partes de que había ingresado un pedido de amicus curiae, que ya había entrado el viernes.
0: Sí.
1: Y que el fiscal decidió aprovechar la jornada para argumentar sobre su rechazo a este tipo de presentaciones. ¿Qué es el amicus curiae? Son organizaciones que, o gente, por lo general son juristas, o son abogados, o son gente que está... que entiende la materia, que se incorporan, solicita incorporarse a la observación del debate, sí, y a participar como asesores del tribunal. Para uno de los últimos amicus curiae que tengo uso de razón es el caso Mario Bando en 2012, sí, ese juicio. Ahí hubo una organización que se presentó, estaba Patricia Walsh, había varios referentes nacionales que tienen dilatado trabajo en el área social con estos temas de muy delicados para tratar, como es el caso de la madre que acusaba de abandonar a su hija hasta que se muera, en este caso por desnutrición y deshidratación. Caso similar al de Mario Bando, que Mario Bando fue absuelta, pero por circunstancias distintas, sí, sí, a las que se están viendo en este desarrollo de juicio. Acá hablamos de una empleada municipal con instrucción educativa completa, sí, sí, que trabaja hace muchos años, que tuvo otra hija, que tuvo un buen pasar socioeconómico, que llegó, bueno, en el 2013 fue imputada por este hecho de que se le murió su hija, que padecía síndrome de Rett.
0: Sí.
1: Era enfermedad neurodegenerativa. Bueno, estos amigos del tribunal, una vez que se constituyen, son autorizados, le corresponde dar su opinión sobre el desarrollo del debate y para que funcione como una cuestión de contexto o asesoramiento a los jueces del tribunal. El problema que lo hicieron en este caso lo hace una organización acá, que es el equipo misionero.
0: Sí, yo no sé si está respaldada por si esta está respaldada por CTA, si es esta o no.
1: Sí, esta.
0: Sí, esa es.
1: Entendamos, es una organización, una agrupación, sí. No sé, nosotros creo que si nos juntamos y convenimos que coincidimos al desarrollar siempre los mismos temas, ¿no? Podemos también solicitar el amicus curiae. Uh-huh. En este caso lo hizo esta organización que encabeza una en realidad no la encabeza, la presidenta de este equipo misionero no lo solicitó la secretaria. Uh-huh. Cuya hermana es Roxana Rivas.
0: Alicia Rivas es justamente y Roxana Rivas, sí, hermana, sí.
1: Bueno, y lo que hoy dijo el fiscal fue que la presentación estaba muy mal redactada, uh-huh, tenía un montón de errores, era extemporánea, y de acuerdo a la interpretación que tiene los amicus curiae corresponden a una uh-huh, a una acordada de la Corte Suprema en un momento por una causa de 2004, sí, que se podría aplicar. No es que tiene un reglamento y ese reglamento se tiene que aplicar en todos los juicios, sino que se podría aplicar, pero queda de acuerdo a la interpretación y a la amplitud del tribunal.
0: Hoy
1: también.
0: Por hoy fue rechazado, entonces.
1: No, rechazó el fiscal.
0: Ajá.
1: Tiene que resolver mañana. El tema es que hoy al mediodía también, de la misma manera extemporánea y con uh-huh, algunos detalles, también entró otro pedido de amicus curiae, en este caso de una asociación, una agrupación de presuntamente son de mujeres y de diversidades, sí, dice, que encabeza una fotógrafa del Dorado. Eso también entró hoy a la...
0: Entonces hay que definir estas dos cosas.
1: Y eso debe definirse, no sé cuándo se va a definir, porque el juicio debería terminar mañana.
0: Entonces...
1: el tema es sobre qué van a asesorar...
0: Y capaz que van a comenzar así, rechazamos esto, rechazamos aquello, y bueno, y sigue.
1: Bueno, pero sobre qué van a asesorar estos amigos curiosos si no participaron del debate.
0: Y también.
1: En ningún momento. Está bien, el debate se transmite, van a decir, se transmite por televisión, sí, por YouTube.
0: Sí, no, pero no estuvieron en el caso de...
1: No participaron, sí, nunca participaron. Y este expediente durmió 13 años.
0: También. No, es loco, a último
1: momento. Es muy... Bueno, se presentó a último momento. Mañana bien, se define. Mañana debería haber alegatos.
0: Mañana.
1: Esa sería la otra noticia. Uh-huh. Que mañana haya alegatos, que el fiscal alegue de acuerdo a la modificación que él solicitó a la calificación, que uh-huh, pidió homicidio agravado por omisión.
0: Sí.
1: Que en este caso, teniendo en cuenta el vínculo, la pena es de prisión perpetua.
0: Sí.
1: Y esta mujer, María... Mariela Ramírez, llegó acusada por abandono,
0: sí,
1: de personas, seguido de muerte, agravado por el vínculo, bien, seguido del resultante muerte.
0: Bien.
1: Que ahí hay penas de 5 a 7 años, son 106, 107 del artículo del Código Penal. Y
0: mañana bueno, seguimos con
1: y el ella, perdón, el último punto, ella, el estilo, no, y ella mañana amplía su indagatoria, solicitó dar su,
0: sí,
1: no sus últimas palabras, son ampliar su indagatoria.
0: Ampliar indagatoria.
1: Ampliaría más detalles a favor de su coartada y después iniciarían los alegatos. Pero también hay un inconveniente por resolver el tribunal mañana, es que el defensor solicitó que el fiscal la lee uh-huh, un día y que él la lea el otro día. Eso sí está prohibido.
0: Bien.
1: Eso sí está prohibido y debería resolver mañana también el tribunal.
0: Mañana vemos qué resuelve entonces, Javier Peloso.
1: Sería una jornada
0: gracias,
1: larguísima.
0: Nos vemos.
1: Hasta luego.
0: Pausa, ya volvemos.

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1: Javier Calamaro, señoras y señores.
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4: ¿Sabes? Momento de hablar de la estudiantina de Posadas. Ya estoy escuchando los ensayos. Estuve el domingo dando vuelta por la costanera. Ya están a full los chicos. Y queremos saber cómo se está desarrollando esta previa de la estudiantina. Por eso la tenemos aquí en estudio a Yara Duarte, presidenta de APES, y a Fernando Fernández, que es secretario de finanzas de APES. ¿Cómo les va? Bienvenido a ambos. ¿Todo bien?
5: Todo bien.
4: Comenzó la cuenta regresiva.
6: Sí.
4: Ya estamos a full. Y ahora, prueba piloto que debía realizarse el día de hoy, fue anunciada la semana pasada que se suspendía por una cuestión de agenda gubernamental, en realidad, este caso. Por suerte se suspendió. Ahora, ¿preparado ya para la prueba piloto? Es el viernes, confirmado.
6: Sí, antes que nada, primero, muchísimas gracias por la invitación. Siempre estamos predispuestos a venir acá. Y sí, por suerte se suspendió porque tendría que haber salido hoy. Pero con todo este tema del cambio climático y demás, se iba a terminar suspendiendo. Es confirmado que es este viernes 18. 14.
4: No, acá 14. Sí, 14.
6: Sí, 14. Sí, 14. Eso por haber hablado antes.
4: Bueno, viernes 14, entonces es la prueba piloto.
6: Sí. Confirmado. Este viernes arrancaría alrededor de las 10 de la mañana.
4: Sí.
6: Y se extendería un margen horario hasta las 10 de la noche.
4: Ajá.
6: Así que si no llueve, si el tiempo nos acompaña.
4: ¿Está coordinado esto? 10 de la noche, si es muy tarde, pues habrán planteado también ese tema, seguro.
5: Claro,
4: ¿no?
5: Va dependiendo porque hay colegios que tocan menos tiempo, hay otros que tocan más, y eso nosotros nos vamos acomodando.
4: Ajá.
5: Mediante lo que ellos van tocando, y mediante nosotros si adelantamos o no.
4: Uh-huh. ¿Hay voluntad en los colegios, sobre todo los directores, de acompañar a los chicos? Porque hacer una prueba piloto, un ensayo, significa salir también. Esto fue histórico porque cuando en mi época también era arreglar y ponerse de acuerdo. ¿Hoy hay esa voluntad?
6: Sí. Obviamente que hay esta voluntad y aparte siempre vemos la predisposición de los chicos y demás. Sí. O sea, que estamos realmente agradecidos. Y aparte es como dice Fernando.
4: Sí.
6: Depende también este margen horario de los colegios, que sabemos que por ahí no muestran todo su show en las pruebas pilotos.
4: Perfecto. Repasemos un poco el cronograma. Prueba piloto es como que da la puntapié inicial. ¿Quién quiere decir cómo sigue el cronograma para la estudiantina, para llegar al día de la estudiantina?
6: Es ahora la prueba piloto. Más adelante vamos a confirmar la fecha de la segunda prueba piloto.
4: Sí.
6: Después de eso vienen las noches de calle.
4: Sí.
6: Sumando a esto viene la Expo Carroza. También la elección de reyes departamentales. Después las pruebas pilotos de show de escola. Y por último, el show de escola.
4: ¿Tenemos fecha para la primera noche de estudiantina?
6: Todavía no hay nada confirmado.
4: No hay nada.
6: No.
4: ¿Cuándo se definiría?
6: Después de la segunda prueba piloto.
4: Bien. Estamos viviendo una situación para todas las familias bastante complicado en lo económico. ¿Cómo es para APES llevar adelante con los chicos esta estudiantina, Fernando?
5: Y la verdad es bastante difícil porque hoy en día te está saliendo un traje 200 mil pesos, un ton, una cajita está saliendo 40, 50 mil pesos.
4: Sí.
5: Y cada, a toda familia le cuesta.
4: Sí.
5: Igual depende de la banda de música y el colegio. Hay colegios que no hacen que los chicos paguen. Hacen venta de pastelito, de prelista. Y hacen que los chicos no se esfuercen tanto en sacar de su bolsillo.
4: Sí.
5: Hay bastantes chicos que yo conozco que se bajaron por el tema económico.
4: Uh-huh.
5: Está muy difícil la situación.
4: Sí. Vos imaginate, decías 200 mil pesos un traje común.
5: El más barato.
4: El más barato.
6: Sí.
4: Y sumale al ton, sumale los parches y te necesitas
6: los
4: cuatro.
6: Los tocados. Espaldares. Están carísimos.
5: Una plumita te está saliendo casi 10 mil pesos. Y eso llevan como 20 plumitas.
4: Uh-huh. Sí. Mínimo. Sí,
5: mínimo.
4: Sí, por eso. Es muy costoso.
6: Sí,
4: ¿Ven
6: sí.
4: el apoyo de las familias? ¿Cómo lo ven ustedes?
5: Es tema generativo. Sí. Porque si los padres tocaron en la estudiantina. Toca hijo, que es una situación, por ejemplo, de generación de mi familia, yo soy el primero que tocó en la estudiantina y a mi madre, digamos, nunca le dijo, siempre me decía, ¿qué te gusta tocar un tamborcito?
4: Uh-huh.
5: Y yo le decía, vos te vas y tocas un tamborcito y te sacas todo lo que tenías toda la semana, lo que te ahorraste en el colegio, vas y tocas ese tamborcito y te sacas toda la bronca.
4: Sí.
6: O incluso va a un lado más de relaciones.
4: Sí.
6: Hay que es lo que te contaba la vuelta pasada, hay chicos que por ahí nunca interactuaron con sus padres, con sus compañeros, sí. Y se hacen muy amigos del resto del cuerpo, uh-huh. colegiado y demás, por una cuestión de que está interactuando, y por ahí el chico espera toda la semana poder ir al ensayo del sábado, al ensayo del domingo, para poder interactuar entre los demás.
4: ¿Sienten un peso de la sociedad ustedes? Porque hay una sociedad un poco dividida en Posadas. Yo soy el que sostiene el tema de que la estudiantina es algo único que existe acá. Te puede molestar algunas cosas en la organización, es cierto, la hemos hablado en muchas ocasiones, pero tenés una sociedad que está en contra de la estudiantina. ¿Lo sienten ustedes?
6: Y la verdad es que, así como lo digo siempre, siempre sentimos que está dividido el pensamiento. La mitad de la gente apoya a la estudiantina y la otra mitad no. Nosotros desde APES siempre les decimos y llamamos a la conciencia de que todos alguna vez participamos, uh-huh. todos alguna vez tuvimos un compañero, un amigo, un familiar, una pareja que estuvo, y que, como vos decís, es algo que es único de acá, que viene mucha gente a mirar de otro lado, uh-huh. que es tanto turístico como atractivo solamente de la ciudad de Posadas, y que la estudiantina hay que disfrutarla.
4: No existe en otro lugar que haga algo así tan masivo, con tanta y tan organizado, porque
5: y con tanto amor.
6: Sí.
4: ¿Cuántos chicos salen a la calle en una...?
6: Este año hay alrededor de 5.500 chicos.
4: Muchísimo, es muchísimo. Sí. Es increíble. Bueno, lo que siempre se busca es la convivencia con la sociedad en esta época. ¿Cómo es la convivencia este año específico con el tema de los ensayos? Veo, por ejemplo, paréntesis, hay un lugar que es de paseo de la gente domingo, y sacaron el ensayo de mí, parece perfecto, pues la gente por ahí quería estar más tranqui. ¿Hay una convivencia mejor?
5: Sí, va dependiendo igual de el tipo de barrio. Por ejemplo, hay lugares de costanera que los vecinos se quejan más, hay otros lugares que los vecinos se sientan a tomar mate y ven cómo los chicos ensayan. Pero eso va dependiendo también del lugar turístico, porque no es lo mismo tocar cerca del cuarto tramo a que tocar allá en... no sé dónde decirle.
4: Del Jardín Botánico.
5: Jardín Botánico para allá. No es lo mismo tocar cuarto tramo que Jardín Botánico de aquella zona.
6: Sí, que de igual forma, hablando con la municipalidad, porque ellos nos comentaron que estaban tratando de sacar los ensayos los días domingo.
4: Sí.
6: Como vos decís, es así. Se está tratando de que solamente colegios con excepciones, que son, por ejemplo, los colegios técnicos, uh-huh. que no pueden ensayar entre semana en el margen horario, se les da los días domingos. El resto de los colegios no. Por una cuestión de así, los vecinos también descansan.
4: Sí.
6: Y entonces no hay tantos problemas y demás.
4: Sí. Se nota que este año es mucho menos inconveniente. Como que pulieron todo el año pasado, se agarraron de las pelas, este año está todo bien. ¿Entre los chicos también está todo bien?
5: Sí.
6: Justamente era lo que te comentaba recién. Realmente, desde mi punto de vista, hay mayor... no sé ni cómo decirlo, pero...
4: solidaridad, claro, encuentro. Sí. Empatía.
6: Eso, porque pasa que años anteriores nosotros veíamos que había mucho conflicto, mucha competencia. Este año la competencia que siempre se sabe que hay, se juntan los chicos a comer de distintos colegios, se juntan a hacer por ahí campañas solidarias juntos, y es como cosas que nunca se habían visto antes y que realmente nos emociona, porque es como que ya no hay tanta competencia, es más un disfrute antes que competencia.
4: Esa rivalidad que hubo el año pasado.
5: Claro.
4: ¿Tienen que ver los chicos o son los padres y los asesores? No sé si quieren responder esa pregunta. Yo estuve mucho tiempo cubriendo eso, tuve estudiantina, y por ahí los grandes a veces meten...
6: No diría que es tanto los grandes, obviamente depende de cada caso, ¿no? Pero es más que nada por todo el ámbito cultural de esta competencia que se estaba comentando. Sí. Al haber tanta competencia, influye esto de ya llevarlo a un extremo que justamente este año no se está viendo.
4: Sí. ¿Cómo es el acompañamiento que están teniendo en estos momentos con... trabajan ustedes con el Ministerio de Educación, trabajan en el caso de la provincia y con la municipalidad. ¿Cómo es el trabajo, Fernando?
5: Bastante coordinado, nos estamos llevando muy bien. Sí. Es un trabajo estupendo. Nos sentamos a tomar mate entre nosotros. Incluso nos contamos, llegamos a ser casi amigos con gente adulta. Sí. Porque ellos mismos no entienden a nosotros cómo nosotros nos desarrollamos mediante el ambiente de la estudiantina.
4: Sí.
5: Hay veces que ellos dan la cara por nosotros con los vecinos mismos. Ajá. Porque a los vecinos se quejan directamente con ellos, y ellos mismos dicen, son chicos, sí, tienen que entender, sí. Ustedes también tuvieron su juventud, como todos tuvimos otra juventud, sí. Todos fuimos a Canudos una vez.
4: O sea, no hay un bloqueo, porque muchos años hubo un bloqueo, se sentían claro. No acompañados.
5: Claro.
6: Y no solamente eso, sino que es así como dice Fernando, es como que se está tratando de concientizar de que todos alguna vez participábamos, lo que recién uh-huh. te explicaba,
4: sí, sí.
6: Que antes estaba muy dividido el pensamiento de, bueno, porque soy adulto ya no tengo nada que ver con la estudiantina, y no uh-huh. es así.
4: Sí. ¿A qué crees que se debe la cantidad de colegios? ¿Aumentó la cantidad de colegios en los últimos años?
6: Sí,
4: ¿por
6: sí,
4: qué?
6: Sí, sí, sí. Porque es un evento muy llamativo, es un evento que realmente, si bien ahora hay más colegios, estos colegios que por ahí no participan o no participaban, entraban a los colegios que estaban participando de adherentes.
4: Ajá.
6: O sea, seguían participando igual.
4: Sí.
6: Pero ahora los colegios se están animando a probar con su cuerpo de baile, su cuerpo de banda, que la verdad me parece espectacular. Este sí. año tenemos 3 colegios nuevos, que
4: sí,
6: sí que es muy bueno y la verdad llama a la conciencia de que a los chicos les gusta, les sí. hace bien.
4: Sí, sí, sí, es cierto. Los colegios a veces que participan la primera vez vienen con unas ganas.
6: Sí, sí, sí.
4: Entran tímidos.
5: Sí, sí, sí. No, son, calculele, 40.
4: Sí.
5: Y hacen, disculpe la palabra, quilombo. Sí. Quilombo.
4: Me imagino.
5: Y gritan. Los 40 gritan más que, no sé.
4: Ajá. Este año se da, a diferencia de otros años, ya hablamos de la violencia que dejamos de lado, está muy bueno. Pero también las rueditas, los contenedores están todas en su lugar, nadie tocó. Sí. ¿Cómo lo lograron? ¿Qué hicieron?
6: Los colegios solos.
4: ¿Solos?
5: Solos.
4: No, digo, si ustedes lo lograron con las penalidades también, si hubo, sí. hubo ese ajuste.
6: Sí, sí, sí. sí. Si bien la municipalidad también sancionaba, nosotros siempre recordamos de que, por favor, las rueditas de los contenedores no se pueden utilizar, esas chanchas no van a pasar en la noche de calle. Eso también lo dijo sí. el presidente de inspecciones este año, estuvo recorriendo y demás. Y nosotros, por favor, le pedimos a los colegios no las usen, uh-huh. porque aparte tiene un peso económico,
4: sí.
6: quizás, o sea. Pero increíblemente este año no...
4: Lo hicieron.
6: No.
4: Lo hicieron. Pienso en lo tuyo, el tema de lo que es en general, la finanza en general, sacar un espectáculo de este tipo. Mueve mucha plata en la ciudad. Ustedes, tener que manejar toda esa estructura, ¿cómo lo hacen?
5: Nosotros no estamos solos, contamos con abogados, escribanos que nos ayudan también en esa parte, porque sí. hay que tener una conciencia que somos menores de edad,
4: sí.
5: y no nos controlamos solo con esa cantidad sí, sí. de plata.
4: Es verdad.
5: Y nosotros, por ejemplo, hay que cubrir bastantes gastos en sentido de baños químicos, que este año, gracias sí. a Dios y la municipalidad, nos brindan eso.
4: Uh-huh.
5: Hay que conseguir comida para los chicos de sí. nuestro equipo, agua para nuestros chicos.
4: Sí.
5: Hay que sostenerse de algún lado.
4: APES prácticamente no maneja plata o maneja algo como un fondo.
6: Si bien es de público conocimiento que se cobran las pulseras y demás, sí, que sí. es nuestro único ingreso, la realidad es que toda esa plata va destinada, ese dinero va destinado a el uh-huh. alimento y los sustentos
4: sí,
6: de todo.
4: Algo como un fondo.
6: Si bien es de público conocimiento que se cobran las pulseras y demás, sí, que sí. es nuestro único ingreso, la realidad es que todo...

0: otros países como Paraguay, que muchos se van a comprar allá, es un gasto, un flujo de dinero importante. Porque así como hablábamos, un tocado hasta 200.000 pesos, esos son materiales. O sea, el flujo de económico que se mueve es importante.
1: Sí, sí, sí. Es el momento de las modistas y los todos los
2: las casas de música. Las casas de música.
1: ¿Quién más? Herreros.
0: Herreros.
1: Sí, sí, sí. O sea, la comunidad entera termina trabajando para la estudiantina.
0: Sí, sí, sí. Es que es un evento que es de todo el año. Porque todo el año por ahí a los chicos se les rompe el parche, tienen que bordar, tienen que confeccionar. Y es... lleva desde... hay chicos que están desde enero haciendo sus cosas, o sea...
1: El lugar de la estudiantina, ustedes creo que lo confirmaron, no sé si quién quiere decirlo, pero está confirmado que es en
0: el cuarto tramo.
1: No se mueve.
0: No, es ahí.
1: ¿Qué pasó con ese reclamo para llevarlo a otro lugar?
0: No, es que no hubo nada. Desde el principio de año se supo que era en el cuarto tramo. O sea.
1: Sí, sí, porque el año pasado los concejales incluso estaban, tomaban un momento en el Consejo Liderante para hablar del tema. ¿No les llegó a ustedes ese peso de definir?
0: No. A principio de año la municipalidad nos dijo, el show de las noches es en el cuarto tramo. Eso no hubo problema.
1: Bien, o sea, está bueno. Sí. O sea, ¿y el show de escuela?
0: Todavía eso no se sabe. Hay nada confirmado.
1: ¿No te confirmaron el tema de si se termina, se llega con el anfiteatro?
0: Todavía no hay nada hablado. Hay que hablar todavía con los colegios.
1: Ah, para saber. Sí. ¿Cambia la situación si no se hace el show de escuelas en el anfiteatro?
0: ¿En qué sentido?
1: Me refiero del escenario clásico que se haga en otro lugar.
0: Y es también entra la división de comentarios. Hay mucha gente que le gustó la cascada, que era lo que había pasado el año pasado, y hay mucha gente que tampoco les gustó. Es depende de cada uno, pero de igual forma tenemos que confirmar eso todavía.
1: Sí, sí, sí. Fernando, me gustaría tu mensaje para aquellas personas que esperan con ansias y las que no esperan con ansias estudiantina. ¿Qué es la estudiantina posadeña? ¿Cómo se vive esta estudiantina y por qué hay que mantenerla?
2: Y es, en realidad hay chicos que llegaron a caer, digo, en la salud mental, en depresión, y que salieron, gracias a la estudiantina, salieron de ese... Sí. Chicos que tienen problemas en la casa, chicos que están angustiados, que van, tocan el viernes, el sábado, y saben que esa bronca se va, y que vuelven a casa como nuevo. Eso sí, no hay que dejar la materia de lado.
1: No.
2: Hay chicos que dejan la materia de lado y no rinden a fin de año y terminan repitiendo. Dicen que la estudiantina lleva a repetir. No. La responsabilidad de cada uno, y repite porque quiere. No porque la estudiantina esto. Porque los mismos directores, hay colegios que tienen un reglamento que dicen, si tenés dos o tres materias, no participa la estudiantina.
1: Directamente. Está bien.
2: Está muy bien. Para mí está muy bien. ¿Por qué? Porque si no, los chicos se relajan con sus materias. Y ahí ya vienen los padres quejarse al colegio, y el colegio quiere eliminar estudiantina, porque llegan muchos que es por el tema.
1: Sí.
2: Más que nada yo digo que eso, que es una división cultural que a todos nos encantaría tocar la estudiantina.
1: Bien.
2: Yo, la primera
0: hay que cuidar el colegio.
2: Hay que cuidar las materias.
1: Hay muchas actividades alrededor de la estudiantina. Vamos a saber seguramente cercano a la fecha del Día del Estudiante, ¿no?
0: Sí, sí, sí. Y aparte, ahora que pasa la prueba de piloto, vamos a estar... Igual ya estamos con muchos contenidos en las redes, pero vamos a estar subiendo cualquier otra actividad en las cuentas de Instagram.
1: Tu mensaje también para la gente que hoy están las familias siguiendo la estudiantina y están esperando... Decís, estás ansiosa por ese día.
0: Sí.
1: Pero la previa también se vive con ansiedad, con intensidad.
0: Sí. Yo creo que tanto para el equipo de APES como para los chicos o incluso la familia, no duerme un día antes. Pero mi mejor mensaje para los chicos es, prepárense, disfruten. La prueba piloto para algunos es la última, para algunos es la primera. Es muy lindo. Ojalá que el tiempo nos acompañe. Si no, nos vemos el día 18.
1: Y si no sale, a ver, si no sale esta, si no sale el viernes, porque va a estar lindo igual el viernes.
0: Sí, va a estar lindo.
1: Pero si no sale el viernes, ahí pasa para el 18, la primera.
0: Sí. Ojalá que el tiempo nos acompañe este viernes. Disfruten mucho, tomen mucha agua, pónganse protector solar, gorra. Los padres, los chicos no pueden, pero protéjanse del sol, tomen agua, coman y disfruten. Es mi mejor mensaje.
1: Bien, a disfrutar esta estudiantina 2026. Gracias a ambos por venir,
0: Gracias por estar acá.
1: Vamos a estar comentando, obviamente, cuando

0: pase el tiempo, porque todavía hay muchas fechas que faltan. Lo único que podía decirme ahora es la prueba piloto.
1: Claro.
0: Y la segunda hay que ver también cuándo es la próxima.
1: Claro.
0: Ahí se va acomodando en los tiempos en base al tiempo también.
1: Claro.
0: Es importante, ¿eh? Fernando Fernández es secretario de Finanzas de APES y Ara Duarte, por segunda vez aquí con nosotros, la presidenta de APES, no va a ser la última, va a estar con nosotros varias veces.
1: Sí.
0: Sobre la estudiantina, cómo se preparan. Prueba piloto, recordamos, es este día viernes, atención a quienes circulan por la zona, evitarlo.
1: Sí,
0: Hay
1: sí, sí.
0: un desvío,
1: El
0: así
1: corte
0: que
1: de calles va a empezar alrededor de las 6 de la mañana.
0: ya temprano,
1: Sí, sí,
0: sí, para
1: sí.
0: que la gente no estacione.
1: Claro,
0: No.
1: sí.
0: Bueno, éxitos, ¿eh?
1: Dale,
0: Gracias.
1: gracias.
0: Nosotros nos despedimos, será hasta mañana nuevamente, estaremos a las 18 horas en Primera Plana.

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